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5: 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En Tropicana son las
6: 7 de la noche, 2 minutos en Tropicana.
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0: 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Pruébalo ahora, en Tropicana son las...
1: ¡Pilas! Ya en Tropicana son las 7 de la noche, 5 minutos.
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Manda las buenas canciones. El gran Miki Tavera a esa hora. Epa, saludos a mi hermano Luis Capiano, que dice presente escuchando Tropicana 89.1. El gran Elson Santamaría. Vea, gracias por ese aporte, hermanito. Saludos para Gilis Torres. Guillermo Antonio, ya voy a escuchar esas notas de voz de una. La gente que a esta hora coge su horario laboral y está escuchando Tropicana 89.1, muchísimas gracias. Seguimos regalándole todas esas canciones, regalándole también información y mucho más. Queremos saber cómo están las vías. Envíen su huesito, pero cortito también, a través del 303-56-5627. Y perfecto, todo listo, porque se viene una programación sensacional para este fin de semana, al mejor estilo de Tropicana, sin dejarla caer, la misma línea, ahí mismito, canciones como esta. ¡Sí, señor! Y bueno, y en esa biblioteca musical van a tener la oportunidad de escuchar canciones también como esta.

0: Y más como esto. Así es. Por favor, quiero que escuchen esto. Quiero que escuchen esto.
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0: Huesito, pero cortico de una. 303-56-56-27. Bueno, nos vamos de huesito para cortito, ya saben. Todo listo para ese fin de semana. Cerrar con broche de oro el mes de agosto. De una que dice los vales por acá, Tropicana.
1: Aileo, ¿tú sabes cuál es la causa, la primera causa de desapariciones en África?
0: ¿Cuál es?
1: ¿Cuál es? Que cuando llega la noche, cuando se pierden esos negritos, me quedan mentiras. Aileo, párale bola que la vida se levantó. ¿Verdad? En la mañana se activó así. Ay, Ramón, te felicito porque ayer no roncaste nada. Ramón.
0: Ramón o Simón. ¿Cuál de los dos? Tropicana.
2: Párale bola, el peladito que se llegó a la tienda y se desarrolló en la tienda. Y yo dije, señor Jaime, me hace favor y me da una bolita de coco.
0: Pensaba que era Norberto.
3: Leo, ¿tú sabes por qué el tenedor y el cuchillo se fueron para la clínica?
0: Ajá, ¿por qué?
3: No sabe.
0: Nada.
3: Porque la cuchara sopera.
0: Ah, mira toda esa vaina.
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0: batalla también. Batalla muñequera musical. Pero antes.
1: ¡Atención! ¡Atención! Hay un trancón asqueroso en estos momentos en Barranquilla. Se lo informa la emisora diferente, Tropicana 89.1.
0: Listo. ¿Dónde está el trancón asqueroso? ¿Dónde hay? ¿Qué es lo que está pasando en las vías? 303-56-56-27, Tropicana.
2: Leo, está quemando llanta en la 17 con 25, con 26, está quemando llanta.
0: Listo por acá.
2: Norte, sur, están quemando llanta, Leo, en la jugada, los compañeros que debían, los que vienen para acá para la 17.
0: Listo, manito. Bloqueos en la 17 con 25. Me imagino que por el servicio de energía.
3: El juez no te va a salvar.
0: Ahí está también. Listo, gracias. ¿Dónde más?
3: Parece la colorada.
0: Si pueden enviar videos, por favor, 303-56-5627, Tropicana.
4: Joda, Leo, si podés, canción bacana, tenía rato, hermosísimo.
0: Para recordarte, Tropicana, siempre, para informar también, para brindarle lo mejor, una sola emisora en Barranquilla. Trancón asqueroso, ¿dónde están?
5: Leo, trancón.
0: ¿Dónde?
5: Un trancón así como tú.
0: Comenzaron los caquis, pues. ¡Puche! Señor. Bastante cacaroto, Tropicana.
6: Mando un reporte ahí crítico, grave. Todos los que vayan subiendo por toda la carrera 27.
0: Ok.
6: Desde la Circunvalar o que vengan bajando por la misma vía.
0: Ajá.
6: Está bloqueada por un grupo de personas que está sin luz. Así que evítense meterse por ahí porque es un lío devolverse. Ojo.
0: Listo, manito, gracias. Más nota de vos, Tropicana, ¿dónde hay trancón asqueroso en estos momentos?
7: Trancón asqueroso aquí en Paranal, sentido Circunvalar en el aeropuerto.
0: Listo, pa, gracias.
8: Buenas noches, Tropicana, yo leo.
0: Ajá,
8: trancón aquí en la 38 con 40, hay como 20 tacias para hacer colectivo, oh, hermano. 20 casi para hacer colectivo y... Yo soy el último, el moral.
6: A la altura del 84, 27 con 84 para ser claro.
0: Listo, papá, gracias. Tropicana,
9: buenas noches.
0: Buenas noches.
9: Ay, quiero un trancón para mí.
0: Mierda, puro crucero.
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0: Elton John tenga el año, no hace daño, y está este tremendo vallenato. Nelson Velázquez con su bandola, con su grupo, ¿eh? Qué tremendo vallenato para recordar a esa hora de la noche. Saludos para Jenny Rodríguez, escuchando Tropicana 89.1, señoras y señores.
1: ¡Tropicana!
0: Bueno, alisten los motores, nuestros oyentes. Voy a escoger a dos. Va a ser un enfrentamiento de canciones bien fuerte. Pero el turno para el merengue. Facilito, usted me envía su nota de voz con su nombre completo y la canción. Allá de fondo los narradores. ¿Qué dicen los narradores en estos momentos, señores? El cuadrilátero está presente esta noche con Tropicana de jueves.

0: merengue del clásico. ¿Qué dicen? ¿Qué dicen? Tropicana.
1: Tropicana la más bacana. Yo me voy con No volveré a llorar de Orlando Ramón.
0: Es a lo contrario.

Aquí está la canción del vale. ¿Cómo se llama el vale? Pero le faltó el nombre. Nombre completo. Vamos a ver por acá. Tremendo tema ese, vale, que acaba de escoger el vale. Por acá, Julián Andrés Escorcia escogió esta canción. El hijo de Cuco.

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1: Bueno, listo, esa es la canción que escoge nuestro amigo Julián.
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1: De una, vamos a ver qué otra más o qué otro más va a retar al gran Julián también a esta hora de la noche. 300-356-5627.
2: Leo, mi nombre es Duván Díaz. Vámonos con la tanguita roja para que es lo que es.
1: Uy, zona. Fuerte la nota, fuerte la nota. Vamos a buscar por acá la canción. Esto se pone firme. Vamos a buscar la canción por acá.

Listo, ahí está la canción de Duván. Se llama La Tanguita Roja. Pues bueno, voy a poner a consideración con todo el equipo de colaboradores toda esta tropilla, toda esta bandola. Esta es mi canción, carajo.

0: Bueno, listo, hasta ahí llegó, señoras y señores. Alistan los narradores. Saludos para la gran Juanita. Tremenda barranquillera, está ahora escuchando Tropicana 89.1, de las buenas voces del país. Vaya, Gerson. Vamos a ver quién ganará en esa noche. Si la canción de Julián Andrés Escorcia, del maestro Ramón Orlando, No Voy a Volver a Llorar, tremendo merengue, o la canción de Dubán Díaz, La Tanguita Roja. Van a ver de una. Quiero esas narraciones, Grandes Ligas. 303-56-56-27. Muñecazo por aquí, muñecazo por allá. Y la nota, ahí está, suena la campana. El vale del peto está retrasado un par de minutos. Me dijo que el tema de los carbones, no había encontrado qué tal, que fue a donde otro proveedor, pero nada. 303-56-56-27, que dicen los oyentes, de una, los narradores, alistan la voz. Y de inmediato, ¿por quién van a votar?
1: Tropicana, te cuento que el cliente, la mujer no le hizo comida y salió emputado. Así que se queda mirando con todo el odio del mundo. Analiza a tu contrincante y le va metiendo un culo de ancho que le afloja todos los dientes. Le saca las morales que no le habían salido. La cordal y toda esa vaina. Y a la lona.
0: Ajá, ¿pero qué? ¿Quién fue? ¿Por quién vas a votar, vale, va? Tropicana, 300-356-5627. De una, ¿qué dice por acá?
2: Tropicana, buenas noches. Para mí, La Tanguita Roja.
0: No, pero tiene que ser con narración y todo. Yo le he dicho, con narración y todo. Narrado bien bacano. 300-356-5627. ¿Qué dice? A
3: señoras, ver
0: qué
3: dice. Señoras, el narrador eso llega para un nuevo capítulo. Empezamos. Aquí está la cosa bien dura, bien reñida. Esta es una lucha libre en un hexágono. Todos para todos. La Tanguita Roja con licra blanca. El Llorón. Y hay amores. Aquí alguien está dejado. Bueno, no importa. Empieza a darse duro entre los tres cachetas. Mordicos se jalan el pelo. Ando. Ey, ey, ey. Y ganamos. Empate, no, señor, no voy a volver a llorar, gana.
0: Sí, señor. Ramón Orlando lleva un punto hasta el momento. Yael, saludos para Yael también en sintonía escuchando Tropicana. ¿Qué dicen los oyentes? Tropicana.
4: Bueno, mi gente, le pega un derechazo, punta derecha, le mete una muñequera, va ganando, Orlando, le va a meter otro, le mete un knockout, le mete cura el coñazo y gana La Tanguita Roja, La Tanguita Roja, La Tanguita Roja, knockout, gano por knockout.
0: Bueno, ahí está uno para Duván con La Tanguita, con su tanguita roja. Otro para Julián Andrés con la canción del lloriqueo, No Voy a Volver a Llorar. Del viejo Leo, hasta el momento ni una sola votación, Tropicana.
5: Y este man como que no ha comido, lo cogió, está emputado. Porque le cogió la mujer caída. Hey, vamos, vamos, vamos, fila que se va a formar la pelea. Les mete un gancho, un derechazo, lo tumba, vuelve y se para. Otra vez lo tira a la lona y ya no, La Tanguita Roja. ¡Cachón!
0: ¡Yerda! Sí, señor, 2-1, va ganando La Tanguita Roja. 2-1-0. Ahí está, Tropicana 300-356-5627, rapidito por acá.
6: Comienza la pelea, señoras y señores, se mete Cuco Baloy con Ayamor. Cuco Baloy le mete un jab de derecha, bien se lo tira, le responde Ramón Orlando. Ramón Orlando le mete un gancho a la izquierda, bien se están dando muñecas, señores. Ramón Orlando le pega en la cabeza, pela a Cuco Baloy. Lo va a noquear, alto, alto, se mete una hembra, se alza la falda, tiene una tanga roja, le pega un tangazo y ganó la tanga, compadre. Tanga es tanga, mi hermano.
0: Falta otro más para ver, señoras y señores, Tropicana, ¿quién ganará?
7: Están los tres listos, están listos para dar muñeca. Leo se lo queda mirando feo a todos, y los dos también se quedan mirando al otro con otro. Muy bien, se dan muñecas, se dan cachetadas.

0: La tanguita roja, la tanguita roja.
1: ¡Mierda, señoras y señores! El vale de los colores con su tanga acaba de ganar y es el señor Dubán. Lastimosamente no ganamos en esta oportunidad, pero Dubán se va con su tanga de color radioactivo. Aquí está la canción ganadora.

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3: 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En Tropicana son las...
4: Ya en Tropicana son las 7 de la noche, 58 minutos.
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0: Interesada.
1: Bueno, en Colombia cuando hay algo que celebrar hay pollos colombianos. Pena
0: visionar. Una y otra vez.
1: Estoy rápidamente la hora 7:57 minutos en Tropicana.
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0: onda, mi gente bacana de Tropicana, como siempre, qué placer saludarlos desde este momento y hasta las 12 de la medianoche. Aquí estamos, Edgar Castillo, el Caballito, y Karina Uribe. Vamos a estar acompañándoles, vamos a estar contándoles absolutamente todo. No nos vamos a ocultar absolutamente nada. Y bueno, ya de una habilitamos nuestra conexión y saludamos a toda la gente en Colombia, Bogotá, Medellín, Cali, Barranquilla, Bucaramanga, Cúcuta, Neiva, Tolima, la gente por allá en Pasto, en Nariño, en el Eje Cafetero también, en Manizales, la gente en Armenia, en Pereira, en todo el Eje del Café. A todos ustedes un abrazo enorme. Por supuesto, en el Valle del Cauca, en Popayán, toda Colombia, desde el Amazonas, en Leticia, hasta Riohacha, por allá en la Guajira, en la Alta Guajira, escuchando Tropicana, la emisora diferente, la emisora de los colombianos, la emisora que te dice muy buenas noches, la emisora que te ayuda, la emisora que está del lado de la gente, Tropicana. Gracias por estar y también saludamos a nuestra gente en redes sociales. En YouTube ya puede vernos en cualquier parte de Colombia y del mundo. Ahí estamos como arroba Tropicana Colombia y también en TikTok igual, arroba Tropicana Colombia. Si tiene algo que decirnos, allí nos escribe. Si es algo confidencial, también tenemos ya el Tropi WhatsApp habilitado. Solamente en Colombia tenemos este Tropi WhatsApp en A Que No Me Duermo. El 310-206-3302. 310-206-3302 y el 601, llamadas en vivo, 601-348-7601. Caballito, lo que pasa es que te quiero contar algo, una historia, algo, quiero que me ayudes. En Instagram, ahí estamos como arroba Caballito Castillo, me contactan, me dicen Caballito esto y esto y esto y lo otro, lo que pasa es que yo necesito esto de Tropicana y te vamos a ayudar. Arroba Caballito Castillo, arroba Tropicana Colombia en TikTok, en Instagram y también en YouTube. Gracias por estar conectados a la emisora diferente. Ahora sí, señorita Karina, ¿cómo está? ¿Cómo le va?
1: Buenas, buenas. Cuéntame todo. ¿Qué se dice? ¿Qué más, pues? ¿Cómo van? ¿Bien o no? ¿Cómo
0: sí, muy
1: están?
0: Bien.
1: Qué excelente. Lindos. Todos juernes, todos casi fin de semana. Aquí estamos con Tropicana, acompañándolos en A Que No Me Duermo, en una versión más para que se conecten desde ya, para que chismoseen con nosotros, para que pase un ratico la noche. Yo sé que hay más de uno que puede estar aburrido, hay más de uno que puede estar, no sé, un poquito salido de casillas. Acá lo vamos a consentir en Tropicana, listo, para que esté entonces conectadísimo, no importa la ciudad, ya Caballito lo dijo, no importa la ciudad, con tal de que se quede con nosotros un buen rato, si está conduciendo, si está en su casita relajado, si está empacando la coquita para mañana, si está en el trabajo, trabaja en panadería, trabaja en restaurante, trabaja como domiciliario, como guarda de seguridad, conductor, acá lo esperamos en Tropicana, listo, bebé, conéctese pues.
0: Y también saludamos a esta hora la cónsul, la embajadora del departamento de Nariño, directamente de Pasto. Ella es Camila Bravo. Camilita, ¿cómo estás? Cuéntamelo, Camila, todo, ¿cómo te han tratado?
2: Caballito querido.
0: Ayer te vi en la tarde, hoy no te vi en la tarde. ¿Qué estabas haciendo? ¿Por qué razón me abandonaste?
2: Caballito cuenta, querido, cuenta. Karina, hola, un saludito a todos. Bueno, es que aquí estoy haciendo como 2000 cosas a la vez. Entonces, seguramente por
0: ¡ah, eso... sí! ¡Paulo! ¿Qué está pasando con la niña? ¡No, señor! ¡No, no me la negré!
1: Seguramente no importa, no entre tantas cosas.
2: En la tarde, pero bueno, aquí estamos, aquí estamos.
0: Ah, bueno.
1: Estaba haciendo cosas ricas. Y usted, caballo, no estaba haciendo cosas ricas. Deje que Camila disfrute la tarde como ella quiera, ¿listo?
0: Sí, por supuesto, cosas ricas. Por ejemplo, editar videos, sacar contenido de cómo atardeció, sacar contenido de ella. Pues... esas son las cosas ricas. Es una muchacha trabajadora, una muchacha proactiva. Es que por eso es que está aquí en Tropicana Colombia.
1: Uno puede ser proactivo, pero a la vez aprovechar el tiempo para otras cosas.
0: Ese es usted. Sí, no me hace el favor, la niña no me la mete en esos caminos.
1: Pero en otro tipo de videos.
0: No me hace el favor. Pudo haber estado grabando videos,
1: Camila, pero en otro tipo de lugares.
0: Quítate los audífonos, no escuches eso.
1: Déjela.
0: No escuche esa vaina.
1: Cami, diga que sí. Es que usted también tiene derecho, ¿cómo así?
0: No. Ella es una muchacha trabajadora y no me la va a
1: corromper. Ay, pero vaya que usted si tuviera el tiempo libre y viera como si podía hacer otro tipo de cosas. Mi Álvaro, y me la deja quieta.
0: Señoras y señores, ay, Dios mío, bendito de la vida. 8:10 minutos en Tropicana, la emisora diferente. Así iniciamos. Atención, no den papaya porque aquí no le guardamos nada a nadie. No somos cajón, aquí no somos closet, aquí no le guardamos nada a nadie.
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0: Señoras y señores, es Tropicana, la emisora diferente. Karina, ¿qué es lo que hay por ahí? ¿Qué tenemos que saber esta hora?
1: Yo sí voy al grano, escuchen a este muchacho. Ay, Dios mío, está como raro y como peludo este chicharrón. Oiga, Dios mío.
0: ¿Lo escucho? No se escucha, Karina. No, no se escucha.
1: ¿No se escucha?
0: No, no se escucha, no se escucha.
1: Ay, venga, entonces lo pongo acá, vea, mi amor, tranquilo. Acá no hay problema. Vea, vea. ¿Ahí sí o no?
5: Voy a hacer una denuncia pública en donde yo tengo una niña de 5 años, la mamá de la niña, yo ya no convivo con ella, ella es mi expareja, en donde la niña tiene 5 años y en esos 5 años ella ha incumplido con las obligaciones que tiene como mamá con la niña. No le ha pasado la mensualidad siendo una irresponsable, en donde todo este tiempo se ha hecho la que no tiene hija, pero aún así le gusta estar molestando, llamando, viniendo a la casa y todo. Le tengo orden de alejamiento en donde prácticamente han pasado varias cosas, lo he manifestado y no le han podido hacer nada. Entonces, si yo sigo permitiendo que las cosas sigan pasando, entonces, quién sabe dónde va a terminar todo. Dejo aquí en hechos reales lo que la señorita me hizo.
1: Me dañó la cara.
5: Vino con la expareja y la hermana, prácticamente amenazándome, amenazando a mi pareja, cosa de que pues eso... No se come eso ni nada. Quiero dejar evidencias de lo que está pasando por si llega a volverse a presentar. Quiero que sepan que mañana voy a ir a la fiscalía y si después de eso no le ponen un tate quieto a eso, a base de todo lo que me ha venido pasando, me va a tocar tomar a mí también mis propias acciones.
1: ¿De qué?
5: No he hecho nada porque sé que es mujer, sé que es la mamá de mi hija, pero tampoco voy a ser huevón para que ella me siga maltratando.
0: Bueno, ya párelo ahí porque es suficiente. Resulta...
1: Oiga, vení, bueno, vení, pero ¿qué garras? ¿Le arañó toda la cara?
0: No, yo no quiero escucharte diciendo, ay, que le arañó. No, yo quiero escucharte tu percepción al respecto de esto. ¿Qué tienes que opinar? ¿Qué tienes que decir? ¿Ya viste que lo arañó?
1: Pues le voy a decir una cosa. Como pasa en mujeres, pasa en hombres, como pasa en diferentes casos, está el caso de este muchacho. Y también tiene usted la posibilidad de defenderse. Si era el que está con la niña y ella no le ha pasado la platica, no ha cumplido con sus responsabilidades, déjeme decirle entonces que tiene todo el derecho el muchacho de ir a denunciarla. Y también, eso es agresión, eso es prácticamente casi que, ¿cómo se le dice?
0: Cuando... Ya ni siquiera, vea, ya, violencia de género, violencia de género. No.
1: Violencia de género, pero claro. Pero cuando usted van y lo atacan de esa manera, ¿cómo se le dice? Como de homicidio, algo así.
0: Ah, ok, listo, bien. Eso es intento de homicidio.
1: Sí, señor, intento de homicidio. O sea, ¿cómo va a llegar uno también a cascar a la persona de esa manera? No.
0: Entonces,
1: no.
0: ¿Estás de acuerdo con el muchacho? Sí, tienen que meterla a la cárcel, a la prisión, a esta señorita.
1: No meterla a la prisión.
0: Ay, pero ¿y si fuera al revés? ¿Qué
1: también
0: hacen?
1: Lo mismo.
0: Mira, de
1: no
0: pronto
1: meterlo a la prisión, pero sí ponerle unas reglas, unas vainas que cumpla, porque así como el man tiene la potestad con el niño, con la hija, lo que sea, ahí tiene que responder es la otra persona. Ninguna ley, o no sé, bajo mi conocimiento, dice que es que si la mamá es la que está con la niña, el papá sí se ve obligado, sí. Pero si está el papá con la niña, la mamá entonces no le tiene que pasar plata. Yo me imagino que es de parte y parte. Si el papá tiene la custodia de la niña, la mamá tiene que responder con su plata. Si el papá, pues si la mamá es la que tiene la custodia, el papá es el que tiene que responder por la plata. Entonces, mi amor, le tocó esta vez aceptar las cosas a la señora. Y eso es agresión. ¿Cómo va a ir donde el muchacho a tratarlo así? Y más con el novio de ella. No jodas.
0: ¿Ah? O sea, esas son las cosas que yo digo. Tus derechos acaban donde comienzan los míos. Entonces, yo como padre, si de pronto mi hijo estuviera a mi cargo, si ella no corresponde con su dinero mensual, con la manutención del niño o de la niña, pues no importa. Eso
1: no importa.
0: Gracias a papito Dios, tenemos el trabajo, tenemos el empleo y uno por un hijo... pues hace de todo, hace malabares. Pero lo que yo sí no comparto, yo no estoy de acuerdo, es con el maltrato físico. Si hubiese sido ese hombre quien le empuja, quien le toque el pelo a la dama, que yo no estoy de acuerdo con eso, ¿qué hubiese sucedido? Enseguida denuncia en la fiscalía.
1: Problema
0: y se va para la cana. ¿Por qué? Porque eso se llama violencia de género. Entonces, yo sí no estoy de acuerdo en la ley del embudo. Lo ancho para algunos, lo angosto para otros. O sea, somos seres humanos y tenemos que tener... Y sí, y ahora inclusivo, hay que ser inclusivo. Entonces, hay que tener la misma medición para todo el mundo. Ese señor tiene la cara rajada. Ese señor de cosi no le sacaron el ojo izquierdo. Entonces, porque, amigo, si usted nos está escuchando, no haga nada. Eso sí, vaya a la fiscalía, tome video, tome evidencia y su hija no se la suelte. Es más, tire eso a la pelea, que muy seguramente usted puede perder. Porque
1: ¿cómo? Va a perder.
0: Porque, o sea, siempre...
1: Por ser hombre.
0: Es correcto. Y los niños, no. La crianza de los niños siempre se lo dan pues a la mamá. Pero si él demuestra que la mamá ha sido inconstante, la mamá ha sido una mamá ausente, pues él se puede ganar ese pleito. Entonces, yo sí no estoy de acuerdo. Yo estoy de acuerdo con que la metan a la cárcel, a la cana, y con la misma vara que mides tienes que ser medido. Eso sí, Pachito, lo digo.
1: Yo digo que en ese tipo de casos, cuando se tiene un hijo, el hijo es de los dos. Y las reglas no deben de ser para los dos lados iguales.
0: Sí, claro, yo lo sé.
1: Igual.
0: Pero si ella se quiere coger su plata para rumbeársela, para vacilársela,
1: pero
0: papito,
1: no
0: Dios proveerá.
1: Caballo, pero no sabemos este muchacho qué nivel económico tenga.
0: Es
1: puede que esté yéndole muy mal, puede que esté siendo de papá y, o sea, y trabajando a la vez, puede que no tenga quien más le cuide a la niña.
0: Lo
1: que
0: sea.
1: Hay que pensar también por
0: sí,
1: ese
0: claro.
1: lado. Hay papás, ¿para qué le voy a decir una cosa? Hay papás que también se ponen los pantalones y sacan sus hijos adelante sin necesidad de una mamá.
0: Y por eso, y lo que yo trato de decir... Es que si ella no le da la plata o no le da el cariño, o sea, lo que sea, papito Dios no deja morir a sus hijos boca abajo. O sea, siempre Dios te regala el pan como sea, porque la tienes que luchar y salir adelante. Pero uno por un hijo, uno tiene que hacer sacrificios. ¿Usted qué piensa, Camilita Bravo?
1: Cami tiene
2: caballito,
1: hijos.
2: Caballito, caballito querido. Sí, señor, usted lo ha dicho. Tiene toda la razón en lo que acaba
1: Cami,
2: de decir.
1: Cami, ¿tú tienes hijos?
2: No tengo hijos, mi Cari.
1: Ok. Porque es que cuando ya tienen hijos, tienen más experiencia en otro tipo de cosas. Entonces, por eso uno preguntaría. Yo le quiero preguntar a los papás o a los oyentes que están conectados con Tropicana, ¿qué harían ustedes en este caso? ¿Qué recomendación o qué consejo le dan al muchacho? ¿Qué puede hacer? Si va, sigue demandando, si deja eso a un lado, si lo deja como si nada.
0: ¿Cómo? ¿Cómo?
1: Sí,
0: No.
1: Hay que escuchar los oyentes.
0: Tropicana, Karina sí tiene cáscara, Dios mío bendito.
6: Buenas noches, caballito, Karina, mi amor, buenas noches.
1: Hola, buenas noches.
6: Caballo, Karina, la ley es clara. Independientemente de quién tenga la custodia de los hijos, a ambos le corresponde el 50% para la manutención. Téngalo quien no tenga. Eso por un lado. Por el otro lado, no jodas, sí, así como dice el caballito, si el que pega es el hombre, ahí sí hay revuelo porque violencia de género, porque esto, porque lo otro. Pero también debe ser igual la ley para ambos. Esto es una agresión de género. Y por otro, no jodas, aquí se demuestra que 8 de cada 10 hombres son maltratados por sus esposas. Los otros dos hacen caso.
1: Escucho. Ay, eso sí me va a morir aquí. Ahí es donde la risa el caballo. No.
0: Estamos escuchando a los oyentes.
1: 8 de cada 10, ¿qué?
0: Tropicana
1: buena.
0: 8 de cada 10,
1: ¿qué? Soy maltraque.
7: No, pues que no sea vos, no sea huevón, que la mande a matar y listo.
0: No, tampoco. Mi querido amigo,
1: de pronto
0: usted lo está diciendo en broma y esto ni en broma se puede. Porque la mujer no se le toca ni con el pétalo de una rosa, pero si hay que demandarla, esto sí hay que llevarlo a la justicia. Uno tiene que ser consecuente, ecuánime, y cuando hay que amarrarse los pantalones para decir, ¿sabes qué? Esta vaina está mal, yo no me dejo hacer esto, míreme cómo me tiene la cara, cada vez que va a mi casa me hace un escándalo, y así como las mujeres también las protegen, a nosotros los hombres que somos cabezas de familia, tienen que protegernos. ¿Qué es la vaina? Tropicana, buenas.
8: Karina, no. Pero es que muchas veces la ley solamente es para las mujeres, para nosotros los hombres no hay ley. Nos podemos ser los papás, los mejores papás del mundo, pero muchas veces ni nos los dejan ver, ni nos dejan responder. Entonces hay que, a ellos sí les ponen cuidado, a las mujeres sí les ponen cuidado, van y lo demandan a uno y de una vez dicen que no, que nunca le han dado y ahí está, vea.
0: Bueno, ahí están los oyentes. 310-206-3302, que dice nuestra gente en Tropicana.
9: 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A que no me duermo de Tropicana. Buenas noches, Karinita linda y hermosa.
1: Hola, lindo.
9: Buenas noches, caballito. Yo opino que eso está muy mal hecho. Lo de esa señora que hizo eso con el esposo. Está muy mal hecho. Y vaya y toquen el pelo a las damas y verá que eso, para uno sí hay cárcel y sí hay ley. Y para enviar saluditos en San Antonio Noroccidental, sector de Usaquén.
1: Eso.
9: En la droguería a Dari, a mi hermana Juliana y a mi primo Dubán Gamboa.
0: Oiga, mi hermanito, pero hombre, mande así sea una acetaminofén. Tropicana buena, ¿con quién hablamos?
1: Ay. Buenas.
10: Caballito, buenas noches con Daniel. Daniel de acá de Ibagué.
0: Ibagué, Tolima.
1: Dani, vea, qué bueno de nuevo escucharte.
0: Qué bacano, toda Colombia se conecta esta hora con A Que No Me Duerme de Tropicana. Bueno, mi querido amiguito, ¿qué opina? ¿Qué piensa? ¿Qué quiere decir esta hora?
10: Caballito, la verdad, primero que todo, empezando, estaba contento porque pensé que por primera vez, después de tanto tiempo, Karina iba a estar del lado de nosotros, pero definitivamente con ella
1: pero
10: no.
1: Pero si estoy del lado de usted.
10: Karina no se puede.
0: Karina es muy
10: Karina
0: tibia.
10: No se puede.
0: Ella es muy tibia, mi hermano.
1: Pero
0: Karina,
10: ella
0: tú eres muy tibia.
10: La marea.
0: Sí. No, yo ayer lo dije. Vea, Karina, ni Dios lo quiera y toco madera bastante. Karina, si cuando ella cuelga los guayos, la echan al río Magdalena, ella no baja, ella sube.
1: Caballo, pero ella eso es del lado de ustedes esta vez.
10: No, a Karina le pasa lo que le pasa a las crecientes de los pescados acá en el Tolima.
0: Total.
10: Cuando hay crecientes
1: sube,
10: de los pescados
1: sube,
10: no van a con la
1: suben,
10: corriente del río, sino
1: ellos
10: en contra
1: suben
10: de la corriente del río.
0: Total. Mi amigo, entonces, ¿qué opina usted al respecto? ¿Qué tiene que suceder? ¿Qué tiene que pasar en este caso?
10: Y sobre el tema, caballito, pues primero que todo, pues por un lado, el muchacho, yo creo que el mejor consejo, lo mejor que puede hacer él es ya asumir la responsabilidad total de la hija.
0: Total, claro. Claro.
10: Él tiene todos los medios. ¿Cuántas madres cabezas de hogar no han salido solas con uno o dos, hasta con tres hijos? Ahora,
0: total,
10: él, ¿por qué no va a poder?
0: Claro que sí.
10: Todo se trata del amor que tenga sobre ese hijo.
0: No
10: depender
0: amor,
10: ni querer,
0: claro,
10: nada de parte de la mamá. Y pues respecto a todos los temas de agresiones y todo eso, el tema legal y todo eso, pues lamentablemente estamos en el país de las mil maravillas, donde cualquier cosa puede suceder, pero la ley es para el bruto, para el tonto o para el que no tiene. Entonces, Dios, pero lo único que puede hacer el muchacho es echarse ya la responsabilidad total y ya, ¿no? O
0: claro,
10: sea,
0: claro,
10: ya,
0: total.
10: La mamá,
1: final,
10: que se abra.
0: Total, que Daniel, se abra como la
1: Daniel,
0: yuca.
1: Daniel,
0: ya
1: un momento,
0: se fue.
1: Una pregunta.
0: Ya se fue, Daniel.
1: Pero usted, ¿por qué me le cuelga así tan rápido? Si yo le quiero preguntar cosas.
0: Tropicana buenas, ¿con quién hablamos? Rapidito,
1: caballo.
0: Esto es de una, como peluqueando loco.
11: Hola, caballito, buenas noches.
0: Buenas noches, mi
11: Karina, buenas
1: noches.
11: Buenas noches. Hablas con Eduard.
1: ¿Cómo estás? Venga, le pregunto a Eduard.
11: Bien,
1: Eduard,
11: gracias.
1: Le puedo preguntar a usted. Espere,
11: mira,
1: que le voy a preguntar una cosa. Espere, Eduard.
0: Ah, usted es abogado.
11: Sí, abogado de familia.
0: Pero espere, hay una pelea de perro ahí. Espérate,
11: compañero.
0: Levante la mano, ¿quién quiere hablar primero? Hay
1: Eduard,
0: una pelea de perro.
11: No,
0: primero, espérate. Primero,
1: Eduard.
0: Karina. Primero, habla tú,
1: Eduard,
0: Karina. Una pelea
1: un
0: de
1: momentico,
0: perro ahí, qué vaina.
1: Ay, pero es que yo quiero preguntarle algo antes de que caballo me le cuelgue. Edgar, ¿me está escuchando?
0: Edgar, me llamo
1: Eduard,
0: yo.
1: Edgar, ¿me está escuchando? Sí, con calma. Esperemos antes de que ahogue por esto, muchachos. ¿Usted hace caso o no hace caso en la casa?
11: Sí, claro, yo hago caso también, pero uno también tiene que aprender a tomar decisiones. Yo también tengo familia, tengo hijos, tengo hijas,
1: bueno,
11: incluso tengo unas niñas hermosas que son gemelas.
0: ¿Y tú por qué le preguntaste eso? Tú eres de las mujeres que también golpean, ¿verdad? Tú eres maltratadora, tú eres pegadora.
1: No, señor, estoy haciendo una encuesta importante.
0: No, y Karina, mira, Karina no solamente maltrata verbalmente, sino psicológicamente.
11: Caballito, representa de distintas formas. Hay violencia física, psicológica, hay verbal, violencia sobre las cosas, hay violencia económica, hay distintas clases. No sabemos contextualmente el motivo por el cual este muchacho se separó de la mamá de la niña. Ajá. Tiene la custodia.
0: Papi, casi le saque el ojo, pegona esa.
11: Pero ponle cuidado, sí. Como tiene lesiones personales.
0: Oh, dile, vas a defender.
11: La fiscalía pone la denuncia por lesiones personales, lo envían a medicina legal, le hacen el chequeo médico en medicina legal, le dan una incapacidad, esa incapacidad va a parar también con una copia a la fiscalía y le hacen seguimiento.
1: Sí.
11: Dentro de ese procedimiento, la fiscal puede tomar la decisión porque son procesos que son querellables, o sea, tienen una indemnización para que la chica no vaya a la prisión. Eso es un procedimiento grande. El otro procedimiento que tiene que hacer el compañero es que en la misma fiscalía tiene el caso, o no sé si lo hicieron por comisaría de familia, él tiene la custodia y la mamá tiene que compartir los gastos de la niña. Si no está cumpliendo, se inicia el proceso de demanda por alimentos.
1: Uh-huh.
11: Así como hay una ley que acobija a las mamitas, también lo hace con los papás. Eso es violencia de género. Pero por ningún motivo pueden interponer los derechos del niño, del menor o de la menor sobre los inconvenientes que tienen los papás.
0: Ok, perfecto. Eso
11: tiene que ser ajeno, obviamente.
0: Mira, amigo, yo te quiero preguntar algo. Si de pronto ella no ha correspondido con el tema del dinero, en el tema económico, con su niña o con su niño, con el menor, ella también tiene derecho a verlo, a estar con él, a pasar tiempo con él.
11: Esto,
0: esa independiente.
11: Cuando pasa eso, caballito, cuando pasa ese tema, la comisaría de familia fija no solamente la manutención del niño,
0: okay,
11: que es compartida, los estudios, educación, salud, sino también se fija las fechas de visita y los horarios.
0: Pero si me entendiste, por ejemplo, si de pronto ella no corresponde, o sea, ella no le da los 200,000 pesos, por decir una locura, mensualmente.
1: Si no pone la plata.
0: Si ella no da la plata, pero sí quiere ver al niño o a la niña, si es posible o no es posible.
11: El papá no le puede negar el derecho, okay, a que la mamá vea a su hijo.
0: Oye, ven acá, pero, y te hago otra pregunta, amigo.
11: Te estaba diferenciando los dos temas.
0: Claro.
11: Una cosa es que no le pueden vulnerar tampoco el derecho a la mamá de ver a la niña, pero ella tiene una responsabilidad y una obligación con la menor.
0: Oiga, abogado.
11: Y esa obligación es...
1: Que déjelo hablar, que quiere despacharse, no hay que ser abogado.
0: Sí, sí, no, por eso. ¿Y la muñequera que le dio ella a él? Ajá, ¿y dónde queda eso?
11: Eso te estoy diciendo y lo expliqué desde el principio. Él va a medicina legal.
1: Que escuche.
11: Denuncia por lesiones personales, lleva los documentos donde él tiene la custodia del niño y de una vez interpone la demanda por alimento. Y llevan los dos procesos al tiempo.
0: Ah, bueno.
1: Venga, mi amigo, si de pronto, un abrazo. Venga, espere. Y si de pronto pasó un día, se demoró lo de la demanda, que la cita del médico y ya le quitaron los morados y los rasguños, ¿qué?
11: No. Cuando tú vas, interpones, como vas allá a la fiscalía y colocas una demanda por lesiones personales, el asistente, la fiscal que te atiende de turno, tienes que esperar y tienes que tener un tiempo. Eso no es de que llegó y lo atendieron y vaya, sino puede pasar media hora, una hora, dos horas.
0: Ah,
11: pero le dan la orden para que vayan a medicina legal. Él se presenta, le dan su capacidad, lo evalúan, y en esa orden de medicina legal que le están dando a él, todo ese concepto médico lo envían nuevamente para la fiscalía. Entonces ya es un proceso que inicia. Empieza ya luego una conciliación que los van a mandar a citar.
1: ¿Y como cuánto se puede demorar eso?
0: Lo que se demore, pero el pelado tiene que quedarse con el papá.
1: Eso se demora por ahí 2 años o 3 años. ¿Cómo estamos aquí? No.
0: Oiga, mi hermano, un abrazo. Un abrazo, bendiciones. Listo, un abrazo, gracias. Ahora, qué bacano. Ahí están los oyentes de Tropicana. Esto se volvió loco, mucha gente quiere opinar. Buenas, Tropicana, ¿con quién hablamos?
1: Bájele al radio.
0: Hola, buenas, ¿con quién hablo?
12: Caballito Karina, con Jesús David Manizales.
0: Manizales Caldas.
1: Jesús, Chuchito, qué mi amor.
0: Bueno, cuéntenos qué opina al respecto, mi amigo.
12: Karina me va a hacer echar de mi esposa, ya nos pillaron.
1: ¿Y por qué? No, pillar, tranquilo, no, que yo me la aguanto.
12: Me dijo mi amor ahí.
1: No importa, dígale a la esposa también que... Ah, no. ¡Qué oli, mi amor!
0: Ella le dice mi amor a todo el mundo, le dice amor a todo el mundo.
1: Ay, oigan a él, no todo el mundo.
12: Cuidado.
0: Sí, imagínate que todos los días llamo un señor y que señor de... ¿Cómo es que el apellido tuyo, Karina? Señor de...
1: Señor de Uribe.
0: Señor de Uribe. Que señor, el señor de Uribe, imagínate. Te están pegando cacho y no te has dado cuenta, compañero.
1: Bueno, cuente pues, a ver. ¿Vos qué opinas, mi amor? Cuente a ver.
12: No, pues veas que yo le digo, eso de las demandas por lesiones personales, tuve una que tuvo ese problema hace como 5 años y la fiscalía no ha dicho nada. Eso más fácil lo matan a uno que la fiscalía solucionar.
1: Tiene razón.
12: Y eso lo de alimentos, eso si él mantiene pantaloncitos, que va a pedir 100 mil pesos, que es lo que la ley obliga a dar, con eso no compró ni la leche.
0: Total, es correcto.
12: Sí,
1: pero la pone en proceso.
12: Ponga los pantalones y repuche y que la saque adelante sola.
0: No, mira, eso, papito Dios.
12: Eso la ley ahí un poco más. Y nosotros de hombres, ¿sabes qué? Buscamos con la ley como cobardes. Eso no, ahí mismo le dicen a uno, no es capaz de ver por su hija, ¿no? Entonces eso, que eche para adelante el muchacho, para las balas.
0: Oiga, qué cosa, ¿no? Saludo en la ciudad de Barranquilla, el gran Yuri Mejía me dice, esa muchacha tiene que ir preso. Un abrazo, Yuri, gracias. La gente de toda Colombia opinando.
1: Venga,
0: en
1: que no me y apenas sea, no sea ni la muchacha, sino que es el novio de la muchacha la que la están buscando para todo eso.
0: Bueno, todo eso tiene
1: puede
0: que...
1: Puede ser también, ¿cierto? Que puede ser también.
0: Y todo...
1: Muchas veces las parejas son las que enredan a los otros a cometer errores.
0: Mira, yo, o sea, si la está embaucando o no, yo en lo que me he fijado es que lo están maltratando y esa vaina no puede suceder, eso no puede pasar. Y tiene que pasar algo, o sea, tiene la justicia, tiene que dar un ejemplo para que esto no suceda, ni con el género masculino ni con el género femenino, porque hay que maltratarnos. ¿Por qué razón tenemos que llegar a eso? Por mucha rabia que tú tengas, por muy ofuscada que tú estés, tú no me puedes maltratar a mí. Dime lo que tú quieras, lo que tú quieras. Maldíceme si es que tú también quieres maldecirme, pero maltratarme jamás y nunca. Tropicana, buenas.
12: A la otra vez, caballito.
0: Dígalo.
12: Caballito, quiero hacerle una pregunta a Karina.
1: Ay, me encanta. A ver, bueno, espéreme, preparo. Cuénteme, a ver, ¿qué me va a preguntar?
12: Karina, una preguntita. ¿A este chisme no le faltó un pedazo? Porque no nos vaya a pasar lo que nos pasó lo del día del muchacho que tuvo relaciones con la hermana.
1: No.
12: Que lo defendiste hasta las 10 de la noche. A las 10 de la noche nos contaste que le faltaba otro pedazo de cuento y ahí fue cuando encajó todo.
1: ¿No pero será yo que no esta muchacha que
12: quiere que echarle sal al huevito?
1: Pero es que, mi amor, yo no fui la que conté, fue el oyente que estaba contando la historia y después de ese
0: Karina,
1: mucho que
0: pero,
1: es que estaba
0: casado. Mentira, o sea, no vayas a embaucar a la gente. Sí, mira, cuando sí.
12: Este huevito lo que quiere es sal.
0: Claro, mira, Karina, cuando cuente una vaina, la cuenta a su acomodo para que uno cree una vaina, pero después ya con el pasar del tiempo, que uno se da cuenta que las cosas no son así, sino
1: pero
0: son asados.
1: Caballo, déjame pues, en ese tipo de cuentos. Sí, lo pongo, fue el oyente. ¿Qué pasó?
0: Tropicana Buenas, esto es rapidito, más oyentes. Hola, Tropicana no. Buenas, ¿con quién?
12: Caballo, Tropicana la más bacana.
0: Oiga, buenas, ¿cómo es su nombre? ¿De qué parte de Colombia?
12: De Bogotá, soy exactamente en Usaquén. Caballito, buenas noches, Karinita, mamacita rica, mi amor, pero uy, mañosa. Ay.
0: Venga, ¿cómo es su nombre?
1: Hay que ser mañosa para que un hombre comporte bien.
12: Oiga, caballo, Karina es de las que usted la tira al mar y el mar la escupe, lo mismo mala.
1: ¡Ay, no!
0: Karina parece una tierra, una agua mala.
1: Agua mala, por eso, no, porque tranquilo, picó muy bueno.
12: Que la pique se muere.
0: No, papi. Mira, vea, ¿tú sabes cuál es el único caballito, pájaro? ¿Cuál es el único caballo, pájaro que come de todo? ¿Cuál es el único pájaro que come de todo? El golero, ¿no? El chulo.
1: Esa
12: cuestión de esa vieja, caballito, imagínese que donde el man le niegue el derecho a ver la niña, ¿sabe qué le monta a la fiscalía?
0: ¡Ay, Dios mío!
12: Secuestro simple, señor. ¿Ah? Pero como para nosotros los hombres sí hay ley, para nosotros sí hay cárcel, eso es inmediato. Usted pone una demanda de alimentos, ella la ponen y al otro día lo tienen uno preso. Pero vaya que sea uno.
10: pero ese man es muy huevón. ¿Sabe por qué?
0: ¿Por qué?
10: Yo saco a la niña adelante.
0: Amigo, eso es lo que yo...
10: $150,000
0: Eso es lo que yo digo. Si de pronto, bueno, uno como padre, siempre en constante... Siempre, constantemente, uno está haciendo todo tipo de sacrificios, pues, para claro, estar uno bien y también para que el hijo esté bien o la hija, en su defecto. Brother,
10: claro,
0: yo por 200,000 pesos, yo no me voy... Mira, yo por 200,000 pesos... No voy a perder tiempo, documentación.
1: Pero caballo.
0: Por no, yo saco
1: usted
0: a mi hijo.
1: Que tiene más plata. Usted que tiene más plata, de pronto el muchacho no tiene otro ingreso y
0: Karina,
1: le toca completar con
0: y
1: el
0: yo
1: de ella.
0: Yo lo voy a decir, a mí, bueno, gracias a Dios yo siempre he contado con la mamá de del niño.
10: Comen dos.
0: Sí, claro, total. ¿Sí? Pero yo también,
10: oye, caballo, ¿y cómo le parece que Karina nos sale ahorita con el cuento? ¿Se acuerda que dijo ay, qué tal la pareja de la muchacha?
0: Sí.
10: La está empujando. No, pues
0: sí, imagínate.
10: Van a comer cuento que se tiene que tirar al abismo.
0: Hermano, cuando eso suceda, yo mejor no hablo. No hablo porque me pueden hasta cerrar el programa. Mejor no hablo.
10: Yo prefiero... Oiga, caballito, yo como que le hallo la razón al que llamó hace dos llamadas atrás. A este cuento le hace falta un pedazo. Karina es muy tapada.
0: Pero mira.
1: ¿Pero por qué tapada? Yo te estoy contando.
0: ¿Y sabe
1: todo
0: qué?
1: Lo que estoy viendo ahí.
0: Pero gracias a Dios yo tengo una muchacha aquí, que esa muchacha sí es aterrizada y se llama Camila Bravo. Camila,
1: a ver,
0: de todo lo que tú has escuchado, ¿qué opinas al respecto? De toda esta gente que ha hecho su opinión, ha dicho de pronto lo que tiene que pasar con esta mujer, ¿qué opinas tú al respecto? ¿Qué tiene que suceder? ¿Qué tiene que pasar?
1: No.
2: Bueno, yo creo que cada persona juzga desde su condición, ¿cierto?
0: Claro.
2: Las realidades pues, de las personas son completamente diferentes. Entonces, uh-huh, yo pienso que definitivamente es eso, ¿no? Como saber contextualizar, saber entender que las cosas son completamente diferentes y lo importante es también...
0: Pero entonces, ¿tú estás de acuerdo, Cami, que ella le haya arruñado la cara, que le haya pegado su muñequera, que le haya dado así como a muñeco de año viejo?
2: No, definitivamente no. Yo pienso que no. La violencia no tiene ninguna justificación.
0: Entonces, tiene que meter la presa, dígalo.
2: Claro.
0: Claro, así es que evite, Karina dice otra vaina distinta.
2: No, porque
1: pero
2: los,
1: es que
2: los
1: yo
2: hombres
1: no estoy diciendo...
2: se merecen todo el respeto y la consideración, mi Karina.
1: Pero es que sí se merecen el respeto, Todo es que yo no estoy defendiendo a la vieja.
0: No, hombre,
1: que
0: va.
1: Que yo digo, como tienen las mismas reglas para los manes, tienen las mismas reglas para las viejas. Así como dicen que los van a... les van a poner que...
0: En búa, esa vaina
1: tiempo,
0: no es así.
1: Que un tiempo para que paguen, que primero una conciliación, que de ahí tienen que poner no sé cuánta plata, también deben hacerlo con la muchacha. Y eso sí, revisar si es ella solita la que están involucrando ahí o qué tiene que ver el novio de la vieja, porque el novio de la vieja puede tener mucho que ver.
0: ¿Y qué pasa?
1: O sea, ¿cómo que qué pasa?
0: Sí, eso,
1: él puede ser el que le esté tirando psicología a ella para que ella vaya
0: no,
1: que ella no ponga plata. Puede que ella no tenga plata porque este otro novio no le da nada, entonces ella no tiene nada. O sea, hay que analizar a fondo.
0: ¿Y qué pasa? O sea, ella prende empujada, ella es un muñeco de ventríloco que él la mueve así. No, una cosa no tiene que ver con la otra. La pueden chuzar, lo que sea. Pero, yo me quedo es que si es al revés. No, es más, yo no creo que sea el novio de esa muchacha. Yo creo que el man dice ahí que ves que con la hermana, con la cuñada, una vaina así, pero no es un novio, no es un hombre. Porque no sé, voy a pensar que este hombre no es tan bobo como para dejarse mangonear de este señor y de esta señora. Porque, bueno, con la señora no pasa nada. Pero si de pronto me tengo que pegar con el otro, yo voy para esa, que no es lo correcto, pero que otro hombre me venga a meter los dedos en la boca, no.
1: Por ejemplo, ¿para qué tiene que ir el novio de ella a la casa de él a ponerle reclamos? ¿Para
0: pero,
1: nada?
0: Pero si es el novio es otra persona.
1: Supuestamente es el novio, supuestamente, dijo el muchacho en el audio.
0: ¿En serio? O sea, yo escuché que era como la hermana de ella, o sea, la excuñada, una vaina así.
1: Yo no sé, caballito, un enredo que como la canción, me enamoré de mi hermana, pero era hija de mi papá, y de ahí era novia de mi esposa, y entonces, ay no, yo no, desenredelo si es capaz, caballito.
0: Porque si de pronto tú, está sucediendo lo que tú piensas, que de pronto ella, la mamá de la niña, la irresponsable esa, la que le pega, la pegona, el otro le está usando, le está metiendo carbón para que ella vaya y le arme escándalos, que ella me pegue, listo, está bien que me pegue porque uno con las mujeres no se puede poner, pero que él vaya a mi casa también como que a secundarle a ella. Bueno, nos levantamos a palo porque, o sea, ya la bacanería y ya la pasividad llega hasta un punto. ¿Sí me entiendes? O sea, de pronto
1: sí, sí te entiendo.
0: Con una mujer no, pero ya con un hombre sí. Que vaya a mi casa a ponerme escándalo, a hacerme pasar vergüenza y pena. No, hombre, no. O sea, no. Ya no aguanta. ¿Qué dicen los oyentes?
1: Vamos a escuchar más oyentes. Listo, gracias.
0: Catajarre, nota de voz.
13: La Sayin opina que si ellos no viven, pues ya lo que lo unen son los niños, ¿cierto? ¿Por qué? Porque tienen responsabilidad de los dos. Pero no tampoco para que ella vaya a formar verguetero, como digo yo, a la casa donde él vive y esa vaina. Si la niña está con él y vaya, bueno, tiene que ir muy decentemente a no meterse con la pareja ni con el señor, porque ya ellos están separados, no me joda. Entonces, ¿para qué carajo se separaron para estar allá jodiendo? Ah, y
0: claro,
13: eso también está rayándole la cara al señor y esa vaina, eso es un delito y eso tiene hasta cárcel.
0: Claro que sí, más oyentes. 310-206-3302.
14: Opa, eso es fácil, mi hermano. Existe el bienestar familiar. Te recomiendo que vayas con todas las pruebas que tienes y denúncielo ante el bienestar familiar para que le quiten todos los derechos que ella tenga sobre la niña. Y usted cría a su hija, páguele todo. Ya, si usted puede, páguele todo, no necesita de ella. Ya, y denúnciele ya. Pero no te pongas a golpear a ella ni a hacerle nada, porque ahí sí te va a caer toda la ley a ti.
0: Sí, señor.
14: Te van a quitar a tu hija y se la van a entregar a ella porque tú maltrataste a la muchacha, porque así son las vainas. Es mejor que te quedes quieto. Ya.
0: Yo me imagino el Mario Alberto Yespe de Karina.
1: O si no,
0: el Mariano Cívico de Karina va a parecer una perita de boxeo. Karina dándole palo todo el día.
15: Sí. Tropicana, buenas noches. No, sí. Hermano, las tiene todas las de ganar ahí. Aunque la ley siempre favorece a la mujer, porque van a llorar allá. Soy papá de dos hijos de una de la misma mamá, separado. Cada uno nos quedamos con un niño, pero el que se llevó ella, yo le daba y le doy lo que él necesite y los vemos, pero ya en ese punto los derechos es de ambos. O sea, es igualdad en condiciones. Y el man que la denuncie y también a la pareja de que fue con ella, porque eso es tentativa de homicidio. Y que no le suelte la niña ni por el berraco y que cumpla, porque así como lo hacen cumplir a uno como hombre, la mujer tiene que cumplir también.
0: Tropicana, más oyentes, hola.
1: Y estamos siendo pasivos.
16: A que no me duermo. ¿Cómo vamos? Buenas. Pues, Karina, caballito.
1: ¿Qué más?
16: No, caballito, eso ahí. Tienen que aceptar ahí, creo, cuando le pegan a uno no es por nada malo, es por enseñarle a uno valores y modales.
0: No, señor, ahí llega la vaina.
1: Sí, señor.
16: Un ratico, hay veces.
0: No, señor.
16: Entonces, en mi casa se hace lo que yo obedezco nomás. Eso es lo que se hace allá, lo que yo obedezco en la casa. Hay un medio de 5 mujeres. Ay, perdona. No, que vaya y demande, caballito, que vaya y demande, que eso ya no hay que hacer. Cuando le pegan, baila.
0: Más oyentes, hola Tropicana, buenas. 310-206-3302.
17: Yo escucho Tropicana, a que no me duermo. Buenas noches, buenas. Mi hermosa Karina.
1: ¿Qué vamos?
17: Caballito, te saluda, lo saluda Eric de Cartagena, activo en esta programación que del lunes a jueves. Yo activo en sintonía, activo y pegadito a la emisora, a que no me duermo.
0: Pegadito al pico, Tropicana. Ey, qué bacano,
1: ¿es que dice de Cartagena?
0: Que lo diga Cartagena, la fantástica.
8: Karina es una de las que le esconde la piedra y le da uno con el bate.
1: ¡No!
0: Sí, señor, sí, es verdad.
1: Ustedes son los que le dan.
18: Tropicana, la más bacana, reportando desde acá, desde Popayán, Cauca. No, pues al man que se quede callado, que no le diga nada y la mande a pelar.
0: No. Ya. Señoras y señores, a esta hora en Tropicana, la más bacana.
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0: Y en este momento, señoras y señores, nos vamos con un enfrentamiento. Necesito dos oyentes que envíen una notica de voz al 310-206-3302. 310-206-3302, Karina. Hoy nos vamos con vallenatico. Ayer fue vallenato de Diomedes, ¿no?
1: Uy, debíamos de tirar bachatica también.
0: No. Vallenatico.
1: ¿Usted sabe lo que hace la bachata en mí? Ay, no.
0: Tropicana, buenas. ¿Con quién hablamos?
19: Gallito.
0: Mi querido amigo, ¿de qué parte de Colombia? ¿Cómo es su nombre y qué canción? Vallenatico.
19: Nuevamente, John.
0: Venga, ¿de qué parte de Colombia?
19: Aquí de Bogotá, caballito.
0: Listo, ¿qué canción? Vallenato.
19: Un camino lejano, el vino mi oro.
0: Listo, un abrazo.
1: De una.
0: Vale, listo. Chao, pues. Aquí está la canción. Un camino lejano. Esta canción es buena. Óyelo.
1: Uf. Buena, buena.
0: Otro oyente, ya, de una, rapidito. Hola, Tropicana, buena, buena, buena, buena. ¿Con quién hablamos?
1: Hello.
19: Buena, buena noche.
0: Mi hermanito, vea, ¿cómo es su nombre? ¿De qué parte de Colombia y qué canción?
19: Barranquilla City.
0: ¿Y qué canción?
19: Papi, vamos a seguir con la misma línea del binomio de oro. Muere una flor a esta hora en Barranquilla.
1: Esa para mí, esa para mí, mi amor, esa para mí.
0: Pero tú no sabes que... Pero lo que pasa es que esta canción es muy vieja y esta...
1: No, ya, esa fue. Ya. No, fue, pucha, Dios.
0: Bueno, lo que pasa es que es muy vieja. Pero bueno, está bien, ya. La primera canción que llega a 3 votos gana. 8:46. Ah, pero es muy veterana. Pero bueno, igual.
1: Pucha, no importa qué tiene, oigan a este. ¿Qué? ¿A usted le gustan las veteranas?
0: No, señor. A mí me gustan las sub-21.
1: Una canción que llega...
0: ¡No cante, Karina, no cante! 310-06-3302, ¿qué dicen los oyentes de Tropicana? ¿Qué canción debe sonar?
20: A Karina le gusta la bachata porque es la música de los infieles. Empezando por el tal Romeo Santos, el rey de los infieles.
0: Esa vaina. Hola, Tropicana.
21: Me voy con el oyente.
0: Obviamente te vas con el oyente, pero ¿cuál? Cheque la vaina.
22: Caballito, vale una flor.
0: 1-0.
1: Una.
0: A ver, este.
1: ¿Quién? Hable, pues.
9: Caballito, buena. La primera, caballito.
0: Un camino lejano. 1-1.
1: 1-1.
9: Me voy con la de Karina. Karina.
1: Usted está... murió una flor, sí.
0: No, señor, tiene que decir el nombre.
1: Es la mía, pero es que es la mía,
0: no, se lo dije. No.
23: Está Siri y aquí es Cali. Karina, no cante que hace llover y acá en Cali no nos conviene.
1: Ay, no.
23: No cante.
1: Ay, no.
0: Pero ¿cuál canción? Que llegue la vaina, diga la música.
1: Es que no cante.
24: Caballito, buenas noches. Mi nombre es Samuel Hurtado de Barranquilla.
1: Murió.
24: Voto por
1: murió.
24: La número 2.
0: Murió una flor.
1: Bien, murió. 2-1.
0: Listo, hola, Tropicana. ¿Por quién vas a votar? ¿Un camino lejano o muere una flor? Dígalo de una.
1: Muere una flor.
25: Caballito, démosle gusto a la mujer más enredadora del mundo. A la que enreda un político en campaña. Muere una flor.
1: Lindo.

0: canción de Rafa Orozco y el binomio se llama Muere una flor en Tropicana. 8:50 minutos en emisora diferente. Aquí estamos, a que no me duermo de Tropicana.
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0: 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Un abrazo bien grande para todos ustedes. Aquí estamos pasándola bueno, pasándola chévere. 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Señoras y señores, ahora sí, sin más preámbulos, como dicen en los buses, sin tanto cuento, sin tanto chiste, aquí en Tropicana nos vamos con otro chicharronazo, otro chicharrón grasoso y peludo.
1: ¡No den papaya!
2: ¡Tengo miedo!
1: Que en a que no me duermo, no le guardamos nada a nadie.
2: ¡Estoy caído!
0: ¿Qué pasó?
3: Está caído. Ay, mi amor, si le hablara de lo que está caído en este momento. No se ríe, caballito, que es el internet.
0: Yo últimamente estoy optando por no decir nada, porque peco, porque después la gente me dice que por qué caballito es así, pero ustedes no se dan cuenta que esta muchacha es peor.
3: ¿Que yo qué? Pero yo no soy peor, ¿yo qué dije de malo?
0: No, ve. No, yo
3: está
0: no,
3: caído el internet, no, pues ya usted tiene algo más caído, pues no, acéptelo ya.
0: No, tú no has dicho nada, nada de eso.
3: Tiene frío. Bueno, cambiamos de
0: tema. Bueno, Karina, entonces, ¿qué podemos decir
3: caballito
0: a los oyentes? A ver.
3: Ve, ¿vos qué opinás? Te lo voy a hacer o te voy a preguntar antes del chisme. ¿Vos qué opinás de que una mujer salga en ropa deportiva a otros sitios aparte del gimnasio?
0: En ropa deportiva se ven bonitas. Yo las admiro.
3: Sí,
0: me parecen chévere, pero no. Ojo, ropa deportiva, no ropa culichor. O sea, mostrando nalgas ahí porque tampoco.
3: Es que culichor.
0: Sí. Hay unas ahí que están mostrando la media luna y pues no están chévere, porque para eso está la playa.
3: Escuchemos esto.
4: Vístase, una de las dos.
3: Entonces,
0: eso es aquí.
3: Eso sucedió en Bogotá con la expareja, entonces, que en un supermercado bonito, que es uno de los supermercados pinchados de Colombia, una muchacha salió del gimnasio, quiso ir a comprar un pan, quiso ir a comprar algo al supermercado, y se encontró con uno de estos viejos verdes. No.
0: Pero ven acá, pero ¿por qué está jugando? No. No juzgues a priori. Porque...
3: Estoy diciendo
0: qué,
3: porque...
0: ¿En qué? Pero no, ven acá, ya tuviste la muchacha. Derecho. Mira.
3: Habla que ya te tengo la respuesta. No, por más que uno se vista, o sea, lo que sea, ella tampoco o tiene sea, una pelándola afuera, uno no tiene sea, una carina afuera.
0: Okay.
3: No, está en ropa deportiva.
0: Esa es la doble moral algo. Que yo digo.
3: Es que por eso es que uno si tiene ven, entonces si ven que recibir
0: a personas
3: de
0: del mismo sexo besándose en un centro comercial, ahí sí, le pone la idea. Pero resulta que hay mujeres... Y todas se ven muy hermosas con esas
3: ropitas
0: sexy. Pero no en cuera.
3: Es que ella tenía su short y venía con ropa de gimnasio.
0: ¿Y tú la viste?
3: ¿Cómo así? Entonces hay una regla para uno. Hay una regla para uno entrar. Entonces ahí tienen que tener un letrero que dice uno no puede entrar.
0: Me parece que son hermosas. Que se ven chévere, pero si de pronto usted quiere mostrar un poquito más de cuerpo, pues váyase para allá, para Cartagena, Santa Marta, Barranquilla, a mostrar San Andrés.
3: Que vea. Pero que esté mostrando, no esté mostrando, no le da derecho a que el man tiene que decirle cosas.
0: Yo sí lo hubiese dicho, señorita, estoy con mi sobrina, estoy con mi nieta, estoy con mi hijo.
3: Deberías ponerte
0: algo más largo para que te tape.
3: Que le digan entonces de una buena manera, pero es que lo que el man le estaba diciendo era piropos, le estaba era diciendo cosas, le estaba era morboseando como un viejo verde, ya cuando ya se paró a grabar.
0: Eso es otra vaina.
3: No sé qué.
0: Eso es otra cosa.
3: Él estaba era morboseando.
0: Si le estaba morboseando, no. Es correcto.
3: No hay derecho de morbosear a una mujer.
0: Eso sí.
3: Sea como esté vestida.
0: Pero
3: no hay derecho.
0: Entonces a ese video también le hace falta un pedazo. Porque
3: sí,
0: no se siente, no se escucha cuando el señor la estaba morboseando, cuando
3: porque
0: le estaba diciendo improperios y esas cosas.
3: Ella no alcanzó a grabar eso, pero
0: ¿y tú
3: cómo
0: a quién
3: así?
0: Le crees?
3: Si uno quiere,
0: porque es una mujer, ahí sí le creen, pero como fuera el viejo, no le creían. Ay, qué cosa tan
3: señor,
0: jodida.
3: Vea, es que,
0: Camila,
3: si uno quiere estar,
0: entra tú a defender.
3: Si déjeme hablar a mí primero. Si uno quiere estar en shorts, si uno quiere estar en falda, si uno quiere estar en vestido, en lo que le dé la gana, es su derecho.
0: Claro,
3: ya,
0: es
3: eso
0: correcto.
3: No le da derecho a otra persona que venga a decirle a usted, a María, mi amor, cosas ricas, le estén a la coja. No le da derecho.
0: Ok, y ojo, yo no estoy defendiendo.
3: Ese pasadito de raya.
0: Es correcto. Si el señor se pasó, vea, eso es una falta de respeto. Y es más, si de pronto lo grabaron, otra persona grabó por ahí, tienen que demandarlo.
3: Y uno se viste como le dé la gana.
0: Es correcto. Cada quien se viste como le dé la gana. Por ejemplo, yo sí no tengo problema inconveniente con eso. Cuando yo veo una mujer con su cuerpo espectacular saliendo del gimnasio, yo digo, ay, mamacita preciosa, ¿quién fuera esos zapatos? Entonces, listo, está bien, para calzate. Pero, de pronto, si... Para uno, eso es lo que yo digo, lo ancho para uno, lo angosto para otros. Si de pronto tú vas a un centro comercial y te das un besito con una persona de tu mismo sexo, ¡ay, qué está pasando!
3: También no estoy de acuerdo
0: entonces,
3: que aleguen por eso.
0: Pero
3: también
0: entonces
3: no
0: resulta,
3: estoy de acuerdo que
0: si va una
3: eso.
0: Persona de pronto con ropas menores, en paños menores, que no se ve tan chévere,
3: si,
0: un poco
3: si
0: vulgar, y están niños
3: si
0: ahí, espera, déjame hablar, y están niños ahí, entonces, pues, normal. Es normal. Ojo, si es eso. Pero si el señor le estaba faltando el respeto con improperios, ahí sí esa vaina yo no la tolero y yo no la acepto.
3: Por eso, es que yo digo, si ella hubiera estado en tanga, en brasier, desfilando por el supermercado, sería otro cuento. Pero a mí me
0: en Cartagena no puedo ir en short por eso.
3: Es más, en Cartagena yo he ido.
0: Es que allá sí se puede.
3: A una tienda
0: sí
3: en Cartagena.
0: Sí se puede.
3: Yo he entrado
0: sí
3: en calzones.
0: Se puede. En Santa Marta también.
3: En calzones.
0: Pero en una ciudad tan fría como Bogotá.
3: Calzones.
0: Señora, póngase algo.
3: Que tenga frío, que tenga
0: loco.
3: Cada quien se viste como le dé la gana.
0: ¿Qué opinas tú, Camila?
3: Como le dé la gana. Eso no le da derecho que el man esté tirándole morbos.
0: Vístase, que se va a resfriar. Y un resfriado por estos días, esa vaina cae mal.
4: De acuerdo.
3: Eso le dijo después de que le echara todo el verbo de cochino, ¿no?
4: De acuerdo con Caballito, yo pienso que toda la indumentaria tiene como un contexto especial.
3: Pero ¿por qué siempre de acuerdo con Caballito?
0: Lo que pasa es que esta mujer, esta niña de Pasto, ella sí está ecualizada, ella vino aquí ecualizada, ella no es como tú.
3: Me hace el favor.
4: En realidad yo pienso que cada contexto tiene su ropa, su indumentaria, y además que uno va al gimnasio, pues con ropa de gimnasio, sale de su gimnasio, una chaquetica, algo, ¿no? Es muy diferente estar en Medellín, en Cartagena, en Barranquilla, que uno sale del gimnasio y se queda con su falda chiquita, etcétera. Y en realidad sí, pero tampoco estoy de acuerdo que pues una persona le falte el respeto porque está vestida de X manera. Sí, sí. O sea, no, nada que ver. Pues para, obviamente todos tenemos derecho a vestirnos como queramos, pero...
3: Como uno le dé la gana.
4: Como a uno le dé la gana, pero...
0: Si estás en tu casa, sí, encuérate. Claro. Si estás en tu casa, sí. Es más, Karina hace aseo. Yo viviera feliz viviéndolo en tu casa.
3: Yo soy de las que salgo al balcón así en bola y que...
0: Me encanta. O sea, a mí me encantaría vivir al lado de tu casa. Y te digo, mamacita preciosa.
3: Caballo.
0: ¿Quién fuera esa baranda? Para que apoyaras una Karina en mí. Ya, de una te lo digo. Pero de pronto, si vas ahí en bola y a un centro comercial, no va.
3: No. Es que, caballo, hay una ley que dice que usted no puede andar desnudo. No hay una ley que dice que usted no le puede poner chorcito.
0: Espérate. ¿Qué dicen los oyentes? Tropicana Buena, ¿con quién hablamos?
3: Si usted... No.
0: Tropicana Buena.
5: Caballito.
0: Mi querido amigo, ¿cómo es su nombre?
5: Con Daniel otra vez, caballo, Daniel.
0: Ah, bueno, Daniel. Bueno, dale, pues. Aprovecha.
5: Caballo, por primera vez en la vida estoy de acuerdo con Karina.
0: ¿Por qué?
5: Porque este caballo, todo el mundo tiene derecho a hacerse como quiera en el lugar donde quiera. O sea, entonces, para ir al supermercado tenemos que ir con pantalón y camisa.
0: No
5: se puede ir en ropa deportiva. Que porque la ropa deportiva es para la playa. Entonces, cuando vayamos a la playa, entonces tenemos que ir en pantaloneta sí o sí porque es la playa. No, uno tiene derecho a hacerse como quieran a partir donde uno quiera. Ya, sí. Y si el señor se sobrepasó con la muchacha diciéndole cosas, no sé... vulgares, pues ahí sí cagada de mal. Pero la muchacha tiene derecho a decirse como quiera en el lugar donde quiera. No creo que la muchacha haya llegado desnuda al supermercado a comprar sus cosas.
0: Pero de pronto, ¿qué tal que haya ido mostrando nalga? Es que el video, esa parte no la tenemos. El video yo lo vi y es donde ella graba. Pero caballo, si de pronto... La cuestión es pedirle el video a la gente del centro comercial, pero muy seguramente no lo van a dar.
3: Pero es que, caballo, yo he visto gente mostrando media nalga, normal, con sus shorts, ya, con tal de que no esté desnuda del todo, ya cada quien hace con su cuerpo lo que le dé la gana.
0: Hay gente
3: el único lado también donde he visto que no dejan entrar a alguien así, mostrando las carinas, mostrando media luna, es en un avión.
5: En la playa, ¿cómo tienen que ir vestidas las mujeres?
0: No, claro.
5: Porque en la playa las mujeres nomás llevan dos prendas.
0: Claro, sí, está bien.
5: Normalmente las mujeres en la playa tendrán dos prendas.
0: Claro.
5: Yo no creo que la muchacha llevara menos de una prenda en el supermercado.
0: Mira, hermano, y yo te lo acabo de decir, perdón, y es que en la playa yo he visto mujeres que se ven hermosas hasta con hilo. Tú sabes que hay unos vestidos de baño que traen salida de baño, y me parece genial.
5: ¿Qué es la diferencia de ver una mujer en hilo en una playa?
0: El contexto.
5: ¿En la playa se ve algo distinto?
0: Y más en ciudades frías como Bogotá. Mostrando a alguien en un centro comercial, sí, imagínate.
3: Porque tiene, ella es la que está aguantando el frío, ¿no?
5: Pongamos esa misma mujer que fue al supermercado, pongámosla así como esté en una playa, entonces también le vamos a decir...
0: No, señor. No, porque ¿no? Resulta que en la playa es para eso.
5: En la playa se va a ver lo mismo.
0: Claro, y la playa es para eso.
5: Lo mismo que
3: se ve lo mismo.
0: Entonces ven acá.
5: O sea, no nos contradigamos.
0: No.
5: Uno se puede vestir como quieran y estar en el lugar donde uno quiera.
0: Y yo te voy a hacer una pregunta.
5: Todo eso depende del respeto de nosotros hacia los demás.
0: También. Y yo te voy a hacer otra pregunta. ¿Estás de acuerdo? Tú no tienes, güey, no, problema con que dos personas del mismo sexo pues se besen en un centro comercial, en una carnicería. O sea, eso no, ¿verdad? ¿O sí?
5: La verdad, caballo, yo nunca le he puesto así como mucho problema a eso.
0: Ah, bueno.
5: O sea, eso es la vida de cada quien.
0: Es correcto.
5: Si ellos se sienten bien.
0: Es correcto.
5: Desde que a mí no me esté afectando ni me estén haciendo ningún daño a mí, normal.
0: Bueno, mira, personas como tú. Mira, personas como él son pocas. Que no les afecte esa vaina, a mí tampoco me afecta, pero hay personas muy frágiles que sí le afecta eso. Entonces, es un tema bastante espinoso, y por eso yo lo digo. Ya hoy en día no, yo miro las cosas ni porque estén bien ni porque estén mal. O sea, yo las mido es porque me conviene y porque no me conviene. A mí esa vaina ni me afecta. O sea, sinceramente, y por eso yo vuelvo y te lo digo. Si el día que aquí en Caracol dejen venir a las chicas, pues, en trajecitos mínimos, yo digo, vamos para esa, vamos para adelante, claro. Y a todo el mundo, adiós, mamacita, ahora, si Gustavo te dejó venir así.
3: Yo las rico. He visto, yo he visto a las quién? Compañeras, yo he visto a las compañeras que llevan con falda. Están con faldita pequeñita y se ponen una media velada suavecita de
0: mira, estas pelas parecen unas talibanes.
3: Como quiera.
0: Yo en octubre
3: me disfracé de enfermera y vine con una faldita así chiquitica.
0: ¿En serio? ¿Yair? ¿Qué está pasando, Yair? No. ¿Qué quiere decir la señorita Camila? Dale, Camila.
4: Yo también. Cari, ya que tú nombras esto, yo también me vengo en faldita a trabajar. De hecho, ayer estaba
0: ayer.
4: Con faldita.
3: ¿Vio?
4: Siempre.
3: No, pero, ¿vio, caballo?
0: Pero,
4: faldita, por supuesto.
0: ¿Y por dónde la tenías?
3: Los colegios.
4: Era una falda corta, por supuesto.
0: Pero no se te salía media nalga.
4: No se te salía media nalga,
0: sino no te dejan entre esta vaina.
3: Pero si ventiaba se le podía ver. Pero si ventiaba se le podía ver.
0: No, porque era de cuero.
3: Pero si ventiaba se le podía ver.
0: No,
3: si ventiaba o lo que sea. O si alguien tenía.
0: No era esa falda. No era esa falda, Era como de cuero, esas faldas que son rígidas, las que son pegadas.
3: No importa, por más rígida que sea, falda es falda y muestra pierna.
0: Tropicana, buenas.
6: Tropicana, la más bacana, bacanísima, con el tropicarnicero. No estoy de acuerdo con Caballito, hermano, no estoy de acuerdo porque, primero que todo, las mujeres tienen derecho a vestirse como ellas quieran. Yo tengo una hija de 18 años y va al gimnasio y se viste muy bonito y todo. Y eso es maluco que le falten el respeto. Ahora, que usted diga que aquí en Bogotá no se pueden vestir así, que porque es Bogotá, eso es una gran mentira, hermano. Por eso es que los costeños dicen que es que acá somos malucos, que no sé qué. Y cuando las ven así vestidas, entonces ya es una degenerada, ya no sé qué. No estoy de acuerdo con usted, hermano. Ahora, si le da hipotermia, si le da frío, si le da lo que le dé, que se le resfriaron los labios, déjelas, papi, déjelas, que ellas también tienen derecho a exhibir lo que mi Dios les dio. Y no le está faltando ningún respeto a nadie, que son mujeres y son muy bonitas. Y es un halago verlas. Entonces, no creo que sea así. Que entonces tiene que estar en Barranquilla para ya andar en chores o en algo. No, papi, está equivocado.
3: Donde le dé la gana.
0: Ojo, que yo no estoy. Mira, ya,
3: si usted cree,
0: ya lo están
3: por
0: cogiendo
3: ejemplo,
0: por otro lado.
3: Yo
0: solamente estoy
3: caballo,
0: diciendo
3: vengo,
0: que no juzguen al señor a priori. Porque resulta que solamente estamos viendo, espérate, una sola parte del video y es cuando ella está grabando. Que a mí me parece espectacular, yo las admiro y las piropeo cuando las veo así en paños menores, pero hay gente frágil. Entonces, caballo. Cada quien con su cada cual.
3: Yo
0: ahorita lo dije, donde terminan tus derechos, comienzan los míos.
3: Yo vengo a Caracol a veces en short porque tengo mucho calor.
0: Esa gente allá en Medellín es libertina, hombre.
7: Karina, buenas noches. Soy Diego Sotelo. Lo que pasa es que hay hombres que son descarados, ¿sí? Pero las mujeres se visten muy bien porque se les nota un sapo. No pasa salido, hombre. Qué belleza.
0: Ey, pero barro.
3: Ah, yo me hablaría de eso, no se puede reír usted, sí.
7: Buenas noches,
3: caballo.
0: Pero si es verdad.
7: Karinita,
3: no.
7: Ustedes que tienen así como tanta influencia, deberían de compartirle esos dos contactos de esos señores que estaban diciendo que desvivir a.
0: Ah, ok, no.
3: Ay,
0: tranquilo.
3: No, qué miedo.
0: Sí, no.
8: Caballito, ese que está hablando ahí es puro positivo para marica. Entonces, severa flor ese man.
0: ¿Qué está pasando? La gente está salida.
3: Venga, pero ¿qué les pasa hoy?
9: Karina, caballito. Cuando una mujer o un hombre se viste provocativamente es para que le digan cosas. Eso es, dejémonos de vainas, muchachos. Por ejemplo, lo que está diciendo Karina y lo que está diciendo la señorita, la otra compañera suya, que se fueron vestidas de enfermera para allá. Es muy diferente ir tú a la oficina, cambiarte de enfermera e irte, o coger un servicio público de enfermera. Es muy diferente a que tú te cambies allá en tu oficina o cojas un taxi y te vayas para tu casa. Es muy diferente. Pero entonces vete así de enfermera con esa minifalda a un centro comercial o a un supermercado, te van a echar piropos, te van a decir de todo. Es muy diferente. Sí, cada uno tiene derecho a vestirse como se le dé la gana, pero tampoco tiene que ser uno vestirse provocativamente, porque yo aquí he visto muchas cosas aquí en Bogotá, muchas cosas, pero tampoco, si uno le echa un piropo bien bueno y tal, y Pascual, y la muchacha se emberraca, es porque entonces no se vista así, vístase normal. Que no se ponga a mostrar ni nalga, ni seno, ni nada de esas cosas. Tropicana, la más bacana, bacanísima.
0: Listo, más oyentes. Tenemos una gran cantidad de notas.
3: ¿Por qué no se miden más bien los hombres? ¿Por qué no se miden más bien los hombres en no decir esas cosas?
10: El anterior oyente, si la mujer puede estar en hilo en una playa y puede estar en hilo en un supermercado, porque igual se va a ver lo mismo, entonces quiere decir que también puede ir a la iglesia en solamente hilo.
3: ¡No! Porque no, ya sí no.
10: El lugar no tiene nada que ver.
0: Más oyentes.
3: Allá sí no, allá sí no.
11: Carito, buenas noches, aquí no me duermo.
0: Un abrazo,
11: yo
0: papá.
11: Yo tengo una pregunta para Karina y para usted también.
3: Dime.
11: Dicen que
3: dime.
11: Pueden vestirse las personas como quieran, como se les regala. Claro que sí, uno puede vestirse como uno quiera. Pero también las personas también tienen el derecho de mirar a las otras personas como uno quiera, sin decirles nada a las personas.
0: ¿Tú que lo sabes todo, Karina?
3: Ay, Dios mío.
0: Ay, Dios
3: pero
0: mío.
3: Lo único que sé es que tienen que nivelarse y decirle piropos, pero a la persona que usted tenga confianza, no a cualquiera que vea en la calle.
0: Muchachos,
3: porque hay otra por ahí que llega y
0: este
3: ¡pum!
0: Momento,
3: le tira un vaso con agua.
0: Desde este momento, abstengámonos de decirle cosas bonitas a las mujeres.
3: No, una cosa es cosas bonitas, otra cosa, una cosa es cosas bonitas, otra cosa es que
0: porque
3: ojalá
0: resulta,
3: y vea coger y hacerle el...
0: No, abstengámonos porque hay mucha gente frágil.
12: Caballito, caballito, Karinita, Dios lo bendiga, mamacita rica, pues vaya en Brasil y calzones, mija, pero ponga la cámara entonces para que la vaya muy todo.
0: Es verdad,
12: yo pienso
0: es verdad.
12: Que uno debe vestirse
3: cuidado.
12: A sí, su medida. Verdad.
0: Claro.
12: Si usted va para el gimnasio, es para el gimnasio, si va para el supermercado, es supermercado, si va para la iglesia, es para la iglesia. Lo que pasa es que la mujer en Colombia quiere a toda hora estar exhibiendo y la que no exhibe no vende. Y cuando exhibe, le dicen algo, la coquetean, la morbosean, entonces ya se incomoda, ya se pone de todo. Pero cuando la mujer se quiere, se respeta, se viste moderadamente. ¿Sí? De pronto a algunos les va a incomodar el comentario, a otros no. Pero cuando una mujer se quiere, se respeta ella misma y se viste moderadamente. La mujer puede estar... en pantalón, en lo que quiera, es muy hermosa. Yo he visto mujeres vestidas educadamente, bien vestidas, tapaditas, y se ven unas reinas de belleza. Entonces, no siempre tienen que estar mostrando la nalga, mostrando las puchecas, dijo el otro, para que vean bonitas. Lo que pasa es que les gusta exhibirse, y cuando llegan y las morbosean o les echan un piropo, o así no las estén morboseando, le echan un piropo, les dicen algo, entonces ya se incomodan y montan la película, montan la de locos. Karinita, Karinita, ya le dije. Vaya, mejor dicho, el lunes tiene que llegar Karina para ahí en vestido baño, pero con un hilo dental, así que mejor dicho, que le apriete hasta la nuca.
3: No,
0: más oyentes.
3: Cuidado.
0: Hola, Tropicana, buenas.
3: Espérate
0: un segundito, porque hay como 100 cosas para ahí.
13: Siguiente, caballito.
0: Dale.
13: Cuando la carne está barata,
0: escribe.
13: Hasta las moscas se sientan encima. Se las dejo ahí, nada más.
3: No,
0: muy
3: me
0: bien, escríbela porque tengo mucha nota de voz.
3: Un segundo.
14: Tropicana, la más bacana, niño. Yo soy muy respetuoso de las mujeres. Y yo digo que una mujer que quiera decir así, eso es problema de cada quien. Lo personal, yo lo hablo de mi familia. Mi esposa, yo le dije el día que su merced salga así, decía, yo mismo soy quien la empelota en la calle. A mis hijas yo les digo lo mismo. Pero cada quien, porque tristemente en este mundo hay de todo. Y así como soy respetuoso, también tengo que aceptar que si ellas las morbosean a una mujer, es porque ellas mismas deciden vestirse así. Entonces es difícil alegar y decir es que por el respeto a la mujer, si yo me he visto así, me tienen que respetar, pero si está llamando la atención, ¿qué se puede hacer? Y por el otro lado...
0: Dale, Gary.
3: ¿Puedo decir ya? Estoy que me olvida.
0: Dale.
3: Que por ejemplo, ¿yo qué hago? Voy, digamos, al gimnasio, me pongo normal la ropa del gimnasio, con esa misma ropa voy a varios lados, pero me pongo, digamos, un blazer, una chaqueta o algo, dependiendo al lugar donde voy a ir, ¿sí me entiende? Por ejemplo, a veces vengo en ropa deportiva Caracol, pero me pongo un blazercito, una chaqueta y hace la diferencia. Pero eso tampoco quiere decir que entonces uno salga cohibido de poder querer mostrar su cuerpo, de poder salir tranquila.
0: Ay, eso lo vi allá. Yo pensé que era otra cosa más seria e interesante.
3: Espere, déjeme un segundo. Pero hay hombres,
0: rápido, que tengo muchas notas de voz.
3: Hay hombres que salen también mostrando todo y a ellos si no se les dice nada.
0: Tropicana.
3: He visto hombres en licrita, sí. Ya, ay, dale, dale. No,
15: bueno, caballito, opinando sobre el asunto, yo siempre pongo el mismo ejemplo. Eso es como el que va caminando hacia una calle sola. Tú sabes que te van a atracar. ¿Y para qué te vas a meter en esa calle? Es lo mismo con las mujeres, caballito. Vivimos en un mundo que lastimosamente hay hombres que no deberían estar en la sociedad. Y si hay mujeres que se visten así, la mayoría de los hombres respetamos. Pero hay hombres que se les despierta ese instinto animal y empiezan a buscar a las pobres muchachas y hacerles su daño. Tropicana, la más bacana.
0: Bueno, gracias. Más oyentes, porque tenemos una gran cantidad de notas de voz y le agradecemos a todos, de verdad.
3: Pues.
0: Gracias por escucharnos y por opinar.
16: Tropicana, a que no me duermo. No, muchachos, vean, dejémonos de pendejadas, pero con todo el respeto, ¿no?
3: Cuente.
16: Hoy en día en la sociedad ya no se puede uno vestir como le dé la gana, porque la sociedad está podrida. Tanto por el lado de las mujeres, tanto el lado del enfermo, persona que las molesta, ¿sí me entiendes? Porque es que hay casos de casos, ¿sí me entiendes? Y ahí a veces que las mujeres se pasan, a lo mejor ya se pasan, y bueno, no es la justificación de que no les digan nada, pero con esta sociedad, con la cabeza hueca, con las que hay por fuera de la calle, violadores, enfermos, pues hombre, sí, pero es que hay mujeres que se agarran. Yo vi un caso acá, ustedes son...
0: No, mi querido amigo, bacano, pero no te escuchamos mucho, mucha interferencia.
17: Caballito, me gustaría ver a Karina caminando en el centro de Barranquilla, en licra y en blusa escotada, ombligo afuera.
3: Ah, no,
17: me gustaría verla caminar.
3: Ay, ya sí.
17: Para que vean la retajila que le van a decir. En el centro de Barranquilla o en el mismo mercado.
3: Es que la retaína. Ay, me encanta.
0: Hola, Tropicana, buenas. Ey, qué cantidad de notas de voz y los tenemos, vea, y los tenemos que escuchar a todos. Buenas
18: noches, Tropicana, más bacana. Bueno, fuera de los comentarios malintencionados del hombre, la mujer tiene que saber o tiene que aceptar de que cuando una mujer se viste así, tiene que estar psicológicamente preparada para que cualquier persona, cualquier morboso, cualquier viejo verde o cualquier persona que pase por el lado le chiste o le diga o le haga al menos una mirada. Eso dejemos de maricadas, que la mujer se viste así porque se siente libre y se siente como anoche. La mujer se viste así, tiene que prepararse para que en la calle, en cualquier momento, la persona menos, usted menos espera, le va a echar el piropo más grosero. Entonces, vaya, pregúntele a una abuelita, a una mujer de 60, 70, 80 años, que si ve a una mujer vestida así, así vaya para el gimnasio o vaya para la playa, si está en la playa, una mujer de edad adulta mayor, va a decir, no, esa mujer está mostrando todo, porque en la época mía los vestidos de baño eran hasta los tobillos, hasta las rodillas. Esta mujer lo que está es desnuda en la calle. Entonces hay que pensar muy bien.
0: Bueno, seguimos, era que no me duermo de Tropicana hasta las 12 de la medianoche. Más oyentes, 310-206-3302 en cualquier lugar de Colombia o del mundo. Recuerde, amigo oyente, que el único Tropi WhatsApp para usted enviar su nota de voz y opinar es 310-206-3302.
19: Buenas noches. Es que lastimosamente nosotros los rolos no estamos acostumbrados a lo que están los costeños o, bueno, la gente de Tierra Caliente. Que ven acá ratico faldas cortas, blusas cortas.
3: O sea, es novedoso.
19: Es un gran evento. Y nosotros, pues, lastimosamente, suena feo, somos más arrechos que quién sabe qué. Y vemos eso si nos van los ojos, pero hay que respetar. Una cosa es mirar y otra cosa es pasar los límites.
0: Saludos para Shari Casiani en la ciudad de Barranquilla, Morena Hermosa. Ahí está escuchando la emisora diferente tropicana.
20: Buenas.
0: La mujer del vecino mío.
20: Yo soy Quique de Medellín, Mor. Karina, preciosa, que... caballito, mía, papacito. Ah. Bueno, yo digo, la culpa es del reggaetón que se sexualizó todo. Adicional, uno es un ser humano y los seres humanos somos muy visuales. Entonces, también va en uno si uno quiere mostrar y si uno muestra, se atiene a lo que le van a decir. Porque si yo veo a caballito en pantaloneta... Yo le digo su retajila también.
0: Ay, entonces, ¿qué es la vaina? Bueno, bueno, bueno, ¿qué es la vaina? ¿Qué es la vaina? ¿Qué es la vaina? ¿Qué es la vaina?
3: ¡Rico!
0: No, señor, no, señor, fue una vaina.
3: ¿Viste, Cami? ¿Escuchaste? Claro. ¿Cami, escuchaste?
4: No. Señora, y esa también, también el piropo para caballito, bien merecido.
0: Macho con macho da calor, ¿qué es lo que está pasando?
4: Tiene también que saber recibir los piropos.
0: No, no, no, no, no, no, no, de las mujeres, de las niñas, del público femenino, de las féminas. Las mujeres, sí, las mujeres, sí. ¿Viste? Macho con macho es una vaina extraña, eso da calor. Es más, señoras y señores, Centro Picana.
1: Dina Uribe y Edgar Castillo, caballito, ya están en A Que No Me Duermo de Tropicana.
0: Tropicana. Nos vamos a enfrentar con salsa. Salsa, salsa, salsa. Pero adivinen de qué.
3: Rico. Dime,
0: salsa colombiana. Rico. Salsa colombiana en Tropicana. 310-206-3302, pueden enviar su nota de voz o también llamar al 601-348-7601. Tiene que ser salsa colombiana. Como usted me salga con una canción que se llama Con Cara de Niño, no, porque eso lo canta Jerry Rivera. No, que
3: eso es de otro lado, eso es de otro lado.
0: Tito Rojas, no señor, salsa colombiana. ¿O sabe qué?
3: Señor.
0: O sea, yo no me voy a poner pesado. Salsa, cualquier salsa, cualquiera, cualquiera, salsa, cualquier salsa. Cierto, cualquiera.
3: Listo, va.
0: A ver. 310-06-3302 y también el 601-348-7601. El versus aquí en A Que No Me Duermo de Tropicana. Saludos para Maite Guzmán. La
3: Maite
0: Barbie.
3: Está escuchando. Ay.
0: Oye, Maite, te quiero mucho.
3: Maite Capullo, un abracito, mi amor. ¿Cuándo viene a Medellín?
0: Tropicana, buenas. ¿Con quién?
21: Buenas, con Mauricio de Pasto.
0: Oye,
21: de Colombia.
0: Mi hermanito querido, mi brother, mi hermanito del alma, cántala, tírame la plena. ¿Cuál es la canción salsa que vas a poner de Pasto?
21: Es una salsita romántica muy buena de Guayacán Orquesta que se llama Te Amo, Te Extraño.
0: ¡No joda! Hermano.
3: ¿Me diste dónde era?
0: Gaby, saluda a tu coterráneo.
21: Sí.
4: Mi gordo, hola, hola. Un abracito, un abrazo.
21: Y a Karinita, un saludo a esa niña hermosa.
0: Oye,
21: Juan, que bueno, es porque cuando viene para invitarla a cuyar bien rico por acá.
3: Ay, no, me
0: pero
3: un cuyarcito.
0: Oye, pero espérate, coge la soya. Aquí te está hablando Camila Bravo, que también es de Pasto.
21: ¿Ah, sí?
3: Hola. Coterránea.
21: Ella sabe.
4: ¿Cómo estás?
21: Ella
4: ¿cómo
21: sabe
4: estás?
21: Cuál es el cuyadero
4: ¿la
21: mejor.
4: Estás invitando
21: en
4: a cuyar.
21: Catambuco.
4: La estás invitando a cuyar a Karina, ¿ah? Tiene que ir a cuyar a Karina.
21: No.
3: A un cuyadero.
4: Al cuyadero, claro, apenas, para el frío.
3: ¿Viste? ¡Rico!
0: Esta es la canción. Bueno, hola, Tropicana, buenas. ¿Con quién? ¿Qué vaina?
22: Javier.
0: Javier, ¿de qué parte de Colombia?
22: Javier, Villavicencio.
0: ¿De?
3: Villavicencio. Villavo.
0: Compañerito querido, tíreme la plena, tírese de cabeza y sin casco. ¿Cuál es la canción, salsa?
22: Algo que se quede del grupo. Dice.
0: ¡Joda! Ay, estos manes están. Estos manes están es firme. Algo que se quede, Nietzsche. Ahí está la canción. Los tres primeros votos, la canción gana. ¿A ti cuál te gusta, Karina?
3: Esta.
0: No, a mí me gusta.
3: Porque en realidad yo quiero algo que se quede.
0: A mí me gusta Te Amo y Te Extraño, Guayacán. Uy. Super Alexis Lozano. Hey, saludo para mi gente linda de Cali. 9:45. ¿Por qué van a votar? 310-206-3302. Tropicana, tan bacana como tú. Jueves, un pasito más cerca del fin de semana. Tropicana. ¡Epa, carajo! Tropicana. Hola, Tropicana, buenas. ¿Con quién? ¿Por qué van a votar?
3: Bien. Despáchense.
23: Hola, ¿qué tal? ¿Cómo me le va? Mis amigos, ¿qué tal?
0: Muy bien, mi amor, ¿por qué vas a votar? De una, dígalo.
23: La primera.
0: Ok, Te Amo, Te Extraño, muy bien. ¿Viste, Karina? Esa canción es muy buena.
3: Se vale, cada quien elige a su artista favorito.
0: Bueno, 310-202. 206-3300, ya me estaba equivocando.
24: Te Amo, Te Extraño.
0: Dos.
24: Oh.
2: palabras.
0: Dos. Buena.
20: Buenas, caballito. Te amo y te extraño.
0: Yo pues también te amo y te extraño. Ay.

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0: Esa que no me duermo de Tropicana, la emisora más bacana, la emisora diferente. Colombia, aquí estamos, volvimos en A Que No Me Duermo, el programa más importante de las noches en toda Colombia. Y como esto no para, no se detiene, señorita Camila, ¿cómo me la está tratando la gente? ¿Cómo está? ¿Cómo me le va? ¿Cómo la ha pasado en A Que No Me Duermo?
1: Caballito, la estamos pasando bueno, la estamos pasando bueno.
0: Eso me gusta.
1: Me encanta, la estamos pasando deli, Cari, ¿qué tal?
2: Qué rico, cierto. Ay, no, bueno estar allá con ustedes tres, no sé, va a pedir alguito.
0: ¿Con ustedes tres? ¿Cómo así? No. Karina, ay, aprenda a contar, pero, ¿qué es la vaina? No,
2: con ustedes tres, es que ustedes no han visto el que está al lado de ustedes, que está ahí.
1: Cari, ¿y sabes qué? Me acabo de dar cuenta que Caballito estaba bendito entre las mujeres, ¿no?
2: Sí, es que mire, la otra que hay es una mujer también, Caballito, mira a su derecha.
0: Pero Karina, porque lo que pasa es que ella se pone celosa, ¿oíste?
2: ¿Celoso?
0: Sí, te pone celosa.
2: ¿De qué me va a poner celosa?
0: De mí, de las mujeres que me dicen que, ay, Caballito, qué
2: mejores
0: bonito.
2: Mejores cosas he visto.
0: Chicas, mejores cosas has visto, pero como yo ninguno, como yo no hay, yo soy único en mi especie. Pero bueno, señoras y señores, Karina, en este momento, 11:12 minutos, porque ya es tarde, llegó el momento de no dar papaya.
3: ¡No den papaya!
4: ¡Tengo miedo!
3: ¿Quién a que no me duermo? ¡No le guardamos nada a nadie!
4: ¡Estoy caído!
0: ¿Qué es la que hay, Karina? ¿Qué noticia nos tienes? ¿Qué noticia nos traes a esta hora?
2: A usted le encanta prender candela donde todo está tranquilo, ¿cierto?
0: Pero por supuesto que sí. Por supuesto que sí.
2: Caballo, por Dios. No. Bueno, la historia que traigo está interesante y quiero que se pongan también pilosos de nuevo. Más si usted tiene novias bonitas y le gusta Cartagena. Ok, párele bolas a eso.
5: Son las novias de nosotros. ¿Qué hueputa mierda es eso? Chisme de Cartagena. Quería ir con mi novia a un bar aquí. No voy a decir el nombre, pero no nos querían entrar y estaban diciendo, hay un evento privado. Después yo me fui por allá otra vez y estaba diciendo, mira, yo conozco a una chica que trabaja aquí y también hago contenido y quiero mostrar el lugar. Entonces ellos estaban como, sí, pero tenemos un problema, es por las chicas. Y yo como que, sí, porque aquí no dejamos la entrada por prepagos. Yo como hijo de puta, nosotros somos de Medellín y son las novias de nosotros. ¿Qué hijo de puta mierda es eso? Y son las novias de nosotros.
2: ¿Vio? ¿Vio, no, caballito?
0: Pero déjalo hablar ya, a esa persona ya. Que no es de aquí, esa ya, persona es de otro lado.
2: Ya terminó, caballito.
0: ¿Ya terminó?
2: Ya, o sea, sí, o sea, el muchacho.
0: Bueno, ¿él de dónde
2: no es
0: primero
2: aquí,
0: que todo?
2: Escúcheme. No es de aquí, es de otro país, pero él ya está residiendo en Medellín, o sea, consiguió su novia y ya está viviendo en Medellín. El problema es que se fue con ella, al parecer la novia es como que muy bonita, yo no sé qué características tendrá,
0: pues, sí.
2: Pero cuando iban a ingresar a un restaurante no lo dejaron, que porque supuestamente, o sea, le dieron a entender de que ella era prepago, entonces que por ir con prepago no la dejaban ingresar. ¿Quién le asegura a la gente de que no se está tratando de viejas X, sino de su mujer?
0: Yo aspiro y espero que ustedes me entiendan.
2: ¿Ah?
0: Aspiro y espero que ustedes me entiendan y presten atención a lo que voy a decir. O sea, esto es mi apreciación, esto es lo que yo pienso y esto es lo que yo vengo viendo hace muchos años. Resulta, Karina, que para nadie es un secreto que las personas que vienen de afuera, los italianos, los gringos, los alemanes, toda esa gente que se viene para acá, para Colombia, ¿vienen a qué? A turistear, pero además vienen a buscar casquisueltas, mujeres de la vida alegre.
2: Ajá.
0: ¿Ya? Y eso es claro.
2: Sí.
0: Resulta que Cartagena también es epicentro de mujeres de la vida alegre. Tú que has tenido la oportunidad de ir a Cartagena y en la Torre del Reloj hay muchísimas.
2: Sí.
0: Y a él, ¿quién le dice? O bueno, ¿quién lo hace caer en cuenta? O bueno, también hay que creerle, porque en ningún momento vimos a la muchacha. ¿Qué tal que la muchacha sí sea? O que la muchacha se... Bueno, no sé, su apariencia sea de... Aunque las apariencias engañan y uno no se puede dejar llevar de las apariencias. Pero alguien le dice que no. Y también, o sea, si es un evento privado, y eso ya estaba reservado, Karina, él no tiene por qué molestarse si no lo dejan ingresar.
2: Yo digo a mí, que a mí le lo que, dijeron, a mí, mira, caballo.
0: Lo último, a mí me parece que de pronto... él por ser extranjero, él cree que tiene entrada libre a donde él quiere, y no es así, mijito lindo.
2: No, vea, él es un influencer alemán.
0: Ahí está, puede ser influencer, papi, radical, pero si eso está reservado, eso no puedes entrar, mi rey hermoso.
2: Pero me puede escuchar lo siguiente.
0: Ahora sí te
2: voy
0: a escuchar.
2: Él está radicado en Medellín. El evento no es que sea privado, sino que el evento le dijeron a él que era privado para no dejar entrar la muchacha.
0: ¿Y por qué?
2: Queriéndolo como queriéndole sacar el cuerpo.
0: ¿Y tú por qué si le vas a creer a él y no le crees a la gente que le dijo eso?
2: Yo sí le creo a él. Yo sí le creo a él, y también no hay derecho que uno tenga.
0: Bueno, uno puede andar con la persona que sea, sí.
2: O que uno tenga un novio de otro país, entonces van a decir que es que uno es la prepago. Entonces, no,
0: para nada.
2: Usted
0: es
2: primero
0: cierto.
2: Para juzgar a una persona debe tenerlo claro. De que eso
0: es
2: no
0: correcto,
2: es.
0: Es correcto, pero
2: entonces no podemos generalizar.
0: Es correcto, pero tú sabes, Karina, tú sabes que eso es así, que la gran mayoría de extranjeros se vienen para este país con sus dólares, con sus euros, a conseguir ¿qué? Chicas de la vida alegre. Y yo no tengo ningún problema con eso. Cada quien hace con su vida y con su plata lo que sea. Ya, y yo no tengo problema con eso. Lo que yo sí tengo problema es que, ¿pero por qué vas a poner en tela de juicio lo que te están diciendo? Si te dicen que hay un evento privado y tú no puedes ingresar, por mucho dinero que tú tengas, por mucho influencer que tú quieras, entonces hay que arrodillarse y hay que hacerte la venia para que tú ingreses. No, señor, esta vaina aquí se respeta.
2: No,
0: ¿ustedes creen que esta vaina
2: aquí
0: es
2: qué?
0: Pero no, un chiquero,
2: no,
0: señor.
2: La venia. O sea, si él ya está radicado en Colombia, quiere decir que puede disfrutar de los
0: lugares. Sí, por eso, pero era un evento. Pero ¿quién te dice
2: que no era un evento? Es que yo le aseguro que no es un evento privado, sino que le dijeron que era un evento privado para poder evitar de que él ingresara con la muchacha. Ya.
0: Yo creo que la ciudad que casi que de miércoles a domingo tiene eventos, es la ciudad de Cartagena. Por su historia, por su arquitectura colonial, por todo eso, en el centro histórico. Y él estaba en el centro histórico. Mi querido amigo, no podías entrar porque estabas en un evento. O bueno, no sé, Camila Bravo, ya escuchaste a este señor. ¿Qué opinas?
2: Camila,
0: ¿qué dice
2: Bravo
0: al respecto?
2: Escuché.
0: Porque Karina es una vaina jodida. O sea, Karina, si no la gana, no. La empata.
2: No, esa es mi opinión.
0: Parece un chorrito límpido.
1: Escuché perfectamente, pero sabe que me surge en este momento una duda, el por qué la gente no lo quería dejar entrar. En realidad no creo que haya sido un evento privado. Yo pienso que hay un criterio
2: también,
1: de selección de las personas de seguridad de los establecimientos públicos, y hay algo que me parece un poco sospechoso. No sé qué indumentaria estaba llevando aquella chica que por algo generó sospecha. Les dejo esa duda y también les dejo una pregunta muy importante, tanto a ustedes como a todos nuestros oyentes, la importancia de la indumentaria. Y al final les respondo la inquietud. Mi querida Karina.
0: Bueno, también, también puede pasar, eso también puede ser, que de pronto no iba acorde a la fiesta, porque tú sabes que también hay fiestas blancas, fiesta donde tienes que ir de guayabera, tienes que ir de algún tipo de traje, y el Karina, y eso es cierto también, de pronto el muchacho no fue con la indumentaria que era. O sea, fue con una camisilla y así no puedes entrar.
2: Pero es que cuando usted no va con eso hacia uno, le dicen, el código de vestimenta no va acorde de la fiesta que tenemos. Eso es algo totalmente diferente.
0: Lo que pasa,
2: en cada fiesta afuera va a decir una persona, o le van a indicar a usted que es que con la vestimenta no se puede. Hay lugares que no se puede en chanclas,
0: pero
2: hay
0: resulta,
2: lugares que no se puede de vestido, hay lugares que no se puede de color.
0: ¿Y a ti quién te? ¿Pero tú por qué le crees a ciegas? ¿A ti quién te dice que a él no le dijeron eso y él cogió su bendito celular? Yo aquí puedo coger mi celular. La gente ahora porque te está escuchando, pero las cosas que nosotros hablamos internamente. ¡Hola, Karina! Allá ve, en Medellín me está haciendo el cajón, pues venirse para acá, para Bogotá. Esa persona que le dieron la oportunidad y viene y me quiere quitar la silla a mí. Sea seria, Karina, que no se calla, no sé cuándo. Eso fue lo que me dijo ella. ¿Y a mí quién no me dice que no?
2: Yo.
0: Porque puede pasar.
2: Su opinión contra mi opinión, ya.
0: Pero por eso, y los porteros, la gente de ese sitio, pues no ha salido a defenderse.
2: Vamos a hacer una investigación.
0: ¿Qué dicen los oyentes de Tropicana?
2: Ya.
0: Opinen. O sea, yo creo que porque él ser influenciadorcito de no sé qué tal país, hay que hacerle la venia. Sea serio, mi querido amigo.
2: Yo le creo al man.
0: No, sea serio. Aquí,
2: yo le creo al man, y quizás mira, la mujer es muy bonita, están creyendo que es que era de otra manera, entonces por eso.
0: Esa gente de otros países desarrollados del primer mundo, nos ven a nosotros todavía como unos indios, como unos esclavos. Y no, señor, para nada. Nosotros aquí también tenemos nuestra cultura. De pronto no tenemos la misma economía, pero somos gente que nos hacemos respetar.
6: Hey, caballo, tarina, mamacita, cosita rica, sabor a pollo, párame bola, que tú estás diciendo, apoyo, sin saber o no sabes, o sea, estás diciendo que sí, que son eventos privados. Ahí el man también está asegurando que ella es prepago sin saber, están empatados, porque este viste igualito, anda con extranjeros, es prepago.
0: ¿Qué dicen los oyentes? 310-206-3302. Recuerden que también pueden llamarnos en vivo, 601-348-7601. Ya estamos recibiendo sus llamadas, ya estamos recibiendo sus opiniones.
7: Hola, caballito, buenas noches.
0: Hermano.
7: Karinita, pues ahí ya opinando sobre el tema, pues es que Karinita lo defiende porque es amigo de ella.
0: Sí, sí.
2: ¡Que
0: sí,
2: no es amigo mío!
7: Chimbo.
0: ¿Viste?
2: Ay, no, es Camila, amigo mío.
0: ¿Te das cuenta? ¿Te das cuenta lo que hace Karina defendiendo a sus amigos? Viene aquí, no, señor, no, a armar una historia, un cuento, para hacerlo sentir a él la víctima, para que nosotros le digamos, ay, no, que él es la víctima.
1: Cari, ¿y sí? ¿Es amigo tuyo?
2: Dime. Que no es amigo mío, caballo de inventado ahí. Oyente, ¿usted de dónde sacó que es que era amigo mío? Ojalá, porque lindo sí está.
0: Es de Medellín.
1: Está muy guapo, hay que decirlo. El
2: ojalá,
1: tipo está
2: porque
1: muy guapo.
2: Lindo sí está, para sí, que sí. Sí. Que el man está lindo. Qué está alemán. Guapo, le digo, pues, pastor alemán.
0: ¿Qué opinan?
2: ¿Qué caderas?
0: Vea, ¿qué opinan los oyentes de Tropicana? El 310-206-3302. 310-206-3302 o al 601-348-7601. ¿Ustedes sí le creen a esta persona, a este alemán, que dice que no lo dejaron entrar, lo discriminaron porque y que era un evento privado? ¿O él quería entrar porque era o es un influencer alemán con su platica? ¿Qué opinan los oyentes?
8: Oye, caballito, Karinita, la verdad, la casa se respeta, Karina, la casa se respeta.
0: Claro, así
8: y
0: es.
8: Y hay que creer en lo que están diciendo los colombianos, no creen en los extranjeros. Los extranjeros vienen y quieren hacer lo que ellos quieren con nosotros. Ay, hay que creer es en los colombianos. Si no lo quisieron entrar, fue por algo. Ahora, si yo voy a entrar a una fiesta y la gente de la fiesta no quiere que yo entre, sencillo, me voy para otra fiesta y ya. Yo no voy a rogar a que tengo que entrar porque hay que déjenme entrar. Pues no, pues me voy para otro lado, donde sí me dejen entrar. Entonces, la casa se respeta, Karinita. Hay que creer en lo que dicen los colombianos, no los extranjeros. Por eso estamos como estamos, porque los extranjeros vienen a hacer con nosotros todo lo que ellos quieren. Y no es así, Karina. Hay que respetar la casa Tropicana, la más bacana. Dos vueltas para Karina.
0: Sí, señor, me parece. Porque
2: pero
0: sí.
2: Pero si el muchacho
0: sí,
2: ya, el sí, muchacho sí, ya está. Sí. El muchacho no, ya vive acá. El muchacho vive acá y tiene una novia muy bonita. Entonces,
0: lo
2: por eso
0: sea.
2: Lo tienen que juzgar a uno de que uno es. Es como yo salir con caballo y que caballo me lleve a algún lado. Y entonces dicen que es que yo soy prepago porque voy con él. No, oiga.
0: No,
2: y uno
0: señor.
2: Tiene derecho a tener novios extranjeros.
0: Karina,
2: es que hay una
0: sí.
2: regla que uno tiene que tener solo un novio de Colombia.
0: Karina,
2: ¿no?
0: Pero
2: si yo quiero
0: es
2: tener
0: que
2: un novio
0: quieren,
2: extranjero y me quiero ir con él para Cataluña.
0: Ellos quieren
2: y me
0: hacer lo que sea en este país. Ellos se quieren pasar por la faja del país.
2: Todos,
0: eso no tiene que
2: no
0: ser.
2: Todos,
0: por eso,
2: no
0: ese todos. Man sí, a este se le salió no, la cadena. A este
2: no,
0: se le salió
2: señor,
0: la cadena y lo estamos
2: no
0: desenmascarando. Y, hasta, no. y la forma en que hablaba, tan despectivo. Hasta son unos putas, que no sé qué, que no sé cuánto. Mamaretas, que no sé qué. Hermano, sea serio. Lo que pasa es que tú te
2: es
0: quieres pasar
2: era,
0: el país por el forro y no, señor.
2: Era de Alemania, no de por allá de.
0: ¿Qué no, dicen los oyentes? No, vamos a seguir escuchando. No, vamos a seguir escuchando más oyentes. 601-348-7601. Es que los extranjeros, como ellos vienen con sus dolaretes, y hoy en día las mujeres, la gran mayoría, no todas, pero sí la gran mayoría, ay, mi amor, ¿y qué me vas a ofrecer tú a mí? Ya ni siquiera preguntan por el corazón, el sentimiento, sino que me vas a ofrecer el iPhone 17. Ah, menos mal que Camila trabaja, ¿no? Como Karina.
9: Muy buenos días.
2: Ay, yo también trabajo, mijo.
9: Buenos días, Tropicana, caballito, Karina, y el bombón nuevo que tienen ahí en esa monota.
2: Ay, Cami.
9: Bueno, yo les digo que muchos juzgan muy mal, Ese muchacho es alemán, lo sigo yo también por las redes. Él habla siempre muy, muy, muy bien de Colombia, muy
2: sí.
9: positivo. Tantas veces valoran más los extranjeros nuestro país que nosotros mismos los colombianos.
2: Total.
9: Y digo que prepago o no prepago, muchos prejuicios, o sea, juzgan mucho, es inútil. Acá en Europa... Tú también puedes coger una mujer prepago, lo que sea, ¿sí? Y se ve de que es una mujer a pagamento, ¿sí? Pero aquí no se hace ningún perjuicio, aquí te dejan entrar en cualquier parte, aunque porque es su derecho de entrar a lo que sea, donde sea, así sea una iglesia, ninguno le tiene que prohibir nada. muchos perjuicios inútiles. Juzga muy mal.
0: Más oyentes, yo quiero hablar con alguien y por eso estoy esperando que nos llamen en vivo al 601-348-7601. La pregunta es, ¿ustedes creen que los extranjeros se vienen a pasar las normas colombianas o de pronto este extranjero quería entrar a esa fiesta y como no lo dejaron, él hizo este berrinche? ¿O ustedes sí creen que había un evento ahí privado? ¿Qué opinan los oyentes de Tropicana?
1: Caballito,
2: haciendo el man.
0: Sí.
1: ¿Le puedo hacer un comentario?
0: Claro.
1: Aquí en nuestro chat de TikTok.
2: TikTok.
1: Alexis Fuentes comenta, es la chica del gimnasio. ¿Saben? La primera historia.
0: Ah, ok, sí. ¿Es ella? No,
1: es ella, pero él está haciendo la similitud como si fuera ella. Entonces, estamos enlazando cabos y si ustedes se remiten a la primera historia, entonces es la indumentaria.
0: Chica. Es correcto, es la chica.
1: ¿Saben? La primera historia fue
0: porque la estaban juzgando por el tema de su vestimenta.
1: Karina, como te ven, te tratan, ¿no? ¿O no?
0: Claro que sí, es cierto.
2: Tienes razón también.
0: Es cierto. Uh-huh. Hola, Tropicana, buenas.
10: Buenas noches, mi caballito, mi horse.
0: Mi hola, querido John. Amigo. Oiga, Jones.
2: Ay,
0: tenía rato que lo llamaba.
10: ¿Qué dice mi Karinita? Pidiéndole perdón, mi Karinita. Te extraño, Karinita. Me haces falta.
2: Yo a ti también te extraño. Hace rato no te escuchaba.
0: Oye, Jones, ¿cómo te parece la nueva adquisición?
10: Paisanita, ¿cómo vamos, paisana?
1: Hola. ¿Cómo estás?
10: ¿Qué más, paisanita? Extrañándola en la tierra, paisana, cuando van a ir por acá a comerse un cuy.
1: ¡Ay, qué belleza! ¡Qué belleza! Por supuesto que tengo que irme para allá a visitar a mi tierra, querida.
0: Camila y Jones. Bueno, te cuento que Camila tiene 18 años de estar viviendo aquí en la ciudad de Bogotá. Tiene rato que no va. Camila y Jones, ¿a qué sabe el cuy? ¿A qué sabe el cuy? ¿En dónde cazan el cuy? ¿Y cuál es la preparación del cuy? ¿Y si hay algún lugar que ustedes digan, este lugar es tradición, tienen que ir ahí a comer porque es lo mejor de lo mejor?
1: Bueno, en realidad los cuyes se crían de manera muy casera en los municipios, en las zonas rurales del departamento
2: como gallinas,
1: de Nariño.
2: ¿No?
1: Exacto, en pasto, se crían, ellos comen hierba generalmente y finalmente cuando ya está, ellos se reproducen muy rápido, entonces el ciclo es muy corto, se reproducen, ellos comen muy bien y se los comen. La preparación generalmente siempre es asado, a las brasas, al carbón. Y bueno, sitios
0: ¿a qué sabe?
1: Es un sabor indescriptible, es una carne muy rica, muy sazonada. Ese cuerito como tostadito, como crocante, es demasiado rico.
0: Eso y es como la lechona, ¿no?
1: Algo similar, exactamente.
10: Algo parecido.
1: Sí, señor, algo parecido. Y de hecho aquí mando un saludo a toda la gente de Catambuco, que mi querido coterráneo estará escuchándome y él sabe perfectamente a qué me refiero, que es un lugar muy cerca a Pasto, en donde hay muchos restaurantes.
10: El
1: plato típico, sí, señor. Un abrazo a mi Pasto querido, que lo llevo con todo mi corazón.
0: Oiga, hermano.
10: Tiene que venir mi paisanita. Acá se la espera. El frío la está esperando.
1: Sí, señor.
0: Oye, Jones, claro que sí. ¿Qué es Catambuco? ¿Qué es eso?
10: Comente mejor.
2: Actualíceme.
0: ¿Qué es Catambuco?
10: Catambuco, un pueblo, una... No, puede antes era pueblo, ahora es municipio. Queda a 10 minutos de la ciudad.
0: Okay.
10: Eso es de la vía para Las Lajas, yendo para Ipiales.
0: Ah, Las Lajas, sí. Super. Vea, eso es súper conocido, ajá, ¿verdad?
10: Eso es, ojalá Karinita, mi hijo, estén por acá para carnavales.
0: Claro, claro, el carnaval de negros y blancos. Vea, también saludo en la ciudad de Barranquilla al papá, mi hermanito, el gran César, el papá de los perfumes, el número uno en toda Colombia. Bueno, ahora sí, Karina, hágale la pregunta a nuestro amigo Jones.
2: Jones, bueno, cuente a ver
10: mi
2: qué
10: vida,
2: opina
10: a ver,
2: esta
10: mi amor,
2: historia.
10: Mi paisa querida, cuénteme, a ver, todo
2: oído. ¿Qué opina entonces de esto? ¿Está de acuerdo con el influencer o está de acuerdo con la gente de Cartagena?
10: No, pues que en parte, un 50%, los extranjeros vienen con sus dólares, con su plata, a menospreciar a la gente, ¿sí me entiende?
2: Ajá.
10: Y otra parte, hay veces que los extranjeros se encuentran con unas bandidas, porque ha habido casos que han salido, se puede decir, muertos en estas rumbas. Ya sea por sobredosis o ya sea porque les dieron burundanga para robarlos. Eso también hay 50 y 50, de lado y lado es el peligro. tanto para los extranjeros como para las mujeres aquí en Colombia. Ay, siempre Dios es así, mío. Siempre ha habido casos de que ha habido homicidios de extranjeros aquí. Por
2: bueno,
10: robarlos.
2: Venga, ¿y cree usted que es justo que de pronto uno tenga una novia colombiana, quiera ir a una discoteca y la traten de prepago sin ser prepago?
10: No, pues son sitios a veces que por glamour, por etiqueta, llegan y miran, como yo la llevo a Karinita, la traigo acá a paso. Karina está con su shorts, con su chalina, pero esa no es la forma de entrar a un sitio. Depende del sitio, la etiqueta, es por eso es que puede menospreciar a cualquiera. Pero si usted va elegante, usted va con su traje de etiqueta, nadie la va a menospreciar. De pronto la pelada entró como no debía. ¿Sí me entienden?
2: Pero uno con ese calor de Cartagena va a ir así de etiqueta y todo la
0: no,
2: vaina.
0: No. Allá las fiestas son blancas. Vestido de cóctel. Vestido de cóctel.
10: Algo ligero.
0: Vestido de cóctel.
10: Guayabera, no mejor.
0: Es correcto, tipo cóctel. Eso se llama tipo cóctel. Y hay gente. Ajá. Y hay gente. Mira, hay unos dominicanos que también han armado unos escándalos y lo sé porque yo mismo los he visto. O sea, en Barranquilla, yo cada 15 días, cada fin de semana, Barranquilla está cerca de Cartagena, a 2 horas, y Santa Marta está a 1 hora. Y yo me he comido unos chicharrones grasosos y peludos que los dominicanos con sus prendotas por acá, qué bacano que vayan a Cartagena y que inviertan y tal, el tema del turismo. Loco, pero hay zonas donde tu vestimenta no te permite entrar, ingresar. Tú puedes llevar los millones que tú quieras, pero hay etiquetas, hay protocolo. Si quieres entrar, ve, cámbiate y listo. Pero, hay que respetar.
10: Pero la gente, los extranjeros piensan que porque andan con plata, sí, pueden entrar a cualquier parte.
0: Yo creo que ellos todavía nos ven como unos indios a nosotros.
2: Hay que medirse también un poquitico en esas cosas, quizás. Pero si él ya prácticamente es colombiano, o sea, sí, él está acá, él está acá ya de residente.
10: Pero tiene que respetar, Karinita, las reglas de un sitio.
0: Claro.
10: Más que todo que sea elegante.
0: Oye, Jones, un abrazo, mi hermanito, gracias, ¿ah?
10: Buenas noches, que no me duermo.
0: Eso me gusta, Jones. Bueno, más oyentes, 3106-3302. ¿Qué dicen los oyentes en Colombia? Envíen su nota de voz y también sigan llamando 601-348-7601. Cari, y en esta hora vamos a jugar a cosas que hay. El oyente que quiere jugar con nosotros puede ya ir calentando porque ahorita vamos a recibir oyentes.
2: De una, me encanta.
11: En Cartagena hay sitios, más que todo en el Castillo de San Felipe, donde las mujeres no pueden entrar solas, porque para nadie es un secreto que pues allá existen mucho las amas de llaves. Y así como anden vestidas, pues así sí mismo les prohíben el ingreso. Y entonces ellas prácticamente en varios sitios no pueden ingresar solas porque los dueños dicen que ellas van a buscar hombres. Y tiene toda la razón y apoyo a la persona que dijo que no podía ingresar porque realmente en Cartagena sí existe eso, porque lo digo con, me pasó a mí una experiencia.
0: Bueno, ahí están los oyentes. Le pasó a él.
2: Opiniones.
0: Hola, Tropicana, buenas.
12: Tropicana, con las buenas noches. Le vaya a bajar esa ideita Karina, que está diciendo que, porque tú, Karina, soy guía turístico de la ciudad de Medellín y conductor. ¿Cierto? Y le soy sincero, de un 98% de turistas que viene acá, supuestamente vienen con novias. Y todas las novias, ¿dónde las conocen? Por medio de aplicaciones donde se venden y por medio de prostíbulos. Y uno le pregunta, ¿dónde la conociste? Ah, no, ella trabajaba, era puta, porque es así, era puta, y ya yo la estoy manteniendo. Esas son las famosas mamás luchadoras, que ahorita se están quejando porque el dólar se les bajó, y ya el gringuito le manda solamente los $300, que son 900,000 pesos en Colombia, y ya no le da, ya no le da para facturar, para mantener su estilo de vida. Pero es verdad, o sea, la casa se respeta. Este fin de semana anduve con un puertorriqueño y casi le zampo la mano.
0: Ahí está, ¿viste?
12: Porque pensaba que todas las mujeres eran prepago con las que él andaba. Para él, todas las mujeres eran putas. Entonces, Karina, la casa se respeta.
0: Muy bien.
12: Y caballo,
2: tiene razón también.
0: Listo, viste, Karina. ¿Qué tienes por opinar? Es que, ¿Qué tienes por decir?
2: Ven, no, es que tiene razón también. Yo lo único que defiendo en este tipo de casos es porque el man, o sea, primero es reconocido influencer, segundo, ya es residente en Medellín y él dice que tiene oficialmente entonces esa novia. Entonces, yo sigo creyéndole al man allá. Acá puede pasar mucho, suceder demasiado. De pronto sí falló el man un poquito en volver polémica, Karina, más bien se iba para otro lugar. Pero
0: mira, yo le voy a hablar al man y ojalá que este clip a las 10:37 lo pongamos y lo posteemos en redes sociales. Mi querido amigo, mi querido alemán, no lo conozco, mucho gusto. Resulta que Cartagena creería yo que es el epicentro de las mujeres de la vida alegre. Pásese por la Torre del Reloj, pásese por la zona amurallada, pásese por Boca Grande, por el Laguito, pásese por Cholón. Resulta que para los cartageneros, los lugareños, eso es normal. Eso es normal. Entonces, no vaya a coger de excusa que no lo dejaron entrar porque pensaban que su novia era, pues, una chica de la vida alegre. Para ellos eso es normal. Yo creería más bien que usted esa vaina se la inventó y de pronto, como usted es influencer, tiene sus miles de seguidores. Ajá. Nosotros no somos unos indios, nosotros también tenemos pues nuestras reglas y eso se respeta, ¿sí me entiendes? Entonces yo creería más bien que a esa parte del video usted le agregue lo que realmente sucedió y fue de pronto por su vestimenta que no lo dejaron ingresar.
1: Total.
0: Entonces,
2: de acuerdo. Venga,
0: no se invente una vaina rara, usted puede tener los millones que sea. Entonces, porque usted tiene los millones que sea, se va a pasar por el forro a las normas de X sitio, hotel. No, señor, hay que respetar, compañero, tiene que respetar, tiene que meterse en cintura. Si no lo metemos en cintura nosotros, hay que la vaina.
2: Si uno como ser humano, hembra, mujer, femenina, quiere ir entonces a Cartagena a disfrutar, ¿dónde se puede alojar? Si supuestamente la mayoría de lugares son para otras cosas.
0: ¿Cómo así?
2: Claro.
0: No, no, pero háblame claro. ¿Dónde de hacer delicioso, el amor sin respeto, ¿qué?
2: No. ¿Dónde se puede alojar uno como turista para ir a disfrutar de Cartagena sin necesidad de que lo confundan a uno con chica de la vida alegre?
0: No, para nada, Karina. Mira,
2: entonces,
0: Karina,
2: si casi todo Cartagena tiene eso.
0: Sí, correcto. Karina, pero eso se nota, Karina.
2: No, para nada.
0: Eso se nota, Karina. Por ejemplo, tú vas a Cartagena, te pones un hilo, y tú tienes que andar en hilo. Y allá no te van a decir nada como te lo pueden decir en otra ciudad de Colombia. Pero eso se nota, Karina, en la cara se te nota, la forma en que miran a las personas. O sea, lo miran así como ternerito de Goya. Uy, cómo iba mi platica, voy para allá. Tú andas en otro mood, tú andas en el mood de el vacile con tus amigos, con la persona con la que estás, con la cervecita, el cóctel, el cocoloco, o sea, cualquier otra cosa, pero estas mujeres se les nota. ¿Por qué? Primero por su vestimenta, ni siquiera por la vestimenta, porque todas se visten igual. O sea, la visitante está así. Sí, pero es la cara en que miran, la cara en que miran a la persona. Tú sabes que eso es así. Uy, ¿cómo llegó el billetico?
2: Más bien por la reacción, sí. La reacción, la cara que hagan o cómo muevan, no sé, el cuerpo, porque pueden estar pasando varias veces por un lugar.
0: Es correcto, por eso.
13: A que no me duermo, Tropicana. Un saludito de Tona, Santander, Bucaramanga. Pues con el tema, cada lugar, cada establecimiento tiene como un manual de convivencia, ¿cierto? Como
0: casi
13: unas reglas, como unas pautas. Hay partes donde no la dejan entrar con minifaldas, con escotes, que la ropa tiene que ser elegante. Es más, o sea, una ciudad turística es que es como Cartagena. Si lo hacen aquí en Bucaramanga hay partes. Aquí es de moda las gorras, los mochos, andar así muy suelticos, muy deportivos, que tragaluces, que insignia de deportes. Y hay establecimientos donde usted no puede entrar con gorra, no puede entrar con mocho, no puede entrar con camisas alusivas a ningún equipo. Y que Bucaramanga es un, pues no tenemos mar, pero y ponen esas reglas porque cada establecimiento pone su manual de convivencia o la reserva, ¿cómo se dice? Los derechos de autor, como se dice vulgarmente. Pero realmente los turistas sí aprovechan el poder del dinero para hacer lo que les da la gana y se molestan porque como hay otros que no le lamen al dinero.
0: No, va, quieres más, Karina, quieres más.
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0: Tropicana. Bueno, y en este momento vamos a jugar a cosas que hay. Que llame un oyente. 601-348-7601. Si Karina pierde, tiene que mandarme. A mí me gustan los perritos calientes que venden acá abajo, que cuestan 12.500 con la gaseosa. Y si yo pierdo, Listo. Yo te mando esos mismos 12.500. ¿Tú sabes cuál es el local que hay acá, ¿no? El rojo con blanco. El rojo con blanco y amarillo.
2: 12.500 nomás. Oigan,
0: sí,
2: a ese.
0: Sí, porque
2: no,
0: eso es lo que me gusta. El perrito caliente, que uno lo hace como quiera.
2: A mí me gusta otra cosa. A mí me gustan unas pastas que son diferentes, que son de una manera deliciosa, con carbonara espectacular, pollo, champiñones.
0: Ahí está, viste. Ya comienza. Bueno, porque no puede ser sencilla. ¿Viste, Camila Bravo? Dale, te voy a llevar a comer arepa huevo para que te queden los labios brillantes de la manteca.
2: Uy, no, pero arepa huevo sí le recibo. Qué delicia, qué rico una arepita de huevo. Pero amor, a esa hora no hay, mi amor, entonces.
1: Amor, ¿y a usted qué le gusta?
2: A mí me gusta de todo. Me gustan las pastas, me gustan las alitas, me gustan los perros.
0: Karina va para adelante con todo. No, amor, te digo que aquella vez que vino me obligó a comerme un omelete.
2: No.
0: O sea, seria. O sea, tú hiciste conmigo hasta para vender. Amor, joda, qué vaina tan fregada.
1: Le gusta de todo, amor.
0: Tuve que pagar un taxi de 70.000, le tuve que pagar una bebida energizante, le tuve que pagar, de vaina no le pagué el desayuno porque eso lo pagó Caracol.
2: Usted me iba a sacar en cara todo lo que me invitó, entonces más bien no me hubiera invitado a nada, listo, debe ser tacaño, codo, conchudo, fastidioso.
0: Hombre,
2: así no sirve. No. Eso no me saca en cara. No.
0: Vea, yo a Karina, hasta le llevé las maletas a ese bendito coso y ni un besito me dieron, o sea, serio, hombre.
2: Es que le tenía que dar un besito.
0: Obvio,
2: ya este. Usted hace las cosas por gusto, no por conveniencia.
0: Pues sí. Ojalá yo otra vez venga para ver si yo te voy a subir las maletas. Pero bueno, ya.
2: Hágale.
0: ¿Qué dicen los oyentes de Tropicana? 601-348-7601. Vamos a jugar a cosas que hay. Por ejemplo, Karina, ¿qué es cosas que hay por si hay alguien que va llegando a la sintonía y no sabe?
2: Cosas que hay, damos un lugar, vamos a decir cosas que hay en ese lugar hasta perder, no se puede repetir palabra, no se puede repetir cosa, así sucesivamente.
0: Ok, ¿listo? Por ejemplo, cosas que hay, por decir una locura, cosas que hay en la cabina, en una cabina de radio. Y nosotros comenzamos a decir, micrófonos, grúas, tal, y no se puede repetir. Entonces,
2: grúas,
0: un oyente.
2: Grúa usted, no, grúa, es una grúa.
0: Esto es una grúa, Karina. Esto es una
2: eso
0: grúa.
2: No es una grúa. Obvio. Eso es un aparatico. Dios llama una mano.
0: Y que una mano. Ay, güey, madre mía, güey, madre. Carina, mano. No.
2: Qué desespero, porque los términos de allá no son los mismos que acá.
0: Esto se llama grúa. Busca ahí, que es una grúa en radio. Dios,
2: una grúa es un camión que vaya a ayudar a recoger cosas pesadas.
0: Al otro, mi gana.
14: Oye, caballito, Karina, ¿cómo estás?
0: Mi hermanito, bueno, párale pelota que vas para adelante. Tropicana, dígalo. Bueno, Karina, aquí tenemos al oyente, cosas que hay en qué. Y va el oyente, tú y mi persona.
2: Listo,
0: yo, tú y el oyente.
2: Como sea, pero nos va a decir el lugar la chiquilla, Cami.
0: Ok, Cami, dale.
1: Cosas que hay, a ver, cosas que hay en...
0: Pero pregúntale su nombre, Karina, por lo menos.
2: ¿Cómo te llamas, amiguito? ¡Aló!
15: Hola.
2: Ah, bueno, con la amiga que llama tanto. Bueno, listo, hágale pues.
15: ¿Qué tal, amigos?
0: Bueno, dale pues.
15: Cosas que hay.
0: Dale pues, entonces, cosas que hay en donde... Ah, pero también tiene que jugar Camila.
15: ¿En la casa?
1: Cosas que hay en un salón de belleza.
2: En un salón de belleza, listo.
0: Entonces va la oyente...
2: La oyente, caballo y yo.
0: Pero ¿por qué le vas a hacer la rosca a Camila, oye?
2: Ah, bueno, la oyente, caballo, Camila y yo.
0: Bueno, te digo, Karina es una vaina jodida. ¿Viste, Camila?
2: Entonces, también la oyente, Camila y yo.
0: Bueno, dale, pues, sí. Sí, yo pongo aquí los efectos, dale, pues.
2: No, porque usted es el que va a pagar los perritos de las tres.
1: Ay, qué delicia.
2: Mándalos 12.000 a cada una.
0: Listo, dale, pues. Entonces... 10:46, solamente restan 6 minuticos. A ver.
2: A ver.
0: Entonces, ¿quién va?
2: La oyente.
0: Listo, oyente, dale, pues. ¿Cosas que hay en dónde?
1: En un salón de belleza.
0: Dale, pues.
15: Crema de peinar.
2: Crema de peinar. Caballo.
0: Yo no, tú.
1: Dale, Karim.
2: Tijeras.
1: Secadores.
0: Planchas.
2: Pero, caballo, no, es que no, entonces, diga a ver si sí o si no.
0: Bueno, dale, pues. Oyente. Yo no. Dale, dale.
2: Oyente.
15: Banca.
2: ¿Qué?
1: Banca.
15: Banca, para sentarse. Para sentarse.
2: Una silla.
0: Dale, güey.
15: Ajá.
2: Laca.
1: Tijeras.
2: Ya lo dije, perdiste, Cami.
1: Ay, no.
0: Señora Camila.
1: Ya invito yo a los perritos calientes.
0: Dale, pues, entonces. Más. 47, 3 minuticos, dale, pues. Cosas que hay, yo le voy a decir. Cosas que hay en un estadio de fútbol.
2: Pelotas.
0: Karina, si es huesera. Dale,
2: Cami.
1: No sé, sillas.
2: Oyente.
15: Gradas.
2: Hay grama. Camila.
1: barandas para los separadores.
2: Listo. Oyente. No.
15: Cancha.
2: Bueno, está bien. Guayos. No. Estamos aburridos.
1: Puertas. No sé, puertas.
2: Oyente. Tiro, perdió, ya.
15: Arquero.
0: Ay, Dios mío, arquero, dale, Camila.
2: El arquero no es una cosa, es arco. No.
0: Qué barbaridad, bueno. ¡Hombre! Gracias por llamar. Bueno, señoras y señores, en Tropicana, la emisora diferente, la vamos a pagar. ¿Quién va a pagar los perritos? Ninguna, ya yo sé. Ninguna va a pagar. Les traigo una invitación importante. Escúchenla.
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0: Seguimos, mi gente linda, mi gente bonita, en la que no me duermo de Tropicana. Ya comenzamos a disfrutar nuestra última hora de programa en el día de hoy, el último día de A que no me duermo, por supuesto, porque de lunes a jueves estamos con ustedes. Los viernes descansamos, igual los sábados, domingos, y el día lunes, con el favor de Dios, vamos a estar aquí nuevamente. Y también hay eclipse, mi querida Karina Uribe y mi querida Camila Bravo. ¿Lo vio? ¿No lo vio? Yo he visto los posteos en redes sociales, muchas personas maravilladas con lo que está pasando, con este fenómeno natural.
1: Una belleza, caballito, lastimosamente no alcancé a mirarlo, pero wow, espectacular.
0: ¿Te gustó?
1: Un fenómeno natural demasiado lindo, pero no alcancé a verlo, lastimosamente no hay dónde.
0: ¿No hay dónde? No se pudo.
1: No se pudo.
0: Bueno, vamos a decirle a la gente que este eclipse es eclipse lunar parcial y por supuesto se pudo ver en nuestro país. En la ciudad de Bogotá inició a las 8:23 de la noche. Y bueno, la fase parcial fue a las 9:33. El punto máximo donde estaba la luna rojita fue a las... Ya, en este momento está la luna roja. Aquí lo estoy viendo.
2: En este instante
0: está la luna roja. Y va a finalizar, dicen los expertos, a las 2 de la mañana. A las 2 en punto de la mañana ya comienza a despejarse la luna. Y mire, llega a su color normal.
2: Mire, ¿alcanzan a ver ahí?
0: Sí, sí.
2: Esa la acabé de grabar yo. Sí, esa sí. La grabé ahorita.
0: Y muchas personas en X ya están con este fenómeno natural muy bonito. Mira. Y la luna puede verse como un tono rojizo o cobrizo. Y además puede observarse a simple vista, sin gafas espaciales. Karina, resulta que lo que nos dijo la semana anterior Jenny Bravo es que todo este tema de movimientos telúricos y demás también se debía a este tipo de fenómenos. O sea que todo esto también aportaba a los movimientos, a las avalanchas, a todo lo que está sucediendo a nivel de nuestra tierra. ¿Qué cosa, no?
2: Y mundial, porque vea cómo está esa situación en Nepal, en la India, los elefantes lo están llevando la corriente, las personas, tanta destrucción. Hoy volvió a temblar.
0: Qué fuerte, sí, y es que esas son réplicas, advirtieron que después de un sismo tan fuerte, las réplicas son muchísimas. Hay unas que ni siquiera se sienten, no son perceptibles, hay otras que sí.
2: Porque son muy
0: lejos. Es correcto, y las personas se preguntan, ¿pero por qué hubo tanta destrucción? Es que el nivel de profundidad te avisa qué nivel de destrucción hay. Entre más fuerte sea el sismo, pero esté a 80 kilómetros, 50 kilómetros, 60, 100 kilómetros, es algo muy superficial. Lo mejor que puede suceder después de un terremoto o en el terremoto es que el epicentro, o sea, el epicentro o el kilometraje de la placa tectónica sea muy, pero muy profundo para que no haga tanto daño. Eso es lo que yo he podido aprender acá con los expertos que han venido, con lo que han dicho. Es que entre más profundidad tenga, menos es el daño que hace pues en la superficie, ¿no? En la corteza terrestre. Entonces, eso es lo que hemos podido aprender aquí en Tropicana.
2: Cabá.
0: ¿Qué pasó?
2: ¿Y sabe qué vi por
0: ¿Qué
2: ahí?
0: Fue,
2: que,
0: señora Karina?
2: Que supuestamente, o sea, no soy experta ni tampoco les aseguro nada, sí. Pero dicen por ahí que incluso las placas tectónicas que están a la altura de San Andrés Islas podrían chocar y causar tsunami. También otra tragedia. Y dijeron también por ahí...
0: Que todo puede suceder, todo puede pasar.
2: Que supuestamente el 13 de noviembre de este año se iba a acabar el mundo.
0: Bueno, ya ahí sí no digo nada porque
2: eso.
0: ¿Te acuerdas del 2012, del 2000?
2: Yo no me acuerdo porque yo estaba chiquitica, pero
0: pues sí, te caíste de la cuna.
2: Ah, pues papito, sí.
1: Mi bebé cuando...
2: 13 de noviembre,
0: aquí tienes.
2: Viernes. Sí, yo sé que las tengo y todo, pero ¿y a quién están enfocando? ¡Ay, qué miedo!
0: Ay, Dios mío. Bueno, Karina, vamos a cambiar de tema. Ya no vamos a hablar de eso porque la gente está todavía atencionada.
2: Yo sí quiero es que me bajen la luna. Si alguien por ahí sabe cómo bajar la luna, papito, dígamela.
0: Mira, yo le doy gracias a Dios
2: la vaina.
0: Que yo no he sentido este tipo de movimientos, gracias a Dios, ni el día que tembló durísimo hace como 15 días, no sentí, estaba durmiendo. También tembló, yo llegué acá a la cabina, creo que fue ayer o antes de ayer, y Juliana dice, está temblando.
2: Ayer.
0: Che, Juliana, temblando. Sí,
2: como está a las 10 de la mañana.
0: Está temblando, en serio, que va a estar temblando, hombre. Después, o sea, es que ellas son muy sensibles y ya tienen eso aquí en la cabeza. Después viene el uno, viene el otro, y viene el otro, y plim, plim, plim, plim, comenzaron a sonar los celulares, sí, tembló. A las 10 y pico, o sea. Y yo, joda, yo no sentí esa vaina. Yo no sentí, y gracias a Dios, porque yo soy muy cobarde para ese tipo de cosas. ¿Qué cosa? 11, 15 minutos, Tropicana, que no me duermo. Y en este momento, Karina, nos vamos con el último tema del día de hoy.
3: ¡No den papaya!
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4: ¡Estoy caído!
2: Bueno, ¿cómo les parece?
0: ¿Cómo les parece a todos ustedes?
2: Ay, ¿cómo les parece que... bueno, es muy normal que uno se encuentre de vez en cuando, bueno, no de vez en cuando, muy concurridamente, las motocicletas de los policías y de los agentes de tránsito parqueadas en cualquier lado. Parqueadas en parques, parqueadas en andenes, parqueadas en cebras. O sea, usted ve y esas motocicletas las pueden poner donde sea. Hay un caso curioso, que ya les voy a poner el audio, donde una motocicleta de estas estaba parqueada, pasó un chico invidente y se golpeó con la motocicleta. A ver lo que dicen por acá, que esto es como una denuncia. A ver. ¿Qué pasó?
5: Es que el policía dejó la moto allá atrás, está en la acera. Ay, qué pena, hermano. Es que el policía dejó la moto allá atrás, está en la acera. Qué pena, hermano. No, tranquilo, hermano, que usted está en una vía donde una moto no debe estar. No se preocupe por eso. No, usted, antes qué pena con usted. Me disculpo por los policías. Se aporrió, mira a ver si se aporrió Dani. Qué pesar, huevón.
2: Bueno, ahí termina el audio. Lo que ha causado indignación es que primero los agentes en ningún momento le dicen disculpas al muchacho. Otra cosa que ha causado un poquito de indignación es que se parqueen estas motocicletas en cualquier sitio, ¿cierto? ¿Qué opinan los oyentes? Ellos como autoridades...
0: No, señor, no. Espérate ahí, Karina. ¿Ellas como autoridades qué? Todos...
2: Usted no me dejó hablar, no, espere que no
0: todos
2: me dejó hablar.
0: Tienen... No, ellos por tener el uniforme, hay algunos que sobrepasan de pronto sus funciones, usan... el uso de la fuerza no es el correcto. No, muchas personas... No, espérate, muchas personas también se han quejado de esto. Y porque tú seas un funcionario público, por ejemplo, tengas el uniforme de la Policía Nacional, del Ejército, tú no puedes pasar primero por los derechos de las personas. Y lo otro, además, tú no puedes brincarte las normas de tránsito. A Karina le pusieron un parte en la ciudad de Medellín por dejar la moto parqueada en un lugar donde no se podía. Ah, pero como yo soy policía... Es que ellos que tienen que dar el ejemplo que dan es el malo, no es el adecuado. A mí no me parece que porque ellos en autoridad quieran hacer como el amigo alemán, pasarse las normas por la faja. No, señor, esa vaina no se puede, jamás bueno, y nunca. Camila.
2: Le voy a dar mi opinión. Ajá. Espéreme, yo le doy mi opinión, yo, Camila, ya voy. Yo digo lo siguiente... Estoy de acuerdo con que los policías parqueen en cualquier lado, pero no en cualquier lado donde esté el paso peatonal, ¿sí me entiende? Porque ahí es donde puede pasar una persona discapacitada, no puede observar, no puede verse, choca y causan es un accidente. Pero estoy de acuerdo que la pongan en cualquier lado cuando se va a tratar de capturar a alguien, ir tras a alguien, estar en una operación... por seguridad del mismo barrio, por seguridad de la gente, porque mientras que ellos dejan la motocicleta en un lado, pueden perder tiempo al cruzar a donde van a hacer la actividad. Sí pueden hacer el parqueado en cualquier punto, pero eso sí, sin interrumpir lo del paso de la calle. Otra cosa que me dio mucha rabia fue que no se inmutó el policía en decir al menos...
0: Eso te iba a decir.
2: Disculpa. Eso te iba a decir. Disculpa, perdón, qué pena, vení, te ayudamos en algo, estás herido, te sucedió algo, porque no se debieron de haber quedado callados.
0: Mira, a mí eso sí me dio rabia, oyentes, la gente que nos ve en el TikTok, en @tropicanacolombia, y YouTube también, un abrazo bien grande para todos ustedes, gracias por seguirnos, y esa vaina sí me dio rabia, compañero. Eso sí me dio rabia de verdad, porque, o sea, uno no pierde nada, de verdad no se te van a caer los dientes, no se te va a caer el cabello por decir, ¿sabes qué? Mi amiguito, disculpa. Además, con una persona invidente, una persona que tiene una discapacidad visual, una persona que no tiene sus cinco sentidos. Brother, o sea, los policías son los encargados de prestarnos seguridad, de cuidarnos, de hacernos sentir súper tranquilos. Hoy en día tú ves un policía y tiemblas de miedo. Y ojo que no son todos. Ojo que no son todos, pero de verdad, yo creo que hay policías que no merecen tener este uniforme de esta institución tan grande, tan bonita.
2: Hay que ser humano primero, muchachos.
0: Sí, sí, sí. De verdad, yo sí creo que deberían abrirle un expediente disciplinario a estos dos policías, o más bien a este policía que ni siquiera se inmutó y tenía la cara así como que... Si le diera igual, le diera lo mismo. ¿Qué opinan los oyentes de Tropicana?
2: Qué falta de empatía.
0: Claro, claro. ¿Qué opinan los oyentes de Tropicana? ¿Qué dicen ustedes?
2: Que digan.
0: 601-348-7601. 310-206-3302. Y para mí, Cari, discúlpame, pero perdóname también. A mí sí que no me vengan con ese cuentecito, ¿no? Que los policías pueden parquear donde se les dé la gana. No, señor, donde se les dé la gana, no. Donde hay que parquear, porque la ley entra por casa y ellos tienen que poner el ejemplo. Por eso es que hay gente aquí, en este país, no hace las cosas como se debe. ¿Por qué? Porque los que tienen que poner el ejemplo no lo hacen.
6: No le bajo la luna, pero le mando la luna desde Manizales, ahí da Galvis Corrales. ¡A que no me duermo!
0: ¡Eso!
2: ¡Gracias, mi amor! ¡Qué lindo!
0: Cami, qué pena contigo. ¿Qué opinas al respecto de esto?
1: No, realmente...
0: ¿Qué tiene que pasar con este policía?
1: Realmente lo que tú bien dices, no se justifica una reacción así, ¿no? Un comportamiento así. Falta de valores de civismo ante, sobre todo, una persona discapacitada. Entonces, respetar también las normas de tránsito que a ellos también los cobija. Y, pues, por supuesto, tener un poco de consideración y de humanidad, porque, pues, es un caso particular. Y pues no se justifica realmente bajo ningún punto de vista.
0: Y te lo voy a decir de una, Para mí, las autoridades, los que velan por la seguridad de las personas y, hombre, también aquellos que están pendientes al actuar de estos policías, tienen que tomar cartas en el asunto. Y para mí, estos policías deben ser sancionados, deben sancionarlos, Karina. Porque primero tenemos que tener don de gente y después cuidar, porque para eso están. Y estos dos policías,
2: cosa,
0: estos agentes,
2: que
0: tienen que abrirle un expediente disciplinario.
2: Cava, pero tienen que verificar si realmente le hicieron daño al chico, al que estaba ahí.
0: ¿Qué más daño, Karina?
2: Pero no le hicieron como un daño, o sea, de pronto el medio se golpeó ahí pasando. Fue
0: a medio se golpeó, no, no.
2: Espera, ellos no le pidieron disculpas, pero también hay que verificar que sí haya algún daño, porque por lo que veo, estos policías le estaban tomando los documentos a la persona que estaba grabando, estaban haciendo como algún proceso, entonces a este chico, por ende, están en su labor también como policías. Es más, si hay un policía que nos quiera contar, si les indican que,
0: Karina,
2: obligatoriamente deben poner su motocicleta al lado.
0: Mira, Cari, yo te digo algo, son dos policías los que van en la patrulla, ¿cierto? Los que van en la patrulla son dos policías. Uno puede requerir al peatón, al transeúnte, hacerle la requisa, la documentación que esto está en regla, y el otro policía, hey, amigo, ¿qué le pasó? ¿Qué le sucedió? Pero es que los dos, si se cayó bien y si no de mala también, esa vaina no es problema mío. No me parece. ¿Qué dicen los oyentes de Tropicana? Vamos a preguntarle a los oyentes de Tropicana qué dicen, qué opinan con respecto a esto. Para mí, hay que abrirle un proceso disciplinario a estos dos agentes.
2: Yo digo que tan allá tampoco.
0: ¿Cómo que no,
2: tan
0: Karina?
2: Allá tampoco.
0: Eso es lo que pasa, eso es lo que sucede, Karina. Eso es lo que sucede.
2: Porque ellos también estaban haciendo su trabajo, ¿sí me entiendes? O sea,
0: Karina,
2: mal hecho que no respondieron, pero tampoco un proceso disciplinario.
0: Hay que tener don de gente.
2: Sí.
0: Y bueno, y no era una persona normal, era una persona invidente.
7: Tropicana, la más bacana, la bacanísima. No, Karina, ya. deja de defender a la gente irresponsable. Deja de defender a la gente irresponsable. Si ellos colocaron la moto ahí y el señor es un indigente que no ve o no tiene vista o no va auditiva, ellos tienen que pedirle perdón y ayudarlo. Pero no tampoco es hacerle, porque son policías, entonces se creen los que más, perdonen la expresión, los que más cagan. No, señora, la ley es para todos. Debe estar defendiendo a esa gente.
0: Si hubiera sido al revés,
7: entonces ahí sí.
0: Lo meten en la guandoca.
7: Y ahí sí se la montan al otro.
0: Sí.
7: Debe defender a esa gente. No son todos, pero tampoco, Karina. Sí, tampoco.
0: Los oyentes ya están enviando su nota de voz. Qué montón de oyentes que hay. Y a todos los vamos a escuchar al 310-206-3302. Y también recuerden que si ustedes quieren hablar con nosotros en vivo, tienen que llamar ya de una al 601-348-7601. Camila, ¿está de acuerdo con que le hagan un expediente disciplinario a estos policías o no? Karina dice que no, porque ella, mejor dicho, se mete en camisa de once varas y dice, yo lo defiendo y pero no tiene que pasar nada.
2: Pero es que no estoy defendiendo eso. O sea, a mí me parece muy mal hecho que no hayan dicho disculpas, pero lo de llegar en la motocicleta a cualquier lado, ellos llegan es por seguridad.
1: Ocupemos una posición neutra. Hoy voy a ser como árbitro.
0: Ah, o sea, tú también te vas a lavar las manos como Pilato.
1: No me voy a lavar las manos.
0: No, Camila, hombre, Camila, yo pensé que no.
2: Campanita para que caballo deje hablar, sí. Todo caballo.
1: No me voy a lavar las manos, pero voy a ocupar una posición neutra, también ocupando un poco el espacio del señor agente de la policía, que seguramente él también está desarrollando su trabajo.
0: Sí.
1: Por supuesto, no estoy de acuerdo y no comparto la actitud y la forma en que él tuvo de no tener pues consideración con el señor en este caso que se vio afectado por la moto que estaba mal parqueada, pero
0: dígalo, se cayó, se tropezó, se espinforró, le salió un chibol, un chichón en la cabeza y ni siquiera ellos lo recogieron, Camila Bravo.
1: Sí, señor, se cayó, se hizo daño, se golpeó y pues el señor agente no tuvo la consideración de decirle nada, de ayudarlo, en fin.
2: Pedí disculpas.
1: Fueron los transeúntes los que en realidad ayudaron al señor en este caso, caballito.
0: 310-206-3302, envíen su nota de voz, 310-206-3302 en cualquier parte de Colombia y del mundo y también al 601-348-7601 para ustedes. Los policías tienen que abrirles un expediente disciplinario, tienen que sancionarlos o dejar eso como una X más.
8: Esa clase de videos hoy en día no son creíbles. El ciego ni será ciego. Eso es pura película, pura. Eso es como la famosa IA. Todo se convirtió en mentira. Qué casualidad que fue con policías. Qué casualidad que el tipo estaba grabando. Hombre, por Dios.
2: También.
8: Estamos jodidos con eso del TikTok y de todos los videos pendejos que ponen todo el tiempo.
2: Tiene hasta razón.
0: Hay gente que hoy en día se cura en salud y graba el procedimiento policial. Usted como ciudadano lo puede grabar. Pero yo, si ese video de pronto tiene algo de inteligencia artificial, yo se lo digo. Vea, hay que tomar sus precauciones. Y eso sí, a mí me parece un acto que no está bien. No están dando un buen ejemplo, hombre.
9: Eso sí es verdad. Tropicana la más bacana. Ya que ellos están vistiendo un uniforme, tienen que dar ejemplo, porque para eso ellos hacen un juramento. Y como dicen por ahí, pues, ellos alumbran más con el uniforme, tienen que dar el ejemplo, porque los van a señalar a ellos. El civil puede hacer veeduría con ellos y los pueden estar vigilando en sus labores, porque ellos están prestando un servicio, por eso es que dicen servidores públicos. Y que lo estén grabando, están en todo su derecho. Un civil está en todo su derecho de grabarlo porque son servidores públicos. Porque si no quieren ser servidores públicos, se tienen que quitar el uniforme y ya. Vendrán otros que sí harán el trabajo como es. Tropicana, la más bacana. Saludos, caballito.
0: Listo, mi hermano. Un abrazo. Gracias. Bueno, más oyentes. Queremos hablar con nuestra gente y por eso le estamos preguntando, Karina. La pregunta concreta es para ustedes. Hay que abrirles un proceso disciplinario o, en definitiva, apartarlos de su cargo o dejar esto que pase por alto. A ver, ¿qué dicen los oyentes de Tropicana?
2: Pero es que ¿para qué les van a apartar del cargo? Y
0: Karina, para que aprendan, porque hay que ser consecuentes.
2: Pero para que aprendan, ellos están, que más bien que los manden... Están, que los manden a un curso de cómo tratar a una persona, de cómo,
0: Karina, si
2: de
0: ellos
2: cómo
0: los
2: mejorar
0: entrenan,
2: su de cómo qué? Mejorar su trato. Mira, al
0: eso es un oficio,
2: usuario.
0: Karina, eso es un oficio, eso es un oficio, eso es una profesión donde tú tienes que ser muy empático, donde tú tienes que ser una persona dada al pueblo. ¿Por qué? Porque ellos son servidores públicos, hacen parte de una institución grandísima. Aquel sí, que caballo. Se ponga ese uniforme, hace un juramento y... Ahí en ese libro, en ese mando que ellos tienen, muy seguramente dirá, no, para el pueblo y para el pueblo. Y esto no fue lo que sucedió.
2: Pero es que se hubiera pasado a mayores. O sea, el muchacho se tropezó ahí con la moto, pero él siguió su camino.
0: Ah, sigue tu camino y no me lloré.
2: No le dispararon, no hicieron algo extremo.
0: Y los señores ni siquiera ayudaron al cieguito y el cieguito dándose con la cabeza, en la cabeza con la moto y después se cayó.
2: Pero eso no es para destitución de cargo.
0: Ay, entonces, Karina, por no, eso es que eso por eso es que en este país estamos como estamos, porque a veces somos muy tibios.
10: Que no me duermo, disculpa, y se cortó. No me, eso no, hay que abrir el expediente. Yo cabrón, lo que pasa es que ellos están haciendo operativos de control y puede ser un factor de distracción, cualquier cosa que le lleven, todo eso es factible en el campo. También, ellos pues tienen que ser amables y todo, y respetar la ley y todo, pero también tienen que estar pendientes de su seguridad. A veces son personas que mandan para distraer la cosa, ¿sabes cómo es la vaina? Que yo cabe, que está en la película, tú sabes cómo está la cosa. Saludos ahí, Vinoye.
0: Listo, dale, más oyentes. 310-206-3302, que dicen nuestros oyentes de Tropicana.
11: Tropicana, la más bacana, aquí no me duermo. Saludos desde Pereira. Karinita, pero es que en serio, no le pegas a ninguna. ¿Cómo se te ocurre decir que pueden parquear donde quieran los policías? No, eso no es así. El código de tránsito está, es para todo el mundo, civiles y autoridades. ¿Cómo se te ocurre decir, Karinita? No, ellos tienen que también seguir las reglas y es más, dar el ejemplo.
0: Claro.
11: Muy mal hecho con los policías.
0: Claro,
2: pero
0: mira,
2: por seguridad,
0: eso es como
2: la,
0: no señor, eso es como las
2: si
0: maestras. La maestra
2: ladrón,
0: llega tarde,
2: si
0: la maestra se monta,
2: ladrón.
0: No, la, se comienza a tirar papel y la maestra no llega de una forma sucia, de una forma fea o repelante sin peinarse. ¿Cuál es el ejemplo que va a dar a los alumnos?
2: Si la vaina de ellos es cuidarnos a nosotros, si ellos ven un ladrón como, ay, pongamos la moto por acá en el ladito donde puede parquear y vamos y lo cogemos.
0: No, señor.
2: No, ellos salen detrás.
0: No, imagínate.
2: Ellos salen detrás y toca parar ahí.
0: No sé, por eso, pero es cuando van a corretear un ladrón, pero mientras comienzan a chatear
2: están
0: por el celular.
2: Haciendo una actividad.
0: Hola, mi amor, ¿cómo es? No, pues sí, importante, mami, muestra, llévate la licuadora para ver si estás en la casa. Ah, préndela, ay, sí. Tropicana, buenas.
12: Buenas, Dios.
0: Oiga, mi hermano, sí, bienvenido.
12: Días aquí desde su famoso Boyacá.
0: Oiga, ¿qué hacemos con
12: aquí
0: Karina?
12: Amarillo.
0: ¿Qué hacemos con Karina? Karina es una vaina fregada. Karina no. O sea, Karina no, siempre llevándome la contraria a mí. Oye, no le pegamos a una.
12: Oiga, no, yo llamaba exactamente para eso, mano. Ahí con el respeto de Carlito, mano. Dale el favor, Carlito, de vez en cuando su merced baje un poquito su ego, porque es que verdad que su merced se pone muy aburridora. Siempre llevándole la contraria al viejo Cava. Lleve la contraria, mano. Y su merced cuando quiere hablar, quiere lo que su merced dice y lo que usted dice. Y ahí no sale de ahí ya lo que usted dijo.
0: Oiga,
12: no sea razonable.
0: Desde la próxima semana voy a traer una correa para que ella me pegue con la correa.
2: Venga, venga, amor, venga, una pregunta.
12: No, sí, mi reina, con todo cariño, mi
2: venga,
12: niña hermosa,
2: mi vida.
12: Pero su mujer tiene que ser consciente de que no, que lo que usted habla y se queda ahí en ese punto.
2: Pero venga, le doy una pregunta.
12: Eso, no, así no es.
2: Pero, mi amor,
0: gracias.
2: Una pregunta.
0: Gracias por defenderme.
2: Déjamelo, no me lo va a colgar. Amigo, le voy a hacer una pregunta, venga. Si a ti, digamos, te van a robar, pues supongamos, te van a robar. Y llega un policía. ¿Usted espera que el policía vaya y parquee su moto en un sitio adecuado o usted deja que el policía parquee al lado suyo para poder coger el ladrón?
12: No, pues que ellos también en el momento de reaccionar tienen que reaccionar lógicamente, pero hay que ver dónde van a parquear la moto, la patrulla, el carro, lo que sea, que no obstaculice y hagan su operativo. Y en este caso,
2: por eso,
12: pues
2: es que,
12: ellos
2: es que...
12: cometieron un error y deben ser de pronto sancionados lógicamente. Sancionado, pues más no tan drásticamente, pero sí que los superiores.
2: Por eso yo digo.
12: Hagan esa observación y le apliquen una sanción.
2: Por eso yo digo que no obstaculicen el paso.
12: Que no obstaculicen
2: el paso de las personas.
12: Que
2: calcule,
12: ya.
2: Pero que lo pongan ahí cerquita, o sea, que pongan el vehículo cerquita. Es que la idea de ellos
0: no,
2: es cuidar.
0: No, señor, pero que tienen que hacer las cosas como es. O sea,
12: sí, claro, sacan su operativo.
0: Claro, mira.
12: Sacan su castillo, lo que sea, pero que donde no haga estorbo, para que no.
0: Claro.
12: Aquí pasen carros, pasen las motos, pasen la gente.
0: Mira, yo sí le tengo cariño a muchos agentes del orden, porque, vea, ese uniforme lo portan con una elegancia, con una ética, con una personalidad y también con un don de gente. Pero hay unos que no, hay unos que dejan mucho que desear.
2: Hay unos que es terrible.
0: Es correcto. Y a mí no me pareció ese agente. Ey, es que eso es facilito. Imagínate que yo vaya y lleve mil problemas en la cabeza y que un oyente nuestro me diga, caballito, mi hermano, y tal, yo. Ahora que todo bien. Esa vaina repela, eso es, se siente feo, horrible. O sea, no aguanta. Porque nosotros nos debemos a la gente y ellos son servidores públicos.
2: Por eso, o sea, yo digo.
0: Tienen que servirle a su gente.
2: Que si le pongan una sanción, pero que no le vayan a destituir del cargo ni nada más. No. Ven, que les digan, ve, hagan un curso de verdad de cómo tratar la gente.
0: Ahí está Camila, ve. No. Mira, ahí está Camila mirándome así como cuando la gallina mira a sal. Así como, ¿qué vas a decir, Camila? ¿Qué me vas a decir?
12: Le falta relaciones humanas, algunas se pasan de autoridad, sí, se pasan de autoridad y de hacer sus procedimientos.
0: Se pasan de maraca.
12: Y hay otra gente que sí sabe hacer como su procedimiento, su gatillo, claro, lo que es.
0: Se pasan de maraca.
12: Para ellos.
1: De acuerdo, porque entonces, realidad...
12: Aquellos que hacen mal procedimiento, pues sí, el superior que les haga una sanción, digamos, una anotación al folio de vida, lo que sea.
1: De acuerdo.
12: Y lo otro es que, Carito, como le digo, su merced tiene que también ser a veces...
0: Sí, muy bien, claro,
12: no
0: así es.
12: No pegarle pero... que lo que usted dice.
0: Oiga, amigo.
12: Dice, y ahí no, y ataca al pobre caballo ahí.
0: Cierto. Oh, gracias. Es que mi hermano, un abrazo.
2: Hay que cogerlo también, es que el caballo no.
0: Gracias, mi hermano.
2: Así, las mujeres ese es mi, también tenemos derechos.
0: Esa es mi gente, esa es mi Colombia que me defiende, carajo. Dios mío,
2: bueno,
0: bendito.
2: ¿Puede hablar Camilita o no puede dejarla hablar? Que también usted legando aquí no hemos escuchado sino una laraca ahí.
0: Ninguna laraca, sino es que tú no vas. Mira, la gente ya se da cuenta que ella no me deja ni hablar.
2: Que alguien calme al caballo, qué desespero, por Dios.
0: Camila,
2: Cami, por favor.
0: Recibe esto, oyente, recíbelo.
2: Pero Camila iba a opinar, no la va a
0: hacer. Ahora, y ahora.
1: Al otro Picana, buenas noches. Hola.
0: Amigo, ¿cómo estás? Buenas.
2: Se nos fue.
0: No, ahí está.
1: Hola, buenas, Tropicana.
13: Muy buenas noches.
1: ¿Qué tal?
2: Buenas.
13: Tropicana.
2: ¿Qué más, pues? ¿Cómo estás?
13: Carinita, desde aquí de Villavicencio.
2: Mi amor, cuénteme, pues, a ver usted con calma aquí, ¿qué opina de este caso?
13: Con calma, primero que todo, me gusta y me divierto con los dichos de los costeños y con los dichos de los paisas.
2: Ay, tan lindo, gracias, mi amor.
13: En estos momentos soy feliz porque usted, como dicen los costeños, tiene arruinado al pobre caballito.
0: Oh, mejor dicho. No, mi hermanito, la próxima semana me va a tocar traerme un fajón para que me dé por las nalgas, porque imagínese.
2: Ah, no. Pero es que caballo alega mire, mucho caballo, de mí. Me gusta más bien calma.
13: Carinita, la opinión es una. Nadie se ha dado cuenta y critican, pero resulta que los policías y la autoridad son seres humanos como cualquiera y también tienen derecho a equivocarse y a cometer errores, primero.
2: Es verdad.
13: Segundo, ante una situación extrema que se llega a presentar, ellos tienen todo el derecho a violar las normas del tránsito, porque, por ejemplo, el caso de un ratero que se vaya a volar, pues tienen que hacer meterse en contrario lo que sea, entonces, ¿cómo los vamos a criticar? Es la realidad, entonces hay que sentarnos a pensar eso. Los extremos siempre todos los días son peligrosos, pero hay que mirar también a la parte de la autoridad. Entonces, bueno, les deseo buena noche, un abrazo.
2: Me encantan los hombres así.
0: Listo. Ahora,
2: no me le cuelgue, pero yo sé que él me está escuchando. Me encantan los hombres así, calmados, sin tanta laraca, sin tanto desespero.
0: No, señor, si no es que Karina me quiere pegar.
2: Al grano, bueno, ya.
1: Tan consciente. Caballo,
0: ¿Qué dice Camila?
1: Me parece que el señor estuvo muy consciente, muy tranquilo, muy objetivo.
2: Súper bien, ¿cierto?
1: Qué delicia. Que todos fueran así, mi Cari, no estuviéramos en el paraíso.
2: Ay,
1: qué
2: no,
1: maravilla.
2: Es que aquí.
0: Ah, o sea, yo no soy de ese tipo de hombres para ustedes. No, o sea, yo no lo soy.
2: No,
0: entro al paraíso de ustedes, seguro.
2: No, mi amor, usted alega por todo.
0: No, sino es que yo no me quedo callado. No. Yo yo no me quedo por callado. Eso. O sea, a mí me están pagando aquí en esta empresa para que yo exponga de pronto mis ideas y de pronto lo que está mal a mi parecer, porque también me puedo equivocar. Si no es que Karina viene y me coge todos los días. Oye, qué vaina. Menos mal que vino Camila Bravo para defenderme. Porque vea, yo parezco un muñeco de año viejo.
2: Para decir menos mal que Camila vino, tiene que gritar.
0: No, sino es que tú, mira, los oyentes...
2: Yo digo, menos mal que Camila Bravo llegó y no sé qué, la vaina se puso contenta.
0: Lo que pasa es que nosotros los costeños hablamos así. Hablamos así con la sabrosura y la vaina. Entonces,
2: yo conozco unos costeños, ay, pero hablan rico. Así, ay,
0: ¿cuál rico? Los costeños hablamos así. Costeño que hable raro, eso en contravía.
2: Pero así que, no, señor, ¿cuál contravía? Y habla así, es calmadito. Sí, no. Mira, no, cariño.
0: Cuidado.
2: Sino que ustedes,
0: los costeños que hablan así son contravía y tienen que prestar atención porque nosotros hablamos así. Tropicana, buenas, ¿con quién? Último oyente, Tropicana, hola. Hola, buenas.
2: Llego,
0: el 314.
2: Llego uno. Aquí las tengo para que goce, mentira, no.
0: Y también te las tengo para que me las roces. Cheque la vaina, respeta. Y si quieres yo te la gozo y te la rozo también. Tropicana, hola.
2: ¿Qué dicen? Buenas.
0: Nada, 11:40. En este momento, señoras y señores, nos vamos de tour por Colombia.
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0: Doña Chana, si no la gana, la empata, o si no la empaña, pero la pierde jamás, señora Karina. Entonces, en este momento,
2: nunca, papito,
0: vamos a recibir a nuestros oyentes, solamente llamadas en vivo. ¿Dónde está escuchando A Que No Me Duermo? ¿Dónde está viendo A Que No Me Duermo? Llegó el momento de hablar con todos ustedes. Tenemos exactamente 6 minutos para hablar con nuestra gente. 6 minuticos. 601-348-7601. Recuerden que es un teléfono fijo aquí en la ciudad de Bogotá y por eso tienen que poner el 601-348-7601. Vamos por Colombia, vamos a hacer una vuelta y también a nivel internacional porque siempre...
2: Cualquier ciudad.
0: Sí, sí. A nivel internacional también, Karina, desde Londres, sí, señor. Milán. ¿De dónde más nos han llamado?
2: De Estados Unidos, nos han llamado España, nos han llamado de Guatemala,
0: y
2: nos
0: de
2: han Guatemala llamado
0: peor. Bueno, vea, como fila india, vamos a recibir a los oyentes ya de una. Dale, Cari.
2: Tropicana, buenas noches.
14: Hola, buenas noches.
2: Hello. ¿Con quién hablo? ¿Dónde?
14: Con Víctor de Pereira.
0: ¡Víctor!
2: ¡Víctor!
0: Desde la Perla del Atún.
14: Exactamente, sí, por acá, pintando la vuelta, sí, por acá, pintando la vuelta.
2: Mérmele al radio, mérmele, porfa.
0: Sí, mi hermanito. Bájale al radio. Oiga, ¿cómo ve a Karina? ¿Me quiere pegar?
2: No, cállate, un poquito, ¿cierto?
14: No, Karina es un amor, Karina es una belleza.
0: Mira, pero Karina es una víbora, una culebra cascabel.
2: No.
14: Por ejemplo, yo opino con respecto al tema que estaban hablando ahorita.
0: Pero rapidito, porque estamos de tour por Colombia.
2: A ver, rápido.
14: Ah, ok. Que una cosa es parquearse en un operativo y otra cosa es perseguir un ladrón. Cuando se persigue un ladrón, se parquea donde sea. Pero un operativo hay que saber parquear.
0: Es correcto. Mi hermanito, un abrazo, gracias. Desde Pereira, más oyentes, hola, Tropicana, buenas, ¿con quién?
2: Tropicana.
15: Con Iván Rodríguez, de aquí el difícil Arigüení Magdalena, mi amigo Caballito.
0: Mi hermano, difícil Magdalena, una tierra hermosa, espectacular, para llegar al difícil Magdalena. Bueno, difícil Karina, no Magdalena, sino difícil Karina, esa muchacha.
2: ¿Y eso
0: no
2: dónde es que yo no conozco?
0: Vea, eso es, hace parte del departamento del Magdalena, un pueblo espectacular, pero se come deliciosísimo.
2: Pero rico. ¿Cerquita de cuál?
0: No, eso queda al otro extremo de Santa Marta, no queda tan cerca.
2: Qué rico.
0: ¿Cierto?
15: Claro, esto queda hacia la vía de Plato Magdalena, de la tierra del hombre Caimán.
0: Sí, mira, por allá queda de Plato Magdalena, por allá queda Granada también, todo eso.
15: Granada, nosotros nos metemos por Bosconia, César.
0: Sí, claro, por Bosconia y también
15: y Granada,
0: por los lados
15: Granada
0: de...
15: ahora mismo está de Fiestedoro.
0: Sí, claro. Sí, sí, sí, sí. De fiesta y toda esta fiesta.
15: Yo iba a tocar. Yo iba a tocar. Luister
0: la voz. Luister la voz.
15: Va a tocar hoy.
0: ¿Y de vallenatico? ¿De vallenatico quién va? ¿De vallenato quién va?
15: Ah.
0: ¿De vallenato quién va?
15: Para la fiesta de Granada.
0: Sí, ¿quién va? No hay vallenato, sí. Tiene que haber vallenato porque esa tierra es vallenatera, es yuquera.
15: Sí, vallenato va este Mono Zabaleta.
0: ¡Hombre! ¡El Mono Zabaleta! Mi hermano, un abrazo. Gracias. Un abrazo.
2: Chao, mi amor. Gracias.
0: Tírale un beso a Karina.
15: ¿Cómo, cómo?
0: Que le tire un beso a Karina y a Camila.
15: Ah, un besote para esa hermosa princesa que tiene la mesa tan bonita como es Tropicana, la más bacana. Oye, caballito.
0: Mi hermano.
15: Ahora mismo el señor me está regalando un espectáculo natural.
0: Sí, cielo. Sí, sí.
2: La luna.
15: El eclipse de luna.
0: El eclipse, mi hermano. Qué bacano, ¿ah? Qué chévere, qué bonito eso. Bueno, más oyentes rapidito de Tour por Colombia. 601-348-7601. Dale, Cari.
2: Hola, Tropicana. Buenas noches, ¿con quién?
16: Buenas noches, Karina. ¿Cómo estás?
2: ¡Holi! ¿Qué más? ¿Desde dónde? ¿Con quién?
16: De Barranquilla, de Lucho.
2: Dice que Lucho habla más calmadito, caballo. Es que usted sí es muy... No,
0: señor.
2: Lucho, Luchito, mi amor.
0: Lucho, que te hagan botar el chupo para que tú veas cómo habla Lucho. ¿Sí o no?
2: Lucho, mi vida.
0: Le hice un poquito de reta ahí, Lain.
16: Oye, caballito, tú sí eres masoquista, ¿vale?
0: O así, vale. Va, yo me meto en unos chicharrones que después no sé cómo salirme de esa vaina.
16: Tienes a Karim y llevas a otra muchacha.
0: No, pero Camila es más aterrizadita, Camila es más ecuánime en su vaina. Ella me da al lado mío.
2: Somos mujeres, papito, somos mujeres.
0: Imagina,
16: a mí que
0: yo que
16: llevo a la mujer aquí al lado hoy, no, me lleva, que no puedo ni hablar casi.
2: Chao, mi vida, gracias por conectarse.
0: Más oyentes, 601-348-7601. Llame de una en vivo. Saluda, dice de qué parte de Colombia está llamando, a quién va a saludar y nada. Hablamos con nosotros
2: la gente de Montería.
0: Hey, oye, sí, la gente de Montería. Córdoba. 601-348-7601. ¿A cuánto está Medellín de Montería?
2: Medellín de Montería puede estar a unas que 8 horitas.
0: No, hasta lejos.
2: Sí, yo creo por ahí. Es que hace rato no voy.
0: Pero que hace rato no, o sea, como hace rato no va, esa vaina se alejó más.
2: No se alejó más, pero Karina. Creo que está más cerca, creo que era más largo el trayecto.
0: Ok.
1: Ahora está más cerca, Cari.
0: Ahora está más cerca. Sí. bueno, nos falta un oyente. Vamos a esperar que entre esta llamada. 601-348-7601. ¿Quién más? Ya nos vamos. Un oyente más.
2: Nos vamos despidiendo. Gracias a todas las Tropicanas a nivel Colombia, a toda la gente que está al otro lado del charco también conectada con Tropicana Colombia. Un besito, muy atentos a todo lo que se viene este fin de semana, sorpresitas. Nos volvemos a ver el próximo lunes, a que no me duermo bien conectaditos, desde las 8 de la noche hasta las 12, para que estén entonces bien pilosos, opinando, pasando rico, disfrutando con Tropicana. Tropicana Colombia en Instagram, Caballito Castillo en Instagram, Karina Uribe 28 también en todas las redes sociales. Y Camilita, Camila, ¿cómo?
1: Mi gorda, Camila Bravo 981 en Instagram. Aprovecho la oportunidad para desearles a todos una buena noche. Gracias por su sintonía en nuestras plataformas digitales, en YouTube y en TikTok. La gente ha estado muy, muy conectada y muy pendiente en nuestro TikTok.
0: Gracias. Bueno, y también, importante, los oyentes que están aquí en la ciudad de Bogotá, los que quieran ir todavía tienen chance, todavía tienen tiempo, porque el próximo domingo vamos a tener a Franci, la voz popular de América, Karina la conoce muy bien, y va a ser una tremenda fiesta, por ejemplo, también con Banda Parranda, DJ Diego Giraldo, tu hermanito del caballito, todo el combo de Tropicana, mejor dicho, vamos a pasarla súper bueno y hasta trago gratis. Tropicana, buenas, delicioso. El último oyente.
2: Buenas.
17: Hola.
2: ¿Con quién?
0: ¿Con quién hablamos? Amiguita, ¿cómo es tu nombre, mi amor?
1: La intimidó Caballito.
0: No, ella está ahí.
2: ¿Para qué le habló?
0: No, ella está ahí. Amiguita, ¿cómo estás?
2: Nos tienen espera.
0: Sí, nos tienen espera. ¿Qué hago? ¿Le cuelgo, qué?
2: Sí, ya.
0: Amiguita, si es posible... Nada que hacer, qué pena. Pero, oye, ¿de dónde es 606? ¿De dónde es eso?
2: ¿606?
0: Sí.
2: ¿Bucaramanga?
0: No, yo no sé.
2: No estoy segura, no estoy segura.
0: Mi gente, gracias por tanto, perdón por tan poco. Gracias por la sintonía. Nos pillamos. Que papito Dios se les bendiga, les prospere y siempre esté con ustedes, también con su familia. Nada, descansen, duerman, trabajen bonito, sean felices. 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De lunes a jueves, desde las 8 de la noche y hasta las 12, todo el país se conecta. Más de 18 estaciones de radio conectadas y también todo el mundo nos ve en arroba Tropicana Colombia, TikTok y YouTube. Como siempre, un placer. A que no me duermo, nos pillamos.
2: Chao, chao, chao.
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bíblico. Judas económicos y Judas amorosas. Hay unos Judas con relaciones amorosas. La verdad es que yo prefiero el económico. Yo prefiero que me roben 10 millones de pesos a que se goce mi mujer. Que se pierda la plata, pero que no se pierda el honor del varón ante una dama. Ni la falta de respeto. ¿Por qué que hay gente que cree que sea amiga tuya y andan contigo? Manito, yo sí te quiero. Ay, hermano mío, un trago, pero lleno, lleno, lleno. Llega, lo emborrachan y coge, y después que lo emborrachan están pendientes de la mujer de uno, ¿se me entiende? Entonces, esos son los amigos, los Judas, que uno puede tener, que uno puede tener. Por eso es que yo digo, amigos hay pocos, conocidos hay muchos.

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1: Si usted quiere escuchar las noticias bien contadas día a día, déjeme decirle que llegó al lugar correcto. Es Tropicana 89.1. A esa hora de la mañana, ¿cómo amaneció Barranquilla? A través de los micrófonos de la emisora más bacana, la emisora diferente. La emisora que ayuda a los peluditos y a la gente, familia querida. Muy buenos días. Bendecida mañana. Finalmente llegó el viernes. Llegó el fin de semana y estamos listos. Preparados. Apunten fuego para acompañarlos a esa hora con la información y la actualidad bajo la dirección de Rafa Narváez. Yo soy Maite Guzmán y aquí están las noticias. Así amaneció Barranquilla. Definitivamente dijeron que iban a meterse por ese lado y por ese lado se están metiendo. Realizan allanamiento en cárceles de Barranquilla y Valledupar para combatir la extorsión. Encontraron celulares y otros elementos. La fiscalía y la policía encontró alrededor de 20 teléfonos celulares, tarjetas SIM, libretas y otros elementos durante registros realizados en La Modelo, El Bosque y La Trama Cuba. ¡Ay, ay, ay! Sicarios asesinan a un joven de 23 años en Villa del Carmen, Soledad. Previo al ataque, un desconocido abordó al joven y le realizó algunas preguntas, a lo que posteriormente fue atacado a Bambán Zamorano a tiros por dos sujetos que llegaron hasta el lugar y lo abordaron. Es la información, son las noticias a esa hora de la mañana. Así amaneció Barranquilla. Hablando en materia judicial, un joven fue asesinado a bala cuando caminaba por una calle del barrio Mesolandia. El impacto fue directamente a la cabeza y acabó con la vida de este joven. Capturan a un hombre señalado de herir a su primo con un disparo en Sabana Grande. Ya ni entre la familia, qué bárbaro. El hecho ocurrió en el barrio Santa Sofía, donde la policía del Atlántico incautó una pistola calibre 9 milímetros, un proveedor y 7 cartuchos. Pero qué joyita de primo. La víctima permanece bajo atención médica con pronóstico crítico. Y eso que dicen que entre primo y primo...
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3: Debo recordar que a veces lo bueno se obtiene esperando y presionando se arruina. Por eso es necesario tener paciencia, esperar tranquilamente y recordar que la impaciencia es producto de un impulso emocional que tal vez pronto pasará. Que la impaciencia asfixia a quien está conmigo. Que la presión se puede convertir en irrespeto.

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0: tú tienes quelas porque las descontinuaron. ¡Qué barbaridad!
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0: Más noticias a esa hora de la mañana. En medio del dolor por la pérdida de un ser querido, una familia en Barranquilla enfrenta ahora una nueva angustia a la espera por la entrega del cuerpo de Elvis Vargas, un zapatero de 44 años, padre de 4 hijas, quien murió luego de sufrir un grave accidente de tránsito en el barrio Mequejo. El hecho ocurrió el pasado 25 de agosto entre las 8:30 y las 8:45 de la noche. Según el relato entregado por sus familiares, Elvis se desplazaba en su motocicleta rumbo a su vivienda cuando habría sido impactado por un bus de la empresa Colitoral, que de acuerdo con la versión de sus allegados, habría invadido el carril por donde ese se movilizaba. Invadió el carril, chocaron, colisionaron. Tras el fuerte choque, el hombre fue llevado a urgencias en el Camino La Manga. Y los paramédicos intentaron atender sus lesiones, sin embargo, por la gravedad de su estado, el hombre habría muerto. Hasta allí, pues, todo claro, ¿no? La tragedia, sin embargo, no terminó con el fallecimiento del hombre. Sus familiares aseguran que el cuerpo habría sido trasladado hasta medicina legal, como es el protocolo habitual. Sin embargo, ahora en medicina legal dicen que no, que allá no está el cuerpo, que ellos no tienen el cuerpo. ¿Qué tal? La situación ha generado indignación y desesperación entre sus seres queridos. Una sobrina de Elvis habría salido a buscar a medios de comunicación manifestando que ellos el día anterior observaron la llegada del vehículo con el cuerpo y que incluso les indicaron que sería entregado el día jueves, ayer. Sin embargo, al acudir nuevamente a medicina legal, dijeron que no, que ellos nunca habían recibido el cuerpo. ¿Dónde está el cuerpo de Elvis Vargas? ¿Qué pasó con este caso? ¿Por qué no aparece? ¿Por qué medicina legal dice no, no, aquí no llegó? Si supuestamente les habían dicho a sus familiares que para el jueves, o sea, ayer, iban a hacer la respectiva entrega del cuerpo para que pudieran pues dar santa sepultura. ¿Qué caso? Qué lamentable, qué desesperante tiene que ser para la familia en estos momentos entonces no saber nada. Absolutamente nada del paradero del cuerpo de su familiar. A eso súmele al dolor, pues, de la pérdida de Elvis. Elvis Vargas Garnica, el hombre que murió en un accidente de tránsito en el barrio Mequejo y que su familia no ha podido dar santa sepultura porque el cuerpo no aparece. Medicina legal no da respuesta. Qué barbaridad.
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3: Debo aprender a no ser posesivo. El que alguien se vaya no es perder a una pertenencia que a mí me gustaba mucho. Mi pareja no es mía, es prestada. Y su dueño, entre comillas, tiene derecho a llevársela cuando desee. Y aunque ser dueño de alguien brinde más seguridad que tenerlo prestado, debo entenderlo, que es una ilusión. Aunque crea que es mía, no lo es. Por lo tanto, no puedo decidir sobre la vida de quien está conmigo.

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1: Noticias bien contadas aquí en Cómo Amaneció Barranquilla de Tropicana. Atención, porque un hombre fue asesinado a bala, a Bambán Zamorano. A punta de disparo le quitaron la vida cuando se encontraba en una calle del barrio Mesolandia, en el municipio de Malambo. La víctima quedó sin vida en el lugar de los hechos. Según la información preliminar, la víctima habría sido sorprendida por sicarios en una moto que le dispararon en 6 ocasiones. No fue una, no fueron dos, fueron 6. 6 impactos de coronavalín en la cabeza cuando caminaba por la zona. La policía identificó a la víctima como Sebastián Palencia, de 22 años. Al parecer, el joven habría sido citado en el lugar y luego lo acribillaron los sicarios. La policía llegó al sitio en la calle 5 con carrera 37 y acordonó la zona para que la SIJÍN pues se encargara de la inspección del cadáver. La violencia no da tregua en el municipio de Malambo, por Dios. Bambán Zamorano por aquí, Bambán Zamorano por allá en Malambo. Un joven fue violentamente asesinado a balazos. Según testigos, el joven se encontraba en un sector conocido como la Esquina Caliente. Hasta ahí llegaron sus homicidas y acabaron con su vida. Al parecer, la víctima pertenecía a la comunidad del LGTBIQ+. Dicen, hoy despedimos con tristeza a una persona que hizo parte de nuestra comunidad y que dejó una huella a quienes tuvimos la oportunidad de compartir con él. Extendemos nuestra más sincera condolencia a su familia, amistades y seres queridos y los acompañamos en este momento tan difícil, se lee en el comunicado con banderas de esta comunidad. La policía se encuentra adelantando investigaciones para esclarecer los móviles del crimen. ¡Tropicana! Un joven perdió la vida tras ser violentado, asesinado por sicarios en el barrio Villa del Carmen, en Soledad. Según el informe suministrado por la policía, el joven, a eso de las 2:40... encontrado en la carrera 6 con calle 61, cuando fue abordado por desconocidos que comenzaron a realizarle preguntas. Minutos después, dos sujetos se le acercaron nuevamente con arma en mano, y le propinaron varios disparos, acabando con su vida.
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3: Nunca te quejes de nadie ni de nada, porque fundamentalmente tú has hecho lo que querías en tu vida. Acepta la dificultad de edificarte a ti mismo y el valor de empezar corrigiéndote. El futuro del verdadero hombre surge de las cenizas de su error. No te amargues de tu propio fracaso, ni se lo cargues a otro. Acéptate ahora o seguirás justificándote como un niño.

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1: Las cárceles se volvieron a estar en el foco de las autoridades por una investigación relacionada con extorsión presuntamente cometida desde algunos centros penitenciarios. Vea, no es mentira, no es un secreto que muchos vemos a las cárceles como call centers. Y la mayoría de las llamadas, estas llamadas que van llegando a los teléfonos de uno de números desconocidos, llamadas raritas, uno sabe que vienen directamente desde aquí. La Fiscalía General de la Nación y la Policía Nacional realizaron registros de allanamiento en establecimientos carcelarios en la ciudad de Barranquilla y Valledupar. Llegaron, se metieron, comenzaron a buscar dispositivos y otros elementos que pudieran estar vinculados a estos hechos de extorsión. Y ¡oh, sorpresa! ¡Bingo! Consiguieron. Las diligencias se concentraron en los patios de las cárceles El Bosque, La Modelo en Barranquilla y La Tramacúa en Valledupar. Según dijo la Fiscalía, en el procedimiento se encontraron 20 teléfonos celulares, 18 en los establecimientos de Barranquilla y otros 2 en la capital del Cesar. Todo un call center bien organizadito. De acuerdo con la información recopilada e entregada por las autoridades, dos de estos equipos tienen especial interés para la investigación que está realizando la Fiscalía contra presuntos integrantes de Los Costeños. Estarían haciendo home office, trabajo en casa. Además de los dos teléfonos, los funcionarios encontraron tarjetas SIM card, cargadores, obviamente, libreticas, ay, y no las de Pablo, libreticas, y no las del man de la tienda, y hojas con información de presuntas víctimas, así también como estupefacientes, sustancias alucinógenas. Los elementos fueron localizados en caletas adicionales que estaban repartidas en diferentes zonas de las cárceles, en techos, en baños, así como en puntos de difícil acceso. Los investigadores fueron determinantes con que no van a estar aceptando este tipo de elementos dentro de las cárceles, que se acabó la guachafita y que van a ser contundentes en contra de la extorsión dentro de las cárceles o establecimientos penitenciarios. El hallazgo de los celulares será incorporado a las investigaciones con el propósito de establecer de forma formal que este tipo de situaciones como la extorsión también opera dentro de las cárceles. El análisis de cada equipo podría aportar información sobre las comunicaciones y las personas que estarían detrás de los hechos. En particular, dos teléfonos encontrados en los procedimientos son considerados de alto interés dentro de las pesquisas relacionadas con cabecillas de Los Costeños. De manera paralela a los allanamientos en Barranquilla y Valledupar, la policía adelantó también procedimientos en establecimientos penitenciarios, La Picaleña, Bellavista y en el Barne también.
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3: Receta para la felicidad. 5 tazas de amor, 4 cucharadas de esperanza, 4 cucharadas de ternura, 3 tazas de risas, 2 tazas de perdón, 4 tazas de fe, 2 cucharadas de gentileza, 2 cucharadas de comprensión. Y escuchen bien, así se prepara la felicidad. Tómese el amor y la ternura y mézclese con la fe. Incorpórese en la comprensión y en la gentileza. A continuación, se le agregará la esperanza y el perdón. Rocíese abundantemente con risas, cocínese con luz del sol y sírvase diariamente raciones generosas.

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1: Bueno, parele bola. Oye, eso nada más es que nombren reina del carnaval y ya se comienzan a formar socorocos en todos lados, ¿no? Se siente el movimiento carnavalero en el ambiente, se mueve la cultura. Hay movimiento en el sector cultural de Barranquilla y el nombramiento del nuevo secretario de Cultura pues ya ha generado gran debate. El alcalde Alejandro Char designó a Johnny Insignares como el nuevo secretario de Cultura de Barranquilla, destacando su conocimiento de la historia, el patrimonio y las tradiciones en la ciudad. Insignares es conocido por su trabajo como City Lover y ha ganado reconocimiento contando la historia y el patrimonio de Barranquilla a través de redes sociales y recorridos por diferentes sectores de la ciudad. Sin embargo, el nombramiento llega acompañado de una fuerte polémica. ¿Por qué? Porque Insignares en el pasado fue el crítico más acérrimo de los Char. Y hay otro, hay otro ingrediente en medio de esto que ha encendido la polémica todavía más. Y es la renuncia del director de Carnaval S.A., Juan Carlos Ospino, después del nombramiento de Johnny Insignares. ¿Pero por qué renuncia? ¿Qué pasó ahí? Se siente como un ambiente tenso en la Casa del Carnaval. Apenas horas después de conocerse el nombramiento de Insignares, Ospina, que llevaba aproximadamente 6 meses en el cargo, dijo: qué pena, señor alcalde, pero yo no voy más. Me retiro, oficialmente le presento mi carta de renuncia. Ospina además lanzó una frase que rápidamente se volvió protagonista del debate. La cultura y el carnaval no se pueden administrar con modismos ni con emociones de influencers. Es, una clara referencia al nuevo nombramiento, ¿no? Eso sí, hay que hacer una precisión. Se habla de diferencias entre Ospino y el nuevo rumbo de la Secretaría de Cultura, pero no está probado que su renuncia haya sido directamente provocada por eso. Es solo un run-run cultural, un run-run político. La cultura en Barranquilla, señoras y señores, no es mentira que pues es un negocio también. Les pregunto, para formar la pelotera a esta hora de la mañana, ¿necesitamos al frente de la cultura a alguien con experiencia administrativa y política? ¿O a alguien que conozca la ciudad, su patrimonio y tenga la capacidad de conocer pues a las nuevas generaciones? Dicen que Johnny Insignares es una renovación necesaria para la Secretaría de Cultura. Sin embargo, hay quienes dicen que simplemente es una estrategia política con un cambio de orilla. ¿Qué creen ustedes? Claro, y es que le dan durísimo con el tema de cambiar orilla porque este man, conocido como el mono también en redes sociales, era el que más duro le daba a los Char. O sea que Barranquilla estaba vendida con el tema de los Char, que eran esto, que eran aquello, le daba durísimo, durísimo, durísimo, durísimo. Los comentarios que tú decías, ¡ariajo! Y ahora de repente, pues, sorprende con el nombramiento. Tropicana, buen día.
2: Maite, con los buenos días, el tipo tiene la razón, o sea, ideas nuevas, e incluso hasta alcalde nuevo, porque ese tipo ya se le han salido muchas cosas de las manos, Tropicana.
3: Maite, muy buenos días, corazón, buenos días, buenos días. Bueno, mi reina, la política es dinámica. Aquí lo que menos es, tú puedes ser hoy el más crítico de todo y mañana está montado en el mismo gobierno.
1: Totalmente.
3: Pero la verdad es que si tienes que ser una persona idónea para todos estos temas culturales y que propenda siempre echar para adelante lo que es la cultura barranquillera y sobre todo el carnaval.
1: Total.
3: Y la renuncia del doctor Juan Ospino, obvio, él esperaba que él, siendo el secretario de Carnaval S.A.,
1: asumiera ese cargo.
3: Fuera el propio para reemplazar, para tomar ese nombramiento, pero como te digo, así sigue la política es así de dinámica.
1: Barranquilla, que es cuna de grandes negocios, cuna de cultura, de moda, de innovación, hoy está metida en una nueva polémica. Ya en los lados del carnaval, ¿usted cree que Johnny Insignares es una renovación necesaria para la cultura de la ciudad? ¿O la secretaría necesita un gestor con mayor experiencia administrativa? ¿De qué lado de la balanza se mueve usted?
4: Aquí. Maite, buenos días.
1: Buenos días.
4: Maite, lo que pasa es que ese tipo, el mono, eso fue estrategia de él. Él atacaba mucho a los Char.
1: ¿Para que le pararan bola? ¿Será?
4: Los Char le dijeran, hombre, ten esto y ya, quédate quieto. Y eso es lo que pasa. Eso es lo que pasa, Maite. Venga aquí la secretaria. Déjame, dame garrote.
1: Gordito, no se te escuchó el final. Algunos lo consideran solo un influencer. Juan Carlos Ospino, quien era el director de Carnaval S.A., apenas horas después del nombramiento, dijo: no, señor, yo no voy más. La cultura y el carnaval no se pueden administrar con modismos ni con emociones de influencer. No hay mucha fe con la nueva designación. ¿Usted qué opina? ¿Será que si hace falta un aire de renovación con esta visión de influencer en la Casa de la Cultura, en la Secretaría de la Cultura de la Ciudad de Barranquilla, o no? Realmente deberían buscar a alguien con mayor experiencia dado el cargo.
3: Buenos días, Maite. Ahí dice el dicho de: si no puedes con el enemigo, únete. Y lo que pasa es que el que renunció no estaba de acuerdo con la elección de la muchacha, porque primero se enteraron de la prensa y la gente en la calle que la junta directiva de la Casa del Carnaval. Así que, a ver, veremos.
5: Con los buenos días, bendiciones.
1: Buenos días.
5: Bueno, mi humilde opinión es que si se necesita alguien que tenga conocimiento y sea capaz de poder administrar, pero también que tenga cultura, hermano. Es que últimamente nos hemos dedicado a subir gente al poder, que definitivamente lo que les hace falta es cultura precisamente y humildad. Entonces, sí sería bueno si lográramos conseguir a alguien que tenga el 50-50 de ambos lados para que pueda hacer algo y no que solamente tome poder porque es el amigo o el protegido o el aliado
1: o viene del lado de tal. Así es.
5: Tropicana la más bacana.
1: Eso sí, una más, Tropicana, buen día.
6: Buen día, Maite, Dios te bendiga a ti, a todos los oyentes.
1: Bendiciones.
6: Maite, eso no es raro, así como la política calla a los opositores. Pero peor aún, los esos que tienen una creencia y están oponiéndose, pero apenas les ofrecen algo, les ofrecen platica, enseguida cambian su forma de pensar y dejan a un lado lo que estaban haciendo. No, eso no es tener conciencia, Maite, pero así funciona la política.
1: Buen día. La pelotera, a esa hora de la mañana, buen día. ¿Qué pasará con este carnaval 2027? Amanecerá y veremos.
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8: Si te has levantado en la mañana con más salud que enfermedad, entonces eres más afortunado que los millones de personas que no sobrevivirán el día de hoy. Si nunca has experimentado los peligros de la guerra, la soledad de estar encarcelado, la agonía de ser torturado o las punzadas de la inanición, entonces estás por delante de 500 millones de personas. Si puedes acudir a la iglesia sin temor a ser humillado, arrestado, torturado o muerto, entonces eres más afortunado que 3.000 millones de personas en el mundo. Si tienes comida en la nevera, ropa en el armario, un techo sobre tu cabeza y un lugar donde dormir, eres más rico que el 75% de la población mundial.

0: Que es que lo prohibido es más tentador, ¿no? Hace unos días me acordé que ya soy adulta. Me serví un poquito de leche clean con azúcar y me lo comí y ya no supo igual. No sabe igual porque ya no es prohibido. Le falta adrenalina. Frankie Ruiz, el loquito, se llama Ironía. Muy buenos días. Feliz y bendecida mañana. Es como amaneció Barranquilla de Tropicana.
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0: Oiga, un misterio, la desaparición del joven Juan Sebastián Torres de 20 años. El pelado permanece desaparecido desde la noche del pasado 30 de julio, cuando fue visto por última vez en el sector de la Cangrejera del corregimiento de La Playa. Supuestamente habría salido de la playa el Putumayo a una supuesta incorporación militar. Un supuesto reclutador se lo llevó el 30 de julio y desde entonces se desconoce el paradero de este joven. Una mujer fue víctima de la delincuencia en el barrio Buena Esperanza de Barranquilla. Se le llevaron su motico. El hurto se produjo a través de la modalidad que es, muy empleada el día de hoy por los malhechores. Atacar a sus víctimas entre varios delincuentes a bordo de una motocicleta para intimidarla y pues quitarle o despojarla de sus pertenencias. La joven se encontraba bajando unas cositas de la moto. Llegaron los antisociales en otro vehículo, la abordaron y ni siquiera la ayudaron a sacar las cosas, ¿no? Se le llevaron su motico así, sin mediar palabra. Un hombre zapatero falleció en medio de un accidente de tránsito en el barrio Mequejo. Al día de hoy la tragedia sigue marcando la vida de sus familiares, quienes no encuentran el cuerpo del hombre. Dice Medicina Legal que ellos no lo han recibido, que ellos no lo tienen. Y nadie da respuesta de dónde está el cadáver de este hombre conocido como Elvis Joanis Vargas Garnica. El cuerpo de Elvis Joanis Vargas Garnica se encuentra desaparecido y su familia no obtiene mayor respuesta. Capturan a un hombre señalado de herir a su primo con un disparo en Sabana Grande. El hecho ocurrió en el barrio Santa Sofía, donde la policía incautó una pistola calibre 9 milímetros, un proveedor y 7 cartuchos. La víctima permanece bajo

0: Capturan a cuatro presuntos integrantes de Los Costeños por extorsión en Juan de Acosta. El operativo se realizó en el corregimiento de El Vaivén, donde el Gabla llegó. Sí, señor. Se metieron los tombos. ¿Cómo? Se metieron los tombos. Incautaron un revólver, dos cartuchos, cinco panfletos alusivos a este grupo delincuencial y un teléfono celular. La brigadier general asumirá el mando en reemplazo de Miguel Camelo. Llegan de nuevos comandantes a la Policía Metropolitana y del Atlántico. Atención. Liliana Rodríguez Castro fue designada como nueva comandante de la Policía Metropolitana de Barranquilla, mientras que el coronel Rubén Darío Berrío asumirá la comandancia del Departamento de la Policía del Atlántico.
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5: Llega el astro, don Giovanni Castro, con la información deportiva. Oiga, lamentable noticia, por un infarto habría fallecido un hincha del River dentro del estadio tras la eliminación.

0: de su equipo de la Suramericana. Dios. Vea, no se puede uno estar sofocando mucho. No está la temperatura para andar sintiendo emociones fuertes. Por favor, Tropicana, don Giovanni Castro, buenos días. ¿Viernes?
1: Así es, ya usted
0: llegó el viernes.
1: ¿Sí, señor? Es viernes. Hola, hola, hola, hola, hola, hola, hola, hola, hola. Buenos días, buenos días. Desde este sábado y hasta el martes se jugará la fecha número 8 de la liga. Mañana a las 4 de la tarde, Jaguares frente al América en el Estadio Jaraguay de Montería. En el Romelio Martínez, 6:30 de la tarde, Junior ante Santa Fe, que va a llegar con nómina mixta. Lista y confeccionada la primera fase de la Champions 26-27 entre los rivales para ganar: Real Madrid, Paris Saint-Germain, Manchester City, Arsenal, el Inter de Milán y el Bayern Múnich. Bueno, lo mismo de siempre. Ajá. Hoy en Alemania, a propósito, la primera fecha de la Bundesliga, 1:30 de la tarde, el Bayern Múnich frente al Stuttgart con Luis Díaz. Autoridades de Barranquilla anuncian carrera de la IndyCar para el mes de abril del 2028. En el lanzamiento de la travesía Río Magdalena. Hoy a las 11 de la mañana, amistoso internacional de la selección Colombia masculina sub-17 ante México. También lo van a jugar el día domingo. El director técnico barranquillero Roberto Bruno hizo la convocatoria de la selección Colombia femenina sub-20 de futsal, que va a participar en el Conmebol a realizarse en Venezuela entre el 12 y el 20 de septiembre. La Liga de España se puso al día en la segunda fecha. Celta 1, Osasuna 2, Barcelona derrotó 2-0 al Bilbao. El domingo, por la tercera fecha, Real Madrid frente al Málaga, 10 de la mañana. El lunes 31, 2:30 de la tarde, Barcelona la Ram ante el Rayo Vallecano. En Argentina, luego de no clasificar a los cuartos de la Conmebol, el director técnico Eduardo Caudet renunció al River Plate y como técnico interino encargaron a Leonardo Poncio. En el fútbol de ascenso, esta noche 8 de la noche en Santa Marta, Unión Magdalena frente al Quindío. Mañana sábado 5:30 de la tarde en el Corralito de Piedra Real Cartagena frente a Tigres. El presidente de la Conmebol, Alejandro Domínguez, ha hecho recorrido por el Estadio Metropolitano, escenario que será en la final del día 11 de noviembre de la Suramericana. A propósito de la Suramericana, Santa Fe, que mañana es rival del Junior, oiga, ha recaudado en juegos de Copa Libertadores y Suramericana $5,840,000, es decir, en pesos colombianos aproximadamente 17 mil millones de pesos. ¡Wow! Tropicana.
0: No tendrá una esquirlita por ahí. No, no, uno pregunta, no. Tocar no es entrar, decía mi mamá. Pregunto, una esquirlita por ahí, la liga mamá y ten... Gracias, doña Giovanni Castro. A esa hora de la mañana seguimos motivándolos, inspirándolos a ustedes, pidiéndoles que se sumen a esa bonita labor. Yo creo que ya hoy sí es el día de lograr la meta, hoy sí es el día de ya decir, somos 6,000 barranquilleros, barranquillerísimos, somos 6,000 costeños, 6,000 colombianos que decidieron unirse y ayudar a los demás, ayudar a los más afectados a raíz del terremoto del pasado 10 de agosto. Ahora es cuando, señoras y señores, yo sé que los primeros días todo el mundo, pues claro, la euforia de ayudar, qué vamos a hacer, a dónde hay que llevar. Y a los ánimos se van como apaciguando. Sin embargo, ahora es cuando les pedimos a ustedes mayor colaboración. Ya hemos enviado pues varios camiones con muchísimas toneladas de alimento, pero todavía hace falta más. En este momento necesitamos ese esfuerzo extra, ese bonus lleno de sentimiento, lleno de emoción, lleno de caridad. De verdad, sea 5,000, sea 2,000 pesos, sea 10,000, lo que usted tenga, todo eso suma. Me puede pedir la llave al 300-355-627 y hacer parte usted también de estos 6,000 barranquilleros, barranquillerísimos, con un corazón enorme y ayudador, que hoy más que nunca entienden que Colombia es un solo corazón.
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toneladas de alabanzas, toneladas de bendiciones, toneladas de agradecimientos, porque el Dios de la vida es el artífice de todo. A ustedes darles las gracias por todas las toneladas que ya con su apoyo hemos podido enviar a todas las víctimas del terremoto del pasado 10 de agosto. Y seguimos de verdad poniéndonos la camiseta por esta misión solidaria y caritativa por aquellos que lo han perdido absolutamente todo. Familia querida, feliz y bendecida mañana para todos los que ya van llegando y se van sumando a través de nuestra transmisión en TikTok, arroba Tropicana Barranquilla, los que nos escuchan a través de los 89.1 y los que se conectan en TropicanaFM.com. Porque están fuera de la ciudad de Barranquilla. Un abrazo gigante, gracias. Gracias por sumarse, gracias por hacer parte. No nos cansamos de ayudar, no nos cansamos de liderar esta bandera llamada solidaridad. No nos cansamos de decir, hey, hoy por ti, mañana por mí. Recuerda que la meta son 6.000 barranquilleros, barranquillerísimos. Y ya estamos a esto, a nada de conseguirla. Así que si usted se quiere sumar, pues me pide la llave, eso es facilito. Me pide la llave a través del 300-3565-627, que es nuestro Tropi WhatsApp, y así también puede hacer parte de esta bonita causa llamada Hoy por Ti, Mañana por Mí, aquí en Tropicana. Hoy es un nuevo día y antes de salir a enfrentar mis responsabilidades, papito Dios, mis preocupaciones, todos mis oficios, mis deberes, mis quehaceres y todo aquello que todavía no tengo ni la menor idea de cómo voy a resolver, papá Dios, quiero detenerme un momento para darte las gracias. Darte las gracias porque aún en medio de la incertidumbre sé que no camino sola, sé que no camino solo, sé que tú estás conmigo, acompañándome a donde quiera que vaya. Te pido, papá Dios, que me des serenidad para aceptar lo que hoy no puedo cambiar. Sabiduría para tomar las decisiones correctas y fortaleza para no rendirme cuando las cosas no salgan como esperaba, que son la mayoría de las veces. Señor, abre mis ojos para reconocer las bendiciones que a veces pasan desapercibidas. Que no permita que las preocupaciones del mañana me roben la alegría del presente, la fascinación, la inocencia con la que ver el día a día y cada cosa que me regalas. Esa inocencia que sí tienen los niños. Esa capacidad de asombrarse con un nuevo amanecer, con un pajarito que está cantando, con un paisaje que se ve bonito, o con la simple vida como tal. A veces necesitamos, Señor Jesús, que abras nuestros ojos para poder reconocer todas esas bendiciones que pasan desapercibidas así, desde la mirada de un niño. Hoy es viernes de niños, esperamos sus oraciones. Padre amado, que no permita que las preocupaciones del mañana sigan siendo un peso que me roben la dicha para caminar, la alegría de dar paso a paso en cada nuevo día. Cuida de mi familia, Señor, protege nuestro hogar y acompaña especialmente a quienes hoy despiertan con una preocupación muy grande en su corazoncito. Quienes esperan una respuesta, quienes atraviesan dificultades económicas, quienes están luchando en silencio y quienes sienten que ya no pueden más. Dales una señal de esperanza, Padre. Pon personas buenas en su camino, abre puertas donde parece no haber ninguna. Y cuando la respuesta tarde, dales paciencia y sabiduría para saber confiar en tus tiempos que son perfectos. Porque todo ocurre en tu tiempo, Señor, y no en el nuestro. Enséñanos a esperar. Que hoy mis palabras lleven paz, Señor, mis acciones lleven amor y mi presencia sea motivo de alegría. Hoy también te pido algo muy especial, Padre, que no confunda la puerta cerrada con el final del camino. Quizás simplemente estés guiándome hacia un lugar que todavía yo no puedo ver y la ceguera del capricho, del berrinche de querer algo, no me deja ver realmente tus intenciones. Padre misericordioso, permíteme que al llegar la noche de hoy pueda mirar atrás todo lo que viví en el día y decir: hombre, papá Dios, gracias. Gracias porque un día más estuviste conmigo. Gracias porque un día más sentí tu presencia. Gracias porque un día más fuiste misericordioso. Dice Josué, o bueno, dice Dios en su palabra en Josué 1:9. Mira que te mando a que te esfuerces y seas valiente.
No temas ni desmayes, porque yo, Jehová tu Dios, estaré contigo donde quiera que vayas. Esa palabra quiero regalártela y que la lleves contigo el día de hoy, en este viernes maravilloso. Viernes de niños, ya les dije. Y llegan las oraciones de los más chiquitines de la casa a través del Tropi WhatsApp 300 356 56 27.

0: Bueno, llegan las oraciones de los niños a esta hora aquí a Tropicana 89.1. Buenos días, Tropicana.
1: Buenos días, Rafa. Buenos días, Maite. Le doy gracias a Dios por la vida, por la salud, por los enfermos, por el aire que respiramos, por los alimentos. Cuídanos de todo mal. Amén y amén.
0: Amén, amén y amén. Estamos en viernes de niños. Bueno, ya todos los días echan chistes, pero los viernes son las oraciones.
2: Sí, señor, ese momento
0: especial. Y si usted quiere echar oración cualquier día de la semana, también.
2: También bienvenidos nuestros bienvenidos chiquitines.
0: Los chiquitines, cuando quieran disfrutar con nosotros la conexión con Papito Dios, aquí estamos siempre prestos para escucharlos a ustedes a través del WhatsApp 300-356-5627. Los chiquitines a esa hora envían su nota de voz. Buenos días.
3: Buenos días, Tropicana. Dios bendiga su mesa de trabajo. Amén, amén. Dios mío, Diosito, te pido que cuides a todos los niños, Señor. Te pido por mis padres, por mi familia, por mis abuelas. Señor, te pido por todo y que me dé la sabiduría y el entendimiento.
2: Ay, qué belleza.
0: Amén, amén.
2: Sabiduría y entendimiento.
0: Hey, gracias a la buena para ti, gracias a los oyentes, a los niños, a los chiquitines que hoy envían esa oración bacana a esa hora de la mañana, hoy viernes de ar, es decir, viernes de orar. Así de bacán, de chévere.
2: Estudiar,
0: de estudiar. De alegrar.
2: De disfrutar.
0: Así es. De tropical. Bueno, pues a esa hora de la mañana. Ya tenemos 6 de la mañana con 20 minutos, 6, 20 minutos. Maite, quiero leer la carta ya. Quiero leer la carta ya, Maite. Quiero leer la carta. No sé, pero quiero leer la carta porque siento que a alguien le va a caer esta carta que me llegó. ¿Sí? Dice
2: que siempre no es un solo alguien, son varios alguienes.
0: Dice, amor, no te escribo esta carta para pelear contigo.
2: Ay, Jesucristo bendito.
0: Tampoco quiero que pienses que estoy exagerando. Te la escribo porque siento que poco a poco algo se está perdiendo entre nosotros y me da miedo que cuando queramos recuperarlo sea demasiado tarde. Extraño hablar contigo. Y suena extraño decirlo porque vivimos en la misma casa, dormimos en la misma cama, comemos muchas veces en la misma mesa y nos vemos todos los días. Pero hace rato siento que no conversamos de verdad. Últimamente hay algo que siempre está entre tú y yo y adivina qué es.
2: ¿Qué es?
0: Tu celular.
2: Ah, su madre.
0: Llegas a casa y lo tienes en la mano. Nos sentamos a comer y está sobre la mesa. Te cuento algo y mientras hablo estás mirando una pantalla. Nos acostamos y muchas noches la última luz que ilumina tu cara no es la lámpara del cuarto, sino la del
2: teléfono.
0: Y yo estoy ahí, al lado tuyo. A veces comienzo a contarte cómo estuvo el día y termino hablando solo. Otras veces quiero preguntarte cómo te fue, qué te preocupa, ¿qué te hace feliz? ¿Qué estás soñando? Pero termino quedándome callado porque siento que siempre hay un mensaje, un video, una notificación o algo más importante que nuestra conversación. No estoy celoso de un celular. Estoy preocupado por nosotros. Porque antes hablábamos de cualquier bobada y nos reíamos. Nos contábamos lo que nos había pasado durante el día. Hacíamos planes, recordábamos cosas, hasta discutíamos. Pero por lo menos nos mirábamos a los ojos, hasta peleaban ya, ¿no? Ahora podemos pasar horas juntos sin realmente estar juntos.
2: ¿Qué fue?
0: Y quizá lo más triste es que estamos aprendiendo a vivir así. Yo también reconozco mis errores. Seguramente muchas veces no te he escuchado como debería. Tal vez también me he distraído, he llegado cansado o he dejado que la rutina me gane. Por eso no quiero señalarte con el dedo. ¿A qué carta tan brava? Quiero pedirte que salvemos algo que considero mucho más importante que cualquier pantalla, nuestro diálogo. Quiero volver a sentarme contigo sin teléfonos en la mano. Quiero volver a preguntarte, ¿cómo estás? Y tener tiempo para escuchar la respuesta completa. Quiero que cenemos y conversemos. Quiero volver a reír contigo. Quiero que cuando alguno tenga un problema, el primero que quiera buscar sea el otro y no una pantalla. Porque tengo miedo, amor. Miedo de que un día levantemos la mirada del celular y descubramos que vivimos tantos años bajo el mismo techo, pero dejamos de conocernos. Las relaciones no siempre terminan por una infidelidad o por una gran pelea. A veces terminan lentamente. Cuando dejamos de preguntar, cuando dejamos de escuchar, cuando dejamos de mirarnos, cuando dejamos de contarnos las cosas pequeñas. hasta que dos personas que alguna vez podían hablar durante horas terminan acostadas en la misma cama, cada una mirando una pantalla diferente. Yo no quiero que sea nuestra historia. Todavía quiero saber qué piensas, todavía quiero escuchar tus palabras, todavía quiero conocer tus sueños, todavía quiero hacer planes contigo, todavía quiero ser tu esposo, todavía tu compañero, tu amigo y esa persona con la que puedas hablar cuando el mundo se ponga difícil. Por eso, hoy solamente te pido algo sencillo. Esta noche cuando lleguemos a casa, dejemos los celulares lejos durante un rato. Siéntate conmigo, mírame, háblame, pregúntame cómo estoy. Yo también quiero preguntarte cómo estás tú. Quizás descubramos que todavía tenemos muchísimo que decirnos, porque prefiero mil veces una conversación contigo que 100 conversaciones en una pantalla. El celular puede esperar. Nuestro matrimonio quizás no. ¿Verdad?
2: Y es así, Rafa.
0: Ay, Dios mío.
2: Y es así.
0: Bueno. Siento que esta carta la van a pedir bastante, Maite. No
2: ya
0: sé
2: la están
0: por qué.
2: Pidiendo, Rafa. Estoy esperando que la envíes.
0: Siento que están pidiendo... Bueno, vale, ya comenzaron a pedir bastante.
2: Uh-huh, estoy diciendo.
0: Ay, jue madre.
2: Yo siempre he dicho, o tengo una teoría, que el teléfono celular nos acerca a las personas que tenemos lejos, pero nos aleja de las personas que tenemos cerca. ¿Ya me la pasaste?
0: Sí, ya, claro, ahí está. Ay, yo pensé que tú estabas pegándola.
2: Estaba esperando.
0: Y bueno, ahí está, pues. No sé si alguien quiera hablar, quiera comentar algo. Con mucho gusto. Los escuchamos. Dice por acá, pásame la carta, Rafa, que me pasa igual. Aquí te la voy a mandar. Bueno, la pasamos dos veces. Pásame la carta por acá, un oyente dice. Bueno, con mucho cariño ahí te la enviamos. Erika, bueno.
4: Buenos días, Tropicana. Me podrían mandar la carta, pues. Es una historia que es algo parecida a mi vida cotidiana con mi compañero. Les agradecería que me la mandaran, por favor. Gracias, buen día, bendiciones a todos.
2: Con mucho gusto.
0: Con todo el cariño del mundo y gracias de verdad por... estar pegados a estas cartas, a estas historias que envían los oyentes a través del WhatsApp 303-56-5727 Tropicana.
5: Buenos días, Tropicana, Rafa, Maite. Bueno, desafortunadamente la tecnología, el celular más que todo, ha absorbido al ser humano, lo ha absorbido totalmente, se ha dejado absorber al ser humano de la tecnología. Y bueno, desafortunadamente sí, así es. Y estamos alejándonos de nuestros seres queridos por el celular.
0: Vale.
6: Rafa, buenos días. Maite, bendiciones. Rafa, yo conozco una historia que está sucediendo ahora mismo. Por favor, no digas mi nombre porque me conocen mucho, pero hay una situación que estamos viviendo con unos vecinos y esa situación es así, Rafa. Por favor.
0: Te mandé la carta, seguramente se la puedes enviar a tu vecino. De chévere, mira, esta mañana en Tropicana nos dieron esta carta. No sé si de pronto te puede servir. Tropicana.
7: Buenos días, Tropicana. Rafa, tú no sabes que eso me acaba de suceder a mí. Tengo bastante problema con mi esposa por eso. ¿Cómo será que ya ella duerme con la cabeza hacia un lado de la cama y yo con la cabeza hacia el otro lado?
2: Ay, no, terrible.
7: Eso me está afectando demasiado. Ahora salí con un problemón que tuvimos. No sé, ya estoy pensando hasta recoger mi ropita e irme. Ya siento que esta relación no va para más y la verdad que yo la quiero mucho, pero hay una distancia entre nosotros demasiado grande. Ya no conversamos, ya nos reímos, ya estamos en el mismo lugar, pero cada quien por su lado. Estoy pasando una situación muy fuerte.
0: Le voy a contar a los oyentes de Tropicana. Es algo increíble lo que estoy viendo en el WhatsApp de Tropicana ahora. Casi todos están diciendo, me está pasando.
2: Estamos tan encerrados, o sea, en ese teléfono.
0: Es una locura lo que estoy viendo en el WhatsApp de Tropicana. No le dé pena pedir la carta, ojo, no le dé pena pedir la carta. Pero si usted cree que nada más es el único que está pasando esa situación, ey, me estoy dando cuenta que aquí en el WhatsApp esa vaina ya es general.
8: Tropicana, buenos días. Me pasó con mi relación y lastimosamente, bueno, llegamos hasta... la situación de que ella me dijo a mí de que, que ya no era lo mismo, pero por la cuestión del teléfono. Porque yo le hacía ver que estaban las cosas mal, por lo que ella andaba, era más pendiente a la cuestión de su estudio, de estar en el computador, por ese lado la entiendo, pero cuando tenía el espacio libre, trataba yo de hablar con ella, lo que llegaba de trabajo, y no, o sea, era como que lo mismo, y la verdad es que las cosas sucedieron así y me duele porque la verdad, todavía la quiero mucho y eso, pero bueno, hay que echar para adelante porque uno no puede quedarse como en esa sintonía tampoco, que llegue y tú esperando algo a cambio y ella en el teléfono. Y no creo que sea lo más conveniente. Lo otro es que, mi amor, ¿cómo te fue? Que te atienda y eso, ¿sí me entiendes? Y no, me gustaría de pronto que por parte de ella me hubiera gustado de que de pronto, se diera cuenta de las cosas y me dijera algo como de lo que ustedes están diciendo sobre la carta, de que buscara la manera de tratar de solucionar las cosas, sino que nomás salió, y, bueno, listo, y después andaba como que buscándome, ya después de dejado. Un rato sí, otro no. No, la verdad yo no estoy para estar en esa tónica.
0: Vale, papá. Ojalá pueda recuperar tu hogar.
8: Cuando uno quiere, puede y trata de solucionar las cosas, pero la verdad yo no vi como que eso en ella. Entonces preferí mejor como que alejarme también.
0: Vale, los oyentes que están en TikTok, Maite, la carta la están pidiendo por ahí, la podemos mandar por el WhatsApp de Tropicana, vamos a repetirlo. Ustedes la dicen, pásame la carta, 300-356-5627 de Tropicana, 300-356-5627. Uno de los oyentes que están ahí puede poner
2: el número
0: 300, exacto, 300-356-5627, ya lo hizo.
2: No está por ahí.
0: Ya lo hizo. Bueno, ya Tropicana.
4: Tropicana, mi esposo y yo estábamos pasando lo mismo, no era infidelidad, sino que estábamos más pendientes de las notificaciones de las redes, de lo que era uno. Una vez salimos y vimos una pareja amorosa y nos quedamos mirando los dos. ¿Qué pasó? Y gracias a que tuvimos a Dios en nuestro corazón, pudimos recuperar nuestros matrimonios y ahora somos como novios. De verdad, hay que buscar a Dios en nuestros corazones para salvar.
2: Ojalá nunca
4: lo que verdaderamente
2: eso
4: vale la pena.
0: Y después eso, mejor dicho, se echaron uno bien elegante. Bueno, pues gracias.
2: Ojalá nunca se perdiera esa.
9: Tropicana, buenos días. Y yo quisiera la carta, ya que voy para 2 años con mi pareja y estamos teniendo esos problemas de que nos estamos distanciando porque él está más pegado a una pantalla y no me pone mucha atención y eso me hace sentir muy mal. Entonces quisiera la carta, a ver si pues leyéndola él cambia un poco, porque no quisiera que mi relación se perdiera por un teléfono.
0: Bueno, ahí está. Entonces, los oyentes de Tropicana, gracias a los oyentes que a esta hora se suman a esta lista de las personas que quieren esta carta. Gracias a los oyentes de Tropicana. Pero me río porque estoy ayudando a Maite a pegarle y a veces pegamos de a dos. Fuerte. Y ojalá. Siento que esto no es solamente te pasa a ti, eso está pasando en casi todos los hogares. Por lo que estoy viendo. El teléfono tiene nicotina, sí. La nueva droga que tenemos hoy son los teléfonos celulares. Y esta carta es tan contundente que nos regala una enseñanza, yo creo que justo a tiempo, seguramente, justo a tiempo. Es el momento. Usted puede utilizar la carta, es que no sé si pegarla en un grupo que tenemos. Voy a ver si la puedo pegar, no sé si me deja pegarla.
2: ¿Dónde?
0: En un grupo que tenemos de Instagram, un canal. Vamos a ver si me deja pegarla ahí, porque ahí se pueden entrar los oyentes sin ningún problema. Y
2: de pronto es largo, ¿no?
0: Por eso, vamos a ver si me dejan. Estás copiar, vamos a ver si me deja. Es un grupo que tenemos ahí, una especie de canal, no es un grupo, un canal. Vamos a ver. demasiado largo. No me dejó. Puede ser parte 1, parte 2. Ahorita lo pongamos para parte 1, parte 2, parte 3.
2: O hagamos la imagen.
0: Espera ese momentico.
2: Hagamos la imagen y la imagen sí sale.
0: Puede ser, sí. Vamos a ponerlo aquí. Vamos a pegarlo. ¿Dónde está? Bueno. Bueno, gracias al oyente de Tropicana. Maite, no sé si hay algún oyente que quiera decir algo adicional.
2: Hay varios, ya. El problema es que se me pierde.
0: A ver.
10: Buenos días, Tropicana. A mí me está sucediendo, en este caso soy yo la que está en el teléfono, por la razón que sea, y me está sucediendo no solo con mi pareja, sino con mis dos hijos. No sé si las otras personas lo tienen en cuenta, pero yo en mi mente estoy pensando como que estoy dejando de sentir como la normalidad de estar al lado de los hijos, apreciando al esposo, al y pendiente pues al teléfono. O sea, a veces lo pongo para allá y llaman y me mandan un mensaje, porque yo lejos de mensaje de mi familia. Entonces, lo que dice Maite es cierto, te acerca a unos y te aleja de otros. Estoy trabajando en eso.
0: Bueno, ahí está. Gracias de verdad a ustedes por ser...
2: Lo más importante es identificar, Rafa, qué nos está pasando y comenzar a trabajar en ello, porque nunca es tarde. Nunca es tarde para dejar... Literal, es un vicio. El vicio del teléfono. Cree reglas en su hogar. Una vez lleguemos, después del trabajo, cero celular. Se come sin celular en la mesa y lo puede coger medio... O sea, que cada uno cree sus reglas en su casa.
0: Vamos a poner la hora de la familia. De 6 o 7 de la noche a 8 de la noche, cero celular, y esa es la hora de la familia.
2: Pero ponle una hora al celular y dale más tiempo a tu familia.
0: No, por eso. Para comenzar los hábitos. Yo digo para comenzar hábitos. ¿Qué pasó? Buenos días.
11: Buenos días, Tropicana. Fuerte. Yo lo estaba viviendo con mi esposa. En este momento estoy en carretera y gracias a Dios nos empezamos a dar cuenta de que nos estábamos alejando por el celular. Por el bendito celular nos estábamos alejando. Ambos llegábamos de trabajar y como yo paso viajando, mucho peor todavía. ¿Me podría enviar la carta, por favor?
0: Sí, claro, mi hermano, ya te la envié. Maite, ya la mandé al grupo. O sea, este es un canal. Usted se mete en el perfil de Instagram de Tropicana Barranquilla. Y hay una parte donde dice Tropicana Barranquilla. Ese es un canal. O sea, uh-huh. Es como si fuera una vena. Tiene el logo como de un chat, pero es chiquitico. Ahí usted se mete debajo donde dice la dirección de Tropicana, en el Instagram de Tropicana Barranquilla. Y usted ingresa a ese canal, ese es un canal.
2: Y
0: usted,
2: ahí está.
0: Y ahí no solamente le aparece, le va a aparecer la carta, sino también aparece las oraciones diarias. Nosotros, hay una oración que nos mandamos digitalmente en todo el país y aparece ahí diario. Aparece diario. Es más, no he subido la de hoy. Ahí ya comenzó la gente a darle me gusta, Maite.
2: Ok, perfecto.
0: Haz el ensayo tuyo con tu celular para decir, es verdad. Desde tu perfil de Instagram, te metes en el perfil de Instagram de Tropicana Barranquilla. Y busca donde está debajo de la dirección, dice Tropicana Barranquilla, de la dirección de aquí, de Caracol. Y no te estoy preguntando nada. Ay, Dios mío. Aparato a veces se me vuelve loco.
2: Y ok, ya, donde están como los dos mensajitos que dice Tropicana Barranquilla.
0: Es correcto, ahí te metes. Ahí está la carta. Ahí está la carta, entonces gracias a los oyentes Tropicana. Ustedes son los mejores del mundo y hay que sonreírle la vida definitivamente. Hoy que sea un día de enseñanza, de bacanería. Risa, risa.

0: Bueno, esa carta la pueden adaptar de la esposa al esposo o del esposo al esposo.
1: Según cada situación. Sí.
0: O de
1: según
0: su hijo.
1: Hogar.
0: Y por qué no, también de hijo a hija. O de papá a hijo o hijo a papá, como quiera. Se la puede adaptar esa carta.
1: Y
0: sí,
1: porque ahora son los papás los que quieren pasar metidos en el celular.
0: Joder, y le creen a todo lo que le mandan,
1: mami. Ya no es el hijo.
0: Hombre.
1: Está hablando uno y mami, la mamá metida y que viendo la receta.

0: esta hora recibimos los chistes de los niños aquí en Tropicana 89.1, porque es viernes también de reír, de bailar, disfrutar, de gozar, ay, de despelucar.
1: ¡Con los chiquitines!
0: De tirar.

0: escuchar, por supuesto.
1: Pero por supuesto.
0: Así que los chiquitines nos envían sus chistecitos, sus huesitos, pero cortico. Ahí sobra de la mañana, los chiquitos, los niños, al 300-356-5627.
1: Porfa, me colocan la palabra chiste para saber que es de los niños. Porfa, me lo colocan ahí para yo saber que es de niño. Ahí sobra en Tropicana.
2: Huesito pero cortico, huesito pero cortico, huesito pero cortico en Tropicana.
3: Un huesito.
4: Buenos días, Tropicana.
1: Buenos días.
4: Un huesito pero cortico.
1: Eso.
4: Mamá, mamá, en la escuela me echan queso amarillo en la cara.
1: No ve.
4: Ahí ya cállate, Nacho.
1: Cállate.
0: Nacho.
1: ¡Ave! Vamos con más niños hasta ahora, buenos días.
5: Buenos días, Tropicana, la mamá cana, mi nombre es Alejandra Distizábal. ¿Qué le dice un 0 a un 8?
0: ¿Qué le dice?
5: Qué bonito

0: Tito.
1: Cuéntalo.
0: La tropicana, la babacana, lo va a ir ahora mismo.
1: Ajá.
0: ¿Qué dice Michael Jackson cuando la cuchillan con un cuchillo?
1: ¿Qué dice?
0: ¡Au!
2: ¡Au! ¡Vamos, tropicana!
3: Buenos días, tropicana.
1: Buenos días.
3: Tengo un huesito, pero cortico.
2: Hágale.
3: ¿Cuál es el hermano de Pinocho?
2: ¿Cuál?
3: P9.
1: P9.
3: Buenos días, voy a echar un huesito pero claro. Cortito, pero primero quiero felicitar a mi mamá que está cumpliendo, la quiero mucho.
2: ¡Flor Santana!
3: ¿Cómo ser un elefante de una piscina?
1: ¿Cómo ser un elefante de una piscina?
3: Pues mojado.
2: Ah, pues.
1: Obviamente, Rafa.
2: ¡Hombre! Otro oyente, otro chiquitín a esta hora de la mañana, echando su chiste a través del WhatsApp 300-356-5727. Los niños, los chiquitines, echando.

0: nombre es Kylie Baldovino García y vengo a contarles un huesito.
1: Ajá.
0: Había una vez dos piratas, uno que hablaba inglés y el otro que hablaba en español. Ajá. Entonces un día el que hablaba en inglés se cayó al agua.
1: Ajá.
0: Y entonces comenzó, help, help. Y entonces el que hablaba en español dijo, no tengo help, pero sí tengo enjuague.
2: Esos piratas estaban sofisticados.
1: Ah, pues, ¿qué cosa, hombre, Tropicana?
3: Buenos días, Tropicana, la más bacana.
1: ¡Eso!
3: Había un pollito que subió una pata, después subió la otra. Se ¿qué
1: cayó.
3: Hizo?
1: Se cayó.
3: Se montó al bu...
2: Caímos.
1: La vaina no la hicieron, Maite.
2: Caímos.
1: Hombre, qué vaina. Bueno, tenemos 6 de la mañana, 43 minutos, 6:43. La información en Tropicana 89.1.
4: Atención, en cómo amaneció Barranquilla de Tropicana, nos vamos con una tripleta de noticias. Número uno.
2: Hora de la tripleta en cómo amaneció Barranquilla de Tropicana. Un total de 20 teléfonos celulares fueron incautados en medio de un operativo realizado en centros penitenciarios de Barranquilla y Valledupar, como parte de las acciones adelantadas por las autoridades para combatir estructuras dedicadas presuntamente a la extorsión desde las cárceles. Para quitar los call center carcelarios. Los procedimientos fueron ejecutados por funcionarios de la Fiscalía y la Policía en Barranquilla. Las requisas se llevaron a cabo en la cárcel La Modelo y la penitenciaria sería El Bosque, donde fueron hallados 18 dispositivos. Otros dos teléfonos fueron incautados en la Tramacúa de Valledupar. Según la Fiscalía, la diligencia tenía como propósito localizar elementos que pudieran estar siendo utilizados para contactar y extorsionar a las víctimas en diferentes regiones del país. De hecho, hay dos celulares que al parecer tendrían información de presuntos integrantes y cabecillas de los costeños.
1: Bueno, ahí está, pues. Ojalá sigan haciendo esta requisa constantemente en las cárceles de la ciudad y en las cárceles del país para evitar tanto inconveniente con la delincuencia. Ya tenemos 6 de la mañana, 45 minutos, 6:45. Buenos días, Tropicana.
5: Buenos días, Rafa. ¿Cómo estás? ¿Cómo amanece?
1: Muy bien.
5: Si es contra la empresa Aire, imagínate que desde el miércoles a las 3 de la tarde la luz empezó a subir y a bajar. Los electrodomésticos no prenden ni las neveras ni televisores. Tenemos adultos mayores y niños pequeños que con estas calores en las noches te puedes imaginar.
2: Sí, claro, no
5: puede. La verdad es que hemos llamado y llamado, no soy la única que ha llamado a la empresa Aire a hacer la petición para que nos manden la cuadrilla, sí, nos dan el reporte y todo. Pero al fin,
2: pero no van.
5: De cuenta, nunca la cuadrilla llega aquí al bar. Ahí te mandé la dirección entre calle 11, entre la carrera 4A y 6 y el barrio Los Almendros, aquí en Palmar de Varela.
1: Bueno, mi
5: bendiciones,
1: corazón.
5: Rafa.
1: Vale, esto es en Palmar de Varela, en la calle 11, entre carrera 4A y 6A, el barrio Los Almendros del municipio de Palmar, donde están presentando inconvenientes con la empresa Aire, porque la energía, Maite, está llevada.
2: Regular.
1: No hay energía. La energía está como agotada. No tiene energía.
2: De hecho, por ahí había una polémica porque la empresa Aire había firmado con una empresa china.
1: Bueno, ahorita vamos a hablar de ese tema con el procurador, que está el man alerta con esta situación. Hay una leve sospecha, pero bueno, ahorita estaremos hablando de esta situación.
2: Yo no sé.
1: 6 de la mañana con 46 minutos, Tropicana. Maite.
2: Qué güey.
1: Me la tiró de loco cuando me dicen, hey, la plata que me debes, ¿qué?
6: ¡Mierda!
1: Me la tiró de loco cuando me dice mi mujer y me pregunta, ay, ¿esa quién es? ¡Ay! Me la tiro de loco cuando veo al cobrador y me pongo a mirar la vitrina. ¡Yerda!
2: Me la tiro de loco cuando me dicen, ay, ¿ese por qué te da like en todo?
1: Uy, sonaron. Me la tiro de loco cuando me pregunta quién se comió lo último que había en la nevera. ¡Uy, sonaron!
2: Me la tiro de loca cuando me dicen, ay, ¿dónde está el vuelto?
1: ¡Hombre! ¿El vuelto? ¿Cuál vuelto? Me la tiro de loco cuando, Tropicana.
7: Me la tiro de loco cuando mi mujer me dice que, ajá, ¿y quién se comió el bucayo?
1: ¡Hombre!
8: Maite, me la tiro de loca cuando mi marido me dice, ajá, ¿y tú por qué no has llegado de trabajar o qué?
1: Ay, todavía la vigilan. Uy, sonaron.
2: Me la tiro de loca cuando mi novio me dice, ay, ¿tú por qué no subes foto conmigo?
1: Uy, sonaron. Ay, ¿verdad, Matías? ¿Tú por qué no subes foto con el man?
2: Rafa, porque la vida privada es privada.
6: Me la tiro de loco cuando el cachaco de la tienda me cobra.
1: ¡Hombre!
8: Me la tiro de loco cuando mi mujer me pregunta y que, ajá, amor, ¿y cuánto te pagó el cliente?
1: ¿Cuál cliente? Uy, sonaron.
2: Ay, el cliente.
9: Papá, ¿qué se siente tener un hijo tan guapo? No sé, hijo, pregúntale a tu abuelo.
1: ¿Verdad?
2: Ese chistecito de coqueto.
10: Me la tiro de loca cuando mi madre me está buscando y yo no hago la dormida.
2: ¿Cuándo qué?
1: ¿Cuándo qué? Cuando el marido la está buscando y ya se hace la dormida. ¡Ey, barro!
2: El dolor de cabeza también sirve.
1: No, y cuidado que la vecina no le dice lo mismo, ¿viste?
11: Claro, buen día. Me la tiro de loca cuando te veo, Rafa.
1: ¡Mierda!
8: Váyame. Me la tiro de loco cuando me chico.
12: Esto no viste al baño.
1: Hombre,
8: cuando voy entrando al edificio y el portero dije, patrón, llegó el recibo de la administración.
2: No sé nada, soy turista.
13: En Tropicana me la tiró el ojo cuando estoy enamorado el primer día.
1: Hombre.
13: Me pide una fresa con crema.
1: Epa. Me la tiró el ojo cuando el jefe pregunta, hey, ¿quién hizo esta vaina?
2: A esa soy yo.
1: Ay, sí sabe. Me la tiró el ojo cuando me encuentro a alguien. A quien dejé en visto hace 3 días. Jódate,
2: ese eres
1: pena.
2: Tú. Ese eres tú.
1: Todavía estoy dando las gracias al cumpleaños.
2: Todavía no me respondió el mensaje que te mandé ayer.
1: Hombre. Tropicana. ¿Qué pasó? ¿Me la tiro loco cuando?
14: Buenos días, Tropicana. Me la tiro loca cuando voy a la tienda a buscar algo y mi marido me mira y hago la loca.
2: Me la tiro de loca cuando digo que voy a ahorrar y voy entrando a la casa con los paquetes de Shane.
1: Epa, ¿me la tiro loco cuando, Yato?
15: Rafa, me la tiro de loco cuando el vigilante me dice y te van a cortar la uva.
1: No, hombre, Tropicana.
16: Me la tiro de loco cuando me come el cucayo y la mujer me dice, ajá, ¿quién va a lavar el caldero? Ah, el pues. Último que se come el cucayo lava el caldero y me la tiro
1: pues.
16: De loco.
1: Ah, pues, Tropicana, me la tiro de loco cuando.
17: Rafa, me la tiro loco cuando parqueó el carro y sabe el man que cuida los carros. Ay, patrón, bien cuidado, me la tiro loco para después no darle monedilla.
2: Ay, yo también.
1: Me la tiró loco cuando pregunta quién dejó el baño así. Uy, sonaron. Hombre, Tropicana. A esa hora, los oyentes, tenemos información importante, Maite. Contrato de aire con firma china genera muchas, pero muchas dudas. El contrato de aire con firma china genera, pero demasiadas dudas. El procurador Gregorio Elhash aseguró que las actuaciones para verificar las condiciones del acuerdo suscrito para financiar obras de infraestructura eléctrica están en eso. Maite, él trata de prevenir. Él ha dicho, yo no estoy acusando a nadie. Yo estoy tratando de prevenir que se forme la recolla aquí. La Procuraduría General de la Nación ha puesto la lupa sobre el contrato suscrito entre la empresa Aire, que se encuentra intervenida por la Superintendencia de Servicios Públicos, y China National, no sé qué vaina, una empresa para la financiación hasta por $1 billón, Maite, $1 billón de proyectos estratégicos de modernización y fortalecimiento de la infraestructura eléctrica en el Atlántico, Magdalena y La Guajira, que es donde ejecuta sus labores la empresa
2: Rafa,
1: Aire.
2: Pero si lo pensamos bien, en China no se va la luz.
1: Para que tú veas. En la misma línea expuso el procurador que es curioso que el pasado miércoles el interventor de Aire, que le quedaban pocas horas en el cargo, firmó un crédito, una obligación de una cuantía tan elevada, pero eso hay que ser cuidadoso. El man dice, che, ¿cómo así? El man ya está listo para salir.
2: Se va, y
1: deja tremendo contrato ahí. De $1 billón con una empresa china. Sin embargo, la empresa Aire anunció que tras casi un año de negociaciones se selló el acuerdo que permitirá avanzar en la renovación tecnológica de subestaciones de potencia, ampliación y expansión de las redes de distribución y transmisión, aumento de la capacidad del sistema y fortalecimiento de la infraestructura eléctrica. Lo deja uno como dudamel, Maite, porque sí, el procurador tiene toda la razón. Esto genera bastante.
2: Pero Rafa, si era un
1: duda.
2: Negocio que ya venía de, o sea, con un año de estar dándose, o sea, yo creo que, bueno, no sé, vamos a dar el beneficio de la duda que sea casualidad de que ya pues saliendo el man es que se va finalmente.
1: Pero como se ha visto en estos años, mucho al tema de corrupción, Maite, todo el mundo anda a la expectativa.
2: Corrupción, Rafa, aquí en Colombia,
1: ¿de
2: estos
1: qué?
2: Años.
1: Bueno, durante toda la vida, corrupción. Pues, toda la vida hemos tenido corrupción. Pero bueno, está tratando de verificar de que si la vaina es legal o no es legal, Maite, si hay de pronto Serrucho, la canción más importante de Mr. Black que decía ayer, ¿no?
2: Que yo dije, me dijiste que no.
1: ¿Qué te dije yo? Ojalá.
2: Así me dijiste.
1: Maite, te pregunté cuál es la canción que tú habías conocido de Mr. Black.
2: ¿Esa? ¿Me dijiste? Ah,
1: no, era el trapito al agua, Maite. Ojalá, ya te vas a poner a pelear conmigo. Hola, qué vaina contigo. Hombre, ¿usted está de acuerdo con el procurador o está de acuerdo con la misma empresa Aire que dice que lleva un año haciendo la negociación y que ya se finiquitó hoy la firma y tal por $1 billón, donde esta empresa debe un pocotón de plata?
2: Sí,
1: creo que debe más de $5 billones.
2: Bueno, si se
1: finiquita. Y te vas a endeudar más, o sea que vas a tener una deuda bastante amplia.
2: Ahora los tomacorrientes van a decir, Made in China.
1: No, dama, y te hace rato. No, joda, qué vaina. ¿Qué opina usted a través del WhatsApp? Buenos días, Tropicana.
16: Rafa, escuchando esa noticia de Aire con esa firma china, me doy cuenta que la mayoría de las empresas internacionales llegan a Colombia porque que hay muchas empresas de esas que en sus países no pueden hacer esos actos de corrupción. Y como acá se les es fácil hacerlo y hacer dinero de esa manera, vienen porque saben que aquí no va a pasar nada. No va a pasar nada, Rafa. Se roban el billete y se van, Rafa, y no pasa nada. Y a los que quedan aquí, que también se robaron el billete, tampoco les pasa nada, Rafa.
1: Pero vamos a esperar, Maite. No, siempre lo hemos dicho, tú eres inocente hasta que se demuestre lo contrario.
2: Pero aquí, Rafa, para que condenen o para que demuestren algún tipo de acto de corrupción, de ¡ah!
1: Va a haber, buenos días, Tropicana.
12: Ni con el procurador ni con la empresa estoy de acuerdo. Con el procurador porque es un man que es de poca credibilidad. Y con la empresa porque es incoherente. Si supuestamente debe alrededor de 5 billones, ¿cómo puede suscribir un contrato de $1 billón? Ahí no cuadra nada.
1: O sea, se nota que la quieren enterrar sí o sí. Bueno, sí, ya otra amigana.
18: ¿Cómo? Sí, Rafa, Maite, bendiciones. Claro que sí, estoy de acuerdo con él. Que investiguen porque eso es sospechoso, choso. Eso es sospechoso, sospechoso.
1: Bueno, pues, gracias a los oyentes que han opinado. Oye, Martín, ¿cómo que no duerme, Maite? Porque ayer lo escuché también en el programa de Caballito.
2: Es que él es fan, Rafa.
1: Sí, ah, Martín, ¿qué? Bueno, pues, ya tenemos en la mañana 6:54. Órale, vamos a brindar, mi querido charro. Órale, cuate.
15: Órale, carnal.
1: Vaya, carnal, esa camisa me gustó. Ahora, ¿cómo te dicen el boss?
15: Soy el número one.
1: Vaya, ¿qué número uno será en la casa?
19: La luz ya no salió.
15: Imagínate, güey, que había un man, un vato, como le llaman en México, en un parque con 5 niños, güey.
1: ¿Y qué estaban haciendo?
15: Yo no sé, pero se me hizo raro y llegué allá a preguntarle que si eran sus hijos, güey.
1: ¿Qué le dijo?
15: Me dijo, no, si yo vendo son preservativos, carnal.
1: ¿Y qué, cómo así?
15: No entendía nada, güey.
1: ¿Cómo así?
15: ¿Y usted vende preservativo y está con esos 5 niños?
1: ¿Cómo?
15: Sí, es que estos son unos reclamos, güey.
1: ¡Órale!
20: Órale, güey, no estoy de acuerdo con el contrato de Aire. Tanto producto barato en Temu, Rafa.
1: ¡Hombre!
2: Definitivamente la violencia es algo que no da tregua en el Atlántico y menos en el municipio de Balambo. Esto luego de que un joven fuera violentamente asesinado a bala a Bambán Zamorano la tarde de ayer jueves en Mesolandia. Según testigos, la víctima se encontraba en la calle 5 con carrera 37 en el sector conocido como la Esquina Caliente cuando fue interceptado por un sicario a pie que sin mediar palabra le propinó 6 impactos mortales de Bambán Zamorano directos a la cabeza para posteriormente de dejar el pelero, darse a la huida con rumbo desconocido. Tras el ataque, el joven cayó tendido, obviamente, sobre un arenal sin signos vitales. Una vez reportada la emergencia, agentes de la policía llegaron inmediatamente para hacer la respectiva inspección y levantamiento del cadáver. Se conoció que el joven pertenecía o era miembro de la comunidad LGTBIQ+. No se sabe si esto estaría relacionado con este crimen. La policía metropolitana adelanta las investigaciones para esclarecer los móviles y dar con el paradero del agresor.
1: Oye, Carly, entonces, si quieres, lo hacemos en vivo al aire, mi hermano, para ayudarte ahí a ganar punticos. Lo hacemos con todo el cariño del mundo.
2: ¿Hacemos qué?
1: ¿Quieres dedicar unas palabritas a alguien? Entonces, ahí lo podemos hacer en vivo y en directo al aire, vio Carlington de Bacán de Chévere. Ah, pues, de una vez. Y esta dedicatoria. Y esta dedicatoria es.
2: En Tropicana. Esta dedicatoria es para ti.
1: Ale, Carlington, tú me avisas y de una vamos como peluqueando loco, vio Carlington.

0: Rafa, párale, hola. El man que estaba en una galería, Rafa.
1: Ajá.
0: Estaba en una galería y se queda mirando así, Rafa, una pintura rara. Y al lado de la pintura, Rafa, estaba el pintor. Y le dice, ¿usted pintó ese cuadro? Sí, claro. Ah, es parecido a los que pintan lo que pintaba Beethoven.
1: Che, ¿cómo así?
0: Y le dijo el man, ¿cómo así? Si Beethoven no pintaba nada, por eso mismo.
1: Hay mucho perro. Pero.
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0: Señorita Maite.
1: Señorito Rafael.
0: Estoy averiguando. Ay, Dios mío, yo no he respondido un botón de mensaje.
1: Nada, ahora te doy cuenta.
0: Maite, ven acá, pero... Pues es que no sé cuál de los mensajes tú quieres que yo te responda.
1: El que te dije, imagínate.
0: ¿Qué imagínate?
1: Así en voz de chisme. Imagínate.
0: O sea, ¿me querías decir algo?
1: Sí, claro, te iba a echar un chisme.
0: Ah, ok. Bueno, como yo no soy chismoso, entonces por eso no
1: bueno,
0: le
1: bueno, ya no te cuento entonces.
0: Bueno, Maite. ¿Sabe cuántos oyentes faltan?
1: ¿Cuántos?
0: Y sé que lo podemos lograr hoy. Ya no valieron las apuestas. No valieron todo lo que nosotros nos comprometimos para hacer porque queríamos hacerlo. Faltarían 1,000 oyentes nada más, Maite.
1: Sí, señor.
0: Ayer faltaban 2,200.
1: Ya faltan 1,000.
0: Faltan 1,000 oyentes para completar la
1: meta. O sea, sí lo estamos logrando.
0: O sea, ya hicimos 5,000 oyentes.
1: Hoy es el día. Hoy
0: faltarían 1,000 oyentes. Ojo, Tropicana, que a esta hora de la mañana, que 1,000 oyentes de Tropicana no se junten, no se unan para nosotros.
1: Sí, lo van a hacer.
0: Decir, lo logramos, Barranquilla. Y yo te quiero pedir, Maite, que estos 1,000 oyentes me ayuden en algo. Como mis compañeros de todo el resto del país, sobre todo la gente del Eje Cafetero, del Valle del Cauca, los amigos del Chocó, listo, se han donado alimentos, se han donado una cantidad. Nosotros hemos mandado muchas toneladas de la ciudad de Barranquilla con la pastoral social, con el padre Johan. Un abrazo para el padre Johan.
1: Te queremos.
0: Johanna Sendra. Yo quisiera que estos 1,000 oyentes que hacen falta, Maite, sean los oyentes que nos ayuden a donar los juguetes de los niños.
1: Que teníamos eso pendiente.
0: Sí, teníamos eso pendiente. Entonces, estos 1,000 oyentes que hacen falta, y quizás van a repetir, seguramente muchos van a repetir, es para llevarle los juguetico a los niños. Aquí no vale partido político, aquí no vale si es del lado de si es de...
1: Derecha,
0: de arriba,
1: izquierda,
0: no,
1: arriba,
0: vamos a poner
1: abajo,
0: de arriba
1: centro,
0: abajo, de arriba abajo, de arriba abajo, esquina. Para no poner esas vainas que nos hemos puesto nosotros los seres humanos como una vaina que nos está afectando demasiado en las relaciones con los demás. Y es, estos 1,000 oyentes que hacen falta, vamos a destinarlo para llevarle juguetes a estos niños del Chocó, específicamente a los niños del Chocó. Vamos a ponerle esa meta.
1: Vea, los niños son completamente inocentes de lo que está pasando. Ellos sí saben que hubo un terremoto, pero no van más allá de la magnitud del hecho. Un juguete siempre les alegra la vida y los hace olvidarse un poquito de la realidad. Rafa, hay niños que lo han perdido absolutamente todo y no solamente hablamos de cosas materiales, sino perdieron a su familia, perdieron a su mamá, a su papá, a sus seres queridos. Y esto es un poquito de hacerles cambiar ese pensamiento en este momento.
0: Bueno, vale, Maite, dame el número de la llave a esta hora de la mañana, de dos en dos.
1: 00-89-03-14-38 es el número de la llave.
0: No hay una base, o sea, ni para abajo ni para arriba. Lo que usted quiera regalar, así sea 1,000 pesos, 2,000 pesos, 3,000 pesos, 4,000, 5,000 pesos, tampoco hay una suma límite hacia arriba. O sea, usted puede regalar... que ya lo han hecho, 500,000 hasta 1,000,000 de pesos han regalado los oyentes de Tropicana. Nos faltan solamente 1,000 oyentes para lograr la meta de mandar toda la ayuda completa que nos propusimos aquí en Tropicana. Y de verdad, gracias a los oyentes que se han puesto la mano en el corazón para decir, voy pa' esa, voy pa' esa. Vamos a repetir el número de la llave, Maite,
1: 00-89-03-14-38.
0: 00-89-03-14-38. Gracias, Orlandito Luengo. Que Dios te bendiga, papá. La buena para ti. Bienvenido al Combo Multiplicador de Sonrisa de Tropicana. Gracias, gracias, gracias. Gracias a los oyentes que se han sumado al Combo Multiplicador de Sonrisa de Tropicana. Pajarito.com. Oye, Lucho Pájaro. La buena. Vaya. Gracias, gracias, gracias, gracias, gracias, Barranquilla, gracias. Oye, a mí me encanta cuando veo ese chat lleno del WhatsApp de Tropicana, donde la gente dice, hey, por favor, el número de la llave, de una, como loco.
1: Ay, qué lindo. Y gracias en TikTok, que también están ahí copiando la llave para sumarse. Muchas gracias, Arturo, gracias a El Pilón, gracias a los oyentes que a través de nuestro en vivo en TikTok también se están sumando para lograr la meta de estos 6,000 oyentes.
0: Bueno, un saludo para la familia Vergara Hernández, gracias, que Dios los bendiga. ¡Gracias! Hey, gracias también por acá a Victoria Mejía.

0: Que Dios te siempre te bendiga y te regale mucha plata, te regale mucha salud. Ya de Enrique Manga, gracias mi hermanito, la buena. Quiero saludar también a esta hora a Edwin Befe, algo así.
1: Vamos a repetir la llave. En dos números es 00 89 03 14 38. Así, 00 89 03 14 38.
0: Ah, Ronald Sosa, algo me está indicando que Dios ha hecho una transformación en tu vida en estos últimos días, porque no la has pasado fácil. No la has pasado fácil.
1: Ay, sí, qué pecado. Desde que le cogieron la móvil, la van allá en Santa Marta.
0: Edwin Verdugo, gracias.
2: En tus manos.
0: Juan Bovilla, gracias. Hemos destinado, Maite, que esta parte de estos
1: va a ser para juguetes.
0: 1,000 oyentes que nos hacen falta va a ser para juguetes para los niños del Chocó.
1: Correcto.

0: Bueno, pues, William de Andrés, gracias, mi hermano, la buena para ti, gracias.
1: Gracias infinitas a todos los oyentes, gracias a Luis David Orozco, gracias a todos los oyentes también que se suman a través del TikTok.
0: Salo, que Dios te bendiga. Jesús Martínez, gracias, papá, la buena para ti. Leonel Suárez, que Dios te bendiga.

0: Dios te diga. ¿Qué pasa, Carlos Jerónimo?
1: Buenos días, Tropicana, bendiciones para todos. Una pregunta, que tengo una confusión. La meta son 3.000 oyentes.
0: No, no.
2: 6.000
1: oyentes. Den lo que den.
0: 6.000 oyentes, 6.000 oyentes.
1: O la meta es cierto monto de dinero. Ya.
0: Era, la meta son 30 millones de pesos, por eso dimos 6.000 oyentes a 5.000, pero los oyentes, mismos oyentes que dan de a 10.000, de a 5.000, y nosotros le ponemos esa cifra, o sea, le ponemos 1.000 oyentes para poder tener una, como una cifra...
2: Para organizarnos.
0: Para organizar nosotros aquí a nivel estadístico y a nivel de a ver si estamos logrando la meta o no estamos logrando la meta, pero, hey, nos faltan 5 millones de pesos, para si de pronto estás preguntando eso, nos faltarían 5 millones de pesos, son... 1.000 oyentes de 5.000 barras son 5 millones de pesos. Ya. Esa es la pregunta. Luis Huelva, Dios te bendiga. Quiero saludar también a esta hora a Karen García, que Dios te bendiga. Hey, gracias, oyentes.
2: Yo creo que ya vamos a hacer esos 1.000 oyentes aquí rápido con los oyentes.
0: Bueno, quería hacerlo era ayer, vale. Para poner a estos sinvergüenzas a disfrazarse. De la Robles, que Dios te bendiga. Catherine Rubio, que Dios te bendiga. La buena para ti. Gracias. A los oyentes de Tropicana. Hoy, joda, qué bacano. Luis Salas, que Dios te bendiga. La buena para ti.
2: Duván Beltrán, en Juan Mina, gracias.
0: Alfonso Ruiz.
2: El número de la llave que me están preguntando por acá es 00-8903-1438. Ese es el número de la llave.
0: Familia Free Prince, Hayward de la Torre, Orlando Bernal, siento que estoy hablando con San Andresano. Johnny Barrio, que Dios te bendiga, papá, la buena para ti. Jonathan Molina, gracias. John Zúñiga, que Dios te bendiga. Andrea Rojas, que Dios te bendiga. Andreita, la buena, gracias. Oa, qué poco es gente, vale. Arturito, gracias, mi hermano. Oriana, que Dios te bendiga, Oriana. Carlos Jerónimo, gracias, mi hermanito, la buena para ti. Lore, que Dios te bendiga, Lore. Gracias.

0: sido bueno. La familia Ojedo López desde Pueblo Viejo Magdalena. Gracias, Leonardo Ayala. Gracias, Violeo. La buena para ti, que Dios te bendiga, Violeo.
1: Las personas que están fuera del país que también se quieren sumar, nos pueden escribir al Tropi WhatsApp para indicarles el tema de la llave y eso, si necesitan algún dato, y ir haciendo como el tutorial con ellos.
0: Oye, Perrifly, oye, Elise Guane, gracias, que Dios te bendiga. Gracias. Gracias al pelado Rafita, que Dios te bendiga, Rafita. Luis Trujillo, gracias.
1: Sammy, qué belleza, soy
0: yo. Sammy Rocha. Bueno, Sammy, ya te vamos a mandar, Joel. Ya. Gracias, Joel Gutiérrez, que Dios te bendiga. Moisés, ya te vamos a mandar la llave. Gracias, gracias, gracias, gracias, gracias, gracias.
1: El número de la llave es 00.
0: William Méndez.
1: 8903-1438. Ese es el número de la llave. Gracias a Carlos Arévalo desde Zaragoza, España, tío.
0: Ronald Barrios, que Dios te bendiga.
2: Sobre todo Dios tiene el control.
0: Sí, señor. Víctor Páez, gracias.
2: Y aunque venga lo peor,
0: Ronald Barrios, gracias, mi hermanito, que Dios te bendiga.

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1: Jason. Gracias, vio Jason. Dios te bendiga. Dice, vuelve y juega. Ah, buena para ti.
2: Qué lindo.
1: Jader Arias, que Dios te bendiga.
3: Tu problema no se compara a tu Dios. Y porque Él es fiel.
1: Dale, Cárdenas, que Dios te bendiga. Gracias, la buena para ti, papá. Hombre, con toda. Hoy sea Adolfo Blanco. Gracias. El gran Samuel. Gracias por verte la. La mano del corazón, Samir Rocha. Gracias. El gran Samuel. Gracias por venir a la mano del corazón. Alberto Arena, gracias, mi hermano. La buena para ti. Gracias.
3: Bueno, maite.
2: Ya la anclé ahí en el TikTok para lo que me estaban diciendo que la anclara. Ya, ya, ahí está, ahí está.
1: Con el campo, gracias, papá.
2: Yo creo que vamos a llegar a esa meta. Vamos a culminar finalmente nuestra misión con 6.000 barranquilleros barranquillerísimos, 6.000 costeños, 6.000 colombianos, dadores, ayudadores, caritativos, que se han puesto la manito en el corazón para ayudar a quienes más lo necesitan.
1: Maite, ¿me repites el número de la llave? Quiero saludar a Santiago de la Hoz de Fumic Center.
2: Claro que sí, el número de la llave es 0089 03 14 38. Les repito, 0089 03 14 38.
1: Voy a repetirlo, Maite, para decir si estoy está de acuerdo. 0089 03 14 38. ¿Esa es?
2: Sí,
1: ok, vale. Familia Roca Altamar, gracias. Iris, Dios te bendiga. Iris Valencia, Edgar Corchuelo, gracias, Hernán Corchuelo. Un abrazo. La buena, Edgar, la buena, gracias. Oh, qué poco gente, Maite.
2: Qué maravilla. Qué gran bendición. Gracias, César, gracias Hernández, por todo el apoyo, gracias.
1: Yelixa Ochoa, Barranquilla, Soren Barranquilla, de parte de Hugo Reales.
2: Gracias a Milton Rodríguez, gracias a Luis David Orozco, a Aldair Silvera, que también se han estado sumando por esta bonita causa.
1: Debbie Blanco, gracias, José Mil Muñoz. Oye, qué poco gente bacana, mi hermano. Que Dios te bendiga. Hey, Dios los bendiga a todos ustedes. Gracias, gracias, gracias. Ya regresamos aquí en Tropicana 89.1. Ahorita vamos a seguir con más, Maite. Gracias, Maite Tropicana.
2: Vamos a cumplir esa meta con la bendición de Dios, el favor de Él y la ayuda de los oyentes.
1: Leonardo Sierra, gracias. Glaze.
3: Todo va a estar bien.
1: ¿Cómo hacen si están en Estados Unidos?
2: Que nos escriban al WhatsApp para poder decirles. Porque creo que necesitan el nombre, sí, del secretariado.
1: Sol Ángel, que Dios te bendiga.
3: Todo va a estar bien.
1: Mari Andrade, gracias, Mari. Germán Barros, gracias. Gracias. Repito el número de la llave. 0089 03 14 38. 0089 03 14 38. Saludos para la gente en Sabana Grande, gracias. Víctor Manuel Barceló, que Dios te bendiga, la buena.
2: César Ferrer. 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

0: 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En Tropicana son las.
1: Oye, a esa hora queremos dar la hora a los oyentes de Tropicana, especialmente a la patrona, la dueña del aviso, Diana Carmona, de parte de su esposo Armando Escalante. Ya tenemos 7 de la mañana con 15 minutos en Tropicana.
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3: 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Ya tenemos las 7 de la mañana con 15 minutos.
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3: 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En Tropicana son las 7 de la mañana, 17 minutos.
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3: ¡Atención! ¡Atención! 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
2: ¿Cómo avanza la movilidad a esta hora? ¿Dónde están los trancones asquerosos? ¿Si hay puntos de vacunación? ¿Si está la aldea de los perritos pipones en funcionamiento desde ya? Los oyentes nos van a contar a través del Tropic WhatsApp 300-356-5627 a esa hora con el reporte de trancones asquerosos. Envíe su nota de voz al Tropic WhatsApp de la más bacana 300-356-5627 y cuéntenos a esta hora de la mañana dónde están los trancones asquerosos.
4: Pero vamos a las calles de una vez para ver dónde están los trancones asquerosos. Aquí en Tropicana se lo contamos. Buenos días, ¿qué dice Julio? Buenos días, Jairo.
5: Buenos días, Rafa. Buenos días a toda la mesa, Maite. Buenos días, Rafa.
2: Buenos días.
5: La 76 con vía 40, están los azulitos, 76 con vía 40.
4: Hasta donde tengo entendido, hoy van a hacer un plantón en la vía 40 con 85 las personas que se están quedando por el tema del carbón.
2: Carbón.
4: Sí, señor. Buenos días, Tropicana.
2: Ay, pero
4: qué cantidad,
2: horrible.
4: Qué vaina tan brava, la forma como le llega el carbón a las casas de estas personas que viven alrededor.
2: Mira, yo vi un video donde ponían la mano así como para
4: silla.
2: Limpiar. ¿Qué es eso?
4: Cantidad de carbón.
6: Rafa, Maite, buenos días. Trancón asqueroso en Alameda, Rafa, pero eso está invivible, mi hermano. Maite, ¿y qué van a hacer para allá, para San Roque y para Revolo? Tienes que ir ahí a Soledad, al Platanal, ahí donde están los perros pipones, porque coman un poquito de cachao.
4: ¡Hombre, Tropicana!
7: Rafa, Maite, buenos días, trancón asqueroso, cordialidad, puente de la cordialidad, ambos sentidos.
4: Vale, papá, la buena para ti, Tropicana.
8: Buenos días, Tropicana, buenos días.
4: Buenos días.
8: Día 40 con 76, algo así. Se hacen como 15 con TEC, 15 policías de tránsito o agentes de tránsito. No retén ni el berraco. Listo, está bien, háganle el retén, claro, pues obviamente el control está bien.
4: Claro.
8: Pero 15. En esa calle tan angosta.
4: No,
8: y en allá, y allá en la cordialidad con circunvalar, viniendo norte, sur, un trancón berraco, pues al menor divídase y regulen el tránsito y hagan sus controles, pero divididos, pero 15 aquí.
2: 15
8: y una sola, no es justo.
2: Oye,
8: no me parece, la verdad.
2: Un furgoncito, Rafa, se fue en una canaleta allí arriba del puente de la cordialidad.
4: Ajá.
2: Entonces, si usted va cruzando, bueno, no está ocasionando trancón, pero sí se ve el furgoncito ahí como acostadito o metidito en la canaleta. Esperemos que las autoridades de tránsito pues lleguen rápido.
4: Tropicana.
9: Tropicana, buenos días. La Pitufo Aldea la tiene montada en 72, entre 72 y 74.
4: Vale, papá,
9: con 46.
4: Buenos días, Tropicana.
10: Rafa, buenos días. Mi hermano, ¿usted sabe cuál es el animal que más lee?
4: ¿Cuál?
10: El león.
4: Ay.
2: Está bueno.
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4: Maite, dame buena noticia a esta hora de la mañana aquí en Tropicana.
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4: Este es Tropicana 89.1, Tropicana 7 de la mañana con 38 minutos.
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7: Aquí estoy, información deportiva de este viernes aquí en Tropicana. Desde hoy hasta el 9 de septiembre concentra en Barranquilla 14 jugadores de la Selección Colombia Femenina Sub-20 Futsal. Ellas van a participar en Venezuela en el torneo Conmebol que va a ser del 12 al 19 del próximo mes. Las dirigidas por el director técnico barranquillero Tico Bruno van a entrenar en la sede de la Federación Colombiana de Fútbol ahí en Alameda. El 9 viajarán entonces a Venezuela y su primer partido será el sábado 12 ante Chile. En la Champions ya los equipos conocen sus rivales. Hay varios colombianos, entre ellos el Cucho, Nelson de Osa, Davinson Sánchez, Suárez y Luis Díaz. Sí, los colombianos que tendrán acción en el caso del Bayern Múnich con Luis Díaz y sus rivales serán el Vikinga, el Praga, Lille, el Bodoglin, Real Betis, Atlético de Madrid, Manchester United y Arsenal en la primera fase. La Conmebol ha publicado los partidos de los cuartos de final de la Copa Sudamericana. Santa Fe de Colombia ante Vasco da Gama del Brasil. Este será el juego de ida el martes 8 en Bogotá y el de vuelta el martes 15 del próximo mes en Río de Janeiro. Hora de ambos partidos, 5 de la tarde, Colombia. Por la Liga, la fecha número 8 tendrá para mañana sábado 3 compromisos, el domingo 4, el lunes 2 y se cerrará el día martes con uno solo. Mañana la programación está así. En Montería, Jaguares ante el América, 8:30 de la noche, Valledupar frente a Alianza y antes a las 6:30 del estadio Romelio Martínez Junior frente a Santa Fe. Santa Fe, a propósito, lo más probable es que llegue con una nómina alterna. En el torneo de ascenso, hoy viernes inicia la jornada número 7 con dos partidos, uno de ellos a las 8 de la noche del estadio Sierra Nevada de Santa Marta, Unión Magdalena frente al Deportes Quindío. Mañana sábado 29 en el Jaime Morón de Cartagena, el Real Cartagena ante Tigre, 5:30 de la tarde. Y el juego del Barranquilla y el Boca Junior será en Curramba el día martes. Primero Tropi Deportes, Tropicana.
4: 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Muchas gracias. Gracias, Giovanni, por la información de historia en Tropicana.
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0: Atención, porque los oyentes de Tropicana a esta hora, a través del WhatsApp 300-356-5627, comienzan a mostrar talento como imitadores. Se quieren mostrar como animales. Se quieren mostrar como actores de película
1: porno.
0: Hey.
1: Hubo una.
0: No, yo no. Ahora sí, una señora sí que lo dio. Ella era conejita de Playboy. Usted puede demostrar todo lo que quiera. Hay unos que se creen motor de carros.
1: Hay otros que se creen pavimento.
0: Hay otros que definitivamente muestran que su talento va más allá de la profundidad del mar.
1: Y los que
2: muestran. Buenos días, Rafa. Tienen, ¿vale? Mi talento oculto es el burro.
0: Vale. ¿Usted qué
1: pues
0: dice?
1: Pues se parece.
0: Ñato, ¿usted qué dice?
3: Usted que sabe.
0: No, usted que sabe de burro. Usted
4: sabe más de burro que yo.
0: Tú tienes cara de burro. A ver. Vamos con otro oyente.
5: Tropicana, buenos días. Mi talento oculto es no hablar. ¿Ya lo hice?
1: Buenísimo. Buenísimo.
0: Bien.
1: Gracias,
6: Rafa, buenos días, Rafa. Oye, Rafa, mi talento oculto es echar chiste, Rafa.
0: Hágale, pues.
6: ¿Qué le dijo un pavo a otro pavo antes de dormir?
0: ¿Qué le dijo un pavo a otro pavo antes de dormir?
6: ¡Apaga la luz! ¿Y qué le dijo el otro pavo? ¿Qué le respondió? Adivina, dije que le respondió.
0: No sé.
4: ¡Apágala tú!
6: ¡Apágala tú!
1: El talento es echar el chiste. Que sea bueno ya viene por aparte.
0: Ah, pues. Talento oculto es ahora.
7: Rafa, yo soy un desocupado como la traidora. Ajá. Y me gusta imitar.
6: Estupendo, 89 y más de punto uno, Rafa.
7: Y también la rifa de Maite.
0: La traidora es Neido.
1: Chachi, okay. Eso dije.
0: Tropicana, buenos días, Tropicana.
8: Buenos días, Tropicana. Vengo a presentarme como un artista de champeta.
0: Vaya.
8: Con una canción inédita.
0: Vale, vale.
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1: Bravo, bueno.
9: Mi talento oculto es imitar a un nadador.
0: Ok.
9: Comenzamos.
1: Aunque nadador.
10: Hablar.
9: Claro, porque el nadador nada.
0: No sea.
1: Ay, yo pensé que iba a nadar, que iba a seguir un glu glu por lo menos.
11: Ah, oh, vecino, se iba a comer pollo. Un arroz con pollo.
12: Digo, pero mira este muchacho. El coyote marca Adme.
1: Ay, qué coyote.
13: Oye, Scooby, están una Scooby galleta.
0: Ah, vaina.
1: Puro Cartoon Network cuando era chiquito.
0: Hombre.
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0: ¿Usted qué dice, señor?
4: Me lo hace bien, Rafa, pero yo tengo un amigo que tiene un talento oculto también, Rafa.
0: Sí.
4: Sí.
0: Ok.
15: Rafa, buenos días, Rafa. Para colocar una denuncia.
0: Vale, la colocado ahorita, papá. Tranquilo.
4: Bueno, no estamos en denuncia, Rafa. Estamos en talento.
0: No, pero usted ha sido burlada del man. Cálmate.
4: No, ¿cuándo?
0: Sí. Bueno,
16: muy buenos días. Este es mi talento oculto. Hablar y poder saludarlos a ustedes ahora y que me puedan entender.
6: En esta mañana ni mínimo, no me ñato ya.
0: Hermano ñato, estaba haciendo el esfuerzo.
1: Bueno,
0: aquí llega el talento oculto de otro oyente a esa hora aquí en Tropicana.
17: 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Oye, ¿qué? A ella le gusta el choque. 1, 2, 3, que la coja de lado hasta revés. Ella se atreve a bailar, plebe. Que la coja como le. Ay, güey.
1: Yo sé quién es ese, Rafa.
4: No, no. Rafa, con el talento, canta como Kevin Flores.
1: Igualito, sí, canta igualito a Kevin Flores. Pero igualito.
0: Oye, canta parecido a Kevin Flores.
4: Puede uno dedicar canciones por WhatsApp, Rafa.
0: Ay, engañar a la hembra con esa vaina. Y cobrá.
4: Pero tiene
1: cuando no se puede contratar
4: Rafa,
1: a Kevin.
4: Rafa, tiene las trenzas también.
0: ¿También?
4: Sí. ¿Será que es imitador de él?
0: No me nada.
4: Y entonces...
0: ¡Está con nosotros Kevin Flores!
3: Ya le dije. No, va bacano. Por fin voy a hablar en una emisora después de muchos años. No, no, feliz estar aquí con ustedes, mi hermanito. Tropicana. Ya tú sabes, actualizando la...
0: La agenda.
3: La agenda, feliz de que ahora mismo estamos en tendencia, lanzamos música. Y bueno, mucha gente está esperando música del Rey de la Champeta Urbana y decidimos unirnos con Mosta porque estoy haciendo un álbum. Y en ese momento me uní con Mosta y le dimos ese color, una canción. Ya habíamos grabado hace mucho tiempo, pero después de 11 años volvimos a hacer esa fórmula. Mosta me dijo, no invita a Silvio. Llamamos a Silvio, se montó Silvio e hicimos esto que fue...
0: ¡Ah, qué locura!
3: El éxito, gracias a Dios.
0: Ahí lo vimos montar en una lanchita cantando y la barrecoche y tal.
3: Eso fue... Me imagino que fue a Guagare, yo no sé dónde fue.
0: No, el Silvio lo...
3: Ah, ok. Sí.
0: Cantando la canción.
3: Claro.
1: ¿Tú te das cuenta que lo estaban esperando cuando lanzó y enseguida se volvió tendencia?
0: Sí, de una, de una.
3: Vale, gracias a Dios, man.
0: Joda, oye, esto es de qué vale, ¿verdad?
10: Ya es de día ya. Ay. Buenos días, Rodo, mi amor.
1: ¿Qué es eso, Rafael?
10: Mi amor, quiero felicitarte. Ay, anoche no rocaste ni peaste, mi amor. Rodo, mi amor. Rodo, despierta. Rodo.
4: Se murió Rodo, Rafa.
10: Despierta.
0: Ay, que Rodo está en su casa, está incapacitado. Y aquí están imitando a Rodolfo, supuestamente está durmiendo con un macho. Pero bueno.
1: Yo entendí que se murió.
0: No, no, porque me imagino que estaban en el ajetreo.
1: No sé, no quiero ir hasta allá.
4: Oye, aunque le quedo poco día, aquí con
0: Kevin. Kevin, ¿cuál fue la primera canción que tú dije? No joda, esta canción me tiró definitivamente al éxito.
3: Bueno, yo digo acá que estábamos hablando detrás de cámara, detrás de los micrófonos, La Invita a Bailar. O sea, La Invita a Bailar es el tema como que abre la, hace ese orificio para que entrara el poco butifarra de temas que venían atrás.
0: La butifarra.
3: El poco de tema, o sea, que una jala a la otra. Y no, esa canción me abrió las puertas bastante. De ahí grabó el remix con Simon Te Canta, después grabó el remix con Nicky, que es con ella.
1: Que volvió internacional.
0: O sea, que hay que ser claro.
3: Sí.
0: Usted fue el que despegó a Nicky Jam. O sea, Nicky Jam venía barro.
4: Estaba haciendo nada, Rafa.
0: Estaba el man caído. Estaba más caído que la de Rodolfo. O sea, estaba grave. No se paraba ni, mejor dicho, y usted llegó y lo levantó.
3: Bueno, yo no digo eso porque de todas maneras.
1: Eso lo dice el mismo Nicky Jam.
3: Sí, bueno, fue un momento que Nicky Jam estaba cuando uno está subiendo escalera. Ambos estábamos en ese proceso. Nicky Jam venía de un éxito, tuvo ese bajón como lo de la película que él habla. Y en ese bajón, güey, que nos conocimos, Sony Bike, estábamos en la premiación, eso de los premios Luna, uh-huh. Y Sony Bike me dice, eso fue el 2012, le dice a Nicky Jam, Nicky, este pelado es uno de los duros de la champeta, se está metiendo tal, cogió la champeta y la combinó con esto y tal, y Nicky, pa' muéstrame. Entonces cuando le mostró el beat, que en ese momento estaba haciendo mis propias pistas, Nicky Jam dice, wow, eso parece un reggaetón rápido, te invito a Medellín para que grabemos. ¿Tú quién te hace las pistas de ti? Yo no, yo mismo produzco. Ah, sí, tú te dijiste, mi computador, todo. Y de ahí grabamos con ella, que fue todo un éxito después de La Invita a Bailar. La gente, tú sabes que cuando tú sacas una canción, la gente quizás está esperando que con qué va a salir este man. No, claro. Que ya este man se va a ponchar porque ya nada más se le pegó La Invita.
0: ¿Cómo se hace la canción?
3: Sin nada. Saber, cuando lanzo con ella, porque yo siempre fui atrevido. O sea, yo vi que grabé con Nicky Yanda, voy a hacer un video con Nicky para ver qué pasa. Y lo hicimos, o sea, yo lo hice sin saber y que yo no tenía un consejero. Mi papá siempre fue la persona que estuvo al lado mío y siempre me decía que sí, o mi hijo, eso está bien, vamos a hacer esto. Cuando yo hice ese video, fue como darle más poder a las canciones que yo venía haciendo antes.
1: Claro.
3: Entonces, de ahí explota.
1: ¿Ya Negra había salido?
3: Ya Negra había salido. Pero es que lo que pasa es que Negra es más Costa. Ya, yo te hablo de pronto.
0: Pero esta te abrió el mercado.
3: Claro, sí, no, porque es que ella, la invita a bailar fue nacional. Después entra esta también que es nacional. Y después, gracias a Dios, se vinieron canciones como Asómate a la Ventana, Mi Nueva Vecina, Que Me Bese. O sea, ya vinieron
1: puro
3: juntas. Amén, amén. Gracias a Dios.
0: Oye, hablando de esto, pero ahí se escucha a un Nicky Jam cantando rápido. Cuando él le canta, uno le dice, dame un Nicky Jam que tan,
3: ahí lo puso a debutar. Debuta ahí en la champeta. Él no pudo hacerle el peluquero y que, Wiki está bien fuerte. Y no lo pude. Yo tengo un video donde él está haciendo ese.
0: El rapeo.
3: Ese rapeo y no lo logra hacer. Yo le digo, bueno, ya, si quieres, déjame hacer ese a mí. Pero fue bacano.
1: Pero el Kevin tiene experiencia poniendo a los reggaetoneros a
3: cantar champeta, obvio.
1: A espelugarse.
3: El mismo de la gueto, Joel y Randy.
1: Con Coñejo también.
3: Viejo también con Mr. Black.
1: A todos los coletean.
3: Sí, sí. Sí. Y pusimos a Mostamán, que también él no es de Cartagena ni Colombia, ponle. El hombre es de Curazao, que ha hecho una historia ya.
4: Sí. No, ya le va Barranquillero ya. Mostamán, ya le va Barranquillero.
0: Mostamán, mi hermano, buenos días, Mostamán. Mi papá.
18: Buenos días, mi gente. Bendiciones.
0: Vaya, tú eres especialista, pero en tema de...
1: ¿De
0: golpeteo? Cálmate, de golpeteo.
1: ¿De qué?
0: Música,
1: de
0: música, golpeteo.
1: ¡Ah! Eso fue como
18: por
1: otro lado ese golpeteo.
18: Bueno, sí, yo anteriormente hacía bastante temas vulgares.
0: Ajá.
18: Que la gente me quería decir, como que el monta sí es vulgar, vale. Pero yo soy una persona que siempre presto atención de donde estoy, qué es lo que está hablando la gente. Uh-huh. Entonces yo hice una canción que se llama No Le Gusta La Comida. Y claro, me acuerdo que Kevin me dijo una vez que ya fuera de su casa, como que monta. Esa canción está muy cruel, papá. Entonces, después Dever también empieza a dudar de la canción. Pero yo aquí en Barranquilla escuchaba a los humanos decir, hey, mire, esa pelada le gusta más que la comida.
0: Ajá.
18: Y yo dije, eso es una canción.
0: Claro.
18: No, así como Ando Muela, ya. En Cartagena no saben lo que es dar muela, pero eso es un dicho barranquillero que, claro, vamos a darle muela a ese man. Yo hice, anda dando muela y se pegaron. Entonces ya tú sabes que lo que habla la gente,
0: claro,
18: eso ya se identifican
0: pero,
18: rápido.
0: ¿Pero tú dónde eres?
18: Yo soy de Curazao, Isla.
0: Ajá, pero tú hablas muy barranquillero, loco.
18: Sí, claro. Ya yo tengo 20 y pico años aquí, mis hijos nacieron acá y entre Barranquilla y Cartagena es donde me la he pasado y gracias a Dios que aquí es donde empezamos a hacer música, literal.
0: Ah, bacano. Bueno, Kevin, La Negra, que tú, es que tú estás ahorita hablando de Negra y ya estás hablando de que esa canción representa mucho para ti, ¿no?
3: Negra, no sí. Joda demasiado. Yo digo que fue mi segundo éxito de champeta.
0: Ahí se te escucha la voz de Párvulo.
3: No joda, está bien menor.
1: La irla.
3: No, yo todavía lo hago, siendo que tiene que estar uno calentadito y a calentar la voz. No, pero créeme que fue uno de los éxitos que... Cuando sonaba Negra en Cartagena, en Barranquilla, en la costa, es un código de bendición. O sea,
1: ¿la letra es tuya?
3: La letra es de mi papá.
1: Trompe canción.
3: De mi papá escribió Negra.
1: El farra.
3: La mayoría de las canciones mi papá ha tenido el lápiz. Mi papá es un buen escritor, sí. Y el instrumental es mío, la pista la hice yo. Nosotros nos sentamos en el estudio...
1: Y venga a crear.
3: Entonces mi papá me hacía con un jugo según él y con un jugo de para que yo no saliera. Yo no soy de fiesta ni nada de eso. Y yo me quedaba, siempre me quedaba ahí produciendo, por eso sufro de la vista. Entonces era como mi droga, la música. De ahí salieron muchos éxitos. Como ahora que fue un palo, gracias a Dios, en la costa. Yo no canto esa canción en el interior porque no la cantan.
1: Es que no entiende. El feeling.
3: Colombia es un país tan grande, por ejemplo, 52 millones de habitantes, casi 53. Y te das cuenta que cada región tiene su...
0: Un país distinto.
3: Sí, man,
0: un
3: país increíble.
18: Sí. Tienes que vivir aquí para entenderlo.
3: Sí. Pero lo bonito es que si tú, por ejemplo, ya tú vas... Yo canto, por ejemplo, si voy a Leticia y... Déjense a que no, y en Leticia me lo corean. Voy a la punta de la Guajira, me lo corean. Entonces lo bueno es que cuando tú logras un éxito, que te coree toda Colombia... Ya eso es una bendición. Todo lo que está pasando con esta canción, que se ha identificado mucha gente con esta canción, estaba rodeado de un poco de falsos, por eso ahora me ven solo. Ya me entiende, que es la canción que ahora mismo está, no es champeta. Y es
1: sigo
3: una...
1: aquí.
3: Sí, sigo aquí.
0: Oye, mira, ya para ahorita irnos con el éxito actual. Esta canción que la compuso
3: mi papá.
0: Mi Hey, en verdad, de amor nadie
1: es
0: se muere.
1: Farta, es que yo te iba a decir,
0: ¿a quién se le dedicaste? ¿Qué? ¿Te echaron de la casa? O de...
3: Esa canción es de una, de la versión, si tú, tú eres de la radio de los duros, tú te debes acordar de pronto una de un grupo que se llama... Uf, se me está pasando el nombre. Ese se llama... Bueno, ahora te digo el nombre. El video sale como un perro dálmata, o sea, como de los 80. Y ahora te digo cómo se llama la canción.
4: Siento un dálmata se llama la película.
3: Pero yo cuando, como estaba embirriado en la pista del instrumental, mi papá enseguida me dijo, mijo, hazle esta melodía que esto es un palo de los 80. Entonces yo cogí esa melodía de los 80 y la adapté a lo actual y a la champeta. Y él dijo, mijo, vamos a hacer esta letra. Él siempre me daba la idea, siempre me daba la idea. Mi papá es con mi 50% del poder mío. Entonces siempre me dice, con la invitada a bailar, la letra la hice yo. Pero él me dijo, mijo, bebé, te está pasando este caso, que las peladitas están yendo a... Las peladitas riquillas que te veían cantar, están yendo a los eventos estos de Reyes Roya, pura peladita bien bacana y ese poco negrito
1: no, bailando.
3: Pasó ese caso con nosotros, entonces decían que no bailaba champeto, o sea, como que las riquillas empezaron a ir a Reyes Roya, a los picos. Entonces eso es lo que pasaba con nosotros, mi papá siempre decía eso, dale esta canción que está pasando esto, o métele esto. Entonces... Él era como el de esas ideas.
1: Siempre hablando de lo que pasaba.
3: Ese, man.
0: Pero yo pensé que la letra era que te había pasado algo a ti.
3: No, eso es... Ya mi papá... O sea, cuando mi papá está escribiendo, él siempre falta esto. Entonces nos ayudamos ahí, pero... mi papá tiene una idea. De pronto le pasó eso a él. Hay que preguntarle para ver.
4: Papá, y fue el primero que grabó champeta con vallenato, para que sepa.
0: Ah, sí. Con los cabras, ¿no?
3: Cabra, eso fue histórico, fue histórico.
0: Esta.
1: Kevin siempre ha sido el más loquito, ¿no? O sea, el loco, el disruptivo. Él va para adelante y que pase lo que tenga que pasar.
18: Innovando, sí. Innovador.
0: Me gusta romper las reglas. Eso es bueno.
3: Yo digo que yo he grabado, modestia aparte, con artistas de otros países, con artistas, porque yo siempre hago algo diferente. Grabé con Demian Marley, que ese man es difícil de que la gente grabe
18: primero,
3: con él.
18: Creo que grabar video con 36 grados también en su época, como Dame Tu Amor también con Casa Productora, eran como que los que hacían video, los élites. Entonces Kevin siempre era como que el modelo a seguir ya. Ya una vez que salió Dame Tu Amor, fue el primer video de calidad, creo que hasta en el dancehall.
3: Sí.
18: Que uno dijo como que...
3: Hay que apretar.
18: Tenemos que apretar.
4: No, Rafa, ese disco fue tan exitoso que se separaron los cabras.
18: No hables mucho, porque ya también se separaron.
0: Hablemos de esta canción. Sigo aquí. Este nuevo garrotazo.
3: No, una locura. Esa canción tiene una historia muy bonita.
0: El trancazo del momento.
3: ¿Cómo se me dice?

0: de ti, Mota, vamos a hacerlo real. Mira esta melodía que hice. Y le mostré la melodía y me dijo, Kevin, eso está duro, brother. Vamos a escribirle algo así. Y entonces me dijo...
1: Pero no, no le escribió vulgariana.
0: Nada, nada.
2: Ya
0: ahí está.
2: Ya lo cambió.
0: Sí, canta conmigo.

0: marica. Y,
1: Kevin, cuidado que tú vas a aceptarle una letra de esa mota más pesada. Dile que no le meta vaina a plebe. Y él me dice, mota es un crack, se la voy a dar aquí en la radio. Para mí uno de los mejores escribiendo y para no ser de este país, se la han dado demasiado y el hombre es un duro. Y él me dice, como él es calle, él se vivió el mundo de la calle, él dice, Kevin, no, vamos, estaba rodeado un poco de falso, por eso ahora me ven solo. Como Pablo lo apunté en la libreta, aunque ante Dios los perdono. Yo le dije, dueño de todo lo mío, no vendí mi alma, la plata no es todo. O sea, unimos esa rima.
2: Íbamos en un taxi.
1: Y cuando hacemos ese coro, eso quedó ahí guardado. Entonces yo dije, bueno, no hicimos nada, no hicimos más nada, el coro quedó ahí guardado. Yo creo que el éxito de la canción es el coro, porque los raperos de nosotros valen tan bárbaros ya. Pero ahí el coro es el que se aprende un y el palo. Yo estoy por sacar mi álbum, pero yo no tenía esa canción en cuenta. Entonces yo me voy para Barranquilla, yo me vengo para Barranquilla a grabar con Héctor Nasa una canción del álbum y me agarra Mostamán. Estás grabando con puro peladito, si no estamos grabando la vaina más.
2: Estaba borracho, bien prendido.
1: Vente para acá que tienes que grabar algo serio. Yo le dije, bueno, vamos a grabar algo serio, ¿verdad? Yo dejé a Héctor Nasa ya que le hicieran la trenza. Y cuando empezamos a grabar, yo sentí la vibra de la canción con la letra, los fonemas del brother también que aportó. Yo dije, no, brother, esto va a ser un palo, ¿qué va a pasar? Y si Mostamán y yo tenemos como la misma personalidad en el sentido que somos muy desesperados, que queremos las vainas, que...
2: Obsesión.
1: Es una obsesión en la música. Ajá. Y yo tenía miedo de subir como el preview. Y dije, ¿será que la gente va a aceptar esta vaina? Porque mucha gente me escribe, ay, Kevin, marica, no ha sacado más champeta. Que no sé qué, porque yo tengo un nicho de gente que escucha champeta y la champeta de Kevin Flores.
3: Pero la champeta está migrando hacia esto.
1: Ahora verás, es que es eso lo que menos me... Tú eres inteligente, la gente va a buscar. Claro, porque es que no todo el mundo...
2: Lo que es champeta es música africana.
1: Eso, una unión, es que así fue lo que pasó. Mira, mi ejército, asómate a la ventana, es una melodía... De un afrobeat. Es que los primeros artistas de afrobeat, por ejemplo, Sider hace afrobeat por mí. Así lo dice en las entrevistas. Claro, yo hago afrobeat por Kevin Flores, porque así Kevin Flores me llevaba en su carro, me ponía estas canciones y ahora me gusta el afro. Entonces, eso fue lo que pasó. Y dije, ¿será que subo ese preview? Y mi subconsciente me decía, no, hombre, no subas nada, porque la gente va a hablar y te va a criticar. Entonces, yo da otro tema. Hola, más.
3: Te voy a decir una vaina. Creo que los artistas de champeta que han llegado aquí han dicho lo mismo. Ayer Mr. Brad dijo lo mismo. Que al principio no jodas, sienten que la gente
4: duda,
3: va a decir que no
4: duda.
3: Bro, cuando se dan cuenta que tienen tremendo producto.
1: ¿Tú no te has dado cuenta que los artistas tenemos como una enfermedad? No sé si de pronto es eso. Nos deprimimos bien crack. O sea, la gente no sabe cómo nos deprimimos nosotros. Por dentro estamos destruidos, pero por fuera estamos mostrándole felicidad al público porque no podemos mostrar eso. Pero, brother, yo por dentro dije... Vamos pa'lante, hombre. Voy
2: yo como que che, Kevin no quiere montar esa vaina, va.
1: Yo le voy a subir. Voy a subirlo hoy para ver qué pasa. Da, cuando yo voy al baño y saco y cojo el celular,
4: baño,
1: ya tenía.
4: Perdón,
1: iba a empajarla. Iba a hacer una paja de cielo. No, ajá, mentira. Hace cuando sale mi papá cuando sale del baño y que, mijo, tú que estabas aquí haciendo que una como las vainas que son de pero
4: rama,
1: sí, eso. Brother, cuando salgo del baño, veo la cantidad de comentarios. Ya tenía 1,000 comentarios.
3: Wow. No joda.
1: Y yo, ven acá, espérate.
4: ¿Esto qué? ¿Todo durante en el baño?
1: Ya me amo cagando un rato. Oye, brother, y fue tan la vaina que yo llamamos, estamos en Mosta, marica, mira por comentarios, vaina que. De ahí entró el desespero ese que dice, si no le hago un video ya a esto en una semana, esto va a pasar de moda.
4: Kevin, ya ahí es donde uno se da cuenta que es un buen producto.
1: Sí, brother.
4: Uno que está en el tema de las redes, uno sabe cuando algo gusta y
3: claro,
4: cuando no gusta.
3: Tiene ese enganche. Eso es
1: ya rápido. Tenemos ya una semana y pico de en tendencia. Tenía ratos. Yo les voy a contar, yo cada vez que me pasa esto... No es normal para mí, o sea, a mucha gente de pronto que ya está pegada ya lo ve normal, pero yo no, o sea, yo cada cosa que yo vea para mí va a ser felicidad, va a ser por tendencia y quiero hacer culebulla y quiero salir corriendo y que sí lo entiendo, o sea, como que
5: viene como un niño.
1: Sí,
5: me
1: o
5: encanta,
1: sea.
5: Me encanta.
1: Entonces yo estaba ese día la tendencia, yo decía, Damotamán, vamos a hacer tendencia, ¿verdad, hermano? No, vamos a darle los compartidos todos los días al celular así. Ya no somos tendencia. Pero abrí Instagram y me mostraba tendencia 24. Y somos tendencia 24 en Instagram, no importa. Quiero YouTube. Al día siguiente me levanto así con la tendencia. Y yo dije, wow, ya. Dios mío, gracias. Sea lo que sea, hace tendencia, no es fácil.
3: No. Porque,
1: mira, yo con la picotera fui tendencia 1. Y la picotera voy a hacer

0: ¿3 años? 4 años.
1: El 2020. Claro. 2019.
2: No, pico, siete años, Rafa.
1: Qué locura. Caramba. Hace 7 años yo no era tendencia. Entonces, Dios nos da la oportunidad ahora. Hay que aprovechar esta. Este mes, que porque asómate la ventana, fue tendencia ahorita, claro, este año. Claro. Pero yo no, la asumo porque yo digo, no, tiene que ser una canción nueva que sea tendencia.
0: Tú sabes que lo que se pega en septiembre, coge noviembre y diciembre y carnaval. Amén.
1: No, por favor de Dios, después de esta canción les tengo un plan durísimo, una. O sea, muchas canciones. Se viene un tema con Mr. Black, pero que está.
3: No sé, pero la de nosotros, la otra es la más cabrona.
1: A Montamar le gusta del álbum una canción y le metió mano en estos días. Le hicimos una versión también y está durísimo. Que el álbum está muy fresco. Yo dije, no, yo voy a hacer un álbum y no le voy a prestar atención a lo que me diga. Y que no, que venga champeta. O sea, porque es que no me está corriendo.
4: Lo que tiene que
1: hacer.
4: Sí, eso es lo que quiero lo que hacer. Haces tú, corazón. Lo que haces tú y lo que te hace ser.
1: Porque
4: Kevin.
1: Es que, mira, eso es lo que, o sea, me estaba pasando. Venía y me decían, Kevin, hazte una champeta. Entonces venía yo y me iba y de pronto los escritores escribían una champeta de rapidez y salió una vaina ahí. Salió en estos días, me dice mi papá, y que no juegas que vinculé a Boom Bárbaro mío, esta vaina está buena, porque lo que estaba haciendo estaba jopo. Él es muy sincero. Yo le dije, dale, papi, ya no vamos a sentarle eso. Y yo, bueno, gracias a Dios se nos están abriendo las puertas, en el sentido de que, bueno, entramos en tendencia, estamos en otros países, la gente está compartiendo las historias. No dejo de sorprenderme con cada cosa, los futbolistas, porque es una canción como que nos identifica. Estaba rodeado un poco de falso, por eso ando solo.
0: Y te lo voy a decir, la canción es de clase mundial. O sea, ni siquiera es de clase regional, sino clase mundial. Amén. Porque tú la escuchas, este es lo que está sonando en el mundo.
4: Tiene la identidad de Kevin Flores.
1: Y ayer que fui a eso, o sea, ayer que fui, me di cuenta, fui como una discoteca para ver qué pasaba. Y me di cuenta cómo la cantaban. Yo dije, wow. Yo quería decir, ¡ay, cántelo otra vez! No, te lo juro, o sea, estoy súper feliz. Te lo juro, estoy feliz de lo que está pasando.
0: Se te nota. Recuerda que una posición cambia una situación.
1: Amén.
0: En la posición que tú te pongas, va a venir también la
1: es
0: cosa.
1: Es verdad.
0: Con esa posición de que todo lo vas a romper, de que la vas a poner ahí en el
1: todo techo. Todo ley de atracción.
0: Claro, mi
1: mira,
0: hermano.
1: ¿Sabes qué decía mi papá este año? Pues yo siempre he dicho, nosotros los artistas estamos a 3 minutos. Eso siempre lo he dicho. Estamos a 3 minutos de un palo, pero no es dejar de trabajar.
0: Claro.
1: No joda. Ahora se me pasó lo que te iba a decir de mi papá, pero es que me emociono
0: no,
1: tanto.
0: No, pero date cuenta. Estos días estaba viendo un video del grupo este azul, el que canta para bailar, esto es una bomba. Esos manes componían y tenían canciones hermosas. Y la canción más rara de ellos y más maluca de ellos fue la que se pegó. O sea, increíble.
3: No, y bacano de uno que literalmente tenemos más de 20 años en esto. Y cada vez que pasa esta cosa te hace sentir como que todavía el público espera más cosas de ti.
4: Total.
0: Vale,
3: ¿me entiendes?
0: Oye, si quieres vamos a escuchar un pedazo de la canción, porque a veces ahí, pero deja sonar la canción, Rafa.
2: No, Rafa, pero para decirte algo, que Flores es más simpático que Mr. Black.
1: Viste, ya está escuchando. Usted sabe cómo es.

0: y así, ¿no?
1: Sí.
2: Yo en estos momentos, Rafa, estoy enredado contigo, imagínate, me siento así igual.
1: Vaya, si te querés ir, vete.
3: Fue cuando Capo se te torció.
1: Hey, Kevin, vamos a hacer un ejercicio a esta hora aquí en

0: a champetizarlo. Le pones rapeo, le pones melodía. Yo te pongo
1: el tema. 15 mucho, dale 10, Rafa, que ya se va.
0: Bueno, un regaño de una mamá. Vamos a champetizar esa parte. Un regaño de una mamá. Y tú le pones letra, son 15 segundos.
2: Ya,
0: y Mosta le mete ahí 15 segundos. Vamos a ver. ¿Verdad? Está la vaina
2: barata. Un regaño en champeta.
1: Le pusiste fácil.
0: Regaño de mamá en champeta. Vale, vaya. Lo que tú quieras. Ay, pero inventa, que tú eres un duro en eso.
3: Vamos a ver que.
0: ¡Ay, está difícil!
3: No.
2: Acuérdate cómo te regañaban.
0: A ver.
3: No, vaya, yo.
0: Va, pero vamos a suponer. Cuando tu mamá te decía, Kevin, arregla el cuarto y no lo arreglaba. Dale, para ahí. Vamos a empezar por ahí.
3: Espérate, para ver cómo me decía mi mamá, dale.
0: Dale, güey.
4: Era el pipa ahí, pip, pip, pip, a la mano.
0: No, dale, dale.
2: Cuidado.
0: Dale, dale.
2: Cuidado.
3: Que se monta, para ver, tirar una tú, dale. Estoy mal en esa.
0: Dale, lo que se le venga, lo que se venga, lo que se venga. El rapeo y la melodía ahí, lo que quieran.
2: De un regaño, una mamá.
0: Sí, oye, mamá, de una vez. Lo que sea, ey, tú sabes que eso es lo.
1: O sea, ese es un ejemplo. Oye, mamá, en la puerta hay un señor que dice que mi papá.
2: No, un regaño.
1: Que lo va a meter en regaño. Ah, yo no okay. Voy a arreglar nada, arréglalo usted.
0: Abajo,
4: oye, peladito, ya tú me tienes harto. Arregla ese HP cuarto, si no te parto.
0: Epa, llega que mis flores, llega que mis flores.
1: Que mis flores en el beat.
0: Ey, ey, ey, mete el beat, que mis flores.
3: Pila, que yo rapeo, si es que rapeo.
4: Ey. Ya tú sabes, peladito, que te voy a hacer un daño. Si no arreglas ese cuarto, te clavo en el baño. Ese cuarto está sucio como nada extraño. ¿Cuándo tú vas a cambiar? Cuidado, pierdes el año.
2: ¡Qué bárbaro!
0: Vamos con otro tema, ya nos estamos animando.
2: ¿Qué?
0: Pelea de pareja. Dale, pelea de pareja. Pelea de pareja, vaya.
2: Se vieron ahora metiendo.
4: Solo me verás por Instagram.
0: Dale, dale, dale. Dale, dale, dale.
3: Dale, métele, métele.
0: Ya, no,

0: trampa, Rafa.
1: Ya se trampa, porque esa canción está hecha.
2: Trampa. Ah, pasó, me trajo mota. Pasó, me trajo mota, man.
1: Es un éxito, vale.
3: Tengo una que
1: suena
3: por Instagram,
1: bueno, al cobrador del bus, que ya en Cartagena dicen el Sparring.
2: A cobrador de bus. Ajá,
4: Sparring,
2: ya, no te voy a pagar una.
4: Y el grosero es mosta.
1: Ah, pues. No, oye, este man está mejor, yo. Ya parece sacerdote.
4: Y el grosero es mosta.
2: No, pero ya mosta, mosta, me dañó mucho ya.
1: Bueno, vamos a ponértela allá para que sea más melódico. Siéntate un momentico.
2: No, me paré porque...
4: No es que le está haciendo señas acá.
2: No, porque voy a cantarme de vida porque me está dejando abajo mota.
1: Bueno, vamos una champetiza, una tusa.
4: Ya se lo está tomando en serio.
1: Champetiza, una tusa.
4: Eres loco.
2: Espérate, ya te tengo una. Espérate, te voy a decir que... Mami... Me dijiste que me fuera.
4: Esa canción es chica.
1: Dela.
2: Mami, me dijiste que me fuera. Lo escribiste en una nota. Quedamos nadie se muere y que se fuerte como roca. Vaya, ábrete, vete.
1: Ajá, entra el peo.
5: Mami, me dijiste que me fuera. Tú sabes que tú eres una ramera. Ahora yo lo que tengo un poco pe perra, pero con P mayúscula.
4: Ay, ey. ¿Qué pasa?
1: Ya para terminar. Chapetiza la narración de un gol, pa' ver. Vamos a llamar.
0: ¿Qué me debes?
2: Ahí la lleva, enfacao. Tú sabes, le pegas a Mel.
1: Usted.
2: Es lo único que yo no soy bueno es improvisando.
1: Dale.
5: ¿Quién es que está matando ahora mismo en la selección?
1: Lucho Díaz.
5: Ajá. Ay, Lucho. Vamos, Lucho. Ay, Lucho. Te queremos mucho. Ay, Lucho.
1: Mete un gol, Lucho, tú.
2: Y era gol de hierro. ¿Qué no es? Ahí
5: va Lucho Díaz. Pidiendo vía como Dios me decía.
2: Está buena que era gol de Yepes, está buena.
0: Rafa, la próxima que venga a las 5 de la mañana.
1: Joda, sí, para poder tenerlo más tiempo. Porque
2: no, si no, por vigilante, los paro allá una hora.

0: Eso era el de Luyo Torres. Donde estuviera Luyo Torres, ya estuviera diciendo.
1: No, ya estuviera pasado. Estuviera pasado de alegría.
2: Sobredosis de alegría.
0: Oye, pero antes de irte. No, de verdad, antes de irte. ¿Lo confiesas o lo cantas? O sea, si no lo confiesas, tienes que cantar una canción rapidita tuya, ¿vale?
2: Sí.
0: Okay. Primera pregunta. ¿Cuál es el artista que jamás grabaría? Dale. ¿Lo corresponde o cantas?
1: Canto.
0: Dale, bueno.
3: Chico Gel.
1: Niña que no baila más champeta, yo la invité.
0: ¿Alguna vez lanzaste una canción pensando que sería un palo y se perdió?
1: Sí.
0: ¿Cuál?
1: Escápate.
0: ¿Cómo es?
1: Conmigo escápate. Vi que no la cantaste tú. O sea, se ponchó bien cruel.
0: ¿Para ti quién es el rey de la champeta?
1: Kevin Flores.
0: ¿Qué canción de otro champetero has pensado? Joda, miércoles, esa debió ser mía.
1: No joda, no, nunca ha pasado eso.
0: O sea, tú dices, no joda, esa debió ser la mía.
1: No, no, una canción.
0: Ajá, ok, dale.
1: ¿Qué me dice? Yo no quiero.
0: ¿Has tenido una pelea o un roce con otro artista que nunca se ha visto en público esa pelea?
1: Mr. Black, que nos queríamos matar a trompar y todo donde nos
0: queríamos. Pero hoy ya están.
1: Somos compadres.
0: Ah, ok. ¿Cuál ha sido el peor oso que has pasado en una presentación?
1: Quedé sin garganta en un carnaval de Barranquilla. Sí, pero sí, sí, aquí sea. En Barranquilla me llaman tanto que me aplaudían, Kevin, Kevin, y ya. Me pagaron mi show que no canté.
0: ¿Alguna vez se te ha olvidado la letra de una canción en una tarima?
1: Bastante.
0: Sí.
1: Claro, se me olvida. Yo a veces confundo Asómate a la Ventana con De Amor Nadie Se Muere. Y empezó la guitarra y ¡pua! La cagué y me comiendo un guitarrista marica en la hueá. Así pasa, ¿verdad?
0: Bueno, ¿cuál canción tú ya estás mamado de escuchar y ya dices, joder, ya no la quiero cantar?
1: No da. La invité, cuando me poní que la invité en pila, sí, ya.
3: Eso es frustrante. Sí.
1: No, pero es que tú vas a un restaurante alguna vez y te van a soltar como un tema adelante.
3: Claro, encima, vos mama ese. Ya, encima, vos mama me tiene algo.
1: Pero papi, ese es el palo tuyo. Uno, pero, uno no puede.
3: La canción.
1: Mira, a mí me llevaban, por ejemplo, a Caracol. De a día a día. Entonces las vías de Caracol decían y que, ay, es que tienes que cantar La Invité. Y yo por dentro decía, pero yo tengo una nueva ola, ¿vale? La Invité, no. Pero entonces un manager en ese momento me dice, Kevin, marica, esa es tu canción, claro. Éxito, tienes que amarla. Esa abuela que te abrió las puertas. Yo, bueno, voy a cantarla hasta con los...
0: Yo conozco un artista vallenato que le piden la canción siempre y se marea. Y dice que la voy a cantar de último de maldad.
4: Da el nombre.
0: Bueno, va a decir que mi compadre Villave, va a cantar esa de último de maldad. ¿Quién joda? ¿Qué si piden esa vaina? Yo le dije, pero si es el palo tuyo, marica.
1: Claro, pues, marica. Hay que ser agradecido con esos temas que te dieron la... Ya tú sabes, la moña.
0: Hey, mi hermano, muchas gracias. Que Dios te bendiga.
1: No, Rafa, creo que ha sido una de las mejores entrevistas que he recibido, pues... No voy a decir así porque voy a quedar mal de pronto en la otra donde voy, pero...
2: Grábalo. Gracias.
1: No, porque es que tú sabes que las vibras... Yo he llegado a entrevistas donde tú hablas rapidito ahí ya te quieren echar, ¿me entiendes?
2: Claro.
1: Y acá es un amor, la entrevista ha sido una vaina bacana, uno se abre a hablar lo que le dé la gana y no agradecido. Y bueno, que escuchen la canción, que lo que viene...
3: Vamos por el
1: conmigo.
3: Número uno.
1: Número uno aquí en Tropicana, vamos para adelante.
3: Vamos por el número uno.
0: Pero,
3: hazlo, sobrecibe la canción. Mierda,
0: Rafa,
3: ya se tienen que ir, hombre. Vamos a cantarla. Audífono no escucho, así que no sé por dónde va la canción por ahí.

0: se queda abajo, sino que también puede subir nuevamente. Sí, sí, sí, sí. Y ustedes dos están demostrando eso. Que Dios los bendiga y que lo que venga aquí es puro garrotazo. No garrotazo para los músicos, no garrotazo en el sentido de un trancazo, un exitazo.
1: Vamos a dar duro como bam bam.
2: Gracias por esos deseos, que mi Dios los bendiga, prosperidad. Nos vemos pronto en los conciertos. Amén. Vamos a hablar de eso por acá.
0: Tengo tres conciertos.
2: No, ya. Ahora hablamos personas detrás de bambalina.
1: Méteme ahí en una moña y
2: detrás
1: esa.
2: De bambalina.
3: Vamos a ver una vez con él.
4: Bueno,
3: voy a tropicar.
4: Espérate, no se vayan.
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5: 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En Tropicana son las
6: 8 de la mañana con 23 minutos en Tropicana.
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9: 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En Tropicana son las...
6: En Tropicana tenemos 8 de la mañana con 24 minutos. 8:24.
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0: la había grabado el Penchismo, el Penchi Castro en Bogotá, la sonaba mucho cuando teníamos a cargo la vallenata de Caracol Radio. Y ahora hace esta nueva versión al lado de Rafa Pérez. Esta canción se llama Las Mariposas, Penchi Castro, el nacimiento aquí en Tropicana 89.1. Que vaina linda, que vaina bacana, 8 de la mañana con 29 minutos, 8:29.
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4: 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Ya tenemos las 8 de la mañana con 30 minutos.
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10: Una mujer fuerte a nadie permite que le quite lo mejor de ella, mientras que una mujer de fortaleza da lo mejor de sí a todos. Una mujer fuerte comete errores y los evita en el futuro, mientras una mujer de fortaleza se da cuenta que los errores en la vida también pueden ser bendiciones de Dios y aprende de ellos.
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0: Buenos días, Tropicana, buenos días. Bueno, paloterapia y duro para el área metropolitana. Nada que le paga a los inspectores, nada. ¿Cómo? De plata, tres ¿cómo? Meses sin sueldo.
1: ¿Cómo? Paloterapia, páguenle a los inspectores, hombre. Páguenle, hombre, Tropicana.
2: Tropicano, palo, recontra palo. Para policía de infancia, para el bienestar. Vea, el poco de niños pidiendo plata en los semáforos, limpia vidrio. Es más, en la madrugada. Si ustedes se darían cuenta, pasen revista en la madrugada por la discoteca del 84, por todo eso, niños vendiendo flores de 8, de 10 años, y la policía de infancia, ni la adolescencia, nada, y menos el bienestar. Así que palo para ellos.
1: Bueno, pues muchas gracias. ¡Hombre, Tropicana! ¿Qué dice Paloterapia, los oyentes de Tropicana?
3: Rafa.
1: Dímelo.
3: Palo y recontrapalo.
1: ¿Para quién?
3: Para el echar, ese alcalde, por favor. ¿Qué le ha pasado con este problema que hay aquí en el Puente de la Cordialidad? Que trancón asquerosísimo. Esa gente que tiene él del tránsito, esa gente no sirve. Hay que sacar a esa gente.
4: Bueno, yo creo que allá eso le hemos hablado, que creo que la misma alcaldía ha dicho que eso no le compete, sino al tema de Invía, que han tratado de solucionar y nada, es que no se han podido. Además que ese puente presenta problemas.
5: Sí, señor.
4: Que pues en cualquier momento se puede caer, que ya,
5: o sea, ya hay un riesgo de colapso, sí. Ya se han presentado los estudios, se ha dicho, mira, esto puede pasar, pero nada, que también Invía.
4: Ahí se parquean los buses, se parquean las mulas, se parquean los taxis. Así increíblemente es. Pero nadie ha tomado medidas. Bueno, ya Tropicana.
6: Buenos días, Tropicana, bendiciones. Mi doble paloterapia es para la empresa de aire.
1: ¿Qué le pasó?
6: Y para la empresa de Claro Hogar. ¿Cómo es posible que tengo exactamente el día de hoy 3 días sin el servicio de internet? Y en cuanto a aire, pues acá la zona de los puertos están quitando constante la luz.
4: Bueno, para que sepan, ellos dicen que no, pero están haciendo racionamiento hace rato, Maite.
5: Aunque ellos dicen que no.
4: Aunque ellos dicen que mantenimiento, es un
5: racionamiento ahí bajo cuerda.
4: Nos están clavando y hace rato no veíamos racionamiento aquí en la ciudad de Barranquilla.
5: Ahí, acalladito, van quitando por ratico.
7: Menos mal, yo vivo en Puerto, Rafa.
4: ¿Cómo así en Puerto?
7: Puerto Colombia.
4: ¿Y qué pasa? Ya también.
7: También no me la están clavando como a ti.
4: ¿Cómo así?
7: Pues tú dices que no la están clavando.
4: Bueno, sí, con el tema de la energía.
7: Ah, y la señora Rafa, la muchacha que está sin internet, no, que es 3 días.
4: Me imagino que los puertos es acá en Soledad.
7: ¿Qué dijo 3 días, verdad, Rafa?
4: Sí.
7: Bueno, que va para el cuarto mañana.
4: Hombre, Tropicana.
8: Tropicana, buenos días, Tropicana. Palo para esos conductores de buses de servicio público que ya tienen el descaro de estacionar en la mitad de la carretera. Con una avenida como la Circunvalar en la mitad, y palo también para el usuario que camina hasta donde está el bus buscando un peligro.
4: Hey, para los amigos conductores, y se lo decimos con todo el cariño del mundo, es la mejor manera de evitar un accidente.
5: Hey,
4: póngase donde tiene que ponerse,
5: parquearse,
4: donde tenga que parquearse. De verdad, no le decimos para echarle baile a usted.
5: Sea prudente, sea prudente.
4: No le decimos para que usted coja rabia, ni para que se sienta señalado ni juzgado, sino por el contrario, lo más lindo en la vida es evitarte todos los problemas que tú puedas. Okay. Y si en este momento evitarte un problema es llegar a una parada, establecerse donde, llegar a donde tienes que llegar y recoger al pasajero donde tienes que recoger,
5: pues
4: dejarlo
5: hágalo.
4: Donde tienes que dejarlo,
5: hágalo.
4: Hey, no te va a costar siquiera, creo que ni 10 segundos ni 20 segundos hacer eso. Te lo pedimos de corazón, mi hermanito. La buena para ti, que tengas un excelente día, amigo conductor. La buena, Tropicana.
9: Oye, Rafa, con los buenos días y bendición, mi hermano. Oye, paloterapia para esos manes que se apropian del espacio público cuando ahora con los parqueos del carro. Pues yo, man, tú, te voy a decir que el sueldo mínimo tienen que poner un subsidio, así como ponen un subsidio para transporte, ponen un subsidio para parqueadero, porque... Y Rafa, y ponen cono, y ponen pista, y si tú no le das 4,000, ya se ponen bravos, ya no cogen las moneditas, sino
5: y van pegándole al carro, no es mentira.
9: Se te roba un retrovisor, y vas a buscarlo tú, a ver si te lo van a pagar,
4: Tiene otra razón, me dice por acá, hay un bus de Pueblo Varado en la subida del puente sentido Galapa Barranquilla. Ahí está, pues, el trancón, ahí está. Estamos a ver el éxito a esta hora en Tropicana, Maite.
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0: ¿Cuándo, ñato? Me la tiro de loco, ¿cuándo, ñato?
1: Rafa, me la tiro de loco cuando me piden plata prestada.
0: Me la tiro de loco cuando veo un retén y de repente veo a la policía, me la tiro de pendejo.
1: ¿Por qué Rafa no tiene los papeles al día?
0: Verdad, porque tú sabes que esos manes, aunque tú tengas los papeles al día, te van a joder la vida.
1: Pero solo de soledad, no.
0: Oye, va a llevar la contraria en todo, che, ¿qué? Dime tú, para de una vez para pelear.
1: No, tíratela de loco.
0: Ah, bueno, pero me la tiro de loco. Ajá. ¿Me la tiro de loco cuando, Maite?
2: Me la tiro de loca cuando están regañando a alguien por algo que evidentemente hice yo, pero no saben que lo hice yo, así que me tiro de loco.
0: Me la tiro de loco cuando la pareja me dice, préstame el celular un momentico. ¡Ay!
2: ¿A qué le temes?
0: ¿Y tú,
2: Rafa,
0: por qué me celas?
2: No te estoy celando. ¿A qué le temes? ¿Por qué no puedes prestar el celular?
1: Rafa, hoy
2: ¿por qué a tu pareja no le puedes dar tu celular?
1: Hoy se encuentra de cumpleaños Chadia Sofía, de parte de su abuelo Mariano.
0: Vaya, Mariano. ¿Me la tiré loco cuando, ñato?
1: Rafa, cuando me mandan estos cumpleaños, pero toca pasarlo.
0: Bueno, tropicana.
3: Rafa. Oye, Rafa, me la tiro de loco cuando voy en el carro con la mujer y veo de rojo así una hembrita y la mujer me dice, móntala. Me la tiro de loco, Rafa.
4: Bien, tropicana, bendiciones para toda la mesa. Me las tiro de loca cuando mi esposo me cobra una plata que le estoy debiendo.
0: ¡Hombre! Ey, me la tiro loco cuando me preguntan.
1: Rafa.
0: ¿Tú no eres el que estás hablando mal de mí?
1: Llega tarde y nadie le dice a él.
0: Ah, ese es el gerente, ese es el gerente.
1: Ah, ese es el gerente. Bien.
0: Ese es el patrón. Ay, te vas a meter con el patrón. Maite, ¿me la tiro loco cuando?
2: Me la tiro de loco cuando vienen a cobrarme la plata que dije que pagaba el viernes y ya han pasado tres viernes, Rafa.
1: Rafa, me la tiro de loco cuando Rodolfo me dice que ñato no tiene 2000 barritas por ahí.
0: Ay, Dios mío. Tropicana, me la tiro loco cuando.
5: Ey, me la tiro loco cuando me dice, ey, préstame 20.000 pesos.
0: Ah, pues.
5: Ey, préstame 20.000 pesos. Nada. No, manda huevo.
0: Ey, tropicana.
6: Me la tiro de loco cuando mi mujer dice, ¿y quién es Lucho mecánico?
0: Mierda.
6: Y yo no tengo ni bicicleta.
0: está bien caído. Bueno, estamos aquí.
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0: ¡Wupi! A nombre de Wupi.
2: Volvió el hijo perdido.
0: No digas sí, Mike.
2: Estaba perdido.
0: No digas sí, Mike.
2: Pero si estaba perdido, ¿cómo más voy a decir? ¿Dónde estaba usted?
8: Estaba trabajando para los peluditos en Bogotá.
2: Bueno,
8: porque Wupi se amplió. Y ahora tenemos Wupi es a nivel nacional en Barranquilla, bacán, Cartagena, bacán. Santa Marta, Pibijay, Urbaco y ahora Cedritos en Bogotá.
2: Bueno, lo perdono por eso.
0: Felicitaciones.
8: Y gracias, qué bueno estar de nuevo con ustedes. Es realmente muy agradable. Y estaba viendo un tema con los gatos, para los que les gusten los gatos, y es que hay demasiada esterilización.
0: ¿Sí?
8: Un porcentaje grande de los gaticos se mueren en el posoperatorio por falta de asepsia. Pero yo lo que digo es, también se ha incrementado la población de ratas de cuatro patas, ¿no? Y ratones.
2: De los otros también.
8: O sea, pero eso siempre en el estado.
0: Voy a tratar de entenderle a usted que los gatos son primordiales para nosotros para el tema de cuidar un
8: del
0: poco
8: cariño.
0: Este tipo de epidemias.
8: Sí.
0: En este caso, las ratas que generan, en algún momento generan unos elementos que pueden contaminar y que pueden agredir la salud de los seres humanos, ¿cierto?
8: Así es, Rafa. Es que, mire, variables como la disponibilidad de alimentos, siempre la tienen las ratas. Eso no ha variado. Los restaurantes, las basuras mal llevadas, todo eso no ha variado. ¿Qué es lo que sí ha variado? La población de gatos que ha disminuido. ¿Y qué sube? Pues la población de roedores.
2: Doctor Mauricio.
8: Entonces, es importante ver qué es lo que estamos haciendo. Si uno va a tener un gato en la casa, ese es mejor castrarlo, porque usted no lo va a tener para, no se puede llenar de gatos.
0: Pero
8: los gatos de la calle, recogerlos para esterilizarlos y volverlos es un tema.
0: No, pero Doc, yo le voy a decir una cosa. Pero los gatos ahora le tienen miedo a las ratas.
2: Yo quiero hacer una pregunta y no sé si me voy a equivocar en eso. Ahora la mayoría de los gatos ya no están cazando, doctor Mau. O sea, ya, no sé, los gatos están teniendo un estilo de vida diferente. O sea, tú los ves,
0: claro,
2: te lo juro.
0: Claro, eso es extraño, pero es así.
2: Te lo juro. O sea, ya el gato ve que pasa el ratón y le hace que.
0: Sí, ya.
8: Pero miren esto, de todas maneras son dos especies que no conviven. Por el solo olor al gato, el ratón huye,
2: ¿sí?
8: Sale espavorido. Que hay casos en que los gatos juegan con los ratones, sí, eso es verdad. pero también es cierto que ellos por especie no son compatibles y procuran alejarse. Entonces,
0: no, pero es que el mundo ha cambiado. ¿Se acuerda que los perros no se gustaban con los gatos? Ya uno ve perro y gatos en una misma casa. Sí,
2: hermanitos ya.
8: Sí, claro, pues se crían juntos y eso produce cierta hermandad.
0: Todo el mundo cambia, menos el sinvergüenza ese que tenemos aquí de gorra.
1: ¿Cómo?
0: Que todo el mundo cambia, menos tú.
1: ¿Y por qué sabes tú vives conmigo?
8: Uy, Dios mío, qué respuesta tan...
0: ¿Ah? Bueno, sigamos, doctor, que estamos hablando de animales.
8: Entonces, bueno, de todas maneras, los gatos sí influyen, sobre todo los gatos callejeros. Bueno, los gatos de casa se crían con otras especies y son más tolerantes. Pero los gatos de condición de calle, esos gatos, la mayoría son cazadores.
0: Sí, esos son cazadores.
8: Y esos gatos, pues para sobrevivir, y esos gatos mantienen al límite las ratas. Okay. Cuando disminuye, que es la población que yo creo que no debería disminuir tanto, entonces tenemos problemas de gran cantidad de roedores en la ciudad. Entonces, sí, lo que tú dices es completamente cierto, es válido que hay gatos que ya no cazan, pero los en condición de calle les toca cazar. Entonces, como no hay una planeación real nueva para controlar los roedores, lo único que hay es un control de gatos de condición calle, pues obviamente la población de ratas
0: va a aumentar.
1: Pero doctor, los de calle cazan para comer, los de la casa cazan pero no se los comen, Rafa. Para que sepa.
2: Juegan con ellos.
8: Los adiestran,
0: sí, juegan con ellos. A veces juegan.
1: O los matan y los dejan ahí porque ellos saben que tienen sus dos chavos ahí para comer, solo más tarde.
8: Cachao.
0: Bueno, Doc, si algún oyente le quiere hacer una pregunta sobre gato y perro, lo puede hacer a través del WhatsApp de Tropicana, como
1: pero,
0: siempre.
1: Pero le pueden dar un chao que no se lo come el gato, es diferente, Rafa.
0: Pero ya viene con el perrateo, cálmate.
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0: Tropicana.
9: Yo adopto un gatico y es macho y él no caza. Él se pone a jugar con los ratones. Ahora hay rata y se ponen a pelear bolseo.
8: Sí, es lo que estamos diciendo, ¿no?
1: Para la próxima es Doc, no Doc.
0: No, y para la próxima que el tabaco lo cambie, doctor. Porque el tabaco
1: no, está pero, bravo, o sea, boxeo pueden pelear, o no, sea, no, de pronto. No,
0: el man está mamando gallo.
1: ¿Y tú estás en la casa del Rafa?
0: No, pero el man está mamando gallo.
1: ¿Te mandó un video?
10: Hey, Rafa, eso es verdad. Esto es verdad. Ajá. Yo había un ratón que eso era todos los días, uno lo sentía en la basura.
0: Ajá.
10: En la bolsa de la basura.
2: ¿Estás comiendo?
10: Rafa, mi hermana le regalaron un gato. Y eso, ese gato,
2: está comiendo.
10: Ese ratón desapareció en un 2x3 y no se volvió a sentir más en la casa. Entonces es verdad, el olor espanta a las ratas, a los ratones.
0: Bueno, pues ahí está.
8: Excelente, así es, estamos completamente de acuerdo.
0: Ahí está, buenos días, Tropicana.
11: Buenos días, Tropicana, buenos días, doctor. Doctor, ¿qué me recomienda para desparasitar? Tengo dos gatas y dos perros. Necesito desparasitarlos. Las dos, ¿y cuál desparasitante me recomienda?
0: Dos gatas y dos perros tiene.
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0: Uh-huh.
8: 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Los parásitos en estos climas son el pan de cada día.
0: Buenos días, Tropicana. ¿Qué dice un oyente? Buenos días.
12: Doc, buenos días. Yo tengo dos gatos, pero algunas veces el alimento, o no sé si es que se llena mucho, se vomita. ¿Qué me recomienda o qué se debe hacer?
0: O de pronto tiene un problema gástrico.
8: Los gatos vomitan a veces y es vómito alimenticio. Ustedes ven como una parte amarilla porque tienen bolas de pelos. Entonces, un remedio pues, es darles alimentos que sean supresores de bolas de pelo o snacks que tengan eliminadores de bolas de pelo. Y la otra también es cepillarlos para que ingieran menos cantidad de pelos. Es un tema de los gatos siempre. Los gatos van a vomitar, no siempre, no todos, pero van a vomitar y es por ese tema de las bolas de pelo.
0: Bueno, ¿qué dice el oyente por acá? Buenos días, Tropicana 89.1. ¿Qué pasa? ¿Qué dice el oyente, Tropicana? Buenos días, Tropicana.
13: O snacks que tengan el
14: de bolas de pelo. El gato de mi carro también está así.
2: Pregúntale
14: al señor veterinario con todo respeto. Ey, los gatos son gay también. Oye, tengo un gato, Rafa, que ese gato quizás cada vez que yo veo siempre lo tiene un gato macho siempre abajo. ¿Qué se puede hacer ahí? Se hagan los gatos.
0: Va a responder el veterinario de aquí de la mesa, bueno, de Tropicana, porque ya un veterinario serio es el doctor Mauricio.
2: El especialista.
0: Pero aquí un especialista en ese tema sexual. Él es psicólogo, pues, de los gatos.
1: Rafa, los animales se parecen a su dueño.
8: Eso le iba a decir.
2: ¡Ay, doctor!
1: ¡Ey, ey, ey! Está imitando lo que ve, Rafa.
0: ¡Ey, ey, ey! ¡Respeta! No, no, ¡ey, respeta a los oyentes!
8: ¡Respeta a los oyentes! Sí, sí. Ey, no.
1: ¿Usted fue el que lo dijo? ¿Usted fue el que lo dijo? Usted me dijo en el oído, dígale eso.
8: Eso fue un lapsus, pero no, es molestando. Lo que tiene que tener en cuenta es que no, la sexualidad y la sensualidad en los animales es muy diferente
0: al del ser humano.
8: Ellos se van a cruzar por una instinto. Necesidad biológica, por instinto de conservación de la especie. En nosotros hay una connotación psicológica. Doctor, usted que es psicólogo,
0: no sabe. Los gatos y los perros no saben qué es Oyarbides Cassiani, nada de esa vaina.
2: ¿Qué es qué?
0: Que aquí están, nada de esa vaina. Bueno, Tropicana.
15: Yo tengo un gato, pero no se deja ni bañar, ni coger, aruña, muerde.
1: Ajá. ¿Se lo quedó un puerco?
15: ¿Cómo hago para desparasitarlo, para bañarlo? ¿Qué hago? ¿Qué...? Es muy, muy, muy, muy, muy, muy arisco.
1: Tienen que llevarlo, Rafa.
8: Los gatos no se deben bañar muy seguido. Un gato se puede bañar dos veces al año.
2: ¿Ah?
8: Ahora, tienen que acostumbrarlos. Sí,
1: porque ellos mismos se bañan con su lengua.
8: Sí, se vienen acicalando.
0: Ya tú has dicho algo, has dicho serio.
1: Rafa, yo soy Catúbelo.
0: Ay, Catúbelo.
8: Pero bueno, con que se bañara dos veces al año. Hay unos que no se bañan nunca y está bien, pero hay que acostumbrarlos desde pequeños si los queremos bañar. El tema de del baño de los gatos es, a veces digamos que pasan toda la vida y no se bañan ni una sola vez y no huelen mal, se mantienen bien. Y lo otro que decía el oyente era
0: ¿de qué?
8: Algo.
1: No se deja cortar
0: las uñas.
8: Sí, es lo mismo. Envuélvalo en una toalla y sáquele manito por manito y le corta las uñas sin problema. Lo envuelve como si fuera una camisa de fuerza. Eso lo hacemos.
2: Qué pecado.
8: Y el otro tema es...
0: pero es mejor así, es más sano.
8: El manejo de los gatos es hacerlo desde pequeños, realmente. Pero él había dicho otro tema que no me acuerdo qué es.
2: Doctora, aquí hay un oyente diciendo que su perro come heces de gato.
0: Eso es malo.
8: Es pésimo y... tiene varias causas. Una vez que los productos o hay alimentos que no se digieren bien, salen semidigeridos y ellos por instinto los consumen. Pero eso se llama pica o malaz, es una malversación del gusto. En otros casos. Y en otros simplemente
0: Maite
8: educación.
0: Maite sufre de eso.
8: ¿Quién?
0: Maite, porque tiene malos gustos.
8: ¿Sí, verdad? Sí.
2: No, yo tengo malos gustos, no están malversados.
8: ¿Qué pasó contigo,
2: Maite? Están mal dirigidos.
8: Ay, Dios mío, por Dios.
0: Oiga, Don, muchas gracias, ¿verdad, Don?
8: Bueno,
0: ¿qué tenemos para el fin de semana?
8: 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Por ejemplo, Villa Carolina, tenemos una limpieza de oídos y orejas que es bacán. Completamente gratis.
2: Ay,
8: llévenlos.
0: Oye, va la mía.
8: Llévenlos porque, sí, me parece excelente, Rafa, porque es un tema. Primero se les examinan los oídos, luego se le limpian. Tanto las orejas como los oídos, y eso es completamente gratis.
0: Se decora.
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0: Va para esa.
8: 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Es también bien importante los problemas de piel en los perros
0: aquí en el Caribe.
8: Muy frecuente, sí, señor.
2: Y con esa temperatura.
1: Te sacan los puntos negros también.
0: No, pero esto es otra cosa.
1: No es dermatólogo, ¿no?
0: Sí, pero para los animales, no para los animales.
1: Ah, yo iba ahí ya, Rafa.
8: Pero de pronto se lo hacen allá, si va allá, flaco, no sé.
0: Ah, pues.
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8: 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Y tenemos que hablar más de gatos. Sí, los gatos son un tema bien importante, bien interesante. Doc. Y es, son cada vez más.
0: Necesito desparasitar a ver si me cuesta. Y que dure 3 días en el baño, por favor.
8: A propósito de desparasitar, que era lo otro que estaba preguntando el oyente, que era difícil desparasitarlo. Hay un desparasitante que se llama Nexgar Combo, que se le aplica en la nuca. Y ya.
0: Ya.
8: En 2 horas va al torrente sanguíneo.
2: Y listo.
8: Llega al intestino, al estómago, limpia todo eso de parásitos internos y también los externos, que son piojos.
1: ¿Cómo se llama? ¿Cómo se llama?
8: Nexgar Combo.
1: ¿Está escuchando, Liliana, para Rodolfo?
8: Ey. Oigan, bendiciones para todos los estimados oyentes.
0: Gracias, doctor.
8: Dios los bendiga. Adiós.
0: El doctor Mauricio, el doctor de los peluditos en Barranquilla.
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0: Atención. Atención. Atención. Aquí en Tropicana 89.1 no vamos a hablar de talentos ocultos.
1: ¿Sí, no?
0: En estos momentos se va a formar
2: la muñequera.
0: Una especie de muñequera. Una guerra.
1: ¿De qué?
0: De piropos.
1: Mierda, cara.
2: ¿Puedo decirlo del gordo Romeo?
0: No, cálmate. Vamos a armar una guerra.
2: Pero los oyentes, Rafa.
0: De piropos.
2: Piropos bacanos, Rafa.
0: ¿Qué?
2: Piropos bacanos.
0: Piropos bacanos que demuestren.
2: Que no sean groseros, Rafa. Que no sean groseros.
0: Demuestren que usted es un caballero. A esa hora de la mañana. Una muñequera. Una guerra. De piropos. Comienza Maite con un piropo, Maite.
1: Pero no, que los oyentes.
0: Comienza Maite. Mami, tú no eres Google, pero tienes todo lo que estoy buscando.

0: Siento la conexión.
1: Rafa.
2: Hola.
1: No soy perro.
0: Ajá.
1: Pero wow contigo.
3: A ver. ¿Tienes un GPS?
0: Ajá.
3: Es que creo que me perdí en tu mirada.
0: Ajá. Oh.
4: Oye, Rafa, aquí va mi piropo. Maite, para ti, que el Señor te guarde, pero que me entregue la llave a mí.
0: Oh.
5: Uy, adiós, corazón de capullo. Tú te agachas, yo te lo pum, pum, pum.
3: Por eso es que las mujeres no nos gustan que nos echen piropo.
4: Este piropo es para Ñato. Ñato, no eres tigo.
0: Ey.
4: Pero se te ve la antena.
6: Mi amor, si Cristóbal Colón te viera, dijera, Santa María, qué pinta la de esa niña.
0: Bien.
4: Rafa, con los buenos días. Bueno, mira, con este piropo yo enamoré a mi esposa.
0: Ajá, cuidado.
4: Quisiera ser una lágrima tuya.
0: Ajá.
4: Para nacer en tus ojos,
0: ajá,
4: deslizarme en tu mejilla,
0: ajá,
4: y morir en tu boca. Oh, tal loco. ¿Cómo la viste yo, Rafa?
0: Ay, no. Sí, viste, Ñato, que sí se puede ser romántico, ¿viste? Viste que sí se puede ser romántico.
1: Sí, vale. Porque el Gordo Romeo me mandó uno para que lo pasara.
0: Cuidado.
1: Rafa. Pero
0: cuidado.
1: Es bueno, Rafa.
0: No, cuidado, cuidado.
7: Dios, mi amor, si así como te viste, me regalaras una mirada, fuera el día mejor de mi vida, corazón.
1: Rafa, pero va a hacer que el Gordo Romeo no escuche más la emisora.
0: ¿Por qué?
1: Deja que diga el piropo que me mandó.
0: Bueno, tengo un piropo, tengo
1: dale,
0: un piropo.
1: Dale, pues, dale, pues.
0: Mi amor, tú eres aguacero en Barranquilla.
1: ¿Por qué?
0: Llegaste y me paralizaste todo.
1: ¡Ay!
0: ¡Ay! ¡Ah, sí, pilla!
3: ¡Joder!
0: ¡No joda! Estoy aprendiendo de los masters.
3: A ver.
1: Rafa, no eres el arca de Noé, pero por ti me embarco.
3: Este. Ah. Mi amor, a ti yo no te dejo en visto. A ti te desvisto.
0: Ah. Ah.
8: Del cielo cayó una flor. Maite la recogió. Pero como no era para ella, a Rafa se le entregó.
0: ¡Maite! Te tengo una, Maite.
3: A ver.
0: Mami. Tú no eres quincena, pero cómo me alegras cuando llegas.
1: Rafa, mira este, Rafa. Regálame la dirección de tu ginecólogo.
0: ¿Para qué?
1: Para chuparle los dedos.
0: ¡Ey, Ñato! ¡Ey! ¿Quién te mandó esa vaina?
1: El Gordo Romeo.
0: ¡No, no, no! ¡Ey, Ñato! ¡No, no! ¡Ey!
1: ¡Me van a echar!
0: ¡Ey! ¡Tropicana!
9: Rafa, para Maite. No sé qué está pasando en el cielo, que los ángeles se están cayendo.
0: Vaya.
10: Mi amor, si tu corazón siente lo que siente mi pecho, dame un boca de culo que me
1: siente. No, Rafa, sí, no.
11: Entiende mi nombre, es Rafa. Rafa, no eres cleaner, pero eres mío. ¿Te acuerdas cuando venía el papel higiénico mío? Bueno, eres mío.
12: ¡Adiós, flaca bella! Regálame un huesito de eso para hacerme un yo-yo cavernícola y regalárselo a mi perro para que juegue con él, a mi mamaluca.
0: ¡Ey, no! ¡Tampoco!
1: ¡Rafa!
0: ¡Ya,
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La noche de ayer jueves en el barrio Las Colonias de Soledad. El hecho se registró eso de las 7:40 de la noche en inmediaciones de la 16B con la calle 55, cuando las víctimas estaban en una fiesta infantil, estaban reunidos en un cumpleaños de niños. De acuerdo con la información recopilada inicialmente por las autoridades, dos hombres llegaron en una motocicleta hasta el cumpleaños infantil. El parrillero habría descendido del vehículo, sacó un arma de fuego y comenzó a disparar contra las personas sin importar que había menores de edad en el lugar. Entre los afectados se encuentra Kevin José Lambraño, quien sufrió varias heridas por arma de fuego en diferentes partes del cuerpo. El hombre fue trasladado hasta un centro asistencial, pero posteriormente falleció debido a la gravedad de las lesiones. Una mujer y un mototaxista también resultaron heridos.

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1: Atención, porque un hombre murió y otras dos personas resultaron heridas luego de un ataque contra

0: coñazo.
1: Rafa, párale bola, Rafa. El man que va caminando y le caigo aquí, Rafa, en el hombro, y el man, mierda. 70, 90. 100, erra un sin pie, Rafa, un sin pie. Un sin pie,
2: Rafa. Hombre, tropicana, esa hora, hombre, sumi. Mira la cara de Maite. Estamos fracasando con este humorista que tenemos en cabina. Ajá.
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3: Oiga, está caliente el ambiente entre la Secretaría de Cultura y la Dirección del Carnaval S.A. Juan Carlos Ospino habló sobre su renuncia al cargo por los cambios de gabinete distrital, especialmente sobre la Secretaría de Cultura, y afirmó que a los amigos no se les puede dar el trato de papel higiénico. El señor se ha estado tirando unas pullitas ahí un poco peligrosongas y ha hecho saber que no está de acuerdo con el nombramiento del nuevo secretario de Cultura, Johnny Signales, a quien ha señalado de ser solo un influencer y que no cumple con los requisitos para este cargo, por lo cual Juan Carlos Ospino, quien era director de Carnaval S.A., decidió renunciar.
2: Bueno, todo es relativo, ¿no? Porque sí, todos tenemos la oportunidad, y creo que esta persona puede tener las capacidades para ejercer el cargo. Me pareció que, no sé si Ospino se aceleró y tomó una decisión a la ligera. Yo creo que se dejó llevar más por la ira, por la rabia.
3: O quizás él estaba esperando un nombramiento también, Rafael.
2: No, porque él estaba
3: porque
2: encargado.
3: Porque mira las pullitas que
2: no,
3: se
2: y es que estaba encargado de las dos áreas. Él estaba encargado de la Secretaría de Cultura
3: por
2: y de Carnaval.
3: Por eso estaba esperando un nombramiento.
2: No, me imagino que estaba esperando que le dieran las dos ya de manera definitiva. Pero creo que esos dos cargos merecen responsabilidad individual.
3: Cada uno debería ser.
2: Pero para mí el cargo más importante en esta parte de cultura es el gerente de Carnaval. Si te das cuenta, usted muy pocas veces mencionan cuál es el director de cultura. Nada, siempre el gerente del carnaval, que maneja el carnaval de Barranquilla. Y creo que el señor Ospino tenía ya la responsabilidad más grande del carnaval de Barranquilla o de la cultura más...
3: Y que este no es el momento, no era el momento para renunciar a ese cargo.
2: Total. Pero todo en la vida es relativo. Maite, pusieron una muchacha, una señora, que también lo puede hacer muy bien entre la gerencia del carnaval de Barranquilla, y creemos que le pueden ir bien a los dos. Siento que...
3: Dios permita que sí.
2: Ojalá, y que el alcalde haya tomado la mejor decisión. Lo único que no me gusta es que todos los años es la misma pelotera. Algo pasa con el carnaval de Barranquilla, sobre todo con Carnaval S.A.
3: Apenas anuncian reina, se forma el
2: mequeque. Sí, algo pasa y ojalá no siga pasando esto en la ciudad de Barranquilla. Es de Tropicana 89.1 y seguimos invitando a los oyentes, por esos 6.000 oyentes de Tropicana, para llegar a la meta.
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0: que habla mal del jefe y cuando llega le acomoda la silla.
1: Barro con...
2: ¡Líbrame, señor!
0: ¿Barro con quién?
1: No, barro... con nadie, con nadie.
0: Ah. ¡Líbrame, señor!
1: ¡Líbrame, señor! De acomodarle la silla.

0: Líbrame, señor, de tener un jefe que me llame todas las mañanas. Ay.
1: Gato, te veo bastante delicado hoy.
0: ¿Cómo así?
1: Tómate un purgante.
2: Hoy. Líbrame, señor.
1: Del amigo que pide prestado un carro y devuelve la reserva de la gasolina.
2: Líbrame,
0: Rafa,
2: señor.
0: Pero si tú prestas un carro, no tienes que pedir que te le echen gasolina.
1: No joda.
3: Líbrame, señor. Que salga de la casa y pase la moto y me quede mirando y se devuelva.
4: ¡Ay, Dios mío!
5: Líbrame, señor, que lo he hecho todo.

0: vida.
1: Líbrame, Señor, de los trabajadores que solo trabajan 3, 4 días, 5 días a la semana y hay que pagar la quincena completa, nada más al emisor un poquito.
2: Sapo, sapo.
3: Líbrame, Señor.
4: Oye, Rafa, que Diosito me libre de la chismosa de la guaro, oh, sale más fácil caer en la droga, caer en la boca de ella. Se muerden y se mueren.
3: Es verdad.
1: Líbrame, Señor, de Wilber de la Asunción. Líbrame, Señor.
5: Ay. Rafa, explica lo del parlante, no entendí nada.
2: Patrón y gana.
6: Líbrame, Señor. No, a donde el tío va que me coja afuera sentado en la terraza de su mismo.
0: Hombre, vamos con noticias número 3. Maite, tengo una noticia.
3: ¿Qué fue? ¿Qué pasó?
0: Muy dura, donde los oyentes pueden comentar a esta hora a través del WhatsApp 300-356-5627. A la cárcel, joven que violó y asesinó a su propia mamá en Bogotá. Le envió foto a sus familiares junto al cuerpo de la mujer asegurando que estaba enferma. Cristian Leonardo Pinzón Méndez fue imputado por los delitos de feminicidio agravado, acceso carnal violento agravado y ocultamiento, alteración o destrucción de elemento material probatorio y tendrá que responder por el crimen de su progenitora de 64 años en la localidad de Kennedy. No. Este canalla, este sinvergüenza, este pecueca, Maite. El caso ha provocado indignación y repudio por parte de los habitantes de la localidad de Kennedy en Bogotá, en el suroccidente de la capital de la República. Se confirmó por parte de la Fiscalía General de la Nación que se judicializó a Cristian Leonardo Pinzón Méndez por su presunta responsabilidad en el abuso sexual y asesinato de su propia madre, una mujer de 64 años. ¿Esta vaina qué, hombre? El caso se presentó el pasado 14 de julio, pero hasta ayer o antes de ayer se revelaron los detalles inéditos del crimen que cometió el joven y las maniobras de las que se valió para hacerle creer a sus familiares que su mamá seguía con vida, no, cuando ya había acabado con la vida de su progenitora. A esa hora, los oyentes, abrimos el debate a través del WhatsApp 300-356-5627 de Tropicana. Usted puede opinar a través de nuestra emisora, a través del WhatsApp.
7: ¡Tropicana!
3: No.
0: Terrible.
1: Vida de su propio. No, Rafa, cárcel. Yo apruebo es que se le den un vaso de matarrata.
0: 5727 de Tropicana. Definitivamente, Maite, yo creo que una persona que hace esto con su propia madre no debería estar vivo. O sea, perdóneme, yo no soy Dios para decirlo, pero hay que, o sea, ¿qué puede esperar uno de esta persona aquí en adelante, Maite? Que mate a su propio. Primero abuse sexualmente de su mamá.
3: No, no puedes esperar nada. Es que no puedes esperar nada, o sea.
0: No, Tropicana.
8: Rafa, con los buenos días a todos los de la mesa, Ñato, Maite. Uno se asombra y escucha vaina esa y parece repudiante. O sea, uno le repudia y le rechina. Pero claramente estamos viviendo los últimos tiempos donde Jesús hablaba de esto, donde los discípulos se le acercaban y le preguntaban que cuándo sería el final de todo del mundo. Y Jesús dice que ni los ángeles que están a la diestra de mi Padre saben el día. Pero es necesario que todas estas cosas sucedan porque serán señales que la venida del hombre volverá, o sea, la segunda venida de Jesucristo.
9: Esas noticias dan hasta tristeza y uno no sabe ni qué pensar ya. Nos hace falta Dios en nuestros corazones. Eso es lo que hace falta.
0: Tropicana, buen día.
10: No joda, Rafa, ese man está loco. Está loco. O sea, para San Pablo aquí arriba del muelle Puerto Colombia, no mames los tiburones, no joda.
0: Evidentemente.
10: Loco ese man.
0: Hay un trastorno evidente, hay un trastorno mental. Claro, Tropicana.
1: A Rafa, estoy de acuerdo contigo. Si es un hermano mío, vea, compadre, que me lo quiten porque lo pico de a pedacito con un corta uña. Para que sufra. De a poquito con un corta uña lo pico.
0: Bueno, ya, Tropicana.
11: Yo solo le voy a decir algo. Qué dolor tan hijo.
0: Total.
11: Qué dolor.
0: Quisiéramos tener. Yo quiero tener a mi mamá viva.
11: Man, de eso no se merece sino abrirlo de piernas. Desnudarlo al rayo de sol. Y todos los días cuelo con mi hueputa.
0: Hombre, tranquilo, mi hermanito. Buenos días, Tropicana.
12: Rafa, buenos días. Bendiciones para toda la amable audiencia y la mesa de trabajo. No, ese desgraciado que mató a la mamá. Ese delgado, hay que echarle un gasolina y prenderlo vivo. Tú no tienes más. Y eso no es mucho para la muerte de ese desgraciado.
0: Bueno, de acuerdo con lo que se reveló por parte del fiscal del caso, en medio de la audiencia de imputación de cargos, el procesado habría tratado de engañar a los familiares de la víctima manipulando usando su teléfono celular para hacerles creer que se encontraba enferma y aún con vida. O sea, él le hablaba con los familiares ella, como si fuera ella. De acuerdo con la investigación, la mujer fue sometida durante un tiempo a un ciclo de violencia psicológica por parte de su hijo, que la intimidaba y le exigía dinero. Y la fiscalía determinó que el pasado 14 de julio, en la noche, Pinzón Méndez habría abusado sexualmente de su madre y posteriormente le causó la muerte luego de golpearla en repetidas ocasiones. No joda, yo no me quiero imaginar el sufrimiento de esa mamá con este sinvergüenza, con este canalla. No. Al parecer está referenciado de aproximadamente unos 10 años atrás que Pinzón Méndez la intimidaba incluso en algunas oportunidades con elemento cortopulsante con arma blanca a la ciudadana. La maltrataba de forma verbal y de manera repetitiva, describió un funcionario del ente investigador.
3: Ay, no.
0: No joda. O sea, que al parecer la mamá vivía con él por era por temor, más no porque de verdad que no vivía por el amor de madre e hijo, sino que ella estaba intimidada por este canalla, por este sinvergüenza. Bueno, ya Tropicana.
5: Rafa, todo eso lo hace la droga, que es la plaga más grande que hay.
0: Tropicana.
13: Rafa, pero no te han dado la dirección, ¿dónde está el man ese? Rafa, comenta.
0: Ya está preso, Tropicana.
14: Esos son los casos para que empecemos a exigir la pena de muerte y la cadena perpetua.
0: Vale, pues Tropicana, 9 de la mañana con 19 minutos, 9:19.
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16: 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En Tropicana son las
0: 9 de la mañana con 20 minutos en Tropicana 89.1.
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3: 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Ya tenemos las 9 de la mañana con 21 minutos.
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3: Una mujer fuerte camina con pasos seguros, mientras una mujer de fortaleza sabe que Dios le ayudará si cae. Una mujer fuerte demuestra en su rostro una expresión de confianza, mientras una mujer de fortaleza muestra una expresión de gracia. Una mujer fuerte tiene fe en que tiene fuerza suficiente para el viaje, mientras una mujer de fortaleza tiene fe en que el viaje le hará más fuerte.

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0: Mi querida Maite, yo quiero darle gracias al equipo Team Galvez, a Carlos y a todos los muchachos.
1: Sí, señor.
0: A todas esas mujeres hermosas que hacen parte de, y a los caballeros también que hacen parte del equipo de Galvez. Ellos en su equipo comenzaron a donar y han hecho una labor, sí, a sumarse al como multiplicador de sonrisa. Gracias a Carlos Galvez y a toda la familia Galvez, que Dios los bendiga. Maite, estamos esperando ya que el padre nos diga cuánto ya nos hace falta. Yo tengo una ilusión
1: de que digan ya 30.
0: De que hoy viernes, digamos, ya conseguimos los 6,000 oyentes para llegar a la meta y que esos últimos 1,000 oyentes que de hoy, que decimos de hoy, es para los juguetes de los niños del Chocó. Para mandar esos juguetes a los niños del Chocó. Y por eso, en estos momentos, Maite, vamos a ponerlo a trabajar independientemente de lo que nos diga el padre. Si nos pasamos bien y si nos hace falta, lleguemos a la meta. ¿Cuál es el número de la llave?
1: El número de la llave para todos los oyentes que se quieran sumar, ya estamos a punto de lograrlo, es el 00890313438. Les repito, 00890313438. Si necesitan que se los enviemos, con mucho gusto, y se los vamos pasando a través del WhatsApp. Lo importante es que vamos a hacer este último esfuerzo por nuestros niños y por todas las personas afectadas en Chocó, Cali, también en Risaraldas.
0: Sí, bueno, ya hemos enviado muchas toneladas de alimentos a estas poblaciones y pero este último bloque, que es, faltan 1,000 oyentes, vamos a hacerlo por los niños del Chocó, que vamos a enviarles juguetes.
2: Desde el momento que despierto,
0: porfa,
2: hasta el anochecer.
0: Está pidiendo a los oyentes que hagas una oración, tú, con tu voz, Maite, porque sentimos que va a ser el cierre de esta labor hermosa. Bueno, que sí, vamos a seguir ayudando y todo lo, pero de esta campaña como tal, de los 6,000 barranquilleros más barranquilleros. Aunque no seas de aquí, de Barranquilla, pero tienes el alma del barranquillero solidario, del barranquillero ayudador. La llave es
1: 008-903-1438. Repetimos a esa hora de la mañana, 008-903-1438. Señor Dios, Padre de misericordia, te damos gracias desde ya, porque sabemos que eres tú trabajando a través de los oyentes de Tropicana con tu infinita bondad, Señor, en estos momentos en los que tanto necesitamos de la solidaridad, del compromiso y de la unión. Te damos gracias por todo lo que están haciendo los oyentes de Tropicana y te pedimos que nos regales ese último impulso, esa última fuerza. Creemos en ti, Señor. Creemos en que si nos pusiste esta meta fue por un motivo y creemos que nos darás los oyentes y las herramientas que necesitamos para poder llegar a ella. Así que a esa hora te pedimos que seas tú iluminando a cada una de las personas que está escuchando Tropicana y que nos regales ese último impulso para poder irnos en este viernes a un fin de semana con el corazón rebosante de alegría, celebrando que hemos cumplido, que lo hemos logrado, que hemos llegado hasta la meta de los 30 millones de pesos, 6,000 barranquilleros, 6,000 ayudadores, 6,000 hijos tuyos, Señor, que se unen para ayudar a quien más lo necesita. Creemos en ti, te pedimos que llenes nuestro corazón de sabiduría, de tranquilidad y de confianza. Pero también te pedimos que toques el corazón de cada persona que a esta hora escucha Tropicana y que si puede sumarse con un esfuercito, donando, pues que lo haga a esta hora a través de la llave que tenemos habilitada, Señor.
0: Me gusta cuando el oyente dice, mi ofrenda y que Dios nos bendiga siempre. Gracias, Manuel Bertel. Gracias, Stephanie Torres Leiva. Que Dios te bendiga.
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0: Que te llegue mucho billete, Stephanie. Y mucha salud, sobre todo. Duber Camargo, que Dios te bendiga.

0: Mónica Patricia Estrada, gracias. Dios te bendiga.
1: Mamá, buenos días. Regálame la llave ahí, porfa.
0: De una, papá. Ahí te la mando y te la voy a expresar también. Que es el 00-8903-1438. Buena para ti. Gracias. ¡Yuli!
2: Aquel

todos los oyentes que nos la solicitan también. Entonces, con todo el amor, esperamos que ustedes también se puedan unir. Recuerden que hoy más que nunca, Colombia es un solo corazón. Dios bendiga a cada uno de los oyentes de Tropicana. Dios te bendiga a ti, Shakira Orozco, a Jair Marmolejo, a Duber Camargo. Dios los bendiga a cada uno de los oyentes que se han sumado. Y Dios bendiga a todo el pueblo colombiano que en este momento necesita tanto de él.

0: En este lugar.
1: Se llama Rey de Reyes.
0: Jesús, tú eres.
1: Saludos para la gente de Lavados de Muebles Barranquilla. Un abrazo en especial, gracias. Soy Fernando Trasero. A la gente del Asilo San Antonio Barranquilla, un abrazo, que Dios lo bendiga. Wilberto Carreño, con cariño, un abrazo, mi hermano, una buena para ti, gracias.

0: La señora Vilma Arzuza, un abrazo, que la bendiga.
1: Vamos a repetir el número de la llave para los oyentes que están ahí muy atentos para sumarse. Es el 00890314 38. Les repito, 00890314 38.
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0: Ay, Maite, quiero escuchar esa buena noticia de tu boca, Maite, de tu voz. Que se diga, Rafa.
1: Lo logramos.
0: Lo logramos.
1: Yo también.
0: Saludos para la familia Solano Vizcaíno. Gracias, que Dios los bendiga. Hey, que Dios le haga todas las cosas buenas en su hogar. Que lleguen cosas bonitas. Y que en su mente siempre esté el amor de Dios de frente. Gustavo de las Alas, gracias. Hey.
1: Ay, no, ¿cómo así que les da pena mandar 3,000 pesos? No, señor.
0: Omar Lechuga, que Dios te bendiga. No, me
1: no,
0: quedé.
1: Señor, si eso es una fortuna.
0: Hombre.
1: Gracias, gracias por donar incluso cuando ustedes también necesitan. Gracias por sacar de su bolsillo cuando necesitan que les llegue platica para ayudar a los demás. Gracias. Gracias porque sabemos que lo hacen incluso desde el sacrificio, muchos de ustedes, pero con todo el amor del mundo. Gracias.

0: Gracias a Leonel Martínez, Yair Rafael Marmolejo, Jairo Barranco, gracias. Bueno.
1: Buenos días, Tropicana, y para toda la mesa. Un piropo lindo sería. Si la belleza fuera tiempo, tú fueras la eternidad para mí, mi amor.
0: Gracias. Enamorado, yo pensé que estaba hablando de otra cosa.
2: A la hermosa Yomaira Altamar, gracias. Gracias por aportar, por sumarse.
0: Gracias a la gente Tropicana. Gracias por hacer la diferencia. Oye, gracias. Gracias, oyente Tropicana. Quiero saludar a esta hora.

0: Rafa, pilla este piropo.
1: ¿Por qué están tirando? ¿O será que están llegando atrasados?
2: No, es que ellos quieren tirar sus piropos.
1: No, pero creo que están llegando atrasados. Vladimir Ramírez, gracias, mi hermano, la buena para ti. John Pacheco, gracias, la buena. Que Dios te bendiga a ti y a tu familia. Gracias, papá, la buena.

0: Bueno, estamos esperando que el padre nos diga exactamente, y entendemos que el padre vive ocupado, está ocupado y no como dice el ñato que está durmiendo a esta hora. Entendemos que el padre está un poquito ocupado y seguramente ahorita nos mandará ya el total de cuántas personas llevamos, que ojalá ya digamos, cumplimos. Con el favor de Dios, así será. A Jesús cerca, gracias, mi hermanito. Tú siempre ahí en la película, tú siempre ahí. Gualandes, bueno, creo que Galandete Sanabria. Un abrazo, gracias, Guillo Carbonell. Que Dios te bendiga, mi hermano.
1: Pero Rafa, yo creo que ya llegamos a la meta.
0: Ojalá.
1: Ya llegamos a la meta, seguro. Con estos oyentes de hoy, los que hemos colaborado, yo creo que ya llegamos a la meta. Póngale fe, vio, Rafa.
2: Así será, lo creemos. Lo creemos y lo declaramos en el nombre de Dios.
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2: Siempre a ti el primer lugar, Señor. Y gracias porque sabemos, sentimos en nuestros corazones y tenemos fe que ya hemos cumplido esa meta.

0: Oye, Hernando Russo, el Pirri, gracias, mi hermanito, que Dios te bendiga, papá.
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0: Kelly Barrio, Santiago, gracias, Kelly, que Dios te bendiga.
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0: Hey, gracias a la consentida, así dice el

0: Juan, quítate ese perfil ahí, así que Juan Diablo, quítate esa vaina. Di Juan de Dios, una vaina así.
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0: Vilma Piciotti, que Dios te bendiga, Vilma.
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2: En Aruba, saludo a la gente de Aruba que también se suma y dona.
3: Rafa, cuidado que el juez te va a poner a pedir disculpas por decir que Dios lo es todo. Ah, oa, qué mundo tan al revés, mi hermano.
0: Así un juez pidiendo al presidente
2: que se disculpara por los actos religiosos en su posesión.
0: No, no, la verdad, hemos caído en lo más bajo.
3: Rafa, independientemente que el reto haya sido ayer,
0: ya viene
3: el reto.
0: Ya viene tú.
3: Se llegó a la meta.
0: Sí, señor, independientemente, pero. El disfraz, lo único que se va a poner el disfraz aquí es el ñato.
1: Número uno en mi corazón.
0: De Guacamaya. Bueno, ya ahorita estaremos revisando cuánto llevamos y ojalá ya hayamos llegado a esa meta. Un saludo para Ney Villegas. Un saludo para la familia Arisa Barceló. Gracias. Que Dios los bendiga. Gracias, gracias, gracias. Gracias, oyente de Tropicana. Ustedes son los mejores del mundo. Tropicana 89.1. Gracias, gracias. Y mil veces, gracias. Gracias. Totales. Saludos para todos estos oyentes de Tropicana. Randy Rodríguez, gracias. Gracias, Barranquilla.
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1: Maite, vamos a hacer algo bacano, Maite. Vamos, Ñato, vamos a conseguir talentos ocultos a esta hora de la mañana. Yo, Ñato. Dos talentos ocultos porque necesitamos dos ganadores, Maite. ¿O qué quieres?
2: Pero dos talentos ocultos que hagan reír.
1: Sí, que hagan reír, Maite. Que hagan reír. Que hagan reír.
0: Que nos descresten.
1: O sea, necesita dos votos nada más de la mesa.
0: Ok.
1: Eso porque estamos tres. Dos votos, ya con dos votos gana.
2: Ya. Listo. Va.
1: Vamos. Talento oculto a esta hora para que se gane su caja de arroz chino del Tigre. Vamos a ver cuál es tu talento oculto.
3: Mi talento oculto es hacer reír a Maite. Maite, imagínate que estaba una vez Caperucita Roja por el sol, Maite.
1: No.
4: Buenos días, Rafa, buenos días. Mi talento oculto es llorar como un niño.
1: ¿Usted qué dice?
2: No, señor.
1: ¿Usted qué dice, Maite?
0: El niño tiene la edad bien volada.
1: Bueno, es Tropicana.
5: Oye, Rafa, mi talento oculto es imitar a mi perrito cuando juega con su peluche.
1: Ajá. ¿Qué pasó? ¿Qué? ¿Usted qué dice, Ñato?
2: No, señor.
1: ¿Usted qué dice, Maite?
0: Sí.
1: Yo digo, no.
6: Mi talento oculto es cantar como Eros Ramazzotti. Cosa más bella que tú. Cosa más linda que tú. Única como eres. Inmensa cuando quieres. Gracias por el sí.
2: Ahí de fondo una que está.
1: No, pero eso es lo de la toca, o sea que el audio es viejo.
2: ¿Por qué?
1: Eso es lo que grabó hace rato y que donde sí, salió una señora al aire cantando.
2: Sí, sí, sí.
1: Pero, ¿usted qué dice, Ñato?
2: No, señor.
1: ¿Usted qué dice, Maite?
0: No.
1: Ok, vamos con otro intento entonces.
4: Buenos días, Rafa. Mi talento justo es cantar como Lucho Cobo.
1: Ajá.
4: Osana, Bin Laden.
0: Hay bastantes imitadores.
2: Osana.
4: Tú que tumbaste en la torre gemela, la mamá monú.
1: ¿Usted qué dice?
2: No.
1: ¿Usted qué dice, Maite?
0: Le falta sentimiento.
1: Ok, no.
7: Mi talento oculto es Giancarlo Centeno. Me mandaron una carta, mujer. ¿Viste, Pollo Irra? ¿Viste? Ay, Giancarlo llora en todos los conciertos.
1: Ey, ey, ey. No, ustedes no respetan a nadie. ¿Usted qué dice, Ñato?
2: No.
1: ¿Usted qué dice, Maite?
0: No.
1: Ok.
8: Hello, moto. Aló. Pásate claro. Hoy con tu mismo número.
1: ¿Qué pasó? ¿Usted qué dice, Ñato?
2: Ganó.
1: ¿Usted qué dice, Maite?
0: Sí.
1: ¡Ganó, ganó, ganó, ganó!

0: Bueno, Maite, nos faltaría otro ganador, Maite.
1: Con tu mismo número.
0: Sí, nos faltaba. Nos faltaría otro oyente. A ver, otro oyente que sea, bueno, que muestre su tarjeta.
2: Buenos días, gente de Tropicana. Bueno, ya hace una semana.
0: Vamos a ver, Maite, que eso es otra cosa. Vamos a ver. Este Tropicana, a ver, ¿quién más muestra su talento oculto?
3: Buenos días, Tropicana. Mi talento oculto es cantar. Estaba la Catalina sentada bajo un orel, mirando las frescuras a las aguas al caer. De pronto pasó un soldado y lo hizo detener. Deténgase, mi soldado. Una pregunta le voy a hacer. Usted no ha visto a mi marido, que no es guerra, güey, ¿quién es? Yo no he visto a su marido y tampoco sé quién es.
0: ¿Usted qué dice, Ñato?
4: No, señor.
0: ¿Usted qué dice, Maite?
1: Canta lindo, pero no, porque la idea es que nos haga reír y ella canta hermoso.
0: Bueno, a ver, talento oculto.
5: Una de las más bacanas. Rafa, mi talento oculto es... Cuando quiera te lo muestro.
6: Eso le digo a Gerardo, a Morrico. Bandido, de una vez les digo, eso de la extorsión, no, eso no va.
0: ¿Qué dice, Ñato?
4: No, señor.
0: ¿Usted dice, Maite?
1: No, no entendí.
7: Ay, mi talento corto es hacer como burro, cuando está buscando la burra.
1: No me gusta.
4: No, Rafa, no.
0: No, hace mejor Rodolfo. A ver, bye.
8: Buenos días, Tropicana. Mi talento oculto es reírme solo.
0: ¿Usted qué dice, Ñato?
4: Fue bueno, pero no sé. Yo digo que no todavía, Rafa.
0: Okay.
4: Pues todo el mundo se ríe.
0: Ahí sí.
1: No me gustó.
9: Mi talento oculto es imitar audios de TikTok.
0: Ok, vale.
9: Mario, mi hermana mató una puerca que si quiere cerdo, costilla. Está limpiecita de acá del chiquero, o sea, no la dejan salir. ¡Oh, Rodo! Deja estar vendiendo esos cerdos que tienen viruela. Te voy a mandar Invima a la CBA. Pues, deja de hablar lo que no es. Viruela tendrás tú en la...
0: ¡Ey!
1: Pero
0: si
1: ya lo habíamos escuchado, ¿no?
4: Pero no ha ganado, Rafa. Para mí ganó.
0: No había ganado. ¿Tú qué dices? No ganó. Ya revisé.
4: Para mí ganó, Rafa.
0: O sea, él lo pasamos, pero no ganó.
1: No, para mí no.
0: Ya para mí sí ganó, entonces.
4: Para mí ganó.
0: Quedamos en que hiciera dos votos, ganaba. Bueno, ganó.

0: No.
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8: En Tropicana tenemos 9 de la mañana, 59 minutos, 9.59.
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2: 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En Tropicana, 10 de la mañana, un minuto.
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12: Debo aprender que enamorarme no es obsesionarme ni irme a los extremos. Debo aprender que no debo poner toda la motivación de mi vida en una persona. Debo entender que no se debe rogar amor y que una relación de pareja no es para vivir angustiado. Debo entender que si pretendo tener una relación de adulto, debo comportarme como un adulto. Debo aceptar que en el amor, como cualquier otra cosa en la vida, existen los tropiezos, las caídas, los dolores y el miedo, el cual hace dificultar más las cosas.
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Señoras y señores, señoras y señores, tengo el gusto de presentarles al locutor con más categoría en Barranquilla.

Mierda, loco, viernes, fin de semana. La tranquilidad es lo más parecido a la felicidad. Y en esa tenemos que andar todos. Ahí te lo dejo. Te lo voy a repetir. A que te la vaciles ahí con Tropicana, la emisora diferente de Barranquilla. Pilla. La tranquilidad es lo más parecido a la felicidad. Y en esa tenemos que andar todos, papi. Numeral, algo sí le digo con el Dani, aquí en Tropicana. Bienvenidos. Viernes, fin de semana. No sabía que me tocaba trabajar hoy. Siento más amanecido que el celador de parqueadero.

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Mira quién son, mañana en esa hora. Y Tropicana, loco, viernes. 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Pero tengo algo para contarte. 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

0: 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Te estamos esperando. 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

0: si sta irda. Tropicana. Vamos a echar la cortica ahí para que pille la película. El man cogió una mujer, tipo 2 de la mañana, me cuenta. Bueno, la hembra se montó al carro, le dio la dirección. Empezaron a hablar, la pasaron bien, tal, tal, tal. Y las preguntas como tal, cuando habla con una pasajera, cuando ya hay un poquito más de confianza. Ella le pregunta, ¿tú estás soltero? El man le responde, sí, sí. Sí, señorita, estoy soltero, ¿por qué? Ella le dice, porque me caíste muy bien, llámame mañana. Y hablamos un rato. Al día siguiente, el man, el taxista, la llama y quedan en verse. Dice, vamos a un restaurante, vamos a comernos algo y tal. Cuando llega al restaurante, ella le dice, tengo algo para contarte. Tengo algo para contarte. Antes de que esto siga avanzando, te quiero decir que yo soy una hembra que tiene antena. Ajá. El man dice, eso no cambia. No cambia que tú me parezcas una persona increíble. Pero ahora entiendo por qué anoche cuando te pregunté si tenías novio, me dijiste, eso es una larga historia. ¿Usted qué haría? ¿Qué le diría? ¿Para dónde cogería? Ojo que dice el man, me escribió el man, me dice que la hembra, que la que tiene antena, muy bonita y todo, es perchabro, parecía nada extraño. Está bien, ¿usted qué le diría? ¿Usted qué haría? A ver.
1: ¡Oh, Dani! ¡Yo salgo corriendo, Dani! ¡Corre!

0: Andrea Barranco me dice chanfle.
1: A Dani, vale mía, te lo voy a decir porque lo considero. Marica, deja la droga, marica, deja la droga, que esa marihuana está mala.
0: Son, que son historias que me están escribiendo arroba Daniel Taona. La tengo un poco guardada, tengo. Le voy a decir algo, tengo un poco de cigarrones guardado aquí. No me boletee y tal. Así me dijeron, así me dijeron, así me dijeron. ¿Usted qué haría?
2: Viejo Dani, ¿qué? ¿Cómo anda la vaina, papi? Aquí no se anda perdonando es a nadie, primo. ¿Qué es la vaina? No. El que perdona murió en la cruz, papi. Y se acabó. Ey, Dani, ¿por qué será que cuando llega el viernes le queda una C a uno hacia mediodía con una gana de empeñar vaina? Yo no sé, vale.
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Bueno, ahora sí, ella se llama Mónica Estrada. Hoy está de cumpleaños. Un día después de mi cumpleaños, hoy voy a celebrar nuevamente con este gran cumpleaños de una persona muy especial, una persona muy querida, una persona muy amable y una persona que siempre está para los suyos. Hoy le quiero decir que pase un feliz cumpleaños, que Dios me la bendiga, me la

0: parte de Claudio Estrada, la tía, de parte de tu hija que te ama con todo el corazón, Joana Escorcia.
1: Tus amistades llegamos aquí.
0: La tomadora de fría número uno, tomadora de fría número dos.
1: Bendición, bendición.
0: Y de este servidor que te desea el mejor de los cumpleaños.
1: De papá.
0: Que la pases muy feliz.
1: Bendición.
0: Que disfrutes, que lleva los regalos, bendiciones.
1: Bendición de papá. Y yo te.
0: Y a cocinar se dijo, carajo.
1: Bendición.
0: Y te deseo mucha felicidad. Mónica Estrada, muchas gracias. Felicidades, ¿eh?

0: tiene, creo que solamente una sola cosa para decirle a él. ¡Corre, perro! ¡Corre!
1: ¿Cómo te parece, Leorito? Tírame la plena, loco.
2: Joder, puro personaje, viejo Dani.
1: Bastante, qué vaina.
2: Oiga, qué sabroso le estamos pasando acá en Revolo con Tropicana 89.1. Y estamos con los mejores, con Purina, Doc Chow y Cat Chow a esta hora de la mañana, extendiendo la gran invitación. Así que pila, familia. Hoy queremos que ustedes tengan la oportunidad. Ustedes, los que saben de mascotas, es mucho más y más. 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Oye, viejo Dani, ¿cómo andamos en celebración de su cumpleaños? Son 4 o 5 días.
1: Muy bien. No, ya voy por el número 2. Número 2. Dígale al Gardito que lo arrote. Por favor, le dice ahí al Gardito Tones que lo arrote, cuadro, que vaina. Hoy con una más, viernes. Fin de semana, loco.

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0: Leonito. El del sabor infinito, tírame la plena, loco.
1: Gracias, Juan, qué energía bacana. Y agradecimientos a todos los oyentes de Tropicana 89.1, porque han llegado en cantidad, salen de los diferentes sectores, de los barrios también, porque todo esto lo estamos haciendo con la gente de Dog Chow y Cat Chow, una caravana pensada en el perrito, en el gato también, y especialmente en la familia. Usted que tiene sus animalitos, tráigalo de una. Aquí estamos sobre todo a las 23:23, exactamente en el barrio Rebolo, esperándolo. 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Recordamos, son 100 años compartiendo con todas estas experiencias maravillosas para protegerlos también a los mejores animales. 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Aquí que llega nuestro amigo, el vecino, la señora que acaba de llegar también en estos momentos, Pilar, para que comparta esta tremenda caravana con nosotros. Y Tropicana 89.1, Dani.
0: Gracias por toda la información. 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
2: 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En Tropicana son las
0: 10:56. En Tropicana 10:56. ¿Qué dice?
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2: 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En Tropicana son las
0: 10:58, loco. 10:58 en Tropicana.
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0: cámara. Este guaguancó que traigo es la verdad. 11:23 en Tropicana, loco. 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Leorito, tírame la plena, loco.
1: Listo, viejo Dani, así es. En esta tarde espectacular, mañana vamos a estar en diferentes barrios de la ciudad de Barranquilla, pero en esta mañana especialmente aquí estamos en el barrio Rebolo. Pila a los barrios que vamos a estar visitando, porque esta caravana se ha tomado los barrios, los mejores barrios también de la ciudad de Barranquilla, compartiendo, llevándole alegría, entregándole muchos obsequios también y llevándole esa purina que es maravillosa para el cuidado de sus perros y sus gatos. Estamos hablando de Dog Chow y Cat Chow, de calidad al 100%. Además, usted puede participar en los diferentes concursos que tenemos, como si fuera poco, viene, se toma la foto, comparte por acá también en familia. Hey, vecino, ¿cómo estás? ¿Cómo me le va? Pilas, que en estos momentos estamos sobre toda la 23 con 23 Barrio Rebolo en el Baratón. Aquí te estamos esperando, ya han llegado varios vecinos por acá. Y si usted está escuchando en el carro, está en el bus, o están en los alrededores, por ejemplo, Barrio Las Nieves, por aquí mismito, Barrio Moderno o San Roque, pilas, que aquí estamos esperándolos en esta mañana. Pónganse pilas,

0: Bueno, pues aquí estamos en Tropicana. Leonito, tírame la plena, más información, cuéntamelo. Es fin de semana, loco.
1: Oiga, qué ambiente espectacular que se vive en los barrios de la ciudad de Barranquilla. Aquí estamos con Tropicana 89.1. Bacano recibir todas las vecinas también por acá, los vecinos que vienen a llevarse sus detalles maravillosos por parte de Doc Chow y Cat Chow en esta mañana fabulosa de fin de semana. Así que pónganse las pilas, estamos sobre todo a la 23 con 23, extendiendo esta gran invitación en el barrio Rebolo, un barrio reconocido de la ciudad y en el cual aquí estamos brindándole lo mejor a los vecinos y también a esas, a esos perritos, a esos gaticos, porque es la oportunidad perfecta. ¿Dónde estamos ubicados? Nuevamente, usted que acaba de prender el radio y se acaba de conectar a Tropicana, estamos en el Baratón. Bienvenida la señora también, el amigo que acaba de llegar también con la familia. Epa, de eso se trata. Y además de eso, participa en los concursos que tenemos. Aquí estamos, está nuestro camión, está todos los muchachos de Doc Chow y Cat Chow y todo este equipo sensacional. Por supuesto, de Tropicana 89.1. Sí, está ahora fin de semana con Tropicana.

0: Cara. Vale, Leonito, ciérrame toda la información, tírame la plena, pues.
1: Bueno, queremos agradecerle a todas las personas que han tenido la oportunidad de compartir con nosotros en estas tremendas caravanas que hemos llevado a los diferentes barrios de la ciudad de Barranquilla. Vea, con Dos Chau y Cat Chau. Y es la oportunidad perfecta. Todavía tienen tiempo. Vamos a estar acá hasta el mediodía.

Vamos a estar entregándole muchos beneficios, además de eso, los premios, y como si fuera poco, participan en los concursos que vamos a tener con Cat Chow y Dog Chow con esta gran caravana. Así que pilas, que vamos a finalizar en el malecón. Le reiteramos a nuestros oyentes que están conectados en este fin de semana con Tropicana 89.1, y aquí estamos, sobre todo a la 23 con 23, exactamente en el Baratón. Ya para cerrar con broche de oro, en este muy buen mediodía, porque ya se viene el mediodía también con Tropicana, siga la buena música, viejo Dani, porque el fin de semana es con Tropicana. Tropicana 89.1.

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0: Bien, 11:48 en Tropicana.
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2: Viene en Tropicana, 11:50 en Tropicana.
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2: El Gran Pirri de Colombia, cuidado te muerde la vaca, loco. 11:52, es hora de sentirse en paz en Tropicana. 11:52, oye Pirri.
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¡Hey! ¿Cómo da vueltas la vida? Zona 12 con 15 minutos. ¿Qué tal, Barranquilla? ¡Feliz mediodía! 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

Estamos a 15 minutos, aquí estamos en Tropicano 89.1 en ese viernes para acompañarles en Salsa La Carta hasta las 2 de la tarde. Pendiente porque a la 1 de la tarde voy a entregar entradas para que vayan a disfrutar de Viva la Salsa 7 de noviembre. Voy a hacer un especial con los artistas que van a estar presentes ese próximo 7. Voy a hablar de Oscar de León, vamos a comentar con ellos. Vamos a tener un especial hoy con estos grandes artistas que van a hacer la participación en la despedida de Barranquilla de Rubén Blades, Charlie Aponte, La India, al igual que Víctor Manuel, Oscar Emilio León, el faraón de la salsa, y Víctor Manuel. Bueno, todos estos artistas van a estar en una sola tarima el próximo 7 de noviembre en el estadio Romelio Martínez, pero a la 1 de la tarde voy a tirar un especial porque voy a estar entregando las primeras entradas para que disfruten que viva la salsa con Tropicana. 12 con 15, pendientes entonces a este súper especial que tenemos a partir de la 1. Llega la selección FAI, el tema se llama Celos. Música de viernes, de fin de semana, Bordillo, Esquina y Tropicana.

grupo Nietzsche. El tema se llama Me Sabe a Perú, 12 con 23 minutos. Estamos en el viernes, queremos saber cómo está la movilidad ahora en Barranquilla. 303-56-56-27 de Tropicana 89.1. Movilidad ahora, trancón asqueroso. Tíreme el dato. ¿Dónde están los puntos de control? De una, 303-56-56-27 de Tropicana, 12 con 23. Vamos con la salsa. Hoy es viernes. Roberto Ruena, Mi Desengaño en Tropicana.

0: Bueno, con Roberto Ruena vamos de una con los oyentes a interactuar con ellos, a ver cómo está la movilidad en Barranquilla ahora, hoy viernes, 12:28, 300-356-5627.
1: Bueno, aquí en la cordialidad, desde la 21 hasta la 12+1. Hola, ya esos talleres de moto, ya esos carros de los almacenes de que venden huevo de cuarto y esa vaina. Oye, están ocupando parte del otro carril. Joda, qué vaina, marica, no tienen cultura. Ahí debieran de poner una fotomulta y todo el que esté ahí parqueado va a hacerle comparendo. Y si dura una hora, cinco comparendo para que dejen de estar jodiendo ahí. ¿Ah? Y se parqueen mientras le sale la carga, le sale la carrerita y la vaina, pero no obstaculicen el tráfico en la cordialidad, que para eso se amplió. Para tener una mejor movilidad, pero esta gente está acabando con eso.
0: Bueno, bien, loco, gracias, muchas gracias por la información a esa hora. A través de la movilidad en Barranquilla, 300-356-5627. Recuerden que en instantes, a partir de la 1:00 p.m, voy a tirarme un especial, papá, con los artistas que van a estar este próximo 7 de noviembre en Que Viva la Salsa, para despedir a Rubén Blades. Vamos a tener también a Oscar de León, a La India, a Charlie Aponte, a Víctor Manuel. Van a ser los artistas que van a estar en tarima ese próximo 7 de noviembre. Sayo Romelio Martínez te invita a Tropicana 89.1.
2: Tropicana, trancón, trancón, ahí donde Pacho Cuervo, ahí en la puerta donde Pachito Cuervo.
0: ¡Verdad, Wilsona!

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1: Bueno, arrancamos de una esa hora en materia deportiva. El Barcelona se puso al día en la liga y venció al Atleti y desplazó del liderato al Real Madrid. Desde la temporada 2021 y 2022, barcelonistas y madridistas se viven repartiendo los trofeos de campeón en el principal torneo ibérico. Barcelona Fútbol Club también se puso al día en la liga 2026-2027 con la aplazada fecha 1, la cual correrá por su tercera jornada este fin de semana. El equipo azulgrana venció como local 2-0 al Atlético de Bilbao con anotaciones del brasileño Rafinha en el minuto 37 y el español Fermín López en el 82. Esa victoria llevó a los catalanes a sumar 6 puntos en 2 jornadas disputadas en el principal torneo ibérico, igualando a su histórico archirrival Real Madrid, quien también había cuadrado caja en el calendario en una goleada 4-1 propiedad al Real Sociedad, le propinó 4 goles. Esta vaina está buena. Los equipos están botando chispa, compadre.
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1: Bueno, en imágenes quedan grabados como los manes, los bandidos, los chirri. ¿Cómo les podemos decir a estos manes, hombre? Para no tratarlos tan feo. Delincuentes utilizando armas de fuego y intimidan a las víctimas y le roban pertenencias, entre ellas celulares, plata y todo lo que tengan ahí. Un hecho se registró este jueves 29 a las 10:29 de la noche también en el restaurante del sector, en el sector del barrio Los Almendros. Las cámaras de seguridad volvieron a captar a los mismos delincuentes ingresando a otro establecimiento donde amenazaron con armas de fuego a los presentes para despojarlos de sus pertenencias. En medio del atraco, los antisociales robaron celulares, varios empleados del restaurante y pertenencias como plata también. En el video se alcanza a escuchar una de las amenazas que hicieron a sus víctimas. La comunidad asegura que estos establecimientos comerciales han sido víctimas de atracos por más de 2 oportunidades, situación que mantiene preocupado a los comerciantes y trabajadores y clientes. Los mismos manes atracan en el mismo pedazo. ¿Qué vaina, hombre? ¡Ay, Dios!
0: Número 3.
1: Atención, porque 2 personas resultaron heridas en ataque sicarial que dejó un hombre muerto en Las Colonias, en Soledad. Los hechos ocurrieron mientras se desarrollaba una fiesta infantil. En el uniforme, pues atención, ahí testimonios de gente, de informes que han hecho ya las autoridades solicitando más presencia en seguridad de este sector. Bueno, en estos informes más recientes entregados por las autoridades señala que estas 2 personas, un hombre y una mujer, resultaron heridos en esta estación y acción sicarial en la que fue asesinado Kevin José Lambraño Gámez, de 29 años, anoche del jueves, o sea, ayer, en el barrio Las Colonias del municipio de Soledad. Se trata también de Ángel David Torres Patrón, de 25 años, y de Joana Luz Flores Pérez, de 35. El primero resultó lesionado de un balazo que le impactó en la pierna izquierda con orificio de entrada y salida, mientras que la fémina fue alcanzada por un proyectil en el lado izquierdo del cuello. Los 2 heridos fueron llevados a distintos centros asistenciales donde se recuperan de lesiones. Mientras tanto, Kevin Lambraño, que se desempeña como domiciliario, fue trasladado a la IPS a Grupa Salud, donde se confirmó su deceso producto del disparo en la cabeza, tórax, brazos y abdomen. Bueno, ya la gente está cansada, mandan informes, mandan de toda vaina para que la policía haga presencia en este sector, pero todos los días, a veces semanalmente, hay informes de cosas que pasan en este barrio, en este sector, Las Colonias. Y es preocupante, de verdad, cómo está Soledad también sucumbida en el miedo, en el terror, en los atracos y en la hora de asesinato. Bueno, qué cosa. Vamos con la salsa. Conjunto Candela, amor, ¿para qué?

Bueno, pendiente porque después de la una de la tarde voy con un especial de artistas que van a estar el próximo 7 de noviembre en Que Viva la Salsa, Estadio Romero Martínez, Rubén Blades, Oscar de León, La India. Vamos a tener también a el gran Víctor Manuel y a Charlie Aponte pendientes. Entrego entradas también para que vayan a disfrutar este super evento, Que Viva la Salsa, 7 de noviembre, Estadio Romelio Martínez. Aquí está la Broadway, hoy, fría van, fría vienen con Tropicana.

0: Orquesta Broadway, y hay temas que cuando se pegan duro, oye, tienen un futuro espectacular, así como tu trabajo tiene futuro. 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Pegacor presente a la hora en Tropicana, 12 del mediodía, 47 minutos, y ese éxito musical, aquí está.
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8: 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Son
0: las 12:48 minutos en Tropicana.
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0: Bueno, la hora en Tropicana son las 12:50.
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8: 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En Tropicana son las
0: 12:50 en Tropicana, 12:50.
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Ahí está la voz de Charlie Aponte con el Gran Combo de Puerto Rico, artista que va a estar con nosotros, ya saben, el próximo 7 de noviembre, Sadio Romero Martínez, que viva la salsa, para hacer un homenaje de despedida de los escenarios en Barranquilla. ¿Quién? Nada más y nada menos que el gran Rubén Blades a esta hora con Tropicana 89.

0: Hey, continuamos una de la tarde, 14 minutos. 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En Tropicana, una de la tarde, 15. Continuamos con artistas que van a estar acompañándonos el próximo 7 de noviembre, Estadio Romelio Martínez. Despedida de Rubén Blades, que viva la salsa. Estamos hablando de Oscar de León, del gran Víctor Manuel. Vamos a tener también al señor Charlie Aponte, a Linda Caballero, la India también va a estar con nosotros acompañándolos, el gran Oscar de León. Así que prepárense, que viva la salsa con Tropicana.
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Es el faraón de la salsa, Oscar de León. El tema se llama Mi María en Tropicana. Tenemos la 1:00 p.m. con 24 minutos. Estamos en el viernes, fin de semana Tropicana. Viernes de frío van, frío vienen, frío van, frío vienen. Y hoy con un súper especial voy a estar entregando al final de la hora 12 ganadores que van a estar con nosotros el próximo 7 de noviembre en Que Viva la Salsa, disfrutando de Víctor Manuel, disfrutando de La India, disfrutando de Charlie Aponte, disfrutando también de Oscar de León. Y ya pues lo que va a ser el retiro del gran Rubén Blades en Barranquilla, ya saben. Próximo 7 de noviembre en el estadio Romelio Martínez en la ciudad de Barranquilla. Te invita a Tropicana 89.1. Más de los artistas. Esta canción me encanta. Víctor Manuel, he tratado en Tropicana.

Bueno, ya saben, seguimos en Sara disfrutando de este tremendo super especial con artistas que van a estar el próximo 7 de noviembre, ¿dónde? En el Estadio Romelio Martínez, en la ciudad de Barranquilla. Despedida de Rubén Blades de los escenarios con un tremendo super concierto de salsa, que viva la salsa, donde va a estar alternando con artistas como Oscar de León, va a estar alternando con Linda Caballero la India, va a estar alternando con Víctor Manuel, va a estar alternando con Charlie Aponte. Oscar de León, ya lo había mencionado. Bueno, todos estos artistas van a estar en un solo sitio. Tenía que ser en el Romelio Martínez, próximo 7 de noviembre, con Que Viva la Salsa. Tropical 89.1 te invita a disfrutar de este super evento y seguimos con más de estos artistas. Voy con Charlie Aponte, con el gran combo de Puerto Rico. El tema se llama Compañera Mía. Que Viva la Salsa con Tropicana.

0: Ahí está Charlie Aponte, tremendo tema, compañera mía, para ti nací, compañera, por ti viviré. Que viva la salsa, próximo 7 de noviembre, Estadio Romelio Martínez, en la ciudad de Barranquilla.
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1: Número uno.
0: Atención, incautan celulares, tarjetas sin cara, estupefacientes durante allanamientos en cárceles de Barranquilla y Valledupar. Descubrieron que el agua moja, vea. Dos de los dispositivos serían relevantes para las investigaciones de la Fiscalía contra presuntos cabecillas de los costeños. En una acción articulada, Fiscalía General de la Nación y la Policía Nacional realizaron diligencias de registro y allanamiento en los dos patios de establecimientos carcelarios, en el Bosque y la Modelo, en la ciudad de Barranquilla y en la Tramacó de Valledupar. El objetivo fue ubicar elementos dispositivos que estarían siendo utilizados para extorsionar a las víctimas durante este tipo de llamadas en regiones del país. En el procedimiento realizado en Barranquilla fueron incautados 18 celulares, dos más que en Valledupar. Dos de los dispositivos también serían de especial interés para las investigaciones que adelanta la Fiscalía contra presuntos cabecillas de los costeños. También se encontraron tarjetas sin cargar, cargadores, libretas, hojas con mucha información, sustancias estupefacientes. Los elementos estarían ocultos en caletas ubicadas en los techos, baños, otros lugares de difícil acceso. Así está la vaina. Y ahí está la jugada, loco.
1: Número 2.
0: En materia deportiva, presidente de la Conmebol impresionado por las obras del Supermetro, un ejemplo para el mundo. El presidente de la Confederación Suramericana de Fútbol de la Conmebol, Alejandro Domínguez, inspeccionó este jueves las obras de remodelación y ampliación del Estadio Metropolitano Roberto Meléndez, escenario de la final de la Copa Sudamericana 2026, el próximo 21 de noviembre. El dirigente paraguayo tuvo el acompañamiento de Alejandro Char, de la misma ministra de Deportes, Juliana Gutiérrez, y el presidente de la Federación Colombiana de Fútbol, Ramón Yesurún, y el presidente de la DIMAYOR, Carlos Mario Zuluaga. Qué orgullo para Barranquilla, qué orgullo para Colombia, qué orgullo para Sudamérica encontrar un estadio que sea ejemplo, no para nuestro continente, sino para el mundo, manifestó Domínguez, visiblemente impresionado por el avance de las obras. Ahí nada más no preguntó por el Junior, loco, bro. Como pregunte cómo va el Junior, deja el pelero como el peluquero. ¿Ah?
1: Número 3.
0: Bueno, ataque a tiros en Soledad dejó un muerto y dos personas heridas. Kevin José Lambraño murió tras recibir impactos de bala durante el ataque ocurrido en el barrio Las Colonias, y una mujer y un hombre heridos también. Atención, un hombre murió y otras dos personas resultaron heridas luego de un ataque con arma de fuego ocurrido la noche del jueves 27 de agosto en el barrio Las Colonias en Soledad. El hecho a eso de las 7:40 de la noche, inmediaciones de la 16:55, cuando las víctimas se encontraban reunidas durante una fiesta de cumpleaños infantil. De acuerdo con la información recopilada inicialmente las autoridades, dos hombres se movilizaban en una motocicleta, llegaron al lugar, el parrillero habría descendido del vehículo, sacando el escupibala, desenfundó de una y disparó en repetidas ocasiones contra las personas que estaban en el sitio. Bueno, 1:43 en Tropicana. Saludos ahora para toda la gente que está amplificando Tropicana. A toda la gente dice por acá, Lucho, quiero estar ahí en sintonía con Tropicana, el Perrifly. Y toda la gente dice por acá, Lucho, ¿cuál es la dinámica? Ya le tiro el dato. No se preocupe, la gente fuerte reportando la sintonía desde LinkedIn, desde Valledupar. Saludos ahora para toda la gente que está amplificando Tropicana. Voy con más de los artistas que no van a estar acompañando en este super evento próximo 7 de noviembre en el Estadio Romelio Martínez. ¡Que viva la salsa! Aquí es uno de ellos, el

0: Junior Artiza, lo vamos a disfrutar el próximo 7 de noviembre en el Estadio Romelio Martínez. ¡Que viva la salsa! Estamos hablando de Víctor Manuel, el sonero de la juventud. Estará acompañado también de Oscar de León, del gran Rubén Blades, que se despide de los escenarios aquí en Barranquilla. Estará también Linda Caballero, la India, y también la música de Charlie Aponte con todos los éxitos del Gran Combo de Puerto Rico, para disfrutar Que Viva la Salsa próximo 7 de noviembre en el Estadio Romelio Martínez. Un tremendo homenaje. 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Bueno, vamos a la pausa de comerciales, pendientes a la sintonía, pendientes, porque estamos de salsa a la carta y ahí viene el tropicón de Tropicana. 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
0: Bueno, ya es hora de sentirse en paz, Tropicana, unas 52 minutos.
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0: Es la 1:53 p.m.
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6: 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Son las
0: 1:54 p.m. en Tropicana.
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6: 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En Tropicana son las...
0: Es la 1:55 p.m. en Tropicana, 1:55.
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0: aquí estamos ya en Tropicana, 12 de la tarde con 19 minutos. Aquí estamos disfrutando del Tropicón de Tropicana, viernes, fin de semana Tropicana. 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
3: 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Hey, estará en instante con tres noticias en Tropicana, 12 de la tarde con 30 minutos. Voy con la ruta del Tropicol de Tropicana, que está buenísima para este fin de semana. Tropicana 89.1 se metió con el vacile de la ruta del Tropicol, domingo 6 de septiembre. Atención, se viene el estadero más grande del mundo, 2.0. Tendremos al dragón turbo láser Huracán, bendecido coreano y Samario. ¿Dónde?

Coreano y Samario, próximo domingo 6 de septiembre en la cancha del barrio San José. ¡Uy, loco! Bueno, sigue la ruta de Tropicote Tropicana para ese fin de semana. Mañana sábado tendremos 29 de agosto. Tremendo mano a mano musical en la estación. Tendremos al Gran Che y al Yelkin. Gran Che, ¿quién ganará? Usted lo sabrá mañana. Y el día domingo tendremos el aniversario número 65 de El Dragón Turbo Láser, el campeón invicto, el que mejor lo hace. Además estará Oscar de León de Yo Me Llamo. No se lo pierdan, domingo 30 en la estación, celebrando el cumpleaños del Dragón Turbo Láser. Y el sábado, el Gran Che con el Yelkin.

sábado, domingo, lunes y hoy viernes. El Biónico Mañe con la mejor música, crossover, sonando el Gran Torres, no se lo pierdan. 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Ya vengo con tres noticias, loco, ya vengo con tres noticias, pendiente.

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2: Bueno, atención, es ahora noticias, noticias aquí en Tropicana, tres noticias en una. Atención, tragedia en vía Malambo, Caracolí. Motociclista muere tras el fuerte choque contra un camión. Las autoridades investigan el siniestro y buscan establecer si existen responsables. Un nuevo accidente de tránsito en Luta, la comunidad del Atlántico. Un motociclista perdió la vida ese viernes tras protagonizar una fuerte colisión contra un camión tipo estaca en la vía que conduce al corregimiento de Caracolí, jurisdicción del municipio de Malambo. El siniestro ocurrió en inmediaciones de la subestación de policía de Caracolí, donde por razones que todavía son materia de investigación, la motocicleta terminó chocando contra el vehículo de carga. El impacto habría sido de la magnitud que el motociclista murió en el lugar. La víctima era conocida popularmente en la zona como Juanchito, el hombre cuyo fallecimiento generó consternación entre quienes conocían su presencia habitual en el sector. Hasta el momento, las autoridades trabajan para establecer plenamente su identidad y entregar detalles sobre lo ocurrido. ¡Que vaya, nombre!
0: Número 2. Número 2.
2: Atención, porque en el fútbol se viene PSG, Barcelona, Manchester City, duelos atractivos en la fase de Liga de la Champions. Barcelona y PSG se verán las caras en la fase de Liga de Champions 2026-2027 en un sorteo celebrado en Mónaco. También fue muy exigente para el Atlético de Madrid con el Bayern y el Liverpool, y emparejó al Real Madrid con clubes como el Arsenal, el subcampeón, el Inter. El equipo de José Mourinho inauguró el sorteo que definió los primeros pasos hacia la final del Metropolitano 5 de junio. La suerte se emparejó con el campeón italiano, con equipos a los que ha dirigido el técnico luso como el Inter y la Roma, además del Arsenal de Mikel Arteta, que llegó hasta la final de la final, sí señor, con el PSV, el Leipzig, al igual que el Shar ucraniano, clubes con los cuales sus partidos como local en el campo del Chelsea. Y bueno, esto sí está ya lista para arrancar la Champions League con una fase bacana. PSG, Barcelona y Manchester City, duelos atractivos en la Liga de Fase de Champions.
0: Número 3. Número 3.
2: Atención, porque ataque a bala en los manantiales deja un hombre muerto y otro gravemente herido. Atención, hacia las 7:50 de la noche ese miércoles 26 se registró un ataque armado que dejó como saldo a un hombre muerto y otro gravemente herido en los manantiales en el municipio de Soledad. Les hablo de la víctima fatal, que fue identificada por la policía como el de Maro Alexander Piñero Rivero, de 33 años, mientras que el lesionado responde el nombre de Joyce Marjair Cogollo San Juan, de 32. Según testigo, las víctimas se encontraban fumando en las bancas que están ubicadas en la carrera 12 con 76 cuando fueron abordados por sujetos que a bordo de una motocicleta. El parrillero desenfundó el escupibala y, oiga, le dio bambán zamorano a Piñeros, a Riveros, a la altura de la cabeza, mientras que a Cogollo San Juan alcanzó a ser impactado en la espalda y brazo. Bueno, qué vaina. Tenemos las 2 de la tarde con 39 minutos. No son una ni dos, son tres noticias a esa hora en Tropicana 89.1.

0: de los clásicos de la champeta y sale Estrato del Mango, John Jairo Sayas, el Sayayin. 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Pegacor presente a la hora en Tropicana y este éxito musical. 12 de la tarde, 48, el Sayayin hasta ahora.
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0: Bueno, seguimos en Tropicana cuando se juntan los amigos y la familia. 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
0: 12 de la tarde, 49 minutos en Tropicana.
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8: 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En Tropicana son las
0: 12 de la tarde, 50 minutos, 2:50.
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Bueno, un artista que en ese momento pasa por un excelente en su carrera musical, hoy sin precedentes, todo lo que ha hecho Luis Ter La Voz, todo lo que representa para la champeta. Hoy sí se habla de la champeta, gracias a este gran artista, Luis Ter La Voz, con el tema La María, con temas como Sondo, como Marte Más No Pude, que hacen parte de su repertorio musical y que aún siguen sonando en ese segundo semestre del 2026. Y aquí en Tropicana 89.1. Queremos felicitarlo por todo lo que está haciendo el gran Luis Ter La Voz, La María, ahora en Tropicana. Bueno, los oyentes reportando la sintonía a través del Tropic WhatsApp 303-56-5627. No sin antes comunicarles que hoy por ti, mañana por mí de Tropicana. Hoy por ti, mañana por mí de Tropicana. Así como le escucha Tropicana. Hablamos de que queremos cumplir una meta. Estamos en medio de una tragedia que pasó el pasado 10 de agosto. Pero aquí recordamos todavía, todos los días tenemos información de personas que siguen trabajando por eso, y Tropicano 89.1 quiere cumplir una meta de 6,000 oyentes, cada uno aportando 5,000 barritas de suma. Te voy a mandar el número de llave 00890-31438, 00890-31438, a nombre de Secretariado Pastoral. Para donaciones físicas puede llegar aquí a la calle 88, número 42B13, Tropicana Radio. Estamos aceptando alimentos no perecederos, kit de aseo, kit para bebé y kit de primeros auxilios. 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Oiga, saludo para el Kiko y el Juan de la gente del bosque, están amplificando Tropicana 89.1. Vamos a continuar con la música. Estamos en el Tropicó, 3 de la tarde, 18 minutos. 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

0: Venga, tremendo tema esa hora. Recuerdos tristes de un pasado al aire en Tropicana. Un Yantén al aire, 12 años, 3 de la tarde, 26 minutos, 326 minutos. En Tropicana, saludo para el gran Dago Hernández, que se reporta estar amplificando a todo volumen. Tropicana 89.1 esa hora, sí señor. Bueno, hoy a partir de las 00 horas vamos a arrancar 48 horas de buena salsa. Vamos a tener también lo mejor de la música navideña y carnaval, porque aquí no pedimos permiso. Aquí tenemos una fórmula, que es que podemos sonar esta música durante todo el año. Aquí tenemos una camisa de fuerza. No, que esto no. Aquí está, pilla.
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Ajá. Uno de los grandes referentes de la champeta y Sammy Cerulay, lo más reciente se llama El Patrón, a esa hora en Tropicana 89.1. Bueno, ah. Buena, mister, la buena, mi

0: son las 3 de la tarde con 36 minutos. Turno para tres noticias a esta hora. 3 de la tarde, 37.
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0: Bueno, atención, porque por desmanes en el Campín suspenden las tribunas sur y norte de para Santa Fe el resto del año. La fuerte riña que sostuvieron los miembros de las Barras Bravas de Santa Fe y América recientemente, que le salió las directivas del club santafereño frente a los violentos desmanes provocados por las Barras Bravas de los clubes Santa Fe y América en medio del juego de la pasada fecha cuarta por la Liga B-Play en el 2 en el Estadio del Campín. La alcaldía de Bogotá se pronunció impartiendo respectivas némesis. Atención. La máxima autoridad gubernamental de los capitalinos se prohibió a las barras de ambos clubes, ingenieros de trapos, banderas, instrumentos musicales en el estadio durante los próximos 20 jornadas. O sea, esta vaina culmina el año y nada de esto, pensando en la penalidad de cualquier torneo de la división mayor del fútbol profesional colombiano, la DIMAYOR, llámese Liga o Copa Colombia. En la misma línea sancionatoria, la alcaldía de esa ciudad le denegará a la directiva del conjunto santafereño lo que resta del 2026 que comercialice entradas tanto para la gradería sur y norte en lo que resta de ese año. Pero también se confirmó que los juegos de Santa Fe, que oficie como local durante esta campaña, se impide el acceso de la hinchada del equipo visitante. Bueno, ahí están los supuestos hinchas de los equipos que quieren las Barras Bravas, que quieren imponer este tipo de cosas, y los perjudicados siguen siendo los clubes. ¡Qué vaina!
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0: Atención, porque 41 años de cárcel para ladrón que le quitó la vida a un chef peruano en Cartagena. Un juez penal de conocimiento de Cartagena condenó este viernes a 41 años y 6 meses de prisión a John Eduardo Vergara Zamudio, quien fue hallado culpable por un crimen de un chef peruano, Luis Dionisio Ruiz. Un fiscal de la Unidad de la Vida del seccional Bolívar demostró que el 29 de junio del 2025 en el barrio Alto Bosque, el procesado intimidó con arma de fuego al extranjero de 30 años para hurtar una cadena, destacó la fiscalía. Durante la investigación, la fiscalía demostró que la víctima se opuso e intentó refugiarse en un establecimiento comercial donde Vergara Zamudio ingresó para dispararle en la cabeza. Una vez cometido el crimen, el responsable huyó en una motocicleta que lo estaba esperando. El herido fue trasladado a un centro asistencial donde falleció, dijo la fiscalía. El delincuente huyó en una moto, pero en julio de ese mismo año fue capturado mediante orden judicial.
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0: Y bueno, ya para culminar ese bloque de noticias aquí en Tropicana 89.1, ataque a bala en los manantiales, deja un hombre muerto y otro gravemente herido. Oiga, esta vaina está candela. Por este sector Soledad, la víctima fue identificada como Caterine Mares Pérez, de 41 años, que se encontraba con su pareja sentimental observando un partido de fútbol en la cancha del barrio cuando fue atacada a tiros por motorizados. Pese a que fue trasladada a la clínica Agrupa Salud, la mujer falleció minutos después de haber ingresado debido a la gravedad de las heridas. Atención, porque de acuerdo a la hipótesis preliminar de las autoridades, el homicidio estaría relacionado con una disputa territorial por la venta de estupefacientes de este sector. Bueno, 3 de la tarde, 40. Recuerda que no son ni una ni dos, son tres noticias a esta hora en Tropicana.

0: es a Michelle y a Díaz, y el tema se llama El Pájaro Macón en Tropicana, 3 de la tarde, 3:50 minutos en Tropicana. 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
0: 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Tenemos las 3 de la tarde, 51.
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5: 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Son las...
0: Bueno, son las 3 de la tarde, 52 minutos.
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0: Bueno, en Tropicana, 3 de la tarde, 53.
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5: 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En Tropicana son las...
0: Son las 3 de la tarde, 53.
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1: ¡Sí!

es el cacique de la Junta de Comedia Díaz. El tema se llama Yo Soy el que te quiere. Un saludo para el gran Diego Caballero. Está en sintonía con Tropicana, 4 de la tarde con 17 minutos. Recuerda que hoy a las 00 horas estaremos arrancando 48 horas.

0: vacile, ya saben. Hoy, a partir de las 12 de la noche.
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0: Bueno, para que coja lápiz y papel, papá. Hoy 00 horas, papá. 48 horas en Tropicana. Bueno, me voy con la ruta ya para el cierre en esa hora. Arranco de una porque mañana sábado me voy para la estación de la 8 para un tremendo mano a mano musical. Tendremos dos turbos representativos de la ciudad de Barranquilla. Dos pickups como son el Gran Che y el Jenkins en un tremendo mano a mano. Salsa verbena y crossover. Domingo 30 tendremos nada más y nada menos que el cumpleaños número 65 de aniversario. El Dragón Turbo Láser con Wilfred Guerrero y Clay Iriarte, ya lo saben, este domingo a partir de las 2 de la tarde, llegué temprano a las 8:35, Boulevard de Las Palmas, donde pita el tren, ya saben, sábado, el Gran Checo del Yelkin, el domingo, aniversario 65 del Dragón Turbo Láser, donde en las 8:35, Boulevard de Las Palmas, donde pita el tren, la estación. Vaya, saludo por ahí, Moisés Yang se reporta, Anuar Fernández también está en la sintonía con Tropicano 89.1. 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

0: Domingo 6 de septiembre se viene el estadero más grande del mundo, 2.0 confirmado, 12 del mediodía, ¿dónde? En la cancha de la 21 Barrio, este es el barrio San José. En toda la cancha tendremos un tremendo encuentro, como son, oiga, 5 turbos grandes de Barranquilla, el dragón turboláser, el huracán, tendremos al bendecido, tendremos al coreano y al samario turboláser, ya lo saben, el estadero más grande del mundo 2.0, a partir de las 12 del mediodía, te repito la nómina: huracán, dragón, bendecido, coreano, y desde Santa Marta viene el samario turboláser en toda la cancha del barrio San José, no se lo pierdan. Vamos con música, tenemos las 4 de la tarde con 20. Estamos en el Tropicante Tropicana, modo viernes. Fin de semana, Tropicana.
1: ¡Qué vacile! ¿Quién es?

Ahí está Mr. Dinamita, Alberto Santiago. El tema se llama La Noche Más Linda del Mundo. 4 de la tarde con 32 minutos en Tropicana. ¿Te imaginas que una de tus cuotas salga gratis? 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
2: Número uno.
4: Atención, porque familiares del joven Sebastiano salen del asombro por su muerte, avalan el barrio Mesolandia. Las autoridades policivas aún no entregan detalles precisos sobre esto, el cual ya bajó la investigación para establecer los móviles e individualizar los responsables. Atención sobre el crimen perpetrado por un sicario en moto cuando Eloy Occiso caminaba tranquilamente por el tramo de la carrera 3 con la calle 37, calle 37, carrera 37B. La mujer comenzó relatando que tenía el rato de no verlo y que se enteró de lo sucedido por medio de otros familiares y las noticias que circularon en redes sociales. Seguidamente, la fémina, a quien se le notaba bastante golpeada por lo sucedido, afirmó que su sobrino no era una mala persona, era sano, era de buena familia y que no pertenecía a ninguna banda. Eso último haciendo referencia a que las autoridades competentes precisaron que su homicidio pudo haber estado ligado con una disputa por el control territorial y rentas derivadas del tráfico de estupefacientes en este sector malambero. Atención, porque en materia deportiva, Luis Díaz marca en la goleada del Bayern al Stuttgart. Atención, el guajiro cerró el triunfo anotando el quinto tanto para su equipo, 5-1. En la Bundesliga también marcaron Dayot, al igual que Michael, al igual que Josa en contra, y también Alexander Pavlovic. Sí, señor, Bayern abrió ese viernes la Bundesliga goleando 5-1, con tanto, ya lo saben, de los jugadores mencionados, y lo más importante es que el gran Luis Díaz hizo presencia con gol para el Bayern Múnich.
2: Número 3.
4: Atención, porque se fueron de raqueta y no de esa de tic-tac, nada. Incautan 18 celulares en la Modelo y la Penitenciaría del Bosque en Barranquilla. Atención, un total de 18 celulares fueron incautados por las autoridades en requisas adelantadas en las cárceles Modelo y Penitenciaría del Bosque de Barranquilla. El procedimiento fue efectuado por el personal de la Fiscalía General de la Nación y la Policía Nacional en acciones de lucha contra las bandas de extorsionistas que operan desde los mencionados lugares de reclusión. Otro operativo similar se cumplió en la cárcel La Tramacúa de Valledupar, donde fueron incautados otros dos teléfonos celulares. El objetivo era ubicar elementos, dispositivos que estarían siendo utilizados para extorsionar a las víctimas en diferentes regiones del país, señala la Fiscalía. Y además de eso, los dispositivos incautados serían especialmente de interés para las investigaciones que adelanta la Fiscalía contra presuntos cabecillas de los costeños. Oye, se fueron de raqueta y pillaron de cuánta vaina, listo. 4:36 p.m. Recuerda que no son ni una ni dos, son tres noticias. ¿Dónde? En Tropicana.

Bueno, ahí está el Body Body. El tema se llama El Macho Man en Tropicana. 4:48 PM. Vamos llegando al final del Tropicoy. Ya viene Leo Brito para seguir acompañándoles con Daniel Taón hasta las 8 de la noche. En cómo atardeció Barranquilla. Lo dejo con la salsa. Aquí está el Capo Master. El tema se llama Reina de Tropicana. Vale.

0: 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Y el éxito que está pegando duro, ahí está, Capo Reina.
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7: 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Son
0: las 4 de la tarde, 51.
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0: En Tropicana, 4:52 minutos.
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7: 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En Tropicana son las
0: 4 de la tarde, 53.
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Nuestra meta, 6,000 barranquilleros barranquillerísimos, cada uno aportando de 5,000 pesos. ¿Te sumas? 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

0: disfrutando al máximo con Tropicana 89.1 con cada canción de esta del fin de semana, señoras y señores.
1: Esa chica no me puede vacilar, hombre.
0: Saludo al Vale, el popular Nicho de Colombia.
2: Saludo para el Nicho, Nicho, Nicho.
0: A Javio Dani, segundo día de las patronales de Altaona.
2: Estamos embalados, o sea, vamos rápido en el mes.
0: ¿Cómo la vaina?
2: Vamos embalados. No. Vamos rápido, o sea que vamos en velocidad, embalado. Cuando usted va en la bicicleta, ya va a ser pelado embalado.
0: Aquí usted no puede tirar, no que va. Complete que no va enseguida la gente.
2: Pero es que no es como se escucha, sino como lo interpreta, señor Leo Brito, qué vaina.
0: Hombre, que me viene.
2: Estoy diciendo que estoy embalado, o sea que venía rápido ahora que venía tarde.
0: Sí, total.
2: Lo que pasa es que Leo Brito siempre le ve cara a uno de burro.
0: No, señor, nunca.
2: Dice que vaina jodida.
0: Bueno, queremos saludarnos a todos. ¿Cómo estamos? Saludos. Qué placer de acompañarlos. Aquí estamos. De una hasta las 8 de la noche, regalarle buena música, información y mucho más. 303-56-5627. Hey, queremos agradecerle a todos los barranquilleros de buen corazón. También todavía tienen la oportunidad de aportar su granito de arena para ayudar a los hermanos afectados por el terremoto en nuestro país. Y de una pueden escribirnos a través de nuestro WhatsApp si quiere que le compartamos de una el mensaje, que ahí está el número de la llave para que aporte. Hey, tengo 5,000. Hey, tengo 10,000. Hey, tengo 3,000 pesos. Todo eso es válido.
2: Tengo 2 lucas. Voy para esa.
0: Todo eso es válido, viejo Dani. De una. ¿Cómo me lo ha tratado este fin de semana? Hay que despedir el último viernes de la mejor manera de este mes de agosto, viejo Dani.
2: Pero por supuesto, pero con la mejor energía, viejo Leo. Con la mejor actitud positiva para todos los oyentes de Tropicana 89.1 que están conectados con nosotros. Ya estamos en el viernes fin de semana. Y qué bueno, y qué plan se hace un viernes, aparte de tomar fría.
0: ¿Qué plan se hace un viernes, por ejemplo?
2: Si usted no puede tomar fría en el día de hoy, un viernes, ajá, ¿qué haría?
0: Ir a cine.
2: Teniendo plata en el bolsillo. Vamos a ponerlo más claro.
0: Ajá.
2: Viernes, fin de semana, le cae 1,000,000 de pesos libre para vacilarla. La otra plata que le cayó es para guardarla. ¿Qué hace con el 1,000,000 de pesos, pero no puede tomar fría? ¿Qué haría?
0: Ir a cine. Ir de comelona. ¿Qué más puede ser de esos planes? Que digan los oyentes de una.
2: De una, que lo digan.
0: 303-56-5627, la dirección de Rafa Narváez. Él es el activado, Daniel Taona.
2: Él es Leo Brito, el del sabor infinito. Y juntos presentamos esto que se llama ¿Cómo atardeció Barranquilla?
3: ¿Cómo atardeció Barranquilla? ¡Qué programa tan bacano!
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0: De las buenas canciones, de los talentos de nuestra ciudad, de nuestra querida Cartagena, pero con corazón barranquillero.
2: Demasiado y de la casa, aquí está MC Car, al lado de JR. Una nueva promesa de la música que lo hace muy bien. Y su más reciente canción que se llama Como los unicornios. Ahí van desapareciendo, viejo Leo, qué vaina.
0: Límese los callos. Ah, no, los unicornios.
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0: De la mejor manera para recordar a este grande, el hijo de Diomedes, ¿ah?
1: Soy el que le pongo el...
0: Oh, por ahí estábamos viendo unos videos de Martín Elías en redes sociales. Vea, Martín, que fue ahijado del Joe Arroyo, pues tirándose un par de faltos con canciones del Joe, tocando la campana. Joda, qué calidad ese muchacho, talentoso.
2: A veces nos hacemos la pregunta, Leo, ¿qué sería del vallenato si Martín Elías estuviera vivo? ¿Qué sería?
0: Vea, un level alto, un nivel muy, pero muy alto. ¿Qué sería del vallenato si estuviera viva Patricia Terán? ¿Qué sería del vallenato si estuviera vivo Caled Morales? Jesús Manuel Estrada. Se fueron muy jóvenes verdaderamente. Y que fueron noticias, o han sido noticias que han tocado la fibra de sus seguidores, del espectáculo, de la música. Pues así como ellos.
2: Del folclore.
0: En otros géneros musicales también. Como el Joe Arroyo, como Héctor Lavoe. Como muchos que han marcado la historia. Ahí está el claro ejemplo de Michael Jackson.
2: Que todavía sigue dando de qué hablar. Era Odíez. ¿Cómo Diomedes?
0: Después de muerto.
2: ¿Cómo Diomedes? Diomedes, después de muerto, sigue dando cátedra.
0: Sí, señor.
2: Sigue dando sopa y seco el que sea.
0: Y como alguien me dijo por ahí, vea, el único de los vallenateros que han recibido o han aceptado su música, los salseros.
2: Ahora te hago una pregunta, Leo. Hablábamos una vez de cover.
0: Ok.
2: Estos pelados hacen full cover.
0: Listo.
2: Hay canciones, hay bastantes canciones de Diomedes en cover de estos pelados que se han pegado.
0: Bastante.
2: De los, ojo a la pregunta que estoy haciendo.
0: Uh-huh.
2: No canciones de Diomedes cantadas por él, las que cantó, No. Que sí hay pelados que le han sacado cover a canciones de Diomedes y las han pegado. O siguen sonando las de Diomedes normal. Ojo a la pregunta. Porque si hablamos de cover, el señor Rafa Pérez ha hecho varios covers de canciones romanticonas y las ha vuelto a pegar.
0: Ok.
2: Yo no he visto que hayan sacado un cover de la canción de Diomedes Díaz y la hayan pegado por otro lado. Si no, es la original de Diomedes.
0: Es la original de Diomedes. Bueno.
2: No he visto eso.
0: ¿De los pelados?
2: Sí, no, me puedo equivocar. Me puedo equivocar. Ojo,
0: bueno,
2: me puedo equivocar.
0: El que ha hecho cover y lo ha pegado ha sido Silvestre Dangond.
2: Es otro nivel. Pero estamos hablando de los pelados. O sea, que
0: estamos hablando de Jafid David, Oscar Gamarra. Samuel Morales.
2: Metí a Rafa Pérez, porque Rafa Pérez fue el que inició con la vainita.
0: Sí, de los covers.
2: Se ha metido en la vaina. Yo no he visto o no he escuchado un cover o una canción de Diomedes grabada por otro y que se haya pegado si no es la original de Diomedes.
0: Vea, ¿qué dice? Y usted.
2: Y me puedo equivocar.
0: Usted abre esa biblioteca de Diomedes Díaz. Suena una, suena otra.
2: La belleza.
0: ¿Verdad? ¡Joa! Y seguirán sonando. Fines de semana, para días de semana, y para todo momento.
2: Donde coja.
0: ¿Ah?
2: Donde coja la vaina y está el cacique.
0: Verdaderamente.
2: ¡El cacique!
0: Vamos a ver. Pleno festival de orquesta, Daniel Tona presentando al cacique. Como pelea de perro, para ver.
3: ¡El cacique! Señoras y señores, viene el cacique.
0: Y suena esa vaina. Y en esa época
3: ya viene el cacique de la junta.
2: Viene Diomedes.
0: Lo que pasa es que, bueno, que están diciendo por ahí que uno llega tarde a la nota. He dicho, ¿no?
2: Perrateo.
0: Lo que pasa es que Daniel no me quería presentar porque lo iban a linchar.
2: Imagínate presentar a Diomedes a las 6 de la tarde que llega a las 2 de la mañana. Joder, papi, te levantan a peñón.
0: Y está de puro amague.
2: Que en paz de cáncer, que así que debe estar riéndose.
0: Grande, ¿eh?
2: Está grande.
0: Ahí en ese especial que vamos a tener, las 48 horas.
1: Y de Colombia.
0: Puede sonar una canción como esta, sabrosa, carnavalera. Es carnavalera, esto es fin de semana, sabroso.
2: Que, papi, vos. Por mí pueden apretar asterisco hasta el primero del otro mes, lo que sabemos. Pero aquí mañana le damos con el bate para que respete.
0: De una,
2: de frente.
0: Esto, ¿eh? Sin anestesia.
2: amague. Estamos reventando todos los cantados de Barranquilla. Todas las propuestas las estamos reventando para que respeten.
0: Y de eso se trata la vida, marcar la diferencia, y lo hacemos.
2: Y hay que así que

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1: Dani, yo llevo apretando el asterisco hace 5 años, mi amor. Leo.
0: Dímelo.
1: Hola, Leo.
0: Hola.
1: Hola, mi amor.
2: Ya comenzó la primera apretadera.
3: Pero ¿por qué si la emisora venía normal, cuando llega Leo se forma el...
2: cuando llego yo.
3: Sí, porque ya a las 10 yo estaba aquí bien bacano.
2: Ah, cuando llego yo.
3: Buscando los continuos de día 12, porque yo no sé cómo la gente opina bacano. Llega Leo y se forma el Caquistán.
2: No, señor. Enseguida el Vale mencionó
4: Dani.
2: Apretó el asterisco. Ah, ¿te escucho o no?
3: ¿Cómo te parece?
2: Bueno, y además de el sabor carnavalero de esa salsa brava, ¿qué más vamos a tener, viejo Dani?
3: Oiga, vamos a tener, viejo Leo, este que se llama Rescate de lo Nuestro. Vamos a tener canciones de todos los tiempos, o sea, de las que pegaron 70, 80, 90, viejo Leo, 2000. Canciones de todos los tiempos, de todos los géneros. Vamos a tirar, mejor dicho, de todo un poco, Leo. En vallenato, en salsa, en champeta, de la nueva, de la vieja, de la criolla, en africano. Esa película va a sonar mañana.
2: Bastante pastel de puerco, de pollo, pollo gao. Y pintura en el ambiente.

0: ¿Qué será en la vida de Mónica Estrada? ¿Será chapeta ya?
1: Ah, oye, está de cumpleaños, ¿no?
0: Mónica Estrada, Joana, cuéntame de Mónica Estrada, está chapeta.
1: Papi, y hoy, segundo día de la fiesta patronal de Dani Altadona.
0: Tengo parte fría de la tienda, Leo, ¿habla qué? Habla claro, pues bueno, listo.
1: Vamos de una.
0: Es para esa.
1: Oportunidad de escuchar nuestros oyentes y mientras nosotros seguimos a esta hora con más de la buena música.

0: de sentirse en paz. Les doy la hora en Tropicana. 5 de la tarde. 45 minutos. Ajá.
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0: Buena canción esa, viejo Dani. Se llama Madonna. 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
0: Ahí está, sí, señor.
2: 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En Tropicana son las
0: 5 de la tarde, 49 minutos en Tropicana.
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0: Angie Castro, en compañía de Rafa Pérez. Se llama Las Mariposas, qué buena canción. Tremendo vallenato, sabroso para el fin de semana.
1: ¡Que viva la bomba Calderón!
0: Señor, al mejor estilo de Tropicana 89.1. ¿Qué info nos tiene, viejo Dani?
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3: 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En Tropicana son las
0: 5:52 minutos en Tropicana.
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Bueno, y todas las islas, especialmente, son espectaculares. Saludos a todo el personal que a esta hora se suma también a la sintonía de Tropicana 89.1. Pa, pa, pa, pa, pa, pa. Estamos de viernes.

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0: Bueno, así es. Seguimos con información a esta hora de la tarde también. Mucha atención, la empresa Triple A ha anunciado que debido a una serie de obras y lavado de estanque va a suspender el servicio de agua potable el martes 1 de septiembre desde las 4:30 de la tarde hasta las 11 de la noche en varios sectores de Barranquilla y Soledad. Ahí está. Los barrios que estarán sin el servicio de agua potable para este martes serán... Vamos a dar un par de barrios. Y además de eso, si deseas saber un poco más la información, puedes ingresar a nuestras redes sociales @tropicanabarranquilla para que encuentres cuáles serán los barrios que estarán sin el servicio de agua potable para el día martes. Por ejemplo, El Ferry, Pasadena, La Chinita, Simón Bolívar, calle 30, Acera desde la carrera 2 hasta la carrera 8, Universal 1-2, Los Laureles, Bella Arena, también Villa Blanca. Por otro lado, también estará Barrio 7 de Abril, Santo Domingo, de Guzmán, Ciudadela 20 de Julio, Conidet, Los Girasoles, Carrizal, La Sierrita, Las Américas. Por ejemplo, también está Evaristo Zurdiz, 7 de Agosto, La Paz, Los Olivos. Por fin, Me Quejo, La Manga también. ¿Qué otro barrio más está por ahí? Ciudad Modesto. Y si deseas saber cuál es más, tienes que ingresar a nuestras redes sociales @tropicanabarranquilla, que ahí vamos a estar compartiendo también cuáles serán el resto de barrios que estarán sin el servicio de agua potable el día 1 de septiembre.
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0: Bueno, más información. Oído. Capturan a alias Danilo, presunto cabecilla del Clan del Golfo en Sucre. Jonier de Jesús es señalado de liderar su estructura. Manuel José Gaitán, el presidente Abelardo de la Espriella, informó que en San Benito Abad, Sucre, fue capturado, recordamos, Jonier de Jesús. Uberquia David, presunto cabecilla de la subestructura. Manuel José Gaitán, el Clan del Golfo. Oído a esto. De la Espriella sostuvo que la operación la ejecutaron los comandos navales. Entraron en contacto armado con su anillo de seguridad en el sector del Caño Grande, corregimiento de Santiago de Apóstol. No tuvimos hombres heridos al capturarlo, al capturado. Le fueron incautados una pistola, dos proveedores y un equipo de comunicaciones.
2: Número 3.
0: Y seguimos con más información para nuestros oyentes. Bueno, vamos a hablar de Luis Díaz. Cerró con broche de oro la goleada del Bayern Múnich al Stuttgart. Sí, señor, goleando a 5-1 con tantos de Upamecano, Michael Olise, uno en su propia puerta también de Josak, está Pavlovic y otro de Luis Díaz. Qué buenos goles. Pues bueno, los diarios a nivel mundial hablando del colombiano, hablando de este tremendo equipo. 5-1 que ganó el Bayern de Múnich con goleada al Stuttgart. Es la información que compartimos a esta hora a través de Tropicana. 303-56-5627. Habilitado nuestro WhatsApp también. ¿Desde dónde te encuentras? ¿Cómo están las calles? Ya minutos, vamos con el trancón asqueroso. En Cómo Atardeció Barranquilla a través de Tropicana 89.1.
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0: Hoy precisamente le estaba diciendo el vale así, porque es que la hembra lo estaba buscando.
1: ¡Mierda!
0: En plena quincena.
1: No, joder, nada más en la quincena. Y cuando estaba pelangón.
0: Ese es el tema. No le contesta el teléfono.
1: ¡Mierda!
0: Ay, no, lo que pasa es que estoy trabajando en estos momentos. ¿Qué tal? Yo no sé qué. Aquellas excusas. Y el vale decidió jugar con la hermana de la suya.
1: Ay, ¿sabes qué es lo más jodido? Que se pone cariñosa.
0: Sí.
1: Se pone cariñosa cuando no hay, cuando hay plata. Y cuando no hay, se pone tigresa.
0: Ay, no, pero es que lo que pasa es que yo te quiero demasiado. Te quiero en las buenas y en las malas.
1: ¡Mierda!
0: Bueno, amigo Dani, estamos en pleno fin de semana maravilloso. Y pues, usted ahorita estaba comentando el tema del fin de semana. Ok, muchos dicen, no, voy a tomarme la fría, la película. Pero sí, ¿qué otro plan también uno puede inventar para el fin de semana? Ok. ¿Sin la fría?
1: Sí, teniendo 1,000,000 de barras en el bolsillo, libre, para gastárselo. No puede tomar. Por alguna circunstancia en la vida le salió alguna vaina que dice, no puede tomar. El médico le dijo, no puede tomar. Tiene 1,000,000 de barras en el bolsillo. ¿Qué haría? ¿Cuál sería su plan sin alcohol?
0: Ya hablamos ahorita de cine con la familia, bien bacán. Después de cine, una buena comelona.
1: Perfecto.
0: Ese es otro. Hay otros que aprovechan también. No, vamos a salir a comprar tal cosa. Un televisor, yo qué sé.
1: Se van de, ¿cómo es que se llama eso?
0: De shopping.
1: En Ceres.
0: En Ceres también. Hay otro que aprovecha. Ah, no, vamos a comprarnos. Acérdame. Ahí había una camisa bien bacana y tal. Listo, va para esa. En otros casos se van de playa. ¿Por qué no? Pero ¿qué dicen nuestros oyentes? 303-56-5627 Tropicana.
2: Oh, viejo Leo, le pago 2 cachas al viejo Dani como regalo de cumpleaños. Para que se dé su buen banquete como siempre ha querido.
0: Coge. Ahí está.
1: Oye, está que vaina jodida.
0: Señor, más nota de vos, Tropicana.
3: No, la verdad es que yo compro medio Temu. Sí, señor, me voy de Temu.
0: Vaya. Oiga, saludos para Sarita Arisa también. Para mi hermano Luis Bernal, que está en sintonía escuchando Tropicana. Julio, vaya, Tropicana.
4: Ayer el plan del Dani, güey, en su cumpleaños, que lo pillaron con una canillona en el hoyito, yo grito.
0: Se fue de Ollares.
1: Qué vaina jodida.
0: Oye, Arvides.
1: Bastante.
0: Tropicana.
5: Buenas noches, compañero. Amigo, si estuviera soltero, me fuera a divertir con algunas amigas.
0: Ok.
5: Pero como en el momento estoy casado, yo me agarraría a la familia de mí y le dijera, vámonos para playa, para piscina.
1: O va.
5: O para algún lado. Pero me gozaría con mi familia, ya que en el momento tengo familia. Pero como no...
0: Pero bueno, la pregunta en este caso, ok, ¿un barra sí aguanta para un fin de semana de piscina, de playa con la
1: no,
0: familia?
1: No, sobra. No, bola, ¿sí? Tampoco un fin de semana con la familia, no. 3 días. Viernes, sábado, domingo, no creo.
0: Te acepto 2.
1: A menos que la lleve a Puerto Colombia y la siente en el Verdín.
0: Bastante mono el ambiente.
1: Y lleves un arroz de pollo.
0: Uy, zona.
1: Sí, porque eso puede pasar.
0: Sí, total.
1: Pero si tú te vas para Santa Marta, que no sé qué... No creo que te alcance 1,000,000 de barras.
0: Totalmente. Saludos para Gira Saldaño también, escuchando Tropicana. Vamos con más nota de voz. ¿Qué dicen la gente? ¿Qué dicen? Envíen su nota de voz de una. 300-356-5627.
6: Ese es el vale mía, que lo pela, la moza lo pela, le quita toda la semana.
0: Uy, zona. Más, pura descontinuada.
7: Leo, Dani, me fuera de aseo y no paseo. Y una comidita bien bacana en la casa. Cuando bueno, te digo todo, sale más barato.
0: Bueno, opiniones, Tropicana.
8: Buenas noches, Tropicana. Bueno, la verdad, si yo tuviera 1,000,000 de pesos en el bolsillo y que el médico me dijera que no puedo tomar, lo donaría a esas personas más necesitadas por lo que están pasando ahora, en estos momentos. Y hola, sé que más adelante Dios me lo bendecirá, me lo multiplicará. Buenas noches, Tropicana.
0: El vale se merece un aplauso realmente.
1: El aplauso.
0: Vea, por más seres humanos así como el vale... Y eso también estamos hablando en Tropicana, hoy por ti, mañana por mí, para los más necesitados, afectados por las muchas familias afectadas por el terremoto en nuestro país, viejo Dani. Son 6,000 oyentes de 5 barras cada uno. Ya casi vamos a la meta, viejo Dani.
1: Qué vaina jodida.
0: Sí, señor.
1: Casi, estamos cerquita de la meta. Ojalá podamos cumplir esa meta para decir Barranquilla, Colombia, gracias por tener ese corazón tan grande y ayudarnos con Tropicana 89.1.
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0: ¡Atención! ¡Atención! ¡Hay un trancón asqueroso en estos momentos en Barranquilla! ¡Se lo informa la emisora diferente, Tropicana 89.1!
1: ¡Listo, sí, señor! ¿En qué parte, en qué sitio, en qué lugar, en qué vía están los trancones asquerosos en nuestra ciudad? 303-56-5627. Tiene que contarnos de una. A través de nuestro WhatsApp, viejo Dani.
2: De una, de frente.
1: ¿Cómo están las vías? Importante, ¿ah?
2: ¿Qué está pasando en la ciudad de Barranquilla con el tema de los trancones asquerosos? ¿Qué pasará? ¿Dónde anda la película?
1: Vea, la 72. Hace un par de días publicamos en nuestras redes sociales, ¿sí?, especialmente la 72 con 4-3, que están...
3: No te va a salvar.
1: Hay unos trancones ahí que se forman y la película. Pero ¿dónde más? ¿Dónde más están? 303-56-5627. ¿Dónde están los trancones asquerosos a esta hora, Tropicana?
4: Hey, Dani, cabezón, cabeza tranca. Hey, trancón aquí, ven, Caribe Verde, está asqueroso.
1: Listo, ¿dónde más están? ¿Dónde más, Tropicana?
5: Sí, la crees, Dani, que te han mandado el millón de pesos. Sigue creyendo.
1: ¿Por qué no? ¿Tropicana?
6: ¡Ay, no! ¡Qué trancón! ¡Dios mío! ¡Qué ¡Ay, no! ¡Porque sin cumbrar! ¡Qué trancón!
1: Mira.
7: Oye, Dani, mejor decir dónde no están los trancones.
1: Por eso, ¿dónde hay? ¿Dónde hay?
8: Oye, Dani, Leo, le cae la madre el que reporte trancón allá en Caribe Verde. Hola, madre, ya saben que esa vaina está para allá horrible y se meten para allá.
1: Con meta de madre y todo. Sale general, vale, Tropicana.
9: Oa, Dani, culo trancón aquí en la toda la manga. ¡Qué culo, culo, culo, marica!
2: Me acaba de escribir Juancho Rúa. Ajá. Y me dice que el INEM, saliendo para Puerto Giraldo, no puede salir porque hay un trancón, mejor dicho, tenaz.
1: Da.
2: Juan Luis Rúa, un abrazo, mi brother.
1: Saludos para el original Juancho Rúa.
2: ¿Cuánto lleve, bien?
1: Tropicana.
10: Buenas noches, hey, Dani, cabeza de garlopa. Por no decir lo contrario, hey, hey, trancón, compadre, aquí, en el 84 con carrera, en la calle del Negro Pichón.
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0: Buena canción. Ahí está Israel, ¿eh? El gran twister, el rey. Oiga, saludos para Isabela, para Axel, para mi hermano Daniel, escuchando Tropicana 89.1, viejo Dani.
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0: 6 de la tarde, 47 minutos en Tropicana.
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0: Sí, señor, les doy la hora en Tropicana, 6:51.
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3: Listo, les doy la hora en Tropicana, 6:53.
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0: nominaciones en el vallenato. 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
1: Que viva.
0: Rafa Pérez.
1: Macalderón.
0: Se llaman Las Mariposas. 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